La música hay que cuidarla porque es parte del culto y es parte de lo que siempre vamos a tener en el cielo para preparar los corazones. Conozco dos personas que han escuchado música celestial. Realmente escucharon los ángeles. Mi abuelita, cuando se quedó en casa, era niña y tuvo miedo. Empezó a orar: Señor, tengo miedo, mis padres salieron, no sé dónde están. Y en eso escuchó de parte de arriba del techo un coro celestial por más de una hora. Y ya se quedó escuchando el coro hasta que llegaron sus padres a casa otra vez. Y ella me contó de que jamás en su vida había escuchado música tan especial. Y también en Australia, cuando yo prediqué un sermón sobre la música celestial, una hermana en Australia, amiga, o hermana de un amigo mío, dijo: Señor, yo escuché al tío David predicar sobre la música celestial, pero yo nunca he escuchado música celestial. Por favor, Señor, ayúdame a escuchar música celestial. Y un día estaba colgando su ropa afuera, para que seque la ropa, y en eso escuchó una música que jamás había escuchado, algo tan bello. Se fue dentro de la casa para ver por qué estaba saliendo, y ella vio un ángel parado dentro de su casa. Tenía sus alas dobladas, sus manos dobladas y su cabeza inclinada. Y ella se dio cuenta que le estaban adorando a Dios. Ella también se postró de rodillas al lado del ángel. Y por 2 horas estaban en un concierto espiritual con los ángeles. Y después de 2 horas de escuchar esa música, ella se recordó de su ropa. Y le dijo: Señor, ¿es posible que ya yo vuelva a mis tareas? He estado en el cielo contigo gozando de la música especial. Y ella de repente vio que el ángel desapareció, la música se fue, y cuando abrió sus ojos, en la televisión habían dos palabras: música celestial. Y ella me contó personalmente de que esa música en el cielo es una música que melódica, con armonías tan hermosas y preciosas, que nunca jamás había escuchado en su vida. Y ahora ella dice: ahora yo sé lo que es música celestial. Y creo que nosotros realmente, yo nunca he escuchado directamente cantar a los ángeles, pero creo que hoy día hemos tenido un poquito de sabor de cómo los ángeles cantan. Pero vamos a cantar aún mejor en el cielo. Estoy ansioso de llegar. ¿No están ansiosos ustedes? Amén. Bueno, es un privilegio estar con ustedes. Nos ha costado llegar aquí. Tuvimos muchas horas de viaje por Brasil, algunas horas de vuelo, 6 horas de viaje hasta la frontera con Bolivia por tierra, y después cruzando a Bolivia, y después de allí por avioneta llegando acá otra vez para poder llegar a tiempo para estar con ustedes este sábado. Gracias por acompañarnos en este culto, y a todos los que están acompañando por televisión en sus casas, en Estados Unidos, en Europa, en Centroamérica, también por las redes sociales. Realmente damos gracias a Dios por la oportunidad que los medios de comunicación nos permiten estar unidos, miles de nosotros en este momento. Voy a arrodillarme, inclinen sus rostros conmigo, por favor, mientras pedimos la presencia de Dios. Padre nuestro que estás en los cielos, esta mañana inclinamos nuestros rostros, doblo mis rodillas, Señor, para humillarme delante de ti. Vivimos en momentos solemnes, momentos de gozo, momentos de desafíos, momentos donde el gozo y la tristeza a veces se mezclan. A veces tenemos desafíos y bendiciones a la misma vez, pero tu presencia nunca nos abandona, Señor. Esta mañana pedimos que los santos ángeles rodeen esta casa tuya. Pedimos que los santos ángeles rodeen a cada casa

a cada persona que está hoy día acompañando o que estará viendo en el futuro. Y Señor, por favor, protege los medios de comunicación, toda la tecnología para que pueda llevar este mensaje a los corazones que tanto lo necesitan esta mañana. Hazme transparente, habla por medio de este siervo y que tu voluntad y tu mensaje alcance los corazones y que nuestras mentes y corazones estén preparados para tu pronta venida. En el nombre de Jesús lo pedimos. Amén, Señor. Muchas veces hemos escuchado sermones sobre temas muy, muy directas. Hemos hablado de temas y hemos escuchado temas teológicos, temas de ánimo, temas de crisis, temas de diferentes asuntos familiares. Y hoy día quiero enfocar en la parte práctica de la vida cristiana. La vida cristiana no es algo teórico, es muy, muy práctico. Tiene que afectarnos en la vida cotidiana, en todo lo que hacemos, en el trabajo, en la familia, en la calle, donde estemos, tiene que afectarnos. Porque el mundo está buscando soluciones. El mundo sabe que hay una tormenta que viene. El mundo está sufriendo. El mundo busca soluciones y el pueblo de Dios debe tener esas soluciones y debe vivirlas, y en su cara de uno deben ver registrado la imagen de Jesús. Y vamos a ver un poquito más de esas partes prácticas. ¿Cómo puedo vivir diariamente una vida cristiana? No es solamente teoría. En los tiempos de Jesús, los fariseos vivían estrictamente de acuerdo con esa ley que ellos tenían. Habían hecho miles de leyes humanas para poder supuestamente adorar a Dios. Pero Jesús enseñó que en vano lo adoran, enseñando como doctrina las enseñanzas y las tradiciones de los hombres. Hoy en día lo mismo nos pasa. Hay muchos lugares que enseñan tradiciones humanas plenamente, que enseñan que las enseñanzas de los hombres valen más que la palabra de Dios. Entonces nosotros estamos aquí para ver cómo aplicar la palabra, los principios divinos, a nuestras vidas, para que diariamente Dios pueda vivir en nosotros su voluntad, y en esa forma el mundo pueda ver que hay un pueblo de Dios, que hay un pueblo que realmente ama al Señor y que se aman los unos a los otros. Vamos a ver un poquito más sobre cómo identificar quién es realmente un hijo de Dios. La Biblia tiene e informa, tiene principios para saber quiénes son hijos de Dios. El apóstol Pablo nos dice, porque todos los que somos guiados por el Espíritu de Dios son hijos de Dios. O sea, si yo soy guiado por el Espíritu de Dios, y no importa a qué iglesia pertenezco, yo puedo ser hijo de Dios si es que el Espíritu Santo me está dirigiendo. En todas las iglesias hay hijos e hijas de Dios. ¿Concuerdan? Y a veces otros hermanos de otras iglesias tienen mucho para enseñarnos a nosotros de cómo reflejar la imagen de Dios, en cómo nos comportamos, el amor de Cristo. Si somos guiados por el Espíritu de Dios, somos hijos de Dios. Ese es un principio, y por lo tanto tenemos que reconocer que Dios tiene hijos e hijas en todas las iglesias, en la iglesia católica, en las iglesias evangélicas, en la iglesia adventista, pero aún también en las iglesias o las religiones paganas, aún en ellos Dios tiene hombres y mujeres de corazón sincero que están buscando, y algún día entenderán más. Pero nosotros, los privilegiados que hemos tenido el privilegio de conocer la palabra de Dios, tenemos una mayor responsabilidad, porque si conocemos más, somos responsables por más. ¿Cómo conocer a un cristiano? Dice aquí la palabra de Dios que en esto conocerán todos que sois mis discípulos, si tuviereis amor los unos por los otros. Jesús está diciendo que para reconocer a un cristiano tenemos que tener amor los unos por los otros. O sea, es el sello de ser hijo de Dios, es tener amor.
Pero ¿cuántas veces nos falta el amor? ¿Cuántas veces nos maltratamos los unos a los otros en la casa, en la iglesia, en la calle? Pero tenemos que reconocer que es el amor, que es el sello de Dios. Dios es amor y Él quiere que su pueblo también refleje ese amor. Bueno, la verdad es que no hay otra. Si Jesús va a vivir en nosotros, va a haber amor y cariño por los demás. Tiene que haber. No hay otra alternativa. Cumplir unas tradiciones humanas, tener membresía en una cierta iglesia, hacer muchas cosas, ser líder, ser pastor, ser administrador, ser anciano, diaconisa, eso no nos va a salvar. Nos va a salvar la presencia de Dios guiándonos momento a momento. ¿Ya? ¿Estamos de acuerdo? Estos son principios que aplican a todo ser que dice que es hijo de Dios. Entonces, tenemos también otra pregunta. ¿Quiénes entrarán en el reino de los cielos? Y también Jesús responde esa pregunta. No todo el que me dice Señor, Señor, entrará en los reinos de los cielos, sino el que hace la voluntad de mi Padre que está en los cielos. Es interesante aquí. Uno nunca puede ser salvo por las obras. Pero sin obras es imposible ser salvo. ¿Por qué? Porque cuando Jesús vive en nosotros, las obras de Jesús automáticamente salen por nuestras manos y por la boca. O sea, no hay otra forma. Por los frutos lo conoceréis, dijo Jesús. Si el árbol es bueno, tiene buenos frutos. Y si el árbol es malo, tiene malos frutos. Un buen árbol no puede tener malos frutos y un mal árbol no puede tener buenos frutos. Por los frutos lo conoceréis. Yo tengo un árbol que hay por aquí. Hay varios árboles que yo tengo, uno atrás de mi casa, que parece que tiene guanábana. Pero total, no sirve para nada. Cae nomás y se lo comen los gusanos. Porque no es guanábana, se parece. Entonces, ese árbol no da buen fruto. Da sombra, lo único que da. Pero de los frutos, no tiene. Entonces los cristianos tienen que dar buenos frutos. Y si un cristiano da malos frutos, pregunto. Si un cristiano tiene malos frutos, ¿realmente es cristiano? No es. ¿Cómo puedo saber? Por los frutos. No debemos juzgarnos los motivos los unos a los otros. Pero los frutos hay que ver. Un fruto malo viene de un árbol malo. Y un fruto bueno de un árbol bueno. Eso no significa que a veces no cometemos errores. Hay que también aprender a perdonar. ¿Dios perdona? Dios es misericordioso y perdona. Y si nosotros perdonamos a nuestros, bueno, el Padre nuestro, ¿no? Que si nosotros, perdónanos como nosotros también perdonamos a los que han transgredido contra nosotros. Entonces, no todos los que dicen, Señor, Señor, entrarán al reino de los cielos. No todos los que dicen, soy hijo de Dios, entrarán a los reinos de los cielos. No todos los que asisten a nuestra iglesia entrarán al reino de los cielos. Solo aquellos que hacen la voluntad del Padre que está en los cielos. Jesús fue interesante que dio instrucciones. En Mateo 28 dijo, ir a todo el mundo y predicar el Evangelio, bautizándolos en el nombre del Padre, Hijo y Espíritu Santo. Y enseñándoles a qué. Hacer todo lo que se los he enseñado. O sea, nuestra parte de cumplir esa gran comisión es de enseñar a otros a obedecer también a Jesús. Obediencia es una parte íntegra de la salvación. No nos gana la salvación, pero demuestra que hemos recibido la salvación. Como Santiago dijo, muéstrame las obras, muéstrame la fe sin obras, yo te mostraré mi fe por mis obras. Entonces, el hermano de Jesucristo entendía bien la relación. Salvación automáticamente trae buenos frutos. Una religión real, una religión verdadera, es una religión pura. Así podemos ver también Santiago, que era el hermano de Jesús. Aquí nos habla un poquito de la religión verdadera. La religión pura y sin mancha y sin mácula delante de Dios y el Padre es esta: visitar a los huérfanos, a las viudas en sus tribulaciones y guardarse sin mancha del mundo. Algo muy sencillo. Yo pensé que era complicado ser salvo. Yo pensé que tenía que hacer muchas cosas para ser salvo. En Filipinas hay un hombre que cada año

cada año es crucificado. Le clavan a la cruz. Él, cada año, en Semana Santa, él carga su madero, por atrás lo azotean, y por más o menos 2 horas él carga esa cruz hasta que llega al lugar de crucifixión. Y allí plantan la cruz, lo ponen en la cruz y le clavan las manos y los pies. Habiendo escuchado eso, yo decidí mandar un equipo de televisión allá, de nuestro equipo. Decidí mandar un equipo allá para entrevistarlo. Y fueron a su casa y lo entrevistaron. Ya tiene, en ese tiempo cuando hicieron la entrevista, ya tenía más de 34 años, cada año haciendo lo mismo. Habiendo estado en la cruz, ya le sacan los clavos. Obviamente los clavos son mucho más puntudos y mucho más son de hierro inoxidable. O sea, no son como los clavos que sufrió Jesús, que eran cualquier cosa de, ¿no? Pero grandes así. Pero él se va al mar y después de unas 2 semanas haciéndose curar los pies y las manos, vive su vida normalmente y acaba de ser crucificado otra vez hace unas semanas atrás. Le hicimos la pregunta, ¿por qué usted hace eso cada vez? Él dijo, yo siento que Dios me puso en el corazón de que yo debería ser crucificado cada año para poder llamar la atención a lo que Jesús hizo por nosotros. Pero le explicamos, ¿usted cree que se va a salvar? Él dijo, yo espero que Dios reconozca mi sacrificio y me salve. Pero le dijimos, Jesús ya fue crucificado una sola vez. Usted ya puede recibir la salvación, no es necesario que se crucifique usted. Si Dios le puso en el corazón que se crucifique, eso es entre usted y Dios. Pero la salvación es gratis. No se gana siendo crucificado. Entonces, con esa le dejamos un libro del Deseo Tolacentes para que él vea la vida de Cristo y que él y fue muy bendecido por ese libro. Nos dijo muchas gracias, lo había leído. Nosotros entendemos de la Biblia que la religión, de acuerdo con Santiago aquí, es algo muy práctico que afecta cómo invertimos nuestro tiempo y nuestro dinero para poder visitar a los que más necesitan. Aquí menciona él los huérfanos y las viudas y estar separado sin mancha del mundo. Hay algunos ejemplos muy grandes de personas que hicieron eso. Hay los famosos misioneros a la China. Aquí María y Hudson Taylor de la China habían visitado, era el sueño de Hudson Taylor, él trabajaba en Inglaterra, y él deseó ser misionero en la China, pero no tenía dinero. Y él dijo, ¿qué hago? ¿Cómo puedo ser misionero? ¿Cómo puedo ser misionero? Y entonces él oró, Señor, si de alguna manera tú me puedes dar el dinero, yo voy a ir. Gracias. Si tú me puedes dar el dinero, yo quiero ir a la China a trabajar. Ahora, él se fue a la China, Dios le dio el dinero. Y cuando llegó él a la China, descubrió que muchos misioneros no vivían entre la gente. La norma era de vivir en lugares muy cómodos y tener muchas personas que los servían como siervos, o sea, empleados de la casa. Y entonces los misioneros de muchas iglesias tenían grandes casas, vivían mejor en el campo misionero de lo que vivían en Inglaterra. Yo estaba en nuestra oficina en Estados Unidos hace unas semanas atrás y tenemos con nosotros como un voluntario a un médico de Pakistán. Y él está grabando programas y tiene su oficina al lado de mi oficina.

Mi oficina yo lo llamo la cueva, porque como yo no estoy con mucha frecuencia en la oficina, tengo una oficina chiquitita que no tiene ventanas. Yo entro en mi cueva y las oficinas más bonitas con ventanas que están al lado de las paredes, yo lo dejo con el contador, con otras personas que trabajan día a día ahí. Pero yo como vengo de vez en cuando me meto en mi cueva. Bueno, él tiene, la oficina de él es la cueva al lado mío. Entonces, hablando con él, me dijo, Pastor David, una pregunta. ¿Usted por qué no va a trabajar en Pakistán? Le dije, Dios no me ha permitido el privilegio, me llamó a vivir y trabajar en Latinoamérica. Pero yo he ido a diferentes países, pero a Pakistán no he ido todavía. Usted podría vivir muy cómodamente. Todos los misioneros que van allá tienen casas grandes y tienen muchos empleados que viven mejor allí que cuando viven en su casa. Ah, entonces no puedo ir a Pakistán, le dije. ¿Por qué? Porque no estoy buscando vivir más cómodo. Yo prefiero ir a donde hay necesidad, aunque no sea muy cómodo. Y eso es lo que pasó con Hudson Taylor. Hudson Taylor, en vez de vivir en una casa grande, como vio que los chinos de la calle tenían cabello largo y tenían ropa diferente, él dejó crecer su cabello y se puso ropa de ellos y comía comida de la China y vivía en la calle como ellos, en lugares sencillos. Y recibió unas críticas de sus compañeros, de su denominación. No querían saber nada con él porque él reflejaba unas normas de sacrificio y ellos no querían compartir esas normas. Así que él sufrió mucho y él aprendió a depender totalmente de Dios. Dijo, yo no dependo de personas, yo dependo de Dios. Él después de muchos años se casó con esta señora María. Ahora, María había nacido en China, de padres misioneros. Pero cuando era niña se murieron los dos padres. Ella volvió a vivir con un tío, vivió a vivir con un tío en Inglaterra, pero cuando cumplió 16 años, ella decidió con su hermana volver a la China. Y volvieron, dos señoritas, volvieron a la China y trabajaron muchísimos años hasta que ella murió. Y 6 años después que se fue ella, a los 21, 22 años, ella se casó con Hudson Taylor. Y trabajaron juntos hasta su muerte. Y ellos fueron muy criticados por el sacrificio que hacían. Y llegó el momento cuando hubo una rebelión en el país y la embajada inglesa lo culpó a él por haber causado la rebelión. Y no tenía nada que ver con eso. Hoy en día, en todos como provincias de China, hay millones de cristianos hoy en día en la China por el trabajo de esa pareja. Se fueron de provincia en provincia en provincia, plantaron la semilla de verdad y dejando pequeñas iglesias. Y ahora eso ha sido multiplicado. Entonces, cuando lo culparon a él, sus donaciones bajaron, naturalmente, porque escucharon, uy, hemos estado apoyando al... Bueno, él estudió medicina, volvió a estudiar medicina al doctor Hudson Taylor. Él volvió a trabajar como uno de los médicos en China y cuando lo culparon de la revolución, sus donaciones bajaron. Pero él dijo, yo no dependo de los hombres, dependo de Dios. Y continuó trabajando. Y otro misionero en Inglaterra, George Mueller, que cuidaba de los huérfanos, más de 40 mil huérfanos, sus donaciones subieron. Y él sostuvo a Hudson Taylor con sus ofrendas de un ministerio a otro ministerio durante los años difíciles. Y él nunca sufrió nunca se apagó totalmente las donaciones, porque si no vinieron de un lado, llegaron del otro. Dios sabe cómo hace, cómo sostiene. Hoy en día hay millones de cristianos que por esa razón China tiene tantos cristianos hoy en día. Bueno. Tenemos personas que tenemos a Jesús hablando de la obediencia. Él nos dice, como yo referí hace un tiempo, que tenemos que salir y hacer discípulos.
En todas las naciones, pregunto, Jesús mismo ordenó que vayamos a todas las naciones. ¿Un ser humano te puede prohibir lo que Dios ordenó o no? ¿Quién tiene más autoridad que Jesús? No, Jesús es Dios. Entonces, ¿quién tiene más autoridad que Dios? Nadie. Entonces, cuando Jesús ordena algo, ¿qué dice el soldado? Cuando el general ordena algo. Sí, Señor, obedece. Ahí dice, por tanto, id y haced discípulos a todas las naciones, enseñándoles que guarden todas las cosas que os he mandado. Entonces, cuando el general ordena, no hay marinero que pueda contraordenar. Donde manda capitán, no manda marinero. Entonces, Jesús ordenó que vayamos a todas las naciones y lo que Jesús ordena hay que obedecer. Obviamente Bolivia es una de las naciones, pero hay muchos lugares y tenemos que estar orando por cada nación, especialmente los que están sufriendo. Cuando hay crisis, cuando hay terremotos, hay que orar mucho por otras naciones que están sufriendo. Jesús dijo, si me amáis, guardad mis mandamientos. Entonces, los que aman a Jesús van a obedecer sus órdenes de ir y predicar y compartir lo que Él ha dado. Uno de los hombres que famosos hoy en día, era un famoso teólogo llamado Adoniram Hudson, que fue a Birmania. Él se graduó del seminario con grandes honores académicos. Y inmediatamente él fue invitado a ser pastor, a pastorear una iglesia de mucha distinción. Pero él no aceptó y su familia dijeron, no entendemos, si tú te ganaste tantos honores en el seminario, ¿por qué no aceptas el pastorado de una iglesia grande? Él dijo, Dios me ha llamado a ser misionero a lugares donde no hay cristianos. Y se fue a Birmania y ahí él aprendió el idioma y también un idioma académico que usaban solamente en los templos budistas. Él aprendió ese idioma académico también y tradujo la Biblia al birmanés. Su meta, su blanco era dedicación por vida y donde no hay éxito sin sacrificio. ¿Cuánto sacrificó él por hacer eso? Él fue metido y torturado en las prisiones de Birmania. Ahí lo colgaron de sus pies. Su esposa misericordiosamente venía, intervenía por él y le traía comida, lo visitaba. Pero él estuvo mucho tiempo allá acusado como espía de la nación por ser cristiano. Ahí está encadenado, ahí muestra con su compañero allí. Él sufrió mucho y por fin él obtuvo la libertad, pero también murió joven por el maltrato que tuvo allí en la prisión. Ahora pregunto, cuando Dios ordena, obedecemos. Y si pasamos dificultades, Jesús dijo, nos prometió siempre estar con nosotros hasta el fin del mundo, ¿no es verdad? Él no prometió un jardín de rosas, como decimos. Él prometió acompañarnos en todo momento. Y vamos a ver que la vida de un cristiano verdadero no es fácil, pero está lleno de gozo y paz. El mundo no te puede dar gozo, el mundo no te puede dar paz. Estuve en Lima, Perú, cuando trabajaba en la Unión Incaica. Allí estaba en Lima, Perú, cuando pasó la hija del hombre más rico del mundo, Onassis, un griego. Ella pasó con sus aviones grandes, que tenía una flota de aviones grandes, helicópteros, dueño de islas, su papá. Y cuando su papá murió, ella heredó todo. Y ella no sabía qué hacer con su dinero. O sea, no importa si ganaba el doble o la mitad, era más dinero que ella podría gastar en toda su vida, aunque gastaba 10 millones al día, 10 millones a la hora, no podía gastarlo todo. Entonces ella no sabía qué hacer, pero sufría de una depresión. Y ella se fue a la Argentina, y esa semana cuando ella llegó a Argentina, se suicidó. Cristina Onassis. ¿Cómo se va a suicidar una persona que es dueño de todo? ¿Por qué? Porque el mundo y la riqueza no te puede dar paz. La paz y el gozo de Dios viene solamente viviendo en armonía con las leyes de Dios. Si uno vive como el mundo vive, sufre. Yo me pregunto a veces, ¿por qué tenemos tanta depresión en la iglesia?

¿Cómo puede haber tanta depresión en la iglesia? Es porque hay un problema espiritual. No, yo sé que hay a veces condiciones donde el cuerpo biológicamente o químicamente crea un desequilibrio químico y eso puede causar. También hay otras pérdidas que pueden traer la oscuridad. Pero la depresión no debe estar presente continuamente en el corazón de un cristiano. Pero muchos, aún líderes en la iglesia, sufren de depresión y oscuridad. ¿Por qué? Es la base para la mayoría. No digo todos, ¿no? Porque hay excepciones. Siempre hay excepciones. Nunca se puede generalizar. Pero en su mayoría, la depresión no debe estar en el corazón de un cristiano. Y cuando se vive con depresión, la causa es un problema espiritual, porque el gozo del Señor y la alegría del Señor y la paz del Señor está prometido. Por eso Jesús dijo: mi paz os dejo, mi paz os doy. No como el mundo la da, que no se turbe vuestro corazón ni tenga miedo. Es una orden de Dios de que no se turbe vuestro corazón ni tengamos miedo. Pero muchos cristianos viven con miedo, con candados y rejas y puertas. Tenemos que aprender a vivir con la protección. Dice que una señora una vez salió de la tienda, del mercado, y ella siempre paraba armada. Tenía su pistolita. Siempre tenía miedo esa señora. Y cuando la señora llegó a su carro, vio cuatro hombres adentro de su carro. Ella sacó la pistola y dijo: ¡sálganse del carro en este momento, porque yo sé disparar y yo sé a quién voy a disparar! ¡Pum! Los cuatro hombres salieron corriendo y se fueron. ¡Ja! ¡Qué bueno que tenía pistola!, pensó ella. Entonces ella se entró al carro, metió la llave y no arrancaba. Y se dio cuenta que era un carro errado. Su carro estaba cuatro carros más allá. Y se dio cuenta que lo había hecho correr a los dueños del carro. Entonces ella fue a la estación de policías y se entregó y confesó lo que había hecho por error. Y descubrió que habían cuatro hombres ahí en la estación de policías declarando que ellos habían sido robados de su carro. Ella no sufrió nada, entendieron que ella actuó sin querer robar, ¿no? Pero nosotros a veces vivimos en una sociedad que tiene mucho miedo. Y pensamos que las armas nos van a defender. Las armas no nos protegen. Es Dios que nos protege. Yo prediqué el año pasado en una iglesia en Estados Unidos, y cuando prediqué el sermón sobre la protección de Dios y la presencia de Dios para cada cristiano y el gozo que podemos tener al no tener miedo. ¿De qué vamos a tener miedo cuando estamos rodeados de ángeles? Entonces vino un joven y me dijo, me dio su nombre y le dije: oye, apellido de Wickham. Oye, ¿y tu mamá no se llama Karen? Sí, ella y yo éramos alumnos de secundaria. Ah, sí, digo, yo he sido soldado y yo porto conmigo un arma. Yo debajo de la almohada tengo mi arma en todo momento. Tiene láser. Me costó mucho dinero esta arma. Y sin esa arma yo no duermo, no me muevo por ningún lado. Pero hoy día llegué a la convicción que no necesito esta arma y quiero entregárselo a usted. No, por favor. Yo no tengo licencia para portar armas, le dije. Yo no porto armas, pero si quiere, vamos juntos a la estación de policías y ahí usted puede entregar su arma. Muy bien, porque si me lo da a mí, ya voy a estar contra la ley. Entonces nos fuimos juntos, llegamos allá, pero era sábado, entonces llamamos a la, estaba cerrado la estación, pero llamamos y contestaron y dijimos: aquí estamos frente a la oficina de policías, queremos entregar, tenemos un arma que queremos entregar. ¿Quiere entregar un arma? Sí. ¿Está seguro? Sí. Bueno, dijeron. Y miramos allá, y habían cámaras afuera y estaban mirando así, para ver quiénes éramos, ¿no? Y después pasó un carro con policía de lejos, mirándonos. Querían estar seguros que no eran unos locos con armas listos para matar policías, ¿no? Pero después se acercó uno más cerca, él desarmó, lo desarmó y lo dejó encima de su

carro. Y entonces cuando llegó el policía, dijo, sí, ¿ustedes llamaron? Sí, le dije, yo soy pastor David Gates, este es un miembro de la iglesia, él ha llegado a estar convencido que Dios lo va a proteger y que ya no necesita armas. Él quiere entregarle a usted, al departamento de policial, su arma. Si quiere estar encima del carro, se lo traigo. Por favor, Dios. Entonces primero le trajo el arma, después trajo los otros pedazos para que no tenga miedo, ¿no? Y le trajo todas las balas y todo y se lo dejó. Y yo miré su nombre y decía, Oliveira, el policía. Entonces yo le dije, buen día, señor policía. ¿O señor fala portugués? Falo portugués, soy brasileiro. Entonces empezamos a hablar y le conté de la obra en Brasil, que estábamos haciendo la obra y de todo. Ay, se quedó interesado, le regalé el libro Piloto Misionero y llegamos a tener un encuentro misionero por eso. Y el joven que hasta ahora anda sin pistola, y hablé con su padre el otro día, me tocó mi aniversario de 40 años de graduado de secundaria y me fui hace 2 semanas atrás, un sábado, un fin de semana, a mi secundaria y ahí vi a mis compañeros, algunos adventistas, otros no adventistas, algunos ya habían pasado, se accidentaron, se murieron, unos alcohólicos, unos drogadictos, qué tristeza, pero qué lindo ver las caras de las personas que mantuvieron las normas cristianas en su vida y gozosos y felices de la vida, y los otros que violaron la ley de Dios y vivieron con el mundo, bien arrugado, bien, mucho más ancianos que nosotros por la vida que vivieron. Algunos apenas caminando, imagínate, 50 y tantos años y apenas pueden caminar por la vida, las drogas y otras cosas. Entonces, vemos que hay un sacrificio que hay que hacer, pero primero voy a pasar aquí. Un sacrificio que hay que hacer, pero Dios es el que responde. El pastor, quizás ustedes reconocen la cara del pastor Doug Batchelor. Él es un evangelista de Hechos Asombrosos, es el director y de allí. Pero él es piloto, es amigo mío. Él ha aparecido con nosotros. Recuerdan que hace unos meses atrás él grabó un mensaje para nosotros y nos los presentó. Él es muy amigo. Uno de estos días, él y yo vamos a volar juntos por todo el Caribe y Sudamérica. Él me va a acompañar y él quiere conocer todo, pero su itinerario es bastante pesado y el mío también, y hasta ahora no hemos cuadrado. Pero lo vi hace unas semanas atrás, estuve hablando con él y le dije, ¿y Doug, y cómo estás? ¿Sigues volando? Me dice, ¿sabes qué? Acabo de vender mi avioneta. ¿Tu avioneta? ¿Por qué lo has vendido? Le dije, mira, yo soy pastor de una iglesia en California. Además de ser el director, tengo una congregación que atiendo. Pero mi iglesia se quedó pequeño, ya no hay dónde poner la gente. Así que estamos construyendo una iglesia más grande. Entonces él me dijo, estamos en proceso de construir una nueva iglesia, un edificio más grande para poder acompañar. Es una iglesia que va a formar parte de la Asociación Central de California. Entonces dice, estos son los planos. Y cada miembro está sacrificando. Yo como pastor, ¿cómo yo no puedo sacrificar algo personal? Esa avioneta lo he tenido 23 años con mi esposa. Y si yo voy a animar a los hermanos que sacrifiquen, yo de lo mío tengo que dar también. Así que el pastor acaba de vender su avioneta querida. Él dice, algún día Dios me va a dar otro. Pero por ahorita, la casa de Dios es más importante, ¿no? Tener un lugar para mis miembros. Entonces, él es un ejemplo de un cristiano que sacrifica para ver avanzar la obra de Dios. Cada cristiano en todo el mundo debe ser misionero, sacrificado para hacer avanzar la obra de Dios en su comunidad. Es necesario. Recuerda que Jesús vino en una misión. ¿Cuál era la misión de Jesús? Buscar y salvar a los que se habían perdido. Y si vamos a compartir con la misión, tenemos que buscar y salvar a los que están perdidos, igual que Jesús. Doy gracias a Dios por el pastor Doug Batchelor, que demuestra en su vida ese sacrificio. Un cristiano es humilde y tiene mansedumbre. Jesús dijo, venid a mí todos los que estáis trabajados y cargados y yo os haré

¿Cuántos nos gusta el descanso? A mí me encanta el descanso. Al terminar el sábado el primer sábado del mes, yo sé que hay muchos camarógrafos y otros técnicos que están muy cansados porque han trabajado con mucha atención y damos gracias por cada uno. Pero dice, yo os haré descansar. Llevad

Descanso a tus almas. Las almas hoy en día están muy ajetreadas. Cargan con mucho peso. Tenemos hijos e hijas. Tenemos padres, sobrinos, tíos, tías, que hay que orar por ellos. Tenemos amigos y amigas, compañeros de trabajo. Tenemos tristezas en la casa, pero nuestros corazones necesitan descanso. Y Dios promete ese descanso. Porque mi yugo es fácil y ligera mi carga. Sí, hay que cargar. Eso me hizo recordar en el Beni, cuando me crié en el Beni, yo con mis padres y mis suegros hemos ido por carretón por 18, 24 horas en carretón. Antes que habían carreteras, era así. Y cuando se quebra el eje, se corta un árbol, se coloca otro eje y otra vez sigue adelante. ¡Jueta! ¡Gía! ¿Ah? Izquierda, derecha. Y los bueyes entienden. Pero yo teníamos, me recuerdo que teníamos un buey que se llamaba Edmundo. Era un buey grande. Nunca le sacamos fotos a Edmundo, pero era un buey bastante fuerte. Y un día apareció entre el ganado una vaca cerril. ¿Saben lo que es una vaca cerril? Es una vaca que no tiene dueño, silvestre. O sea, nació y se crió en el monte y no tenía marca. Entonces, cuando aparece una cerril, no tiene dueño, rápidamente se la agarra, se le pone la marca y se le tiene que amansar de alguna manera, porque si no, desaparecen otra vez. No están acostumbradas a estar en un corral. Bueno, apareció un cerril, le pusieron la marca y desapareció. Otro día, varios meses después, apareció otra vez. Ah, esta vez la vamos a enseñar, la vamos a domesticar. Así que le pusieron el yugo entre Edmundo y la vaca cerril. Edmundo grande y la vaca cerril jalando por aquí, jalando por allá, y Edmundo seguía comiendo pasto y la vaca saltaba por aquí, y poco a poco la vaca se fue acostumbrando a estar bajo yugo. Entonces, después, cuando ya se acostumbró a no pelear, dijimos, ahora se puede soltar esa vaca y se va a acostumbrar, se va a quedar. Y se quedó por varios meses y desapareció otra vez. Uy, los ganaderos estaban tristes, los encargados, porque se perdió una vaca. Pero a los pocos meses apareció de nuevo. Esta vez no tomaron riesgo. Dijeron, si desaparece otra vez, ya no la vamos a ver nunca. Un tigre la puede matar o algo. Entonces, dio su vida a la cerril. Pero, por lo menos dio un poco de carne que se vendió y cuero. Pero, aprendimos una cosa. El cristiano es así. Tiene adentro la persona, tenemos naturaleza pecaminosa. Y Dios quiere colocar sobre nosotros un yugo. Para que donde vaya Jesús, nosotros también vayamos. Pero a veces peleamos, ¿no? Porque no nos gusta ir donde va Jesús. Pero tenemos que acostumbrarnos a seguir al Cordero donde quiera que vaya. Y Jesús dice, no nos coloca el yugo, nos invita a nosotros colocarnos, es voluntariamente. Colócate mi yugo y aprende de mí. Entonces tenemos que aprender. ¿Qué significa seguir a Jesús? Significa negarnos a nosotros mismos. No hacer lo que queremos, significa cada día rendir nuestros planes y colocarlos a los pies de Jesús. No es que ganamos la salvación por obras, no. Pero tenemos que aprender a ser sumisos a la voluntad. Imagínate en el cielo alguien que no quiere cumplir la voluntad de Dios. No se puede. Eso se llama pecado. En esta tierra tenemos que aprender a entregar nuestras voluntades en las manos de Jesús. Dice, ¿por qué? Tome su cruz y sígame. ¿Qué significa tomar su cruz cada día y seguirme? Hoy la cruz lo vemos como un símbolo de cristianismo, pero era una herramienta de muerte. Nadie le gustaba la cruz. ¿Saben que cuando los romanos tomaron a Jerusalén, crucificaron a más de 20,000 personas? ¿Ustedes saben que hoy en día hay personas crucificadas? Irán, todos los días crucifican a personas. Si tú eres cristiano y te descubren en Irán,

te crucifican. Ah, si tú eres cristiano, te va a gustar la cruz. Aquí toma, pac, pac, y lo clavan a la cruz. Y ahí mueren. En este momento hay cristianos crucificados en Irán. Y toman como 2 o 3 días para morir. Y tú piensas que es fácil ser cristiano. Y tú piensas que ser cristiano es un club con privilegios, donde uno anda y gasta su dinero y se distrae. No, señores. Ser cristiano es una vida de abnegación y sacrificio y de muerte. Pero aquí prometió Jesús, todo el que quiere salvar su vida, ¿qué tiene que hacer? La tiene que perder. Y todo el que pierde su vida por mi causa, esta la salvará. Depende de qué quieres. Decídete. Si quieres la vida eterna, tienes que perder tu vida aquí. Por eso, en el fin, se salvan muy pocos. Porque no entienden lo que Dios quiere darnos. Y ahorita vamos a ver el gran galardón que Dios tiene para los suyos. La condición del mundo, justamente antes que venga Cristo, dice, en los postreros días, dice Pablo, escribiendo a Timoteo, vendrán tiempos peligrosos. Estamos viviendo en esos tiempos peligrosos ahora. ¿Por qué son peligrosos? Estamos rodeados de presiones. Estamos rodeados de propaganda. Estamos rodeados de música mundana, de películas, de videos, de cines. Estamos rodeados de mundanalidad en la iglesia, y dentro y afuera. Estamos rodeados por todos lados con cosas que nos llaman la atención para sacarnos del camino recto. Días peligrosos, porque habrán hombres amadores de sí mismos, ávaros. Hablando de solamente la palabra ávaro, ¿qué significa ávaro? Quiero todo para mí. ¿Saben que hace 20 años atrás, en Estados Unidos, las estadísticas muestran que hace 20 años, 10% de la demografía era dueño de la mitad. Y la otra mitad quedaba en manos de los otros 90%. Hoy en día, ¿saben qué es? Y esto refleja para muchas naciones lo mismo. Hoy en día, 1%, 1% de la nación tiene 30 veces más que todos los otros 99%. Piensen un poquito. Sumas todo lo que gana 99% y el 1% tiene 30 veces más. Mira cómo se han transferido los bienes a los bolsillos de pocas personas. Eso está pasando en países por todo el mundo. Un pedacito, el elite, tiene muchas veces más que todos los demás acumulados. Por eso tienen para comprar aviones. Ustedes saben que hay países donde los pocos tienen casi todo y algunos países donde no tienen para comer. Ya sabemos que tenemos aquí en Sudamérica un país vecino, no, más allácito, que no tienen para comer. Pero donde yo paso, yo veo aviones a chorros con gente volando de ese país. No se imaginan cuánto cuesta un avión a chorro para volar. Y algunos no tienen para comer. Llegamos a Guayramerín, había una familia de ese país. Se veían las maletas, estaban todas rotas. Su ropa sucia. Venían con 2 niños. Y la señora preguntó a mi señora, dijo, ¿ustedes saben cómo se hace aquí para hacer migración? Sí, sí, sí, sabemos dónde está. Venga con nosotros. Lo metimos al taxi, fuimos allá, les ayudamos a salir de Brasil, les pagué el pasaje para que crucen el río a Bolivia para que hagan sus trámites migratorios y no tenían dónde dormir. Vengan al colegio, pues ahí pueden dormir. Por lo menos tienen cama, comida y cama. No les va a costar nada hasta que ustedes arreglen sus cosas. Tenían hambre. ¿Por qué? Habían comido una sola vez. Con niños. El hombre se fue corriendo y yo le dije, qué pena que no sabía que tenían hambre en el autobús. Vivimos 6 horas en el autobús, ellos con hambre y nosotros comiendo algo. Pero yo no sabía. Hay personas que sufren a nuestro alrededor. Algunos tienen mucho, y otros no tienen nada. Eso se llama la última generación donde un país de ávaros.
vanoglorioso.

0: soberbios, blasfemos, desobedientes a los padres, ingratos, impíos, sin afecto natural, implacables, calumniadores, intemperantes, crueles, aborrecedores de lo bueno, traidores, impetuosos, infatuados, amadores de los deleites más de que a Dios, que tienen la apariencia de piedad, pero negarán la eficacia de ella. Aquí el apóstol Pablo está describiendo la última generación. Pregunto, ¿eso describe el mundo de hoy? No lo escuché bien.
1: Sí.
0: No necesitamos más evidencia. Es momento de prepararnos. El inminente retorno de Jesucristo. Inminente significa que está aún a las puertas. Cuando Jesús describió todo lo que iba a pasar en el mundo, dijo en Mateo 24:33 y 42, cuando veáis todas estas cosas, conoced que está cerca, aún a las puertas. Por lo tanto, velad pues, porque no sabéis a qué hora ha de venir nuestro Señor. Velad significa estar preparados en todo momento. Cuando veáis estas cosas que estamos viendo nosotros, en los canales de televisión, en las noticias, en los periódicos, cuando vemos todo esto, lo que está pasando espiritualmente en el mundo, lo que está pasando espiritualmente en la iglesia, es momento de despertar, porque nuestra salvación se acerca. Y vemos que en el mismo momento, antes que venga Jesús, en diferentes responsabilidades, Jesús ha dado responsabilidades a hombres y mujeres para cuidar de las ovejitas. Dice, porque si aquel siervo, si alguno de sus siervos de Dios, dice en su corazón, mi señor tarda en venir y comenzare a golpear a sus consiervos y aún a comer y beber con los borrachos, vendrá el señor de aquel siervo en día que no esté espera, que éste no espera, y en la hora que no sabe, y lo castigará duramente y pondrá su parte con los hipócritas, y allí será el lloro y el crujir de dientes. Dios está mirando a su iglesia. No importa a qué iglesia perteneces, a qué denominación perteneces, Dios te está mirando. Y si tienes una responsabilidad de liderazgo, tienes que cuidar de los otros. Si empiezas a golpear a tus consiervos, si no estás cuidando de las ovejitas, si estás abusando de tus hermanos y tus hermanas, no importa cuál es tu religión, tienes una responsabilidad sagrada de cuidar de los demás. Si eres esposo, si eres esposa, tienes que cuidar de los tuyos, tienes que cuidar de tus vecinos, tienes que ayudar a los más débiles, porque si no, viene el dueño de casa, el amo de casa, y él va a dar la justicia a sus siervos, que dicen, no, Jesús ya no viene, va a ser muchos años hasta que venga Jesús. Es el siervo maligno que dice eso en su corazón. El siervo fiel dice, mi Señor va a llegar pronto, es inminente y voy a estar listo en todo momento. Mira aquí la última generación. Estos son los que siguen al Cordero por donde quiera que vaya. ¡Qué hermoso! Una generación que sigue al Cordero, a Jesús, donde quiera que nos lleve, sí Señor. Donde nos mande, sí Señor. ¿Ustedes saben que es difícil encontrar misioneros hoy en día que sepan trabajar? Muchos quieren ser misioneros hasta que lleguen al trabajo. Ah, no, yo no pensaba que tenía que trabajar, yo vine para gozarme y descansar. Pero si estamos en una guerra, ¿cuál soldado puede descansar en una guerra? En momentos de guerra no es momento de dormir. En momentos de guerra es para luchar. Hay libertad religiosa todavía, tenemos libertad. Es momento de luchar para salvar almas. Pero muchos vienen y cuando ven que hay trabajo, se van. Es más difícil hoy en día que hace 30 años encontrar gente que sabe trabajar. Si Dios te ha puesto en tu corazón que quiere que trabaje, trabaja hermano. Con tus manos, haz lo posible, sacrifica, pero haz algo por los demás. Siguen al Cordero donde quiere que vaya. Jesús se sacrificó por nosotros, también nosotros por los demás. Es una generación que guardan los mandamientos de Dios y tienen la fe de Jesús, que son los testimonios. Entonces, tenemos que seguir al Cordero y guardar sus mandamientos. ¿Por qué? No somos nosotros que guardan. Es Jesús quien vive en nuestros corazones y Él guarda sus propios mandamientos, porque Él mora en mi corazón. Retienen el testimonio de Jesús, porque el testimonio de Jesús es el Espíritu de profecía. Hay una generación que tiene el espíritu de profecía, donde el don de profecía es estimado y es seguido y es leído. Los que rechazan el espíritu de profecía no pertenecen al pueblo de Dios. Eso lo tenemos que tener claro. El que rechaza el espíritu de profecía hoy en día está rechazando a Dios mismo. No va a escuchar las palabras "bien hecho, siervo fiel". Va a escuchar las palabras de condena, porque Dios está preparando a su pueblo hoy en día y dándole mensajes de ánimo y mensajes de salud y mensajes de corrección. Hay un último mensaje que va a venir al mundo y va a ser la última invitación que jamás el mundo va a escuchar. Está representado por el mensaje de los tres ángeles en Apocalipsis 14. Ese mensaje tiene que repercutir y resonar por toda la tierra. Este es el logo del pueblo de Dios, su misión. El logo de los tres ángeles es el logo que dio nacimiento al mensaje adventista. Cristo viene, prepárate. Yo estaba hablando con un amigo evangélico hace años atrás. Él me dijo: una cosa quiero decirle, que gracias a ustedes adventistas, ustedes aman la venida de Cristo y predican la venida de Cristo y se preparan para la venida de Cristo y preparan a otros. Yo les doy gracias por ese ánimo que tienen ustedes. Espero que eso haya continuado, porque ahora muchos hermanos evangélicos y católicos están despertando a la realidad que Cristo ya viene pronto y se están preparando. La última invitación, el primer ángel dice: temed a Dios y dadle gloria, ¿por qué? ¿La hora de su juicio llegará? No, ha llegado. El mensaje de este ángel es: el juicio ya comenzó. Prepárate, Israel, a ver a tu Dios. El mundo no sabe nada del juicio. No saben que sus nombres están por pasar, que mi nombre, tu nombre, está por pasar frente al trono. Y el que está encontrado en falta, sigue en falta por siempre. El que está preparado, escondido y vestido del manto blanco de Jesús, seguirá vestido de ese manto blanco. Adorad a aquel que hizo el cielo, la tierra, el mar y las fuentes y las aguas. Un llamado al Creador. Un llamado a leer el Génesis de la creación y guardar el día de reposo, que es el día séptimo, que fue santificado y fue un recuerdo del Creador del mundo. Si tú vas a adorar al que hizo los cielos y la tierra, el mar y las fuentes y las aguas, tienes que guardar el séptimo día. Porque el séptimo día representa, es el sello del Creador. Si tú crees en evolución y no crees en un creador, y tú crees que todo nació por al azar, entonces no hay problema. Puedes ser ateo, puedes creer en evolución y puedes creer que no hay un creador que nos ama y que dio su vida por nosotros. Pero si eres cristiano y si crees que Dios creó todo, entonces tienes que aceptar el sello de Dios, que es el sello del Creador, el día sábado. El segundo ángel dice: Ha caído Babilonia, la gran ciudad, porque ha hecho beber de todas las naciones del vino de su furor, de su fornicación. ¿Qué es Babilonia? ¿Qué significa Babilonia? Confusión. Hay mucha confusión en el mundo hoy en día. Mucha confusión. Nadie entiende profecía, nadie entiende la Biblia, nadie entiende, y ahora hay críticas que la Biblia, vino de Roma un anuncio que hay que reemplazar la Biblia ahora, que la Biblia ya no sirve como la norma. Hay confusión. Saben que 4,000 científicos, un amigo adventista, un doctor de geología, él es amigo mío, fue invitado por 4,000 científicos católicos. Imagínate, 4,000 científicos católicos lo invitaron a mi amigo el doctor adventista para ir con ellos al Vaticano. ¿Y por qué lo invitaron a ese amigo mío? ¿Por qué? Dijeron: usted es uno de los científicos más conocidos en el área para comprobar la creación. Y eso era hace unos 15 años atrás. Y dice que como el Papa había declarado que la evolución era algo lógico y se podía creer en evolución, los 4,000 científicos católicos dijeron: no aceptamos eso. Dios es el creador y la evolución está opuesto a la creación.

y lo invitaron a nuestro amigo científico adventista para que vaya con ellos a reclamar el por qué la evolución es aceptada por la Iglesia Católica. Esos son católicos que están reclamando. Entonces, Babilonia es confusión, y cuando Babilonia cae, como mencionamos hace unos meses atrás, Babilonia está allá afuera, pero también está acá adentro. Cada persona tiene Babilonia en su corazón. Tiene confusión. Si tú tienes confusión en tu corazón, Babilonia también tienes en tu corazón. Tienes que tenerlo claro. Y Babilonia tiene que caer en tu corazón. Tiene que caer Babilonia en nuestros corazones, para que Dios ponga su carácter ahí. El tercer mensaje: si alguno adora a la bestia y su imagen y recibe la marca en su frente y en su mano, también beberá del vino de la ira de Dios. Y sigue más allá para decir: estos son los que guardan los mandamientos de Dios y tienen la fe de Jesús. Muy importante saber, estos tres mensajes son los últimos mensajes que van a resonar por la tierra, y hay que darlas ahora. Y la estamos dando ahora. Y este canal de Ha de Venir representa con muchos otros, otras redes y hermanos y ministerios y la Iglesia Adventista, de resonar el mensaje de la misión, despertar el pueblo de Dios y llamarlos la atención a prepararse para la venida de Cristo. Cristo viene pronto. ¿Saben que habrán mártires? Algunos dicen que no habrán mártires, pero van a haber mártires. Hoy en día hubo mártires. Hoy día murieron algunos cristianos por su fe. Y nadie puede decir que no va a haber mártires si estamos viendo martirios ahora. Dice Juan: y vi bajo el altar las almas de los que habían sido muertos por la causa de la palabra de Dios y por el testimonio que tenían. Él vio simbólicamente las almas bajo el altar. No son almas que se amontonan bajo el altar. Él vio simbólicamente las personas que habían muerto. Si uno sigue leyendo, ve que esas almas reclaman: ¿hasta cuándo, Señor? Que hasta que haga justicia. Hasta que terminen de morir aquellos que tienen que morir. Hay algunos que van a dar sus vidas. Sigue en Apocalipsis 20, versículo 4, dice: y vi tronos, y se sentaron sobre ellos los que recibieron facultad de juzgar. Y vi las almas de los decapitados por causa del testimonio de Jesús y por la palabra de Dios, los que no habían adorado a la bestia ni su imagen. No estamos hablando del pasado, estamos hablando del futuro. De los decapitados que no recibieron la marca de la bestia. Eso es futuro. Todavía no comenzó ese momento. ¿Habrán decapitados? Sí. Lo bueno es que si tú pierdes tu vida, la salvas. ¿Quieres salvar tu vida? Entonces coloca tu vida en las manos del Señor. Porque ¿qué van a pasar con estas almas decapitadas? Serán resucitados y van a sentarse y juzgar a aquellos. Qué lindo sentarse en el trono con Dios, ¿ah? La primera resurrección. Bienaventurado y santo el que tiene parte en la primera resurrección. La segunda muerte no tiene potestad sobre esto, sino que serán sacerdotes de Dios y de Cristo y reinarán con él 1000 años. ¿Qué va a pasar si pierdes tu vida? La ganas y reinarás con Dios. Mira las promesas: al que venciere le daré que se siente conmigo en mi trono, así como yo he vencido y me senté con mi Padre en su trono. Ustedes saben que ningún ángel jamás ha sido invitado a sentarse en el trono de Dios. ¿Saben que Satanás quiere sentarse en el trono de Dios? Siempre ha sido deseo de Satanás de sentarse en el trono de Dios. Pero Dios no lo invitó a Satanás, a Lucifer, que se siente. Es la raza humana que es invitada. Tú y yo somos invitados a sentarnos en el trono de Dios. ¡Qué privilegio! ¿Para reinar con Dios? Es increíble. Y nos ha hecho para nuestro Dios reyes y sacerdotes, y reinaremos sobre la tierra, Apocalipsis 5:10. Vamos a reinar espiritualmente y físicamente con Dios, los que reciben el sello de Dios. Yo sí lo quiero. Cualquier esfuerzo, cualquier sacrificio, cualquier dificultad, cualquier pena que cueste recibir la corona de la vida, vale la pena. Algún día muy pronto, muy, muy pronto, yo a mi señora le dije, hablamos mucho, ¿cómo nos gustaría descansar un poco? Paramos viajando, ya estamos a la tercera edad, ¿no? Nos gustaría descansar un poco, pero Dios nos ha dado permiso todavía. Aunque caminamos más lento, aunque tenemos que, como un amigo me escribió el otro día y me dijo, ayer estaba yo leyendo su correo, es un abogado.

Aquí en Santa Cruz, y él me dijo: no sé qué me pasó, que yo antes era joven y repentinamente me encuentro viejo. ¿Dónde se fueron los años? Todos mis amigos eran jóvenes y ahora miro y todos son canosos. Ahora, anteriormente la siesta era algo lindo, ahora si no tomo siesta me siento sentado, me duermo sentado. Es un requisito tener siesta. ¿Qué me ha pasado? A veces me olvido los nombres de mis amigos, pero no te preocupes porque también ellos se olvidaron de ti también. La edad nos agarra a todos. Lo que yo más quiero es escuchar las palabras: bien hecho, siervo fiel. Entra al gozo de tu Señor. No es complicado ser salvo. Simplemente tomar la decisión. Lo que Dios me diga por su poder, lo voy a hacer. Me voy a entregar en las manos de Jesús todos los días. Le voy a pedir que Él haga su voluntad en mí todos los días. No es algo complicado, es sencillo. Pero nuestro corazón lucha en contra porque queremos ser como la vaca cerril. Queremos luchar en contra del mundo. Pero el mundo es más grande. Y si tú te colocas el yugo de Dios y lo sigues al cordero donde quiera que vaya, Él te va a salvar. Pero tú tienes que colocarte el yugo. Tú tienes que entregarte diariamente al Señor. Y Él va a hacer su voluntad. ¿Cuántos hoy día deseamos enyugarnos a nuestro Señor Jesús? ¿Puedo ver sus manos? Amén, Señor. Anota cada nombre, Señor. Y allá en tu casa también levanta tu mano también. Gracias. En este momento, con esos pensamientos, vamos a dejarlo allí y vamos a pasar ahora a una música muy celestial para llevar nuestras mentes al cielo en este momento.

para clausurar, voy a invitar que nos postremos de rodillas, si es posible, y vamos a pedir la presencia de Dios. Padre nuestro que estás en los cielos, el plan de salvación que fue diseñado desde las eternidades pasadas, fue ejecutada, Señor. Fue ejecutado ese plan tan hermoso, tan costoso, con tu propio Hijo llegando a esta tierra, dando su vida por nosotros. Y ahora, como sumo sacerdote en el cielo, no solo perdonando nuestros pecados, pero limpiándonos de toda maldad. Señor, aceptamos hoy en día ese sacrificio. Aceptamos hoy en día ese manto blanco que Jesús, su vida perfecta, nos ofrece a cada uno. Y Señor, pedimos que en este día santo, el día séptimo, el día, el sello del Creador divino, el que garantiza no solo la creación de un mundo, pero también la creación de un nuevo ser, un nuevo corazón, una nueva mente, y la recreación de tu imagen en cada uno de nosotros. Señor, gracias por estos principios prácticos hoy en día que nos ayudan a vivir día a día en sumisión, en entrega y en bajo el yugo del Señor Jesucristo. Y ahora, Señor, a aquel que es poderoso para guardarnos sin caída y presentarnos sin mancha delante de su gloria con gran alegría, al único y sabio Dios, nuestro Salvador, sea gloria y majestad, imperio y potencia, ahora y por todos los siglos. Amén.

En algún momento cada estudiante de la Biblia ha encontrado algunos pasajes de las Escrituras que son difíciles de entender. Esta dificultad no debería sorprendernos, porque cualquiera de nosotros que nos enfrentamos a otra cultura y visión del mundo, sabemos que inevitablemente habrá cosas que no entenderemos de inmediato, porque esas cosas son extrañas para nosotros. La forma en que abordamos pasajes difíciles no solo revela mucho acerca de nuestra actitud sobre las Escrituras, también muestra cuán serios somos en nuestra búsqueda de las respuestas y la cantidad de tiempo y energía mental que invertimos para lidiar con las dificultades, tratando de encontrar soluciones que sean fieles a las Escrituras, revela también cuán importante es la Escritura para nosotros y cuán importante es encontrar respuestas para nosotros. Los pasajes difíciles no solo nos desafían, sino que también brindan una oportunidad única de profundizar y buscar las Escrituras más a fondo para que podamos entender a los escritores de la Biblia y el mensaje que Dios tiene aún más completamente para nosotros. No vamos a considerar ni dar respuesta a los textos difíciles en esta lección, sino cómo afrontar y qué hacer ante un texto difícil. Así que ve por tu Biblia y mantente en sintonía.

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1: Comenzaremos leyendo la segunda carta de San Pedro, capítulo 3, versículos 15 y 16. Y tened entendido que la paciencia de nuestro Señor es para salvación, como también nuestro amado hermano Pablo, que según la sabiduría que le ha sido dada, os ha escrito, casi en todas sus epístolas, hablando en ellas de estas cosas, entre las cuales hay algunas difíciles de entender, las cuales son los indoctos e inconstantes tuercen, como también las otras escrituras, para su propia perdición. Pedro no dice que todas las cosas son difíciles de entender, sino que algunas cosas lo son, y que tristemente algunos tuercen. ¿Qué lector honesto de la Biblia no ha encontrado textos que resultan extraños y difíciles de entender? Ciertamente en algún momento u otro, todos hemos pasado por esa experiencia. Es por eso que hoy daremos un vistazo, no tanto a los textos difíciles, sino a cuál podría ser la razón de esos desafíos y cómo podemos superarlos como fieles buscadores de la verdad en la palabra de Dios. Y al final, algunas de estas declaraciones desafiantes podrían no resolverse jamás de este lado de la eternidad. Pero al mismo tiempo, la gran mayoría de los textos en la Biblia no presenta ninguna dificultad y no tenemos por qué permitir que el pequeño número de textos difíciles debilite nuestra confianza en la confiabilidad y autoridad de la palabra de Dios como un todo. Veamos entonces qué hacer frente a algunas contradicciones aparentes. Vamos a 2 Timoteo capítulo 2, versículos 10 al 15, y nos dice así. Recuérdales esto, exhortándoles delante del Señor a que no contiendan sobre palabras, lo cual para nada aprovecha, sino que es para perdición de los oyentes. Procura con diligencia presentarte a Dios aprobado

obrero que no tiene de qué avergonzarse, que usa bien la palabra de verdad. Ningún estudiante de la Escritura reflexivo y honesto negará el hecho de que hay cosas en la Biblia que son difíciles de entender. Pero quienes rechazan la enseñanza bíblica de la revelación e inspiración divinas, a menudo afirman que esas dificultades son contradicciones y errores. Y debido a que para ellos la Biblia no es más que un libro humano, creen que la Biblia debe contener imperfecciones y errores. Y con esa mentalidad abordan su estudio y a menudo no hay intentos serios de buscar una explicación que tenga en cuenta la unidad y la confiabilidad de la Escritura, la cual emana de su inspiración divina. Las personas que comienzan a cuestionar las primeras páginas de las Escrituras, por ejemplo, el relato de la creación, pronto también llegan a dudar y a tener incertidumbre del resto de las Escrituras. Algunas de estas discrepancias de las Escrituras podían deberse a errores menores de copistas o traductores. Mira lo que escribió Elena de White, y quiero leer aquí del libro Mensajes Selectos. Tomo 1, página 18 y 19. Dice, algunos nos miran muy serios y dicen, ¿no creen que pudo haber habido un error de copista o traductor? Todo es probable. Y los que son tan estrechos para vacilar y tropezar en esa posibilidad o probabilidad, también estarán listos para tropezar en los misterios de la palabra inspirada. Porque su mente débil no puede discernir los propósitos de Dios. Sí, tropezarían con la misma facilidad en los claros hechos que acepta la mente común que discierne lo divino, y para la cual las declaraciones de Dios son claras y bellas, llenas de meollo y grosura. Todos los errores no ocasionarán dificultad a un alma, ni harán que ningún pie tropiece, a menos que se trate de alguien que elaboraría dificultades de la más sencilla verdad revelada. Por eso es tan importante que nos acerquemos a la Biblia con un espíritu de humildad y sumisión. Pregunto, ¿has tenido alguna vez la experiencia de encontrar un texto o un conjunto de textos que no entendiste o que te resultaron difícil de armonizar con otros textos o con la realidad en general? Es difícil imaginar que no hayas enfrentado este problema en algún momento u otro. La pregunta es, ¿cómo respondiste? O lo que es más importante, ¿cómo debes responder? Veamos qué dicen estos textos que pueden aplicarse a la pregunta de cómo abordaremos los pasajes difíciles. Leeré tres textos. Primero, en Primera de Crónicas, capítulo 29, versículo 17. Yo sé, Dios mío, que tú escudriñas los corazones y que la rectitud te agrada. Por eso, yo con rectitud de mi corazón, voluntariamente te he ofrecido todo esto, y ahora he visto con alegría que tu pueblo reunido aquí ahora ha dado para ti espontáneamente. Voy a Proverbios 2:7. Él provee de sana sabiduría a los rectos, es escudo a los que caminan rectamente. Y 1 Timoteo 4:16. Ten cuidado de ti mismo y de la doctrina, persiste en ello, pues haciendo esto te salvarás a ti mismo y a los que te oyeren. O sea que solo cuando somos honestos podemos enfrentar las dificultades adecuadamente. La honestidad nos impedirá dar respuestas superficiales que realmente no soporten la prueba del escrutinio. Dios se complace con la honestidad y la integridad. Por lo tanto, debemos emular su carácter en todo lo que hacemos, incluso en nuestro estudio de la Biblia. Es mucho mejor esperar hasta encontrar una respuesta sostenible para que tratar de proporcionar una solución evasiva o insatisfactoria, o dar una respuesta totalmente errónea. Porque un efecto colateral positivo de ser honestos en nuestro estudio bíblico es que genera confianza, y la confianza es el núcleo de todas las relaciones personales saludables. Convence a las personas mucho más que respuestas endebles. Y es difícil decir, mira, no sé, voy a estudiar. Pero hay gente que tenga la respuesta para todo, aunque esté equivocada. Es mejor decir simplemente que no se sabe cómo responder a la pregunta o explicar con precisión el texto, que tratar de hacerlo y decir lo que uno quiere que diga cuando tal vez realmente no lo dice. Las personas prudentes desean sinceramente conocer la verdad de la palabra de Dios y por lo tanto siempre se aseguran de no sacar conclusiones apresuradas que se basen en un conocimiento limitado o en una evidencia frágil. Es como la semilla que cae en terreno fértil
y da fruto para

la vida eterna. Las personas cautas están decididas a no pasar por alto ningún aspecto o detalle que pueda ser importante. No tienen prisa en su pensamiento, sino que son minuciosos y diligentes en el estudio de la palabra de Dios y toda la información relacionada. Los beneficios de la humildad al abordar la palabra de Dios son múltiples. El hábito de la investigación humilde es la base de todo crecimiento en el conocimiento, ya que genera una libertad que produce naturalmente un espíritu que puede ser educado. ¿Sabes que esto no significa que a menudo las personas humildes estén necesariamente equivocadas o que siempre cambien de opinión y nunca tengan una convicción firme? Solo significa que son sumisos a la verdad bíblica, son conscientes de las limitaciones de su conocimiento y, por lo tanto, son capaces de expandir su conocimiento y comprensión de la palabra de Dios, de manera que la persona intelectual, arrogante y orgullosa, no lo haría. Yo quiero leerte una cita de la Review and Herald del 22 de agosto de 1907. Aquí está. Todos los que acudan a la palabra de Dios en busca de orientación, con mentes humildes e inquisitivas, decididos a conocer los términos de la salvación, entenderán lo que dice la Escritura. Pero los que traen a la investigación de la palabra un espíritu que ella no aprueba, obtendrán de la búsqueda un espíritu que ella no ha impartido. El Señor no le hablará a una mente a la que no le importa. No desperdicia su instrucción en alguien que es voluntariamente irreverente o contaminado. Pero el tentador educa a todas las mentes que se rinden a sus sugerencias y esté dispuesto a hacer que la santa ley de Dios no tenga ningún efecto. Necesitamos humillar nuestros corazones y con sinceridad y reverencia buscar la palabra de vida. Solo la mente que es humilde y contrita puede ver la luz. Hermosas palabras. Y la pregunta es, ¿cómo lograr el equilibrio exacto entre la humildad y la certeza? ¿Cómo lograrlo? Por ejemplo, ¿cómo responderías a la pregunta de cómo pueden los adventistas del séptimo día estar tan seguros de que tienen la razón sobre el sábado cuando la mayoría y los demás están equivocados? ¿Tienes tú la respuesta? ¿Sabes la razón de tu fe? ¿Tienes la base bíblica? ¿Cómo lo dices? Tal vez eso es muy importante. Pero otro factor importante es determinación y paciencia. Vamos a Gálatas capítulo 6, versículo 9, y nos dice así. No nos cansemos, pues, de hacer el bien, porque a su tiempo segaremos si no desmayamos. Y aunque Pablo aquí habla sobre nuestra persistencia en hacer el bien a los demás, la misma actitud es necesaria cuando tratamos con preguntas difíciles. ¿Por qué la determinación y la paciencia son importantes para resolver los problemas? Los logros reales siempre requieren tenacidad. A lo que obtenemos con demasiada facilidad, a menudo lo valoramos demasiado a la ligera o no lo valoramos. Las dificultades que encontramos en la Biblia nos dan la oportunidad de poner a trabajar nuestros cerebros y la determinación y persistencia con la que buscamos una solución revela cuán importante es el problema para nosotros. Cualquier tiempo que pasemos estudiando la Biblia para tratar de describir más sobre su significado y su mensaje es tiempo bien empleado. Hazte un favor a ti mismo, dedica tiempo para leer el libro. Quizá la experiencia de buscar diligentemente una respuesta en las Escrituras, incluso durante mucho tiempo, será una bendición mayor que la solución al problema si es que finalmente lo encontramos, porque Dios te va a revelar más y más verdades. No puedes exponerte este libro sin encontrar una mina de verdad. Y cuando encontramos la solución de un problema complejo, se convierte en algo muy valioso para nosotros. El hecho de que no puedas resolver una dificultad rápidamente no prueba que no se pueda resolver. Es notable la frecuencia con la que pasamos por alto este hecho evidente. Hay muchos que cuando encuentran una dificultad en la Biblia y reflexionan un poco y no pueden ver ninguna solución posible, llegan inmediatamente a la conclusión de que el problema no puede resolverse. Y algunos comienzan a cuestionar la confiabilidad de la Biblia en su totalidad. Pero no debemos olvidar que puede haber una solución muy fácil
incluso aunque no está limitado.

la sabiduría humana o ignorancia, tal vez no la veamos en nuestra limitación. ¿Qué pensaríamos de un principiante de álgebra que, después de haber intentado en vano durante media hora resolver un problema difícil, afirma que no hay solución posible al problema, solo porque no pudo encontrarla? Lo mismo es cierto para nosotros en nuestro estudio de la Biblia.

tienen solo después de que hemos estado dispuestos a practicar lo que Dios ya ha dicho que hagamos. Por lo tanto, sé persistente y paciente en tu estudio de la Biblia. Después de todo, la paciencia es una virtud de los creyentes al final de los tiempos, ¿verdad? Y ahora, lo que yo considero posiblemente el factor más importante. Enfrenta las dificultades en las Escrituras con oración. Y voy a leer tres versículos y comienzo con Hechos capítulo 17, versículo 11. Y estos eran más nobles que los que estaban en Tesalónica, pues recibieron la palabra con toda solicitud, escudriñando cada día las Escrituras para ver si estas cosas eran así. Hechos 8:35. Entonces Felipe, abriendo su boca y comenzando desde esta escritura, le anunció el Evangelio de Jesús. Y Hechos 15. Y con esto concuerdan las palabras de los profetas, como está escrito: después de esto volveré y reedificaré el tabernáculo de David, que está caído, y repararé sus ruinas, y lo volveré a levantar. Bueno, ¿qué hicieron los apóstoles y los miembros de la iglesia primitiva cuando se enfrentaron con preguntas difíciles? ¿Por qué las Escrituras siguen siendo la mejor fuente para su propia interpretación? La mejor solución para las dificultades bíblicas se encuentra en la Biblia misma. Profundiza, sigue cavando. Dios te va a revelar. Usa los recursos que hay disponibles, tantos libros, comentarios, tanta toda de gente que ha estado investigando antes que nosotros. Pero sobre todo, con una mente abierta y corazón dispuesto, sigue orando: Señor, muéstrame, y Dios te va a guiar a toda la verdad. Porque los problemas bíblicos se abordan mejor cuando se estudian a la luz de toda la Escritura, en lugar de considerar solo un texto aislado de los demás o de toda la Escritura. De hecho, debemos usar la Biblia para que nos ayude a entender la Biblia y aprender a extraer las grandes verdades que se encuentran en las Escrituras. Es una de las cosas más importantes que podemos hacer. Si no comprendes un pasaje de la Escritura, intenta reunir algo de luz de otros pasajes bíblicos que traten sobre el mismo tema. Y siempre trata de encontrar en la Escritura declaraciones claras que arrojen luz sobre los pasajes que son menos claros. También es muy importante no oscurecer ni empañar las declaraciones claras de las Escrituras al traer pasajes difíciles de entender. En vez de recurrir a fuentes extrabíblicas o filosofía o ciencia para que expliquen el significado de la Biblia, debemos permitir que el texto de la Escritura misma nos revele su significado y estaremos en terreno seguro. Se ha dicho que, estando de rodillas, miramos las dificultades desde una perspectiva nueva, ¿verdad? Literalmente diferente. Porque en la oración indicamos que necesitamos ayuda divina para interpretar y comprender las Escrituras. En la oración buscamos la iluminación de nuestras mentes a través del mismo Espíritu Santo que inspiró a los escritores bíblicos a escribir lo que escribieron. En la oración, nuestros motivos quedan expuestos y podemos decirle a Dios por qué queremos entender lo que leemos. En la oración le pedimos a Dios que abra nuestros ojos a su palabra y que nos dé un espíritu dispuesto a seguir y practicar su verdad. Amigos, esto es crucial. Y cuando Dios nos guía a través de su Espíritu Santo en respuesta a nuestras oraciones, no contradice lo que ha revelado en la Biblia. Aquí quiero hacer una pausa. Vas a encontrar verdades nuevas que tal vez no te explicaron en tu iglesia, o tal vez no las sabías, o no habías escuchado de ellas. No trates de negar la nueva luz. Dios no nos va a dar más luz que la que queremos aceptar. Y si aceptamos ese rayo de luz claramente expuesto en su palabra, nos dará más y más luz, porque la vida del justo es como la luz de la aurora, que va en aumento hasta que el día es perfecto. Y el día perfecto será cuando Jesús venga a las nubes de los cielos. Dios siempre está en armonía con la Biblia y confirmará y edificará sobre lo que les inspiró a los escritores bíblicos para que nos comunicaran a cada uno de nosotros. ¿Puedes pensar en ejemplos de respuestas deshonestas sobre la Biblia y el impacto negativo a largo plazo que han tenido en otros? ¿Puedes pensar en situaciones en las que las respuestas honestas a las preguntas bíblicas hayan tenido un impacto positivo a largo plazo en quienes las escucharon?
Y otro punto más, enfrenta las dificultades humildemente.

La humildad es lo opuesto al orgullo, porque el orgullo nos impide apreciar las ideas y los logros de los demás. El orgullo no necesita aprender, porque el orgullo piensa que ya lo sabe todo. La humildad, por otro lado, reconoce que la verdad no es algo creado por uno mismo, sino que es inspirada por Dios. Y las personas humildes tienen un espíritu de enseñanza y no afirman tener todas las respuestas. Son capaces de expandir su conocimiento de la palabra de Dios de una manera que las personas arrogantes y orgullosas son incapaces de hacer. Y debido a que el orgullo está profundamente asentado en todos nosotros, y la humildad va en contra de nuestra cultura y sociedad, una postura de humildad es quizás la actitud más difícil de asumir en el estudio de la Biblia. ¿Conoces a alguien que tenga un carácter intelectual genuinamente humilde? O sea, humilde genuinamente. ¿Qué es lo que más te impresiona de su vida y sus estudios? Reflexiona sobre la siguiente cita, esta declaración de Ellen White, Testimonios para la Iglesia, volumen 3, página 255. Aquellos que deseen dudar tendrán mucho espacio. Dios no propone eliminar toda ocasión para la incredulidad. Él da evidencia que debe investigarse cuidadosamente con una mente humilde y un espíritu de enseñanza, y todos deben decidir a partir del peso de la evidencia. Por eso, al hacer esto, pregunto cómo ayuda la oración a entrar en el estado mental correcto para poder comprender y obedecer mejor la palabra de Dios. Sabes que muchos de los llamados errores no son el resultado de la revelación de Dios, sino el resultado de nuestras malas interpretaciones. No surgen de ninguna oscuridad de la Biblia, sino de la ceguera y el prejuicio del intérprete. Sin embargo, hay algunas dificultades bíblicas que sí desafían las soluciones rápidas. Son difíciles de entender, incluso para la persona más honesta y decidida. Pero el hecho de que no haya encontrado una solución a un problema en particular no significa que no haya solución en absoluto. Es muy probable que otros estudiantes cuidadosos de las Escrituras hayan luchado con la misma dificultad mucho antes que yo, antes que ti, antes que tú. Y probablemente haya una respuesta, incluso si no soy consciente de ello. Pero también podemos experimentar lo que Daniel experimentó cuando fue confrontado con los pasajes de las Escrituras que no entendió. Él oró. Y cuando estamos de rodillas, podemos alcanzar más alto. Podemos obtener una perspectiva completamente nueva sobre algunos problemas, porque Dios viene en auxilio de aquellos que oran pidiendo revelación, pidiendo comprender. Yo he oído tu oración, dijo el ángel, he sido enviado a ti en respuesta a tus oraciones, se le dijo a Daniel. Por eso pregunto, ¿en qué situaciones la oración ha marcado una diferencia en tu vida cuando se trata de algunas preguntas difíciles? ¿Has estado rogando al Señor por luz de su palabra? Sinceramente, en la Biblia, es cierto, hay muchos misterios que los seres humanos finitos encuentran difíciles de comprender y que son demasiado profundos para que podamos explicarlos completamente. Es por eso que necesitamos una mente humilde y deberíamos estar dispuestos a aprender de las Escrituras con oración. La fidelidad a las Escrituras permite que el texto bíblico, aun cuando su significado vaya en contra de nuestra tendencia natural, diga lo que realmente dice. La fidelidad de las Escrituras respetará el texto en lugar de alterarlo o evadir su verdadero significado. Bueno, finalizo con esta cita, seguida de algunas preguntas de reflexión. Está en el conocido librito, que es un clásico, el más leído, más traducido después de la Biblia, El Camino a Cristo, página 95. Cuando la palabra de Dios se abre sin oración ni reverencia, cuando los pensamientos y afectos no están fijos en Dios o en armonía con su voluntad, la mente es oscurecida con dudas y entonces con el mismo estudio de la Biblia se fortalece el escepticismo. El enemigo se posesiona de los pensamientos y sugiere interpretaciones incorrectas. Y cuando los hombres no procuran estar en armonía con Dios en obras y en palabras, entonces, por más instruidos que puedan ser, están expuestos a errar en su modo de entender las Escrituras y no es seguro confiar en sus explicaciones. Los que acuden a las Escrituras para encontrar contradicciones no tienen discernimiento espiritual.
Con visión distorsionada encontrarán muchos motivos para dudar y no creer en cosas que son realmente claras y sencillas. Lo explica muy claro, ¿verdad? Un buen consejo para nosotros. Y ahora termino con estas preguntas. ¿Por qué las actitudes para con la Biblia son fundamentalmente para una comprensión adecuada de las Escrituras? ¿Qué otras actitudes hacia la Biblia crees que son cruciales para ayudarte a entenderla mejor? En otras palabras, resumo, ¿cuál es tu actitud hacia la palabra de Dios? Esa es la gran pregunta. ¿Por qué no debería sorprendernos encontrar cosas en la Biblia que son difíciles de explicar y entender? Al fin y al cabo, ¿cuántas cosas hay en el mundo natural que son a veces difíciles de entender? Hasta el día de hoy, por ejemplo, el agua. Agua, sí, está llena de misterios. Como adventistas, ¿cómo podemos responder a la pregunta de Lucas 23:43, donde según la mayoría de los traductores dicen, Jesús le está diciendo al ladrón que ese día estaría con él en el cielo? ¿Será eso lo que dice? ¿Has investigado exactamente lo que dice y por qué? ¿Y cómo se le ha agregado un qué allí que no estaba en el original? Porque así creían cuando tradujeron la Biblia en la época oscura y le dio un significado totalmente diferente. Pero si aceptamos eso, pone en contradicción el resto de los 1600 versículos que hablan acerca de que nada ocurre después de morir y que la recompensa es el tiempo final, después del juicio, cuando Jesús venga. ¿Cuáles son las maneras de responder con honestidad? ¿Cómo puedes, por ejemplo, texto como Juan 20, Eclesiastés, 1 Corintios 15, ayudarnos a entender el tema en cuestión? Dios nos ayude a seguir investigando, cavando en la gran mina de la verdad que es la palabra de Dios. Dios nos ayude a ser fieles a este mensaje y a ser sinceros y a orar para estudiar la Biblia, porque este libro te lleva a una vida de oración y una vida de oración te lleva de regreso al mensaje de este libro, pero hace algo más, te lleva un mensaje de servicio, de compartir con otros lo que has encontrado en este precioso libro que viene del corazón de Dios a tu corazón. Bien, vamos a orar y vamos a pedir que Dios nos ayude a comprender y que nos dé luz en aquellos versículos que necesitamos comprender que tal vez son un tanto oscuros. Padre Celestial, gracias porque tú no nos has dejado en tinieblas, nos das la luz. Tu palabra es luz. Queremos andar en esa luz. Muéstranos, ayúdanos cómo no solamente interpretarla, sino conocer y que la Biblia se interprete a sí misma para conocer aquellas verdades que están escondidas. Danos la luz. Queremos andar en esa luz en el nombre de Jesús. Amén. Es todo el tiempo que tenemos por hoy. Ha llegado el momento de despedirnos y será hasta el próximo programa de la serie Lecciones de Vida. Invita a otros a sintonizar este canal. Transfórmate tú mismo en un canal de bendiciones. Dios te bendiga y te guarde. Y recuerda, tú vales mucho para Jesús. Él te ama más de lo que puedes imaginar.

El efecto adictivo de la cafeína es conocido por el individuo que consume regularmente café, refrescos o cualquier otra bebida o alimento con cafeína. Esta dependencia se hace evidente a través de los síntomas de abstinencia de la cafeína. Puede presentarse dolor de cabeza, fatiga, cambios de humor, ansiedad, náuseas, dificultad para concentrarse inclusive. Las bebidas y

Aquellos alimentos con cafeína producen una falsa sensación de bienestar, despertando, estimulando y dando ánimo. De hecho, no es la concentración lo que aumenta, sino la adicción la que se alimenta. Este consumo está asociado a varios problemas de salud, con niveles más elevados del colesterol, los triglicéridos, la homocisteína, la presión arterial. También hay mala digestión, acidez, puede haber estrés, sueño no reparador y osteoporosis. La dependencia de la cafeína puede ocurrir después de tan solo 7 días de consumo continuo y 100 miligramos por día puede mantener esta dependencia. Por otro lado, los síntomas de abstinencia se pueden evitar con tan solo 25 miligramos, que es el equivalente a 2 cucharadas de café de buena calidad. Un poquito de café ya es malo. La victoria de estas y otras adicciones en la dieta tienen un sabor delicioso. Pruébelo.

0: Hola, queridos amigos, es un gusto saludarles nuevamente desde los estudios de la Red Devenir Internacional, desde Santa Cruz de la Sierra, Bolivia. Le mandamos un fuerte abrazo a todos nuestros hermanos y amigos que nos están sintonizando a través de las redes sociales Facebook y YouTube. Sean bienvenidos. Hoy tenemos el honor de contar con la presencia y representación de la Fundación El Sauce, casa hogar que se encuentra en el municipio de Samaipata. Sean bienvenidos.
1: Muchas gracias por invitarnos a tu programa.
0: Si no, Fernando, es un gusto tenerte con nosotros. Para los amigos que nos están sintonizando, queremos presentarles a nuestro hermano Fernando Chatú y nuestra hermana Celicia Bocer. Ellos son misioneros activos de la Fundación El Sauce y estamos felices de que nos acompañen esta mañana.
1: Muchas gracias por
2: Muchas
1: invitarnos.
2: gracias.
0: Sí, ahora queremos preguntarle cómo nace la Fundación El Sauce, dónde están ubicados. Quizás hay hermanos que sí conocen. Han tenido el honor de irlos a visitar, pero hay otros que no. Quiero que nos cuente, Fernando, ¿cómo nace el Sauce?
1: Sí, es el proyecto de un hermano suizo que él, bueno, tenía un dinero que quería dedicarlo para el servicio de Dios. Y entonces empieza a ubicar en Bolivia, en el pueblo de Samaipata, esta tierra, la compra, y ahí empieza a construirse las casas para albergar a los niños, ¿no? Esto desde más o menos el 2010.
0: Ya, y específicamente, ¿cómo podemos llegar hasta allá? ¿Dónde está ubicado?
1: Sí, si partimos de la ciudad de Santa Cruz de la Sierra, son aproximadamente 3 horas, ¿no? Que toma de la ciudad hasta Samaipata, ¿no? Que es básicamente el inicio de la zona de serranía, ¿no? Del departamento de Santa Cruz.
0: Sí, hermoso lugar, por cierto. Ahora, quiero preguntarle, sabemos que Fundación El Sauce trabaja y atiende con niños en calidad vulnerable, ¿no? Con ciertas situaciones sociales. Quiero que me digan cuántos niños están participando de este programa, de este plan, cuántos están atendiendo.
2: No momento estamos atendendo 23 niños, son 12 varones y 11 niñas en la fundación.
0: Perfecto. ¿Cómo es la dinámica con los niños? ¿Ellos participan de algún plan escolar? ¿Cómo es la jornada diaria? ¿Cómo es el día en un niño en la Fundación del Sauce?
2: Sí, el día comienza, claro, con la búsqueda de Dios. Hacemos culto con ellos. Ali, logo em seguida, eles vão desayunar. E depois do desayuno, então, eles vão para a escola. Pela manhã, todos estão na escola. Já à tarde, eles têm talheres. Geralmente, eles trabalham em la huerta ou aprendendo algo em la cocina. As meninas aprendem costura. Os meninos também aprendem mecânica. Vários talheres eles têm.
1: Sí, la idea es que cuando ellos lleguen a dejar el hogar, ellos puedan contar con

0: una habilidad para poder enfrentar la vida fuera del hogar. Nosotros quisiéramos que se quedaran,
1: Claro.
0: ¿no? Que sean también voluntarios y ayuden a otros niños que van a llegar, pero sabemos que a veces tienen que irse, entonces queremos darle ya que tengan una preparación para la vida, ¿no? Un trabajo, si quieren estudiar también, ¿no?
1: Claro, lo lindo es ver que tienen todo un programa de actividades. Ahí los niños no están en ocio en lo absoluto, sino que llegan del colegio, tienen sus actividades, su taller en la agricultura. Yo me he tenido la oportunidad de visitarlo y pues tienen un jardín muy hermoso, trabajan la tierra, muy lindo. Ahora, sabemos que mantener una casa de por sí lleva sus costos, ¿cierto? De por sí una familia con 4 niños pues necesita un presupuesto para el colegio, para comprar los víveres de la casa, para la comida, para las necesidades. Ahora, imagínense una casa con 23 niños. Yo creo que los gastos pues incrementan un poquito. Ahora, ¿cómo hace la Fundación El Sauce para sustentarse, para mantenerse? ¿Cómo ven la mano del Señor?
0: Sí, justamente por eso tenemos la huerta, ¿no? Que es un ingreso porque vendemos a las personas que nos apoyan, les pedimos que nos compren, ¿no? Tenemos también los productos de panadería, ¿no? Y es cierto que hay, como en todo negocio de ventas, hay subidas y bajadas, ¿no?
1: Sí.
0: Y siempre cuando nos ha faltado dinero para comprar algo, el Señor siempre ha enviado a alguien donando dinero, ¿no? Justamente ahora en
1: Días
0: estos
1: de
0: días difíciles que tuvo
1: sí.
0: Bolivia, ¿no? Tuvimos que por primera vez racionar la comida para que nos alcance por más tiempo, porque no sabíamos cuándo terminaba, ¿no? Esta
1: Claro.
0: situación, pero el Señor igual nos proveyó, ¿no? No nos faltó nada y estamos siempre agradecidos al Señor que protege a sus tesoros, ¿no? Que son los niños.
1: Eso es cierto. Sabemos que tienen varios productos a la venta, como granola, tofu, turrones, panes. También tienen, por cierto, es importante acotar que los alimentos que vende la Fundación del Sauce en cuanto a hortalizas y frutas son orgánicos, 100% orgánicos. Ahora, si las personas necesitan o si las personas están interesadas en comprar sus productos o sumarse y ayudar a estos pequeños, ¿cómo los pueden contactar?
0: Sí, nos pueden contactar por las redes sociales de Fundación El Sauce en el Facebook o también al teléfono 709-31870, que generalmente cuando nos piden nosotros les entregamos a domicilio.
1: Sí.
0: ¿Ya? Entonces es una facilidad que le damos a los que nos van a ayudar, ¿no? Y sí, también quería añadir un poco a lo que es productos orgánicos. Estamos certificados por el gobierno para decir que son orgánicos, porque cumplimos todas
1: Las normas,
0: los
1: sí.
0: reglamentos y normas y leyes, porque está enmarcado en una ley en el país. Entonces somos los únicos en Santa Cruz que tenemos este sello orgánico, ¿no?
1: Hermoso, qué bendición, ¿verdad? Sí que pueden comprar el producto con confianza, 100% garantizado. Ahora, nuestra querida hermana, quería preguntarle, ¿cómo ha sido su experiencia? Porque sabemos que los primeros beneficiados son ustedes al brindar su servicio. Fernando, tú tienes 7 años ya como voluntario activo en la Fundación El Sauce y nuestra hermana 2 años. Quiero preguntarles a ustedes, ¿cómo han visto la mano del Señor todo este tiempo al cuidar a estos pequeños?
2: Sí, un privilegio, ¿no? Estar con ellos como una familia de verdad durante 24 horas por día, ¿no?
1: Sí.
2: Desde de mañana até a noche o todo el tiempo. Yo creo que yo aprendo más con ellos do que ellos conmigo, ¿no? Porque cada uno tiene, en especial, es una persona diferente, ¿no? Es un niño diferente. Y
1: Sí.
2: tiene cosas diferentes para nos ensinar también. Y a cada día yo aprendo con ellos a su generosidad, su facilidad de perdonar, de ellos se pelean, claro, como una familia
1: Claro,
2: normal, ¿no es?
1: sí.
2: Se pelean, tenemos de llamar la atención con una madre de verdad.
1: Claro.
2: Pero lo que me encanta en esos niños es su facilidad. De num dia estão peleando e no outro estão todos bem. Todos hablando, uns rugando e se hablando, se abraçando. Isso é muito encantador ver isso nos ninhos. E eu creio que só Deus pode fazer uma coisa assim tão especial em suas vidas.
0: Correcto. Y la Biblia dice, ¿no?, que de los niños es el reino de los cielos, ¿no? Entonces estamos cuidando ya a sus angelitos, básicamente. Y esto nos ayuda a nosotros a moldear nuestro carácter, porque tenemos que ser como ellos, ¿no? Aparte que nosotros somos ejemplo para ellos, pero ellos son más para nosotros.
1: Sí, sabemos, bueno, tu experiencia de 7 años, tú dices, llegué por 3 meses, pero me robaron el corazón y ya aquí tengo 7 años trabajando con ellos. ¿Cómo ha sido esa experiencia? Cuéntame
0: Sí,
1: un poco.
0: bueno, como yo tuve una época trabajando en el exterior, quería dar mi tiempo al Señor. Y le dije: Señor, ahora que vuelvo a Bolivia, quiero darte 3 meses de mi tiempo para servir. Y justamente contacté a la Fundación El Sauce y de ahí empecé, porque yo soy ingeniero agrónomo, ayudaba en la huerta. Pero no esperaba que en 3 meses me nombren el director de la
1: Sí.
0: fundación, y de 3 meses pasó un año y así, ¿no?
1: Ya han pasado siete
0: Sí,
1: años
0: y ya no
1: al
0: puedo, o sea,
1: servicio.
0: pensar que me voy a alejar de ellos,
1: Ya
0: ¿no?
1: tienes tus hijos allí.
0: Exacto, son mis hijos, básicamente.
1: Sí, qué lindo. Ahora, ¿cuáles son los planes de Fundación El Sauce? Sabemos que tienen algunas necesidades que atender para seguir avanzando. Cuéntame.
0: Sí, justamente como cuando llegué, todos estaban chiquititos, no todos iban a la escuela,
1: Claro.
0: y ahora todos están grandes, casi adolescentes, y nuestro vehículo que tenemos, que es un minibús, una van también que se dice, no abastece, van muy incómodos,
1: Claro.
0: no le damos una calidad en el servicio a los niños
1: La
0: en eso.
1: aparte que me contaban que tiene un desperfecto
0: Claro,
1: ahorita.
0: exactamente. Ya su motor está cumpliendo su ciclo, básicamente.
1: Claro.
0: Ya no tiene fuerza, se nos estropea muy seguido, ¿no? Entonces, queremos pedir a las personas que nos puedan apoyar, ¿no?, para conseguir un minibús. Y queremos que ustedes también, como canal, nos puedan también publicitar este pedido, ¿no?
1: Claro, sabemos que obviamente necesitan un vehículo. 23 niños en una zona un poco apartada, ¿no? Digamos, en el campo. Aparte, los niños necesitan ir al colegio, necesitan movilizarse, necesitan vender los productos, trasladar el material, en fin. Imagínense, si en una casa con dos, cuatro, tres personas necesitan un vehículo para moverse, pues imagínense en una familia con 23 niños, es sumamente necesario. Entonces confiamos que el Señor va a tocar los corazones y personas se sumen a esta necesidad que tienen nuestros niños en la Fundación del Sauce. ¿Qué otros proyectos y planes tienen? Cuéntenme. ¿Van a seguir con el plan de venta de los productos, todo eso?
0: Sí, justamente ahora estamos pidiendo al gobierno que nos pueda dar una casa en la ciudad de Santa Cruz para ahí poder armar una tienda,
1: Ya.
0: porque solamente podemos una vez a la semana ir a Santa Cruz para entregar los productos, entonces es una
1: Claro.
0: desventaja solo tener un día. En caso
1: Claro.
0: si tuviésemos un lugar en la ciudad donde poder abrir una tienda y también hacerlo como una parte de misionero, ¿no?, que se pueda también alrededor de esa tienda predicar el evangelio, ¿no?
1: Claro, sería muy de mucha bendición, porque sabemos que los niños que ustedes reciben para atender, son niños que ya han pasado por un proceso jurídico, ¿cierto? Y allí el gobierno, el Estado, pues facilita la custodia de estos pequeños.
0: Correcto.
1: Sabemos que aparte que el trabajo es maravilloso porque cuentan con principios bíblicos de nuestra Iglesia Adventista del Séptimo Día, pues para brindarle toda la ayuda espiritual y emocional que ellos necesitan. Y estamos felices porque hoy también nuestro canal, La Red ha de Venir, se llena de alegría con la presencia de estos pequeños, donde compartirán con nosotros hermosos cantos. Esperamos que el Señor los continúe bendiciendo en cada una de las áreas, que puedan seguir siendo apoyo y fortaleza para estos pequeños que más lo necesitan.
0: Muchas gracias por
1: Muchas
0: tenernos.
1: gracias. Gracias a ustedes. Y a ti, querido amigo, si te quieres sumar a la Fundación El Sauce, no te olvides de ponerte en contacto con los números que aparecen en pantalla. Que el Señor te bendiga.

Estamos a punto de comenzar el recorrido por el santuario, el cual espero que sea de gran bendición para cada uno de ustedes. Los invito para que nos acompañen a seguir este plan maravilloso.

Bueno, ahora nos encontramos en el atrio y aquí, como podemos ver, tenemos a el sumo sacerdote y al sacerdote común. ¿Cuál es la diferencia? El sumo sacerdote solamente oficiaba una vez al año, en el día del Yom Kippur, y el sumo sacerdote y el sacerdote común oficiaba todos los días. Como podemos ver, su vestimenta es bien diferente. Solamente era utilizada una vez al año y solamente la podía utilizar el sumo sacerdote. Empezamos viendo que tiene el pectoral con 12 piedras, en cada una representa una tribu, y tenemos a Ovni y a Urín y a Tumín, perdón. Y en la parte de arriba, dos piedras de Onice, donde cada una tenía 6 nombres de cada tribu. Y el sacerdote común era un traje común, el cual oficiaba todos los días en los sacrificios que se hacían diariamente. Seguimos aquí, como podemos ver, tenemos el altar del sacrificio, era de madera de acacia, pintado y revestido de bronce, y era donde se realizaban los sacrificios diarios, al igual que el día del Yom Kippur. El sacerdote sacrificaba el cordero, y sobre los cuernos del altar del sacrificio esparcía la sangre diariamente. Si seguimos, podemos ver la fuente, el lavacro. La Biblia no especifica de su tamaño, su forma en la que fue construida. Solamente especifica que fue hecha con los espejos de las mujeres de Israel. Era construido de bronce. En aquel entonces, el bronce era pulido a tal forma que brillaba y era se volvía como un espejo. Y las mujeres trajeron sus espejos como donación para construir la fuente. Y aquí el sacerdote pasaba y debía lavarse los pies y debía lavarse las manos. Debía pasar de forma pura hacia el lugar santo. Como podemos ver, las cortinas del lugar santo eran 4 colores. Dice que era púrpura, carmesí, azul y lino torcido. Al ingresar al lugar santo, estaba el candelario en el lugar santo, estaba ubicado hacia el lado sur. La posición del santuario en el tiempo de Israel, se encontraba su puerta hacia el lado oriente, y el candelabro era de 7 brazos. No especifica su altura, porque el Espíritu Santo no tiene tamaño en cada uno que nos vaya a tomar. Su derramamiento no tiene límite. Como podemos ver, tiene 7 brazos, y sus velas que colocamos acá simbólicamente. En el tiempo de Israel se hacía arder con aceite de olivas. Era aceite traído, machacado por los personajes del pueblo de Israel. Era un aceite puro con el que se hacía arder las velas. En el tiempo de Israel solamente era el único mueble que iluminaba todo el lugar santo y el lugar santísimo. Él era el que brindaba aquella luz. Ahora tenemos la mesa.

de los panes. Los muebles que estaban en el lugar santo y en el lugar santísimo eran especialmente hechos de oro. Se me olvidó comentarles, pero todo esto era hecho en madera de acacia forrado con oro. Pero el candelabro era solamente hecho en una sola pieza y labrado a martillo. Como podemos ver, la mesa de los panes tiene dos cornisas. Dice que eran hechas de oro. Y habían 12 panes colocados apilados en filas de dos. En cada una, 6 panes, que eran cambiados cada sábado y eran consumidos por el sumo sacerdote el día de la libación con vino de uvas, que lo podemos ver en la parte de abajo. Cada mueble del santuario tenía estas anillos o argollas, que era donde los levitas lo movían a medida que iban pasando por su peregrinación en el desierto. Ahora tenemos el altar del incienso. Como podemos ver, también tenía cuernos, sus 4 cuernos y una cornisa en oro. Aquí era donde se colocaba el incienso que hacía el sumo sacerdote para que ambientara todo lo que era lugar santo y lugar santísimo, y representa las oraciones de cada uno que hace día a día hacia Dios. Seguidamente tenemos el velo, que era donde día a día que se hacía sacrificios, el sacerdote común esparcía la sangre por el velo. Día a día esparcía la sangre cada vez que se hacía un sacrificio. Solamente un día al año era cambiado este velo, que era el día que el sumo sacerdote hacía el día del Yom Kippur. De resto, no podía cruzar hacia el lugar santísimo. Aquí solamente podía ingresar una vez al año el sumo sacerdote, y era el día del Yom Kippur. En ese día, todo el pueblo de Israel estaba en completo silencio. El sumo sacerdote, en el borde de sus vestiduras, tenía campana seguida por una granada. Y así el resto del pueblo podía escuchar en qué lugar iba movilizándose el sumo sacerdote. Y recordemos que si había un pecado sin confesar o algo así, el sumo sacerdote iba a morir. Aquí podemos ver el arca. Tenía 2 ángeles. Dice que una de sus alas estaba extendida en posición contra la otra y la otra estaba hacia abajo. Como podemos ver, era una obra majestuosa. Era solamente de oro. Era madera de acacia recubrida con oro. Y dentro de ella están las tablas de los 10 mandamientos. Recordemos que el cuarto mandamiento resaltaba sobre todos los otros. Al igual, al interior del arca se encontraba la vara de Aarón, que reverdeció y floreció. De igual forma, lo otro que se encontraba al interior del arca era el maná, que fue el alimento que Dios le dio al pueblo de Israel en el desierto. Mientras su peregrinación no tenían cómo alimentarse, y Dios, en un Dios de amor, les envió alimento del cielo. Cada día el pueblo de Israel recogía aquel maná para su consumo. Mas el séptimo día recogían doble porción para el séptimo día, y ese no se echaba a perder. Si lo hacían un día cualquiera a la semana, si recogían doble porción, se perdía, porque amanecía con gusanos, se dañaba. Mas Dios, en su muestra de amor, el día viernes recogían doble porción y no sucedía nada. Después de realizada esta obra, el sumo sacerdote salía del lugar santísimo y cruzaba por el lugar santo. Sin salir del lugar santo, el sumo sacerdote imponía las manos sobre el macho cabrío al cual había sido echada suerte sobre Azazel. Seguidamente, este macho cabrío era llevado al desierto y dejado allí. Nos encontramos con la hermana.

0: Pilar. Ella nos va a comentar qué le ha parecido el tour por el santuario.
1: El tour me ha parecido muy bueno, excelente, ha despejado muchas dudas que hay en mí y bueno, me pareció extraordinario la parte del lugar santo, pero el candelabro entre todos, esas velitas, verlas prendidas ha sido una gran impresión para mí. Sí, estoy muy agradecida de Dios por este lugar, por este encuentro, estoy agradecida porque realmente he aprendido mucho.
0: Nos encontramos con el hermano Daniel. Hermano Daniel, cuéntenos, ¿desde dónde nos visita?
2: Buenas tardes, yo soy de Perú, vengo desde Juliaca, Puno, pero ya radico mucho tiempo acá en Bolivia.
0: Cuéntenos, hermano, y por los recorridos que se han hecho en el santuario, las explicaciones que se han dado, ¿qué es lo que más le ha llamado la atención?
2: La verdad, a mi persona, lo que más me llama la atención es todos los servicios, las ofrendas que se realizaban, ¿no? Ya sea los servicios diarios o anuales que se realizaban. Es lo que más me llamó la atención.
0: Y en todos estos recorridos que se ha dado, ¿qué ha sido lo que más le ha recordado? Que a veces hay cosas que se nos olvidan. Y teniendo esta obra aquí, al ingresar, ¿qué ha sentido? ¿Qué ha recordado?
2: Lo que más me impactó o lo que más me recordó es que el dolor que sentían o que debían haber sentido cada poblador, ¿no?, de Israel al hacer el sacrificio, ¿no? Ese dolor que debían haber sentido para que no muera otro ser en vez de sus culpas de ellos.
0: Nos encontramos con la hermana
3: Teófila Diego.
0: Y hermana, cuéntenos, ¿desde qué lugar nos visita?
3: De la ciudad de La Paz.
0: Hermana, ¿cómo le ha parecido el tour que se ha realizado por el santuario? ¿Qué es lo que más le ha llamado la atención?
3: Lo que me encantó y me gustó realmente, hermanita, de que recordé cómo nuestro Señor Jesucristo le dio, ¿no?, para que podía ser Moisés, el santuario terrenal. Y lo que me agradó es donde me gustó, que donde quería ver, donde posaba nuestro Dios en medio de los ángeles, ¿no? Ahí posaba Dios, ¿no? Entonces, eso es lo que me encantó. Y también me encantó todo el santuario y los recordé cómo Él dio la orden a su hijo Moisés.
0: Nos encontramos con la hermana Elizabeth. Hermana, cuéntenos, ¿desde dónde nos visita?
4: Ok, gracias. Yo vengo desde Tacna, Perú, para participar de esta experiencia que se nos ha dado una oportunidad tan hermosa de conocer el santuario. Mira, yo tenía conocimiento genérico, pero al vivir este momento, mi corazón sentí que me encontraba en el tiempo de los hebreos. Y cuando el momento en que el sumo sacerdote tomó al macho cabrío y puso sus manos, en mi corazón se reavivó cómo fue ese momento donde realmente vivieron nuestros antiguos hermanos hebreos.
0: Hermana, ¿y qué fue el mueble que más le llamó la atención del santuario? ¿Cuál fue el que la dejó impresionada?
4: El altar del incienso, porque son las oraciones que elevamos como hijos de Dios y sobre todo también perfumaba el ambiente que generaba al asperjar la sangre que se secaba. Entonces igual también nuestras oraciones ambientan un olor grato y agradable donde el santuario celestial está lleno de inmundicia por nuestros pecados.

Jehová es mi pastor. Nada me faltará. En lugares de delicados pastos me hará descansar. Junto a aguas de reposo me pastoreará. Confortará mi alma. Me guiará por senda de justicia, por amor a su nombre. Aunque ande en valle de sombra de muerte,

No temeré mal alguno, porque tú estarás conmigo. Tu vara y tu cayado me infundirán aliento. Aderezas mesa delante de mí, en presencia de mis angustiadores. Unge mi cabeza con aceite. Mi copa está rebosando. Ciertamente, el bien y la misericordia me seguirán todos los días de mi vida, y en la casa de Jehová moraré por largos días.

Qué alegría saludarte una vez más. Te habla tu amigo Luis Fernando Manrique. Bienvenido a tu programa Cómo Vivir la Vida, con claves para la felicidad diaria. Transmitiendo aquí, desde los estudios de Zoom TV en Fresno, California. El tema de hoy lo he titulado Métodos efectivos de disciplina. Métodos efectivos de disciplina. ¿Saben que según la Organización Mundial de la Salud, cada año más de 1.200 millones de niños en el mundo son sometidos a castigos corporales en sus hogares? Por su parte, la UNICEF informa que casi 400 millones de niños menores de 5 años experimentan violencia física o psicológica también en sus casas. Aunque muchos padres creen actuar por su bien, la evidencia científica ha sido contundente. Estos métodos no solo tienen escasa eficacia a largo plazo, sino que también generan heridas emocionales, inseguridad, agresividad y trastornos mentales futuros para estos niños. Ante esta realidad alarmante surge una pregunta urgente: ¿cómo lograr que los hijos obedezcan sin causarles heridas? Pues la obediencia forzada, el miedo o la autoridad rígida pueden doblegar temporalmente la conducta de un niño, pero no transformar su corazón ni desarrollar su carácter en forma duradera. La Biblia no promueve la sumisión ciega. La Biblia habla de una formación del carácter desde el amor y la sabiduría. Así lo expresa la palabra de Dios en Proverbios, el capítulo 13, el versículo 24. Proverbios, capítulo 13, el versículo 24. Y quiero que vayan conmigo a esta parte del texto. Proverbios 13, 24. Dice Dios en su palabra: el que detiene el castigo a su hijo aborrece, mas el que lo ama desde temprano lo corrige. Corregir correctamente no significa imponer constantemente, ni mucho menos usar la violencia. Los métodos basados en el respeto, la conexión y la estructura son mucho más eficaces que los métodos violentos. Los estudios demuestran que funcionan mejor en cualquier cultura cuando hay comunicación con el niño y cuando hay afecto. En este programa exploraremos los métodos más probados y respetuosos para lograr que los hijos obedezcan sin romper la confianza, sin invadir su dignidad humana y, por supuesto, sin violencia. Hablaremos acerca de las consecuencias lógicas, del refuerzo positivo, de la recompensa, de los contratos conductuales, del tiempo fuera, como métodos eficaces para ayudar a que los niños obedezcan. ¿Están listos para cambiar no solo las conductas de disciplina incorrectas que quizás has venido desarrollando con tus hijos o tus nietos a lo largo de la historia, sino también cambiar los corazones de tus hijos? Bueno, pues quiero que comencemos hablando primero de la disciplina sin violencia. Ante la desobediencia, el berrinche, la manipulación emocional o la indiferencia adolescente, las respuestas más comunes siguen siendo para muchos el grito, la amenaza, el castigo corporal. Lo preocupante de esto es que, aunque estos métodos se usan más por tradición, porque así lo hicieron con nosotros, quizás nuestros padres o abuelos, pues no están funcionando. Según un informe de la UNICEF del año 2021, 4 de cada 5 niños reciben castigo físico en sus hogares, pero los niveles de violencia, ansiedad y conductas disruptivas siguen en aumento. En lugar de aprender a obedecer, muchos niños aprenden a tener miedo, a mentir o a rebelarse en silencio. Desde la perspectiva cristiana, esta es una alerta espiritual. La Biblia declara, aquí mismo en el libro de Proverbios, el capítulo 22, el versículo 6. Proverbios 22, 6, dice Dios en su palabra: instruye al niño en su camino, y aun cuando fuere viejo, no se apartará de él. No dice la Biblia: golpéalo, humíllalo, grítale, no. Dice instruye, lo que implica enseñar, modelar.

acompañar para formar el carácter. ¿Qué dicen las neurociencias y la psicología moderna en relación con esto? Pues estudios realizados en el año 2020 por la Asociación Americana de Psicología y el Instituto de Desarrollo Infantil aquí en los Estados Unidos muestran que el castigo físico frecuente activa la región de la amígdala cerebral asociada con la defensa, el miedo y la huida, provocando que el niño entre en modo de sobrevivencia. Esto interfiere con el aprendizaje y el desarrollo del autocontrol. El gran error que muchos padres cometen es confundir obediencia con sometimiento. Tú puedes someter a alguien por la fuerza para que te obedezca, pero la obediencia verdadera a la luz de la Biblia nace de un corazón que ama. Muchos padres, sin darse cuenta, enseñan a sus hijos a obedecer por miedo. Miren, se ha documentado a través de muchos estudios que se han hecho en relación con la obediencia que el miedo no genera valores internos, sino solamente evita los castigos externos. Pero la obediencia verdadera es el fruto de la confianza, no de la intimidación. Un niño puede obedecer por miedo y, sin embargo, guardar resentimiento hacia sus padres, volverse inseguro e incluso tener deseo de venganza. El amor debe ser la fuente de la obediencia, tal como lo explica la palabra de Dios. Y así Dios nos lo enseña para que lo hagamos de esa manera. Juan 14, 15. Evangelio según el apóstol San Juan, el capítulo 14, el versículo 15. Y dice el Señor aquí en su palabra: si me amáis, guardad mis mandamientos. Dice: si me amáis. O sea, la manera para guardar y obedecer los mandamientos de Dios es porque le amamos. Esa es la manera correcta. Así como Dios no busca esclavos, sino hijos que le obedecen por amor, los padres cristianos deben ser llamados a cultivar esa obediencia libre, consciente, madura. ¿Por qué entonces debemos dejar atrás la disciplina violencia? La disciplina violenta. Bueno, los estudios lo demuestran. Demuestran lo que la palabra de Dios dijo hace cientos de años. Se ha demostrado que a mayor agresividad y rebeldía también está asociada con mayor castigo. Y especialmente el castigo físico. Esto trae también a los niños problemas de salud mental como depresión y ansiedad, pérdida del vínculo afectivo entre padres e hijos. Y tan pronto cumplen la mayoría de edad, quieren irse de casa porque no quieren seguir siendo abusados por sus padres de esta manera. Se pueden caer en el riesgo de repetir patrones de violencia en la adultez. Es por esta razón que la Organización Mundial de la Salud declaró en el año 2021 que el castigo corporal es una forma de violencia que perjudica el desarrollo saludable del niño y vulnera sus derechos fundamentales. Miren, la autoridad no está en gritar más fuerte. La autoridad está en ser más coherente, más firme, más compasivo. Ahora, quiero presentarte por lo menos 5 métodos de disciplina efectivos que han sido demostrados científicamente y que te van a ayudar para que puedas formar hijos exitosos. A lo largo de las últimas décadas, organizaciones internacionales, universidades y expertos en desarrollo infantil han estudiado los efectos de distintas formas de disciplina sobre el comportamiento, la salud mental y el desarrollo integral de los niños. Y en ese proceso, algunos métodos han sido validados científicamente como métodos eficaces y no violentos, y que son consistentes precisamente con el amor y la ternura que sus padres pueden demostrar a los hijos, teniendo de esa manera una educación respetuosa. Así que vamos a entrar en algunos de estos métodos para que los analicemos rápidamente. La vara y la corrección dan sabiduría, mas el muchacho consentido avergonzará a su madre. Saben, este versículo ha sido malinterpretado para justificar agresiones físicas. La palabra vara no solo se refiere a un objeto físico. En la literatura sapiencial, la literatura sabia del libro de Salmos, Proverbios, en fin, es un símbolo de autoridad y de disciplina. También incluso es representado como un cetro. No implica necesariamente castigo corporal. Representa el ejercicio responsable de corrección. Así que, en definitiva, lo que el texto enseña es que la corrección oportuna y amorosa produce sabiduría, no que el castigo físico sea el único camino. Miremos algunos métodos eficaces de disciplina. Método 1, permitir que se experimenten las consecuencias de los actos. Este método es particularmente efectivo en niños entre 3 y los 12 años, una etapa en la cual comprende la relación causa-efecto.
pero aún necesitan límites claros y una guía constante. Existen dos tipos de consecuencias, las consecuencias naturales y las consecuencias lógicas. ¿A qué me refiero con consecuencias naturales? Bueno, ocurren sin intervención del adulto. Por ejemplo, si el niño no se abriga, sentirá frío. Si el niño deja la bicicleta en el patio durante la noche y llueve, pues al día siguiente se ha mojado por la lluvia. Esa es una consecuencia natural que enseña a cuidar sus pertenencias. Pero el otro tipo de consecuencias son las consecuencias lógicas. Estas requieren una acción del cuidador, del padre, de la madre, del abuelo, y están diseñadas para ser proporcionales, respetuosas y relacionadas con la conducta que se desea corregir. Por ejemplo, si el niño no recoge su juguete después de usarlos, puede perder el privilegio de jugar con ellos durante el resto del día. Si miente sobre haber hecho la tarea, las consecuencias lógicas podría ser retirarle el uso de dispositivos electrónicos hasta que la termine bajo supervisión. Este método es respaldado, por numerosos estudios internacionales que muestran que los niños aprenden con mayor eficacia cuando entienden el porqué de las reglas y sus consecuencias en lugar de actuar por miedo al castigo. Por ello, el padre o la madre deben anticiparse explicando al niño qué consecuencia lógica tendrá su conducta. Es esencial que dicha consecuencia no sea arbitraria ni humillante, sino formativa y aplicada con serenidad. Voy a ponerles un ejemplo. Un niño quiere transportar su mochila junto a un vaso de agua. La madre le dice, mira, mejor lleva primero tu mochila al cuarto y luego ven por el vaso con agua, pero él insiste, mamá, yo puedo. La madre le permite hacerlo y cuando lo hace, derrama el agua porque no podía con las dos cosas al mismo tiempo. Allí la madre le explica que lo mejor es seguir orientaciones. Ahora debes limpiar, porque si hubiera seguido la orientación, eso no pasa. Este método de experimentar las consecuencias lógicas fortalece el sentido de responsabilidad, ayuda a desarrollar habilidades en la toma de decisiones y reduce la necesidad de control externo. Muy importante. Vamos con un segundo método, método 2, el refuerzo positivo. Funciona eficazmente en todas las edades. El refuerzo positivo es el acto intencional de reconocer con palabras, con gestos, aquellas conductas que queremos que se repitan. Se basa en principios psicológicos bien establecidos. Los comportamientos reforzados positivamente tienen más probabilidad de repetirse. Miren, voy a darles algunos ejemplos para que puedan entenderme esto. El niño comparte un juguete con su hermano sin que nadie se lo pida. El padre puede decir, vi que le prestaste tu camión a tu hermano. Tomaste una decisión generosa. La niña recoge sus materiales escolares sin recordativos. Es válido decir, mira, noté que guardaste tus útiles por tu cuenta. Eso muestra que eres muy ordenada. Tras un momento de frustración, por ejemplo, un niño logra calmarse sin gritar y se le puede afirmar diciendo, estabas molesto, pero te vi respirar hondo en lugar de gritar. Eso fue una buena lección. Lo hiciste muy bien, hijo. Adelante. Estudios del año 2021 presentados por Schegel y Bryson han demostrado que el refuerzo positivo mejora el rendimiento académico, reduce la agresividad, fortalece la relación entre padres e hijos. Y para aplicarlo con éxito, los padres deben ser específicos, oportunos y sinceros. No se trata de frases genéricas como muy bien, sino de afirmaciones como me gustó lo que hiciste, te felicito, me gustó que lavaras tu plato sin que te lo pidiera, me gustó que hicieras la tarea sin que te dijera nada. Eso es responsabilidad. Además, conviene reforzar sino también los esfuerzos para estimular la perseverancia. Cada vez que se esfuerce y quiere hacer algo, muy bien, sigue adelante, lo vas a lograr. El tercer método, muy efectivo además, es el que más usé con mis hijas, bueno, todos los usé, pero más a lo largo de los años, es el método de las recompensas. Y este se puede dar a través de fichas, a través de planillas de puntos o a través de dinero. Y les voy a decir cómo funciona. Consiste en que el niño recibe recompensas por cada acto de obediencia. Es un método especialmente útil entre los 4 y los 12 años. Ofrece estructura, visualización del progreso, sentido de logro. La puntuación puede hacerse con fichas o estrellas o cualquier otro marcador visual. Para los más pequeños funcionan muy bien. Para los que ya están un poquitito más grandecitos, a partir de los 5 o 6 años, las planillas de puntos funcionan bien. Y para quizás los adolescentes, el poder darles dinero por lo que hacen también funciona muy bien.
Posteriormente, hablando un poco acerca de las estrellas y las fichas, los chicos pueden cambiar esas fichas o esas estrellas por privilegios previamente definidos como hora de juego, salidas, comidas e incluso dinero para que puedan comprar lo que quieran, lo que deseen, con la regulación de los padres. Este método es particularmente

puede tener una planilla en donde se registre las actividades que realizó y sean recompensadas cada actividad con algunos centavos, depende de la posibilidad financiera de cada familia. En el caso de los Estados Unidos, pues se usa el dólar y en cada país, pues háganlo como ustedes deseen, ¿verdad? Pero ese dinero o esos centavos se van acumulando con otras actividades que se desarrollan durante el día. Y luego al final del día, pues entonces se va a la planilla con el niño y él comienza a señalar todas las cosas que hizo y así acumula un recurso que le servirá para comprarse su propia ropa, sus propios zapatos. Si es que tiene el gusto por algún dispositivo o simplemente el querer comer algo, bajo la orientación de sus padres, por supuesto. Los padres no tienen que gastar ni un centavo más de dinero. Es el mismo dinero que usan actualmente, pero que simplemente lo direccionan para llevar a los hijos a obedecer. Los padres tenemos que comprarle ropa a los hijos, zapatos a los hijos, bebidas a los hijos, comida a los hijos, dispositivos, etcétera. Pero con este método, ellos tienen que comprarse esas cosas con el dinero que reciben como recompensa por su obediencia. Así que los padres no gastan más dinero y para implementarlo, pues hay que definir cuáles son las conductas específicas, escribirlas para que al practicarlas más de 60 o 100 veces, se conviertan en hábitos para toda la vida. Colocar la planilla en el cuarto del niño, como ya lo dije, y cada noche puntualmente antes de dormir verificar con él el cumplimiento de su obediencia, asignar los puntos o el dinero, va a ayudar mucho. Voy a poner algunos ejemplos. Mire, lavarse los dientes sin que se le recuerde, 10 centavos. Responder sin gritar, 30 centavos. Ir a la cama a las 8:30 de la noche, 10 centavos. Hacer todas las tareas, una hora con el dispositivo para que pueda recrearse, recoger los juguetes, tender su cama, practicar la lectura, en fin, las posibilidades son ilimitadas. Todo lo que tú quieras que tu hijo haga, colócalo en esa planilla y comienza a recompensarlo. Quiero decirte que el método de las recompensas fue creado por Dios. En la Biblia abundan los textos en donde Dios recompensa a sus hijos por obedecer. Te comparto solo algunos, por razones de tiempo no los voy a leer, pero mire, Deuteronomio 28, 1 al 13, habla del capítulo de las bendiciones, o esa sección del 1 al 13, y Dios derramará bendiciones en abundancia solamente si obedecemos. Mateo 6, 6, Dios recompensará en público al que ora en secreto. Miren cómo Dios usa las recompensas. Romanos 2, 7 y 8, Dios recompensará con vida eterna a los que le obedecen. Mateo 16, 27, cuando Cristo venga, vendrá a recompensar a cada uno según lo que haya hecho. Noten cómo las recompensas son el plan de Dios. Pero bueno, vamos a pasar al otro método, método número 4. Contratos conductuales. ¿Qué es eso? Esto funciona muy bien, especialmente en los adolescentes, ya que involucran acuerdos escritos entre padres e hijos. Estos contratos establecen metas claras y consecuencias, pero también recompensas, fomentando la responsabilidad, la autonomía y la justicia percibida. Así que si un adolescente respeta el horario del uso del celular durante 6 días consecutivos, gana una salida con amigos, gana cierta cantidad de dinero que ahora puede ahorrar para luego comprar lo que desee bajo la supervisión de los padres. Las consecuencias están previamente acordadas y escritas en el contrato. Así que por la falta de obediencia se tienen que aplicar las consecuencias con firmeza y sin discusiones. Ya fue firmado y publicado. Y de paso deben enmarcarlo y ponerlo en un lugar de la casa para que se pueda ver siempre. Según la UNESCO, en el año 2022, la efectividad de este método ha sido respaldada por investigaciones aplicadas en contextos escolares y familiares en más de 20 países, contando éxitos extraordinarios. Vamos con el quinto método. Tiempo fuera. El tiempo fuera o time out es una pausa estructurada que permite al niño salir de una situación conflictiva para calmarse y recuperar el control emocional. No es aislamiento ni castigo humillante, sino es una herramienta de autorregulación. Este método es más eficaz entre los 3 y los 10 años y debe usarse con mesura y con respeto. Su beneficio principal es que ayuda al niño a detener una conducta impulsiva sin necesidad de gritos ni amenazas. Enseña que retirarse es mejor que explotar y facilita la reflexión posterior. Para aplicarlo correctamente, el adulto debe establecer previamente qué comportamientos activan el tiempo fuera. Por ejemplo, si el niño grita, lanza objetos o empuja, se le dice con voz serena,
En esta casa no se

aceptan gritos. Necesitamos un momento para calmarte. Así que, por favor, el padre, te voy a ubicar en este lugar. Va y lo ubica a un lugar que fue dedicado específicamente para eso dentro de la casa. Durante 1 a 5 minutos, dependiendo de la edad. Y el niño va a estar allí tranquilo por un periodo breve, solamente para reflexionar en lo que hizo. Comparto algunos ejemplos cotidianos en donde tú puedes usar este método. El niño de 5 años empuja a su hermana durante el juego y se le aplica el tiempo fuera. Otro niño entra en una rabieta por no querer apagar la televisión. Se le dirige al rincón de la calma para que tenga tiempo fuera. Un tercer niño lanza un zapato al suelo tras una orden que no le gustó. Se le retira unos minutos para calmarse a ese rincón o a ese lugar del tiempo fuera. Este método enseña habilidades de autocontrol y ofrece una alternativa segura al castigo físico, siempre que se aplique con respeto y consistencia. Hablemos ahora de la constancia y la conexión emocional, que es lo último que quiero destacar. Ningún método, por muy efectivo que sea, funcionará sin estos dos ingredientes clave: la constancia y la conexión emocional, que debe darse entre padres e hijos. Diversos estudios han demostrado que la disciplina tiene un mayor impacto cuando el niño siente que es amado, apreciado y guiado por adultos que permanecen firmes, pero accesibles emocionalmente. La constancia significa que las normas y las consecuencias se aplican de manera predecible. El niño sabe cuál es la consecuencia de la desobediencia. Sin fluctuaciones caprichosas, sin excepciones injustificadas. Cuando los padres son inconsistentes, por ejemplo, castigan hoy una conducta y mañana la ignoran, pues el niño confunde y aprende que puede manipular y probar los límites de los padres. La constancia, en cambio, genera seguridad. Por ejemplo, si un adolescente sabe que al faltar a su hora de llegada perderá el permiso de jugar con sus amigos el fin de semana y ve que esto se aplica cada vez sin excepción, aprenderá con mayor rapidez la importancia de cumplir con los acuerdos. En cambio, si algunas veces recibe las consecuencias y otras no, pues tenderá a probar los límites de los padres. Es un error muy común de parte de algunos padres ceder por cansancio o por sentimiento de culpa. Sin embargo, ceder una vez invalida semanas de esfuerzo y transmite al hijo el mensaje de que llorar, rogar, presionar emocionalmente es una forma válida de evadir la responsabilidad. Y finalmente, con respecto a la conexión emocional, el segundo pilar indispensable es la conexión emocional. Los niños no obedecen solo por temor a la consecuencia, sino debieran obedecer por amor, respeto, por el deseo de no decepcionar a sus padres o sus abuelos que los guían. Al momento de aplicar una consecuencia disciplinaria, debe ir acompañado de empatía, contacto visual y un lenguaje que transmita "te amo", pero no puede permitir esta conducta que finalmente deteriore la relación entre padres e hijos. Es una combinación de firmeza y cariño lo que transforma la corrección en la formación. Cuando estos dos elementos se combinan, se produce una disciplina eficaz que no solo logra obediencia externa, sino también formación interna del carácter. Los niños desarrollan mayor sentido de responsabilidad, mejor autorregulación emocional, menor necesidad de vigilancia externa, mayor confianza en sus padres, deseo de ser parte de la solución y no del problema. Así que debo concluir diciendo que la disciplina es un acto de amor que forma el carácter. No es una imposición autoritaria que anula la voluntad del niño. Los métodos tradicionales como el castigo físico, el grito, la amenaza, son cada vez más ineficaces y dañinos, según la evidencia científica y, por supuesto, según la perspectiva bíblica. Existen métodos de disciplina probados internacionalmente que respetan la dignidad del niño y logran mejores resultados, como las consecuencias lógicas que hemos presentado hoy, el refuerzo positivo, el tiempo fuera, los contratos conductuales. Estos métodos requieren constancia, claridad, coherencia en la aplicación. Qué bueno que hayas estado con nosotros. Dios quiere que el hogar cristiano, tu hogar, pueda modelar a mejores hijos desde ahora y por la eternidad. Gracias por estar con nosotros, conectados a Cómo Vivir la Vida. Y prepárate para poder llegar siempre, con la ayuda de Dios, al más alto nivel de calidad de vida. Dios te bendiga, Dios te guarde.

Entre los varios principios sobre la salud que establecen las investigaciones, existe una que relaciona precisamente la alimentación y la genética. Los genes son los ladrillos de la herencia. Son transferidos de padres a hijos y tienen dentro el ADN. Además, tienen también las instrucciones para la fabricación de las proteínas. Las proteínas, por su parte, son las encargadas de pasar los componentes, las moléculas de un espacio a otro en el medio interno del organismo, además de construir estructuras, además de degradar toxinas y otras múltiples actividades de mantenimiento interno. En relación a las enfermedades como tal, los genes no determinan las enfermedades por sí solos. Es necesario que sean activados para realizar esa tarea. Y es en ese punto precisamente donde la nutrición tiene una característica crítica que determina qué genes buenos o malos vayan a ser activados. Por otro lado, las enfermedades son estadios entre los genes y el medio ambiente. Tanto en el caso de las enfermedades de corta duración como un resfriado común, así como las enfermedades crónicas como la diabetes, las enfermedades cardíacas, el cáncer inclusive. Se han visto estudios en que se ven que los estímulos medioambientales, especialmente una alimentación inapropiada por un tiempo prolongado, pueden ser causantes de este tipo de enfermedades. Los genes que generan enfermedad, que en realidad muchos de ellos son de carácter hereditario, en algunos casos pudieron haber sido también genes que promovedores de la salud, que fueron en realidad damnificados por un factor que se denomina mutación. La mutación habitualmente se desarrolla por efecto de químicos tóxicos, de químicos que pueden ser sintéticos y de otros componentes del medio ambiente que son nocivos en estos casos, llegando a ser estos genes múltiples veces agredidos y de forma muy prolongada. Pero no todo es malo. Existen muy buenas noticias, porque el cuerpo humano ha sido dotado de la capacidad de poderse curar de estos agresores, de estos daños. Y precisamente, apenas un pequeño porcentaje de los genes son los que no consiguen mejorar su condición damnificada. Y son estos los que generan sucesivas generaciones de células damnificadas, desencadenando enfermedades crónicas como, por ejemplo, el cáncer. Sin embargo, los últimos estudios que han sido interesantes además definen que el desarrollo del cáncer se presenta en presencia de altos componentes de proteína animal. Esto quiere decir que a pesar de que el DNA es el que propone, digamos, una enfermedad como por ejemplo el cáncer, no necesariamente esto es una consecuencia inevitable. Igualmente, estudios en gemelos similares han mostrado que cuando presentan cáncer, a veces está por detrás el factor de una alimentación similar, ¿verdad? Ya lo decía la escritora Elena G. de Huay en su libro Consejos para la Salud, gran parte de las enfermedades y los sufrimientos que abundan entre nosotros son el resultado de las transgresiones a las leyes físicas, producto de los propios malos hábitos de la gente. Usted, mi querido amigo, necesita tomar una firme decisión para un cambio en su estilo de vida. Sus genes estarán esperando esa voz de comando.

0: Muy buenas noches, ¿cómo estamos? Mi nombre es Alex Castillejos, del Ministerio Little Less Jews en Español. Soy el director y el orador del Ministerio. Y muchas gracias por sintonizarnos en esta tarde de día martes. Y como les digo, esto es un espacio en vivo y le agradezco muchísimo por su tiempo que están pasando aquí con el Ministerio y de los temas que vamos a compartir en esta noche. Le agradezco muchísimo por el tiempo que está pasando. Este espacio que hicimos, traerlos unos temas aquí en Facebook en vivo y de unos temas relevantes que está pasando en nuestra sociedad y aquí como cristianos. Son temas que a veces no lo escuchamos o a lo mejor no ponemos atención o a veces no queremos estudiar más a fondo, pero a veces es crítico, ¿no? También en nuestra fe. Y también estamos trayendo entrevistas con personas que están muy destacadas, ¿no? En ese tipo de temas. Y también testimonios. A mí me encanta escuchar, ver testimonios, cómo el Espíritu Santo cambia a las personas. Y vamos a traer más personas que puedan compartir sus testimonios. Y también entrevistamos personas que están utilizando sus talentos para el Señor Jesús, compartiendo el Evangelio, utilizando sus talentos, sus dones. Ese es un espacio casual. Lo queremos hacer un poco más, como le digo, todo eso es en vivo. Nos reímos. Hablamos de todo un poco, ¿no? Con las personas que invitamos como para entrevistas. Pero en esta noche tenemos un tema que vamos a compartir, que vamos a dialogar. Y si tienes una pregunta sobre eso, si quieres dar un comentario sobre el tema, con todo gusto. Solamente acuérdense de que sea cristocéntrico, que todo esté bien. Vamos a presentar un tema y yo sé que a lo mejor cuando vieron el póster, bueno, muchas personas se espantaron, ¿no? Pero son unos temas fuertes y la verdad pedí muchas personas que oraran por su servidor y por el ministerio, porque la verdad cuando hablamos cuando vamos al territorio del enemigo, solamente vamos para agarrar información y salirnos y pedir mucha oración. Pero le agradezco muchísimo por sus oraciones. Pero vamos a empezar, ¿okay? Porque tengo muchas cosas que compartir y la verdad como dice el dicho de que el tiempo es oro, ¿verdad?
1: Las brujas regresan.
0: Las brujas regresan. No es una pregunta. Es una confirmación. ¿Por qué? ¿Por qué las brujas están regresando hoy en día? Ya en el siglo XXI, ya cerca del 2020, mis hermanos. O sea, estamos hablando del futuro, ¿no? Pero todavía está el sistema de la brujería hoy en día. Pero lo que quiero compartir con ustedes, antes que nada, abrir la palabra de Dios. Ya oramos, pero vamos a abrir la palabra de Dios. En Deuteronomio 18, del 9 al 11, dice la palabra de Dios, una amonestación contra las costumbres paganas. Dice la palabra de Dios, cuando entres a la tierra que Jehová tu Dios te da, no aprenderás a ser según las abominaciones de aquellas naciones. O sea que el pueblo de Israel estaba entrando a la tierra de Canaán, la tierra prometida. No sea hallado en ti quien haga pasar a su hijo o a su hija por el fuego, ni quien practique adivinación, ni agorero, ni sortílego, ni hechicero, ni encantador, ni adivino, ni mago, ni quien consulte a los muertos. Mis hermanos, la palabra de Dios nos amonesta

de que no permitamos que nuestros hijos y nosotros también practiquemos esas cosas de las costumbres paganas. ¿Y cuáles son esas cosas? La magia, la hechicería, todas esas cosas que también que consulten a los muertos. Y la verdad, mis hermanos, lo que estamos pasando hoy en día, o sea, estamos bombardeados, podemos decir, por diferentes cosas, ¿no? Con las caricaturas, películas, series, en Netflix y todo eso, ¿no? Que está rápido en nuestras manos, ¿no? Nuestro celular y tableta y todo eso. Pero en la palabra de Dios en Apocalipsis 18, 23, dice la palabra de Dios: luz de lámpara no alumbrará más en ti, ni vos, esposo, ni esposa se oirá más en ti, porque tus marcadores eran grandes de la tierra. Y aquí está hablando sobre Babilonia, que se está cayendo. Y dice la palabra de Dios, dice: pues por tus hechicerías fueron engañadas todas las naciones. Por hechicería fueron engañadas todas las naciones. Apocalipsis es un mensaje sobre el tiempo del fin. Antes de que venga el Señor Jesucristo, dice la palabra de Dios de que por hechicería todas las naciones estaban engañadas. Hoy en día, mis hermanos, estamos viendo un fenómeno de todo, desde Harry Potter y series de Sabrina. Están viniendo otra vez. Yo sé que Harry Potter empezó a muy temprana edad, en 1997. Pero le estaba comentando de que esa película, en inglés dice Hocus Pocus. Yo me acuerdo de mirarla cuando estaba yo en la juventud, ¿no? O sea, cuando estaba en la prepa, en la universidad. Yo sé que es algo así medio chistoso, medio cómico la película, pero tanto así también le ponen, o sea, lógicamente, o sea, es brujería al 100%, pero lo ponen como chistoso, ¿ok? Entonces, desde esos años, desde muchos años atrás, pero nomás quise agarrar esta película, lo ponen como esta película, como esa película clásica, ¿no? Cómica y 100% diabólica, o sea, brujería. Pero ¿por qué lo cómico? ¿Por qué los niños salen ahí? Porque quieren atraer a los niños para que vean ese tipo de película. Eso fue en los 90. Había otra película que la verdad me llamó muchísimo la atención, que se llamaba The Craft. No me acuerdo cómo se puede, o sea, pues sí me acuerdo el nombre en español, pero me acuerdo mirando a estas chicas en la high school, en la preparatoria, pero eran bien llamativos. O sea, era bien llamativo, o sea, son chicas guapas de la edad, o sea, de la preparatoria. ¿Y qué están haciendo? O sea, eran brujas y estaban haciendo sus hechizos para atraer el novio, para sacar unas calificaciones, y una se portaba mal, y cosas así, pero se peleaban entre mismas. Entonces, pero la cosa que le estoy compartiendo es de que la brujería no es solamente de que se ve mal. No, es algo de atracción. Lo están atrayendo a los jóvenes, y vamos a ver más despuesito los niños también. A los niños. Y a lo que voy es de que eso fue en los 90. Pero hoy en día, estamos hablando de hace 2 años, muy temprano, ese es el Sabrina. Y yo la verdad no sabía nada de eso. Lo miraba yo que estaba ahí en Netflix, El Mundo Oculto de Sabrina. Y me acuerdo que Sabrina era la bruja adolescente, ¿no? Pero en esas películas de los 90, o sea, no era tan oscuro, ¿no? O sea, hacía hechizos que alguien se cayó o algo así, y se le va a enamorar y cosas así. Pero hoy en día esas películas no están realmente de que se va a enamorar o qué sé yo. Ya lo están trayendo más oscuros esas películas.

y te lo están poniendo, o sea, en Netflix, o sea, Netflix, ¿cuánto cuesta? A 200, 300 pesos, a México, no sé si en otros países, pero hay varias películas ahí que realmente, o sea, están exaltando la brujería. Pero cuando yo la miré, esas fotos, o sea, hablan en serio, ¿qué miren ahí? O sea, es una chica, o sea, está, podemos decir, está de buen físico, está en la high school, pero practicando la brujería. Estamos viendo la estrella ahí de cinco picos, un gato negro. Es una atracción, mis hermanos. Los jóvenes que están viendo, es una atracción. Que todo se ve bonito, ¿no? O sea, la chica está guapa. Tiene poderes. Yo me acuerdo cuando estaba, como le estaba comentando, en la preparatoria, en la secundaria. Creo que más que eso, o sea, en la primaria. Me acuerdo que miré una película que se llamaba La Historia Sin Fin. No sé que a muchos de ustedes lo vieron. La Historia Sin Fin era una película de aventura con fantasía. Y la verdad me emocionaba bastante, me gustaba, pero también salía la bruja, ¿no? Con poderes y el castillo y todo eso. Y la verdad, así empieza, ¿no? Así empieza los niños viendo esas caricaturas y esas películas para atraerlos. A lo mejor no es tanto la brujería, los hechizos, lo ponen todo alegre, todo bonito, pero después es como un gancho, ¿no? Es un gancho que cuando ya están adolescentes, el enemigo no para ahí, ¿no? No para de que, oh, ¿sabes qué? Dos añitos, tres añitos, te vamos a poner magia, ¿no? Los famosos, los pitufos. Realmente estaba yo meditando en ello. El líder es el gran mago, ¿no? Es un hechicero. Wow, tremendo. Pero lo que le iba a comentar es de que la atracción, cuando yo miraba esas caricaturas de He-Man, Thundercats, toda brujería, Moon-Ra, y a veces lo vemos todos los días y se nos memoriza las cosas. O sea, si me puedo. Bueno, no voy a decir nada, pero. A veces aquí está en mi cabeza. Y a veces se viene y a veces digo, ¿por qué estoy pensando en eso? Porque desgraciadamente tenemos tantas cosas que pasamos en nuestra vida pasada que todavía queda ahí. Y hoy en día, la brujería lo están trayendo no solamente en las películas, pues también viendo las caricaturas y la atracción más que nada para los jóvenes. Bueno, estamos platicando de que hoy en día, esas películas, ¿no? La atracción de los jóvenes el enemigo no para, el enemigo no para, y le quiero compartir eso también, que en esta serie, ya se va para la sesión, o no sé cómo dice en español, pero la sesión 3 ahora. Y déjame decirles, esos programas, o sea, no solamente son 3 o 5, o sea, si fuera una película, quedaría como unas 2 horas y ya pasó, ¿no? Pero ahora lo están haciendo series, o sea que en una sesión hay como unas 10 o 12 o 15 episodios. Ahora está en el tercer sesión. O sea que hay más de 20 programas ahí. Y en eso, y la verdad no quería ni verlo. Nada más busqué unas páginas ahí, unas fotografías. Y lo que me encontré es de que esta fotografía, que la verdad, esta chica, Sabrina, la atracción de la juventud en la high school, ¿no? Y está ahí abrazando el libro de la magia. Magia negra, hechizos, lo que sé yo. En otra escena creo que es la verdad no sé, está yo leyendo y parece que es la primera
el primer episodio ahí, es de que esta chica, Sabrina, se está bautizando, o sea, está haciendo un rito para que ella se convierta en una bruja. O sea, prácticamente lo están grabando para que lo están mostrando de que cómo se hace el ritual y están poniendo una chica bien, bien atractiva, ¿no? O sea, que estamos observando. Antes era de que ya se hizo mala, o sea, hay una bruja mala, o qué sé yo. No, ahora te están explicando paso por paso cuál es el procedimiento para ser una bruja. Como cristiano, ¿qué estamos haciendo ahí? ¿Qué estamos viendo esas cosas? ¿Para qué estamos leyendo esos libros? Para no cristianos, te digo, ¿sabes qué? No pierdas tu tiempo. Cuidado, porque el enemigo de las almas te quiere a ti. Y yo te pido que por favor te salgas, ¿no? Ya no mires ese tipo de película. Y vamos a estudiarlo un poquito más porque no queda ahí solamente en Sabrina. Vienen más. Estamos aquí examinando. Y como le digo, de que cada vez su servidor y las personas aquí del Ministerio de los Estudios, los americanos, ¿verdad? A los hermanos, cuando vamos a investigar y cuando sabemos de que cuando estamos entrando al territorio del enemigo, oramos bastante y muchas personas oran por nosotros, vamos a investigar, estudiamos, traemos las fotografías o qué sé yo y nos salimos. Usted no va usted a ver que estamos hablando de cosas de terror. Ok, ese sí es otro nivel. Sabemos, lógicamente, ese es diabólico. No, aquí estamos viendo de que también esto, pero es como la atracción de la magia blanca, porque ellos dicen que no es magia negra, es magia blanca de los árboles y la adoración de los árboles y la madre tierra. Madre Tierra y todo eso, ¿no? De la naturaleza. Por eso los cinco. No tengo la fotografía, pero me imagino. Se lo voy a mostrar después. Bueno, ese es el nuevo programa. Se llama Siempre Bruja. El nuevo programa aquí en Netflix. Siempre Bruja. Y yo la verdad dije, ¿de qué se va a tratar, no? Empieza el programa. Lo están. Este tipo de programación, la verdad no sé, no hay ningún que digan de que sabes que esa programación no es para niños, o sea, ni para jóvenes, o sea, pero lo están trayendo a chicas, ¿no? O sea, a la juventud, a alguna atracción. Y así empieza el programa, que se están quemando a una bruja, ¿no? Pero esa bruja se regresa otra vez. Esa bruja está en los siglos XVI, XVII. Pero se está regresando hoy en día, en el siglo XXI. Y ella no sabe si qué es el celular. O sea, lo están haciendo así como que es algo cómico. Y ella no sabe controlar sus poderes. Y es algo así como la atracción, ¿no? Que vamos a ver quiénes son los adolescentes y todo eso. Pero así empieza esto. Está con las veladoras y todo lo que es natural. Tanto así de que no sabe cómo controlar sus poderes y se eleva la chica. Aquí tiene unos tatuajes con la estrella de cinco picos. Y sabemos bien que eso es de Baphomet. Y esa estrella de los cinco picos para las brujas. Dicen ellos que. Acuérdense con cuáles son los cuatro elementos de la naturaleza, ¿no? ¿Sí se acuerdan? Es tierra, fuego, aire y agua. Alguien me puede decir, bueno, pues son cuatro nada más ahí. ¿Y qué significa el quinto? El quinto simboliza el espíritu. ¿Ok? El espíritu. Yo tengo la foto, lo tengo en otro seminario, no, ya no pude agarrar esa fotografía donde ellos lo explican. Cuando damos el seminario que se llama El Evangelio Gnóstico, el Evangelio Gnóstico de Hollywood, ahí hablamos un poco más, pero en esta tarde les quiero comentar de que cómo esas atracciones para la juventud

tú, las nuevas series de la brujería, de ser bruja, están ahí. Tanto así de que están en Netflix. Ponen, ahí está la Ouija. Las tres chicas ahí, en las playas, con fuego, haciendo rituales. Mis hermanos, cuidado. Y también yo sé que muchas personas tienen sus hijos y a veces no saben que están mirando la televisión. Le voy a comentar un caso. Bueno, no tengo mucho tiempo, pero rapidito. Estaba yo, me invitaron para Puerto Rico la primera vez en el pueblo de Añasco. Y estaba dando los seminarios por una semana. El cuarto seminario estaba hablando sobre los dioses reemplazados. Y bueno, y entonces las películas que estaba yo poniendo, los temas que estaba yo hablando y de los cortos de las películas que estaba yo explicando, ¿no? De cómo los escritores de las películas y de los que hacen las películas, los escritores de las películas, de los superhéroes, estaban poseídos, ¿verdad? Entonces, terminé el seminario, nos fuimos a la casa y el día siguiente una chica me vino a hablar y me dijo: "Oiga, hermano, quiero hablar con usted". Me acuerdo, sí. Me dijo: "Todas las cosas que puso ahí, yo lo he visto". Dice. Y yo: "Ok". Y me dijo: "Lo que pasa es que usted no me entiende". Dice: "Ayer en la noche, cuando vi su tema y me fui a dormir, no sé si ustedes están familiarizados con el término, me pesaron el espíritu. Es cuando una persona está acostada y siente de que alguien está encima de ella o encima de él". Dice ella que no abrió sus ojos, pero sintió de que el enemigo estaba o alguien estaba acostada sobre ella. Y así estaba mirándola, mirándola. Dice que ella podía sentir su aliento. Su aliento. Y no podía ni hablar ni decir en el nombre de Jesús, por favor, salte de acá. En el nombre de Jesús. No podía hacerlo. Y no quería abrir sus ojos. Y dice, y todas las películas lo he visto. Leo, sí, Leo. Ah, ¿tienes televisión en tu casa? Y me dice, no, no tengo televisión en la casa y mis papás no quieren. O sea, no crecí con la televisión. Y yo, ¿de dónde lo miras? ¿En la casa de tus amigos? ¿O dónde? Y dice, no, dice, lo que pasa es que yo estudio en la casa y tengo una computadora en mi cuarto. Y ahí mis amistades, o yo o lo bajo las películas de, ¿cómo se llama? De unos vampiros y unos lobos. Muy famoso, que era algo, una historia romántica. Twilight, ¿no? Twilight. Dice, lo he visto los libros, he visto las películas, me encantan. Dice, pero hoy que estaba viendo su seminario, me llegó el Espíritu Santo que tengo que confesar y tengo que ya no ver esas cosas. Y por favor, necesito que usted ore por mí. Wow, agarré, le pedí el pastor que estaba ahí y el anciano que vinieran, que oraran por ella y cantaran cantos, porque le di una cosa, cuando contamos cantos de alabanza al Señor, a Dios, los espíritus malos se alejan. Y también cuando pedimos en el nombre de Jesús, porque en el nombre de Jesús hay poder. ¿Ok? Entonces, nada más le quiero compartir eso. Lo que me pasó la primera vez que fui a Puerto Rico. Vamos a hablar un poco sobre Harry Potter.

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1: Escucha esta maravillosa promesa del corazón de Dios a tu corazón. San Juan 10, 27 y 28. Mis ovejas oyen mi voz, y yo las conozco y me siguen. Y yo les doy vida eterna, y no perecerán jamás, ni nadie las arrebatará de mi mano. Muchos de los habitantes del mundo occidental en la actualidad se burlan del concepto de vivir para siempre, como si se tratara de un cuento de hadas que nos llegara de épocas del oscurantismo. Vivir para siempre. Sabemos que se puede vivir mejor, ¿verdad? Podemos tener una mejor higiene, podemos tener mejor medicina, y algunas personas incluso pueden llegar a más de 100 años. Pero todos sabemos que llegará el día en el que no podremos vencer a la muerte. No hay ni una sola persona nacida en el siglo XVIII que siga viviendo hoy. Sin embargo, y a pesar de ello, no hemos abandonado la idea de vivir para siempre, ¿no es cierto? De vez en cuando escuchamos que los científicos están en búsqueda de lo que ellos llaman el gen del envejecimiento, o sea, el mecanismo que hace que nuestros cuerpos detengan el proceso de crecimiento y comiencen a deteriorarse. Algunas personas están convencidas de que hay algo en nuestros cuerpos que se puede arreglar para que las células dejen de morir y continúen regenerándose para siempre. Y esta es la cuestión. Escucha bien, ¿por qué será que tenemos fe en nuestra capacidad para buscar las causas del envejecimiento, pero eliminamos la posibilidad de que un Dios todopoderoso, que puso el universo en movimiento, pueda saber qué hacer exactamente para mantenernos con vida para siempre? Según la Biblia, la enfermedad y la muerte tuvieron su origen cuando nos separamos de Dios. Cortamos nuestra conexión con la fuente de toda vida y no fueron solo nuestras mentes las que se vieron afectadas por esa rebelión. También nuestros cuerpos sufrieron las consecuencias. Y para decirlo sin rodeos, cuando cortamos la fuente de energía, comenzamos a morir. El secreto de la vida eterna no se encuentra en el genoma humano, aunque todos los ladrillos para construir la vida se encuentran allí. Sin la chispa divina, sin el don de la vida que Dios insufla en nuestros cuerpos, no hay vida. Y un día, cuando todo esto termine, y el problema del pecado y el sufrimiento haya sido solucionado permanentemente, la Biblia dice que recibiremos cuerpos nuevos, incorruptibles, y que no moriremos jamás. ¿Es un poco de ciencia ficción? ¿Es el producto de una imaginación fértil? No lo creo. Y hay algo en nuestros corazones. Hay una memoria del Edén, una sensación inspirada por Dios de que nuestra experiencia finita llegará a ser infinita, que no nos permite abandonar la idea de que no es necesario que muramos para siempre. A pesar de que hemos caído muy hondo en las miasmas del pecado, Dios no ha permitido que desapareciera en nosotros el sueño de vivir para siempre. No lo ha permitido porque todavía continúa siendo posible. Puedes vivir para siempre realmente. Si no fuera verdad, lo habríamos abandonado hace siglos. Hubiéramos dejado de luchar contra la oscuridad y hubiéramos aceptado que no hay ningún remedio para la muerte. Pero continuamos peleando, luchando por vivir, porque no podemos desembarazarnos del sentimiento de que algo está mal con nuestra existencia tal cual es hoy. Nada de esto tiene sentido si no lo aplicas a tu experiencia. ¿Sabes? Los cristianos han sido acusados de desdeñar sus vidas en este mundo porque invierten todo su ser en pro de un lejano futuro eterno. Pero podríamos también pensarlo de otra manera. El deseo de vivir es un don de Dios. Es un recordatorio de que no fuimos creados para la muerte. Nuestro sentido de eternidad nos da la esperanza de que nuestra existencia, a pesar de los estragos del pecado, tiene algún significado.

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Bienvenido una vez más a este programa. Me gustaría saber, soy Daniel Miranda, orador asociado de este canal Zoom TV Latino. Y el día de hoy me encuentro una vez más con el pastor Esteban Bor, fundador, presidente y

0: y orador de este canal. Pastor, bienvenido.
1: Gracias, Daniel. Es un placer estar en este programa colaborando contigo.
0: Amén. Es un placer tenerlo con nosotros, Pastor.
1: Gracias.
0: A ustedes también, bienvenidos. Gracias por sintonizarnos. Antes de comenzar, quisiéramos recordarles que si usted desea enviar su pregunta, puede hacerlo a la siguiente dirección: tv@zoomtv.org, tv@zoomtv.org. Como pueden ver, tenemos una cantidad impresionante de preguntas bíblicas, así que no les aseguramos que vamos a responder la pregunta inmediatamente. Para hoy tenemos, como siempre, preguntas fascinantes y queremos continuar con una pregunta que dejamos en el programa anterior. Queremos hacer un comentario más sobre el descubrimiento del Arca del Pacto por Ron Wyatt. Y luego procederemos con las preguntas que tenemos para el día de hoy. Pero antes de hacerlo, vamos a tener una palabra de oración. Oremos. Amado Padre Celestial, estamos ya viviendo en los últimos días y queremos, Señor, presentar un escrito está. No queremos seguir fábulas ni tradiciones de los hombres. Así que ayúdanos a responder cada pregunta con un escrito está y a no decir más allá de lo que no está revelado. Bendice y guía a cada persona que escucha este programa en el nombre de Jesús. Amén.
1: Amén.
0: Muy bien, entonces la pregunta la hizo el hermano Juan Giambattista sobre el descubrimiento del Arca del Pacto de Ron Wyatt. Habíamos dicho que en algunos de sus descubrimientos arqueológicos, aunque él mismo no es un arqueólogo por profesión, son bastante precisos, pero la mayoría o todos los arqueólogos cristianos no concuerdan con él en cuanto al descubrimiento del Arca del Pacto. Y dijimos que la evidencia del espíritu de profecía es contraria a lo que dice Ron Wyatt en cuanto a cuándo se va a descubrir el Arca del Pacto. Usted tiene unas citas allí para compartirnos.
1: Sí, tenemos una cita del libro Profetas y Reyes, página 334, que nos dice qué fue lo que pasó con el Arca del Pacto que estaba en el templo que construyó Salomón. Y también estuvo en el tabernáculo del desierto. Uh-huh. Sencillamente lo pusieron después en el templo que construyó Salomón. Dice allí, entre los justos que estaban todavía en Jerusalén y para quienes había sido aclarado el propósito divino, se contaban algunos que estaban resueltos a poner fuera del alcance de manos brutales el arca sagrada que contenía las tablas de piedra sobre las cuales habían sido escritos los preceptos del decálogo. El contexto es que Nabucodonosor viene para conquistar la ciudad de Jerusalén. Él iba a llevarse los vasos sagrados y algunos otros utensilios del templo a Babilonia. Pero los sacerdotes no querían que el arca cayera en sus manos. Y sigue diciendo, así lo hicieron. Con lamentos y pesadumbre, escondieron el arca en una cueva, donde había de quedar oculta del pueblo de Israel y de Judá por causa de sus pecados, para no serles ya devuelta. Por esa razón es que en el templo que se construyó después del cautiverio, no había arca del pacto, así porque es. El arca del pacto estaba todavía oculto. Y entonces la cita termina, esa arca sagrada está todavía escondida, no ha sido tocada desde que fue puesta en recaudo. Y claro, algunos piensan que el arca se va a descubrir antes de que el Señor Jesucristo venga, porque la hermana White dice que en el cielo van a aparecer los 10 mandamientos. No hay certeza de que la hermana White predijo que se va a conseguir antes de la segunda venida, pero ahora menciono algo que yo pienso que puede ser una posibilidad. Cuando se está agitando la ley dominical, sería un momento propicio para traer, para que se descubra el arca del pacto y se vean las leyes, las tablas del pacto, con el cuarto mandamiento grabado en las tablas. Sería algo impresionante. No estoy diciendo que va a pasar así, pero sería muy interesante si ocurriera de esa manera.
0: Así es, muy bien. Ok, excelente. Gracias, pastor.

0: Ahora sí vamos a continuar con las preguntas que tenemos para este nuevo programa. Esta pregunta la hace la hermana Noemí Esther. Nos dice, ¿a qué edad murió Jesús? Bien, la Biblia nos dice, vayamos al Evangelio según San Lucas. Evangelio según San Lucas, el capítulo 3. Hablando del bautismo de Jesús, nos dice la edad aproximada que él tenía en ocasión que él fue bautizado. Y con esa edad nosotros podemos sacar la edad de la crucifixión. En Lucas, el capítulo 3, nos dice acá en el versículo 21 al 23. Aconteció que cuando todo el pueblo se bautizaba, también Jesús fue bautizado. Y mientras oraba, el cielo se abrió y descendió el Espíritu Santo sobre él en forma corporal, como paloma. Y vino una voz del cielo que decía, tú eres mi Hijo amado, en ti tengo complacencia. Ese es el bautismo. Jesús al comenzar su ministerio era como de 30 años, hijo según se creía de José de Elí. Bien, dice que era como de 30 años al comenzar su ministerio, comienza aquí en ocasión del bautismo.
1: En el año 27.
0: En el año 27, en el otoño del año 27, de acuerdo a la profecía de las 70 semanas, en este momento exacto, sucedería el ungimiento del Mesías, Cristo Jesús. Y de acuerdo a la evidencia de los evangelios, el ministerio de Jesús duró 3 años y medio.
1: Sí.
0: Tenemos la evidencia de Daniel 9, donde dice que a la mitad de la semana sería cortado. La mitad de la semana serían 3 días y medio, lo cual aplicamos el principio de día por año, 3 años y medio. Y también los evangelios, en especial el evangelio de Juan, nos muestra que Jesús participó de 4 Pascuas y la cuarta en la que él muere. Entonces eso también nos da a nosotros 3 años y medio. Si pasaron 3 años y medio después de esto, entonces lo más posible es que Jesús haya muerto a la edad de 33 años. 33 años y medio.
1: 33 y algo.
0: Y algo, sí.
1: Ajá, exactamente. Creo que está claro que el Señor Jesucristo murió alrededor de los 33 años y medio. Más o menos, bueno, Juan el Bautista murió cuando tenía unos 30 años también. Fue martirizado.
0: Correcto.
1: Y era primo de Jesús. Ok. Creo que esa pregunta quedó bien contestada.
0: Muy bien. Vamos a la siguiente pregunta. La hace la hermana Blanca McCarthy. Y esta pregunta tiene que ver con Génesis 49, versículo 11. Donde dice la hermana, ayúdeme, por favor. Quiero saber qué significa Génesis 49, 11. Está hablando siempre de Judá, pero no lo comprendo completamente. Gracias y bendiciones. Bien, la hermana no nos dice específicamente qué del versículo no comprende, así que trataremos de explicar todo el texto. Génesis 49, versículo 11. Si lo tiene, pastor, por favor, ¿lo puede leer?
1: Sí, vamos a leer el 10 también para el contexto, 10 y 11. No será quitado el cetro de Judá, ni el legislador de entre sus pies, hasta que venga Silo, y a él se congregarán los pueblos, atando a la vid su pollino, y a la cepa el hijo de su asna, lavó en el vino su vestido, y en la sangre de uvas su manto.
0: Interesante.
1: Muy interesante.
0: El lenguaje alegórico. Luego el versículo 12 dice, sus ojos son más rojos que el vino y sus dientes más blancos que la leche. Bien, este simbolismo, primero pues el versículo 10 nos habla de Judá, de quienes vendrían los reyes. Se le sería dado el cetro a Judá, pero finalmente vendría Silo, quien es referencia o hace referencia a Cristo Jesús, y decía, él se congregarán los pueblos, atando a la vid su pollino y a la cepa el hijo de su asna, lavó en el vino su vestido y en su sangre de uvas su manto. La segunda parte del versículo 11 es una

0: un lenguaje que encontramos en otras partes de las escrituras y también en referencia a reyes. Por ejemplo, Isaías 62, creo, o 63.
1: 63.
0: 63, exactamente. El día de la venganza de Jehová. La última sección de Isaías presenta el reinado eterno del Mesías. Así que todo esto está en contexto militar, en contexto de monarquía, de reino.
1: Sí. Tal vez sería buena idea, antes de leer el pasaje, explicar un poco cómo hacían el vino en la época de Isaías.
0: Por favor, claro.
1: No tenían estas fábricas de vino como la que tenemos aquí cerquita, donde destilan todo en maquinaria. En realidad ponían en una batea grande, ponían las uvas, y entonces la gente, tenía gente especializada en que se ponía dentro de la batea y pisaba las uvas. Y las uvas, entonces, de las uvas salía el jugo, y entonces así era que hacían el vino.
0: Así es.
1: En el proceso ellos de pisar las uvas, se salpicaba en sus vestidos el jugo de uva que parecía sangre. Y esa es la única forma que podemos nosotros entender Isaías 63, donde habla del que pisó solo el lagar. Y dice que la sangre salpicó en sus vestidos. Tal vez ahora sí podemos leer el pasaje.
0: Así es, versículo 1 en adelante. ¿Quién es este que viene de Edom, que significa rojo, rojizo, de Bosra con vestidos rojos? Este, vestido con esplendidez, que marcha en la grandeza de su poder. Yo, el que hablo en justicia grande para salvar. Claramente aquí hay referencia a Jesús. ¿Por qué rojo tu vestido y tus ropas son como las de aquel que ha pisado un lagar? La referencia a lo que el pastor dijo: he pisado yo el lagar solo, de los pueblos nadie había conmigo, los aplasté con mi ira, los pisoteé con mi furor, su sangre salpicó mis vestidos y manché todas mis ropas, porque el día de la venganza está en mi corazón, el año de mis redimidos ha llegado. Apocalipsis 14 hace alusión a esto, donde se nos habla de las uvas, la cosecha de las uvas, la vendimia, que también será pisada en el lagar de la ira de Dios, y dice que la sangre de las uvas se salpica hasta los vestidos y los frenos de los caballos. Entonces, esta segunda parte, si quiere, antes de volver a Génesis 49, pastor, nos puede leer el texto de Apocalipsis 14, al final, creo que es 19 y 20, donde nos habla de esa segunda cosecha, que es la cosecha de los malvados, en el día de la segunda venida de Jesús.
1: Dice el 19 y 20 de Apocalipsis 14, y el ángel arrojó su hoz en la tierra y vendimió la viña de la tierra y echó las uvas en el gran lagar de la ira de Dios. Y fue pisado el lagar fuera de la ciudad, y del lagar salió sangre, porque el jugo de uvas parece sangre. Y del lagar salió sangre hasta los frenos de los caballos por 1600 estadios.
0: Tremendo. Entonces, la segunda parte del versículo 11, lavó el vino en su vestido y en sangre de uvas su manto, hace alusión a este día final de la venganza, la primera parte, creo, donde dice, atando a la vid su pollino y a la cepa el hijo de su asna, hace alusión a la última parte del versículo 10, donde dice, a él se congregarán los pueblos. O sea, mientras él atrae y ata a los que le siguen, también va a haber un día de venganza para los que han quebrantado su pacto.
1: Es interesante que la primera parte del versículo habla del asna. Y Jesús está a punto de pisar el lagar, el lagar de su propio sufrimiento, a donde está sudando gotas de sangre, etc. Y luego la segunda parte habla del lagar, de su ira, podríamos decir. También para entender esto hay que ir a Apocalipsis, el capítulo 19.
0: Exactamente.
1: Capítulo 19 y empezando en el versículo, digamos el versículo 12. Tal vez puedes leer eso, Apocalipsis, el capítulo 19, el versículo 12 en adelante.
0: Muy bien, nos dice, sus ojos eran como llama de fuego. En su cabeza tenía muchas diademas y tenía escrito un nombre que ninguno conocía sino él mismo. Estaba vestido de una ropa teñida en sangre y su nombre es la palabra o el verbo de Dios. ¿Hasta allí o sigo?
1: Sí, no, no, yo creo que hasta ahí dice que cuando viene, viene a pisar qué cosa, el lagar del vino del furor de la ira de Dios.
0: Exactamente.
1: Y viene sentado en un caballo y los ejércitos celestiales vienen sentados en caballos blancos siguiéndole. Eso hay que conectarlo con Apocalipsis 14, 19 y 20, a donde Jesús viene a pisar el lagar, que es un simbolismo que viene a destruir a los impíos que han procurado destruir al pueblo de Dios.
0: Así es. Así es, muy bien. Entonces, creo que hemos respondido a la pregunta, pastor.
1: Entonces, en cortas cuentas, el versículo 10 está hablando de Jesús, que no quería, no sería quitado el cetro de Judá, ni el legislador de entre sus pies, hasta que venga Silo, el dador de la paz, significa Silo, y a él se congregarán los pueblos. Y luego entonces, atando a la vid su pollino, y a la cepa el hijo de su asna, lavó en el vino su vestido, y en la sangre de uva su manto. Eso se estará refiriendo cuando Jesús venga como rey de reyes y señor de señores para destruir a los impíos y para salvar a su pueblo.
0: Así es. Que se cumplió parcialmente cuando Jesús entró en la entrada triunfal del pollino, y luego lo que tenemos unos días más adelante es que él pisó el lagar solo ahí en el Getsemaní, también sudó gotas de sangre.
1: Exacto.
0: Muy bien, vamos a la siguiente pregunta. Nos la hace Edwin Díaz Suárez. Es una pregunta que nunca había escuchado, pastor. Nos dice: ¿la Iglesia Católica le hizo algún cambio a los cuatro evangélicos para apoyar a los cuatro evangelios para apoyar su posición? Me gustaría, por favor, me explicaran esa pregunta.
1: Que yo sepa, la Iglesia Católica no ha cambiado en ningún sentido los cuatro evangelios. Pero sí tienen interpretaciones de algunos pasajes de los cuatro evangelios que son interpretaciones problemáticas. Por ejemplo, cuando Jesús dice, tomad, bebed, esto es mi sangre. Ellos interpretan eso como la misa, donde el creyente toma la sangre literal de Cristo, aunque todavía conserva sus características como vino. Ellos dicen que ya no es vino, sino que es la sangre de Cristo. Lo mismo el pan, dicen que el pan ya no es pan, aunque sabe como pan,
0: Exacto.
1: a la hostia, pero en realidad es el cuerpo real, físico del Señor Jesucristo. Es una interpretación errada, una interpretación falsa. También hay otro texto donde dicen que Pedro es la roca y que Cristo iba a edificar su iglesia sobre Pedro, la roca. También una interpretación errada cuando uno toma en cuenta el contexto. Así que en términos de cambiar, digamos, el lenguaje de los cuatro evangelios, no veo ningún cambio, pero en la interpretación de algunos pasajes de los evangelios hay problemas serios con la interpretación de la Iglesia Católica.
0: Así es. Sí, también lo vemos con lo del domingo, por ejemplo, como día de
1: Exactamente.
0: adoración,
1: Sí,
0: el día de la
1: correcto.
0: resurrección. Muy bien, la siguiente pregunta es también una pregunta muy interesante, la hace la hermana Marta Nina Moreno o Morelo. Nos dice la hermana: me gustaría saber cuál es la posición de la iglesia con respecto a las cirugías plásticas, abdominoplastias, BBL y liposucción. Okay. Interesante esta pregunta. Bien, la iglesia, yo sé que usted tiene muchas cosas interesantes que decir, pero quiero comenzar mencionando lo siguiente. La iglesia adventista no tiene una posición oficial en cuanto a esos tipos de detalles, pero sí tenemos una de nuestras creencias fundamentales que tiene que ver con las normas cristianas, donde también se habla del cuidado del cuerpo. Las normas de la salud, el vestido y otras cosas. Y tenemos principios bíblicos que nos ayudan a responder a estas preguntas. Bien, yo personalmente no me opongo a toda cirugía plástica cuando la cirugía plástica es reconstructiva a raíz de algún accidente, una quemadura, donde se ha perdido algún miembro o se ha desfigurado el rostro o alguna parte del cuerpo, donde para dar una mejor calidad de vida,

0: a la persona se tenga que hacer una cirugía plástica. Pero hacer estas cirugías por vanidad creo que va en contra de los principios bíblicos. Es decir, para lucir aparentemente más hermosa, más voluptuoso, más voluptuosa ante las personas. O la liposucción o ese tipo de cosas. Creo que hay otros mejores métodos de bajar peso, quemar grasa, que una cirugía plástica.
1: Ya. Bueno, lamentablemente no tenemos en la Biblia ningún consejo con respecto a estas diferentes intervenciones quirúrgicas, porque en ese tiempo no existían estas cirugías.
0: Exactamente.
1: Pero creo que el principio sería, ¿cuál es el motivo por el cual vas a hacerte algo que se menciona aquí? Si el motivo es exhibirse, exhibir su belleza, sería más bien vanidad.
0: Correcto.
1: Si el propósito es corregir algún defecto que tiene la persona, por ejemplo, usar una pierna prostética o una persona que estuvo en un accidente, hacerse una cirugía para que se vea normal, sería muy diferente que hacerse ese tipo de operación en nada más con fines cosméticos.
0: Correcto.
1: Ahora, uno también tiene que tomar en cuenta el costo, porque generalmente los seguros no cubren este tipo de procedimiento. Generalmente no cubren cirugías cosméticas. Entonces, la persona tendría que pagar todo el gasto y son cirugías supremamente caras. Y uno tiene que preguntarse si en realidad ese es un buen uso de la mayordomía, que entra en perspectiva también.
0: Excelente punto, me encantó esa parte de la mayordomía. Dejamos claro que nuestra iglesia mundialmente no se opone a las cirugías en general,
1: Exacto.
0: pero hay que preguntarnos qué tipo de cirugías. Hoy, por ejemplo, se está abocando y hay una controversia en algunas de nuestras instituciones de salud, si nuestras instituciones de salud deberían proveer servicios para aquellos que necesitan cirugía y cambiar su sexo o su género, pues entendemos que eso iría contrario
1: Sí,
0: a los principios bíblicos.
1: claro.
0: Aunque cada persona tiene derecho a un tratamiento médico, hay que preguntarnos qué tipo de intervención y si esa intervención es de acuerdo a los principios, porque una cirugía para cambiarse el género o el sexo es algo contrario al plan de Dios para el ser humano.
1: Completamente contrario al plan de Dios.
0: Así es.
1: Correcto.
0: Ok, tenemos la siguiente pregunta. Es una pregunta que nos viene de Esperanza Gallo sobre el holograma del rayo azul. Esta pregunta también nos la hace Benjamín Gómez. Ambas personas nos preguntan en cuanto a lo mismo. Dice, estoy intrigada con lo del holograma rayo azul. ¿Qué dicen los adventistas al respecto? ¿Es verdad que tratan de falsificar las señales del regreso de Jesús? ¿Por qué no se instruye al pueblo de Dios acerca de esto? ¿Es verdad que pueden producir terremotos?
1: Bueno, en realidad la Biblia no presenta nada sobre esto. La Biblia y el Espíritu Profecía dejan muy en claro que la falsificación de la segunda venida por Satanás no va a tener nada que ver con el holograma del rayo azul, porque un holograma es una proyección de algo que parece real pero no es real. Yo creo que en vez de enfocarnos en ideas que yo considero conspirativas,
0: Correcto.
1: como estas, deberíamos enfocarnos en lo que dice la Biblia en sí. La Biblia es clara en cuanto a las señales que van a ocurrir. No van a ser señales de holograma, van a ser señales literales. Satanás no se va a aparecer en un holograma, Satanás se va a aparecer en persona.
0: Así es.
1: Entonces tenemos que tener mucho cuidado de no especular. Es como, por ejemplo, hoy en día la gente habla de que la vacuna del virus tenía la marca de la bestia. Es una idea conspirativa que no tiene ninguna base científica. Entonces tenemos que tener problemas, tenemos que tener cautela de no estar especulando sobre estas cosas específicamente.
0: Y la hermana pregunta acá por

0: ¿Por qué nos instruye al pueblo acerca de esto? Creo que la iglesia tiene una misión más importante y es la misión de predicar el mensaje de los tres ángeles. Y hay cosas que nosotros como iglesia sería una pérdida de tiempo la iglesia tener que estar aclarando cualquier teoría conspiracionista que sale YouTube. Pues muchas de estas ideas o de estas cosas simplemente son una distracción para la obra que Dios desea que hagamos en este tiempo. Entonces, a la vez aprovechamos, tenemos ya pocos minutos para terminar, pero aprovechamos a extender palabras de consejo a nuestros hermanos, que tengamos mucho cuidado con lo que vemos nosotros en el Internet. No creamos todo, aunque pueda tener lógica. Nada más doy un ejemplo para mirar el peligro en el que estamos nosotros como iglesia de ser evangelizados y adoctrinados por YouTube. Alguien una vez me escribió aquí a nuestro correo preguntándonos en cuanto a si era cierto que el pecado de Eva no fue comer del fruto, sino tener relaciones sexuales con la serpiente, porque él vio un video en YouTube donde eso era lo que decían. Y esta era una persona que es adventista del séptimo día y que conoce la Biblia y el espíritu de profecía. Entonces, nosotros debemos es ceñirnos a lo que está revelado en la Biblia y el espíritu de profecía. Cualquier otra cosa incoherente, inmediatamente debemos rechazarlo. Aunque venga de YouTube y aunque tenga muchas vistas ese video, no significa que es autoritativo.
1: Jesús no dijo escudriñad a YouTube, escudriñad las escrituras. También la teoría en un tiempo pasado de que el Papa tenía un hermano adventista.
0: Exacto.
1: Pura especulación.
0: Pura especulación.
1: Después le tocó al pastor que estaba hablando sobre esto pedir disculpas porque en realidad era una falsa noticia.
0: Exacto.
1: Hay que tener mucho cuidado con eso.
0: Tenemos que tener mucho cuidado. Bien, amigos, gracias por estar con nosotros en este programa. Dios te bendiga. Nos vemos hasta la próxima.

Si encuentras una tabla antigua de arcilla que fue arrastrada a la orilla del mar con caracteres raros, no puedes leerla a menos de que alguien resuelva el código. Pero sabes que las letras representan un lenguaje, aun cuando no sepas ninguna otra cosa acerca del autor o su civilización. El lenguaje es reconocible, aun si no puedes leerlo. Toma el código Morse. Tiene tres partes fundamentales: puntos, guiones y espacios. Estas tres sencillas combinaciones representan letras. Hay 26 letras en el idioma inglés, las cuales están combinadas para formar más de 4.000 palabras. Por supuesto, se pueden combinar estas palabras en un sinnúmero de secuencias y oraciones. Hay evidencias de que el ADN representa un idioma. Cuatro unidades fundamentales llamadas nucleoides se combinan en un código de 20 aminoácidos. Y de esos pocos aminoácidos, el cuerpo forma más de 100.000 proteínas. Y aunque no podemos leer el ADN, aún tiene un distintivo de un idioma. Un idioma que los biólogos están empezando a decodificarlo. Cada célula pequeña en nuestro cuerpo está repleta de aproximadamente 90 centímetros de ADN, 3 billones de nucleoides. La similitud entre el ADN y el lenguaje humano es rara. Además de los códigos, ambos utilizan técnicas similares para empaquetar, acceder, cambiar de lugar, copiar y traducir la información. El ADN parece representar un idioma, el idioma de la vida, un autor oculto, el creador del cielo y de la tierra, que ha dejado un testimonio de su existencia en el ADN de cada cosa viviente.

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Bienvenidos a otro de los estudios que estamos teniendo sobre el Apocalipsis. El tema que vamos a considerar ahora se titula Las dos mujeres madres del Apocalipsis. Llama la atención en el Apocalipsis y en la Biblia en general que siempre hay dos personajes contrastantes, lo que revela el conflicto entre el bien y el mal. A veces podemos pensar que este mundo está lleno de corrupción y aún el mundo religioso revela actos de corrupción que asombran a la gente. Pero no todo es así. También hay cosas puras y veremos en esta oportunidad el contraste entre una madre corrupta y otra madre pura que brilla como el sol. La figura de una madre ha sido caracterizada para representar o ha representado en general la ternura, la mayor manifestación de amor tal vez que se puede encontrar entre los seres humanos. Pero Dios tiene un amor todavía mucho más grande que el de una madre. En Isaías 49, el versículo 15 dice, ¿puede una madre olvidar a su niño de pecho y dejar de amar al hijo que ha dado a luz? Aun cuando ella lo olvidara, yo nunca me olvidaré de ti. Acá podemos ver que el amor de Dios es aún mayor que el amor de una madre. Y cuando uno va a la India, puede ver a veces algunas mujeres que dejan sus bebés a la orilla del mar para que una ola se lo lleve, porque sabe que ese niño va a morir entre sus brazos porque no podrá darle de comer. Qué espectáculos tristes que se ven en este mundo. También el apóstol Pablo habló de la relación de Dios con su iglesia como el de un esposo con su mujer. En Efesios 5, 22 al 24 dice, Esposas, sométanse a sus propios esposos como al Señor, porque el esposo es cabeza de su esposa, así como Cristo es cabeza y salvador de la iglesia, la cual es su cuerpo. Así como la iglesia se somete a Cristo, también las esposas deben someterse a sus esposos en todo. ¿Qué les parece? Si les pregunto a los hombres, a los caballeros, ¿están de acuerdo? Me van a decir tal vez amén. Pero no se apuren demasiado. ¿Qué dice el capítulo 5 y el versículo 25? Esposos, amen a sus esposas, así como Cristo amó a la iglesia y se entregó por ella para hacerla santa. ¿Están dispuestos los maridos a dar su vida por su mujer? Bueno, ese es el trato que Cristo quiere que se dé en los matrimonios y es el ejemplo de amor de un esposo hacia una iglesia que dio su vida para redimirla, para salvarla. Yo digo esto, dice Efesios 5:32, acerca de Cristo y la iglesia. En el antiguo Israel también se presenta a Jerusalén, se presenta a la capital del reino o aún el reino de Israel como una mujer. Jeremías 6:2 dice, la hija de Sión, tan hermosa y delicada. Y en Isaías 54:5 dice el profeta, tu esposo es tu creador, tu redentor. De manera que esta figura de la relación entre Dios y su pueblo, entre Cristo y la iglesia en el Nuevo Testamento, viene ya del Antiguo Testamento. Pero el pueblo de Israel se corrompió y pasó a estar representado también por una mujer corrupta. En Ezequiel 16 nosotros podemos ver cómo Dios considera Jerusalén.
Le dice, Jerusalén, me comprometí e hice alianza contigo y fuiste mía. Sin embargo, confiaste en tu belleza y valiente.

Viéndote de tu fama te prostituiste. Con tus mismos vestidos te hiciste aposentos idolátricos de vistosos colores y allí te prostituiste, te acostaste con los egipcios, una y otra vez fornicaste con los asirios, lo mismo hiciste con los comerciantes de Babilonia que vendían sus ídolos. Aquí podemos ver que la corrupción tiene que ver con la prostitución, con algo político y también con idolatría. En el capítulo 23, el mismo profeta vuelve a decir, a describir algo semejante. Siendo que el reino de Israel se había dividido en dos, en su segunda etapa, Judá al sur y Israel, las 10 tribus del norte, en la sección norte de Israel. Entonces, se representa a Israel como con dos mujeres. Había dos mujeres, dice Ezequiel 23, hijas de una misma madre. La mayor se llamaba Aholá y la menor Aholibá. Me uní a ellas y me dieron hijos e hijas, dice Dios. Aholá representa a Samaria y su hermana Aholibá a Jerusalén. Mientras Aholá me pertenecía, me fue infiel y se enamoró perdidamente de sus amantes los asirios. Aholibá se enamoró de ellos, los caldeos, perdidamente, y envió mensajeros a Caldea. Los babilonios vinieron y se acostaron con ella en el lecho de sus pasiones. En esta lámina que ustedes pueden ver es una foto que saqué del Museo de Berlín hace varios años atrás. Trajeron de la antigua Babilonia lo que correspondía hace ya mucho tiempo, lo que correspondía a uno de los palacios, a uno de los pasillos del Palacio de Babilonia. Y sigue diciendo, ellas han cometido adulterio y tienen las manos manchadas de sangre. Han cometido adulterio con sus ídolos. De manera que podemos ver que la prostitución tiene que ver con dos aspectos. La adopción de la idolatría pagana y en segundo lugar, con pactos que el pueblo de Dios hizo con los reyes paganos. Dios era el marido de Israel, pero ellos buscaron otros maridos, otros protectores. Cuando vamos a la historia, vemos que siempre en las deidades antiguas había un hombre y una mujer, Semiramis y Nimrod. En Egipto estaban Isis y Osiris. En Babilonia estaban Ishtar y Tamuz. En Fenicia estaba Astarte y Baal. Y en Roma estaban Venus y Adonis. Bueno, cuando vamos al cristianismo, no en el comienzo del cristianismo, sino cuando el cristianismo comenzó a apartarse de la fe original e incorporar prácticas y costumbres paganas, vemos a Isis y Horus, la diosa de la maternidad, que ahora pasa a ser María y Jesús. Le dieron a las mismas estatuas los términos de María y Jesús. ¿Qué dijo Dios en el mandamiento, es decir, en el decálogo? En Éxodo 23, el primer mandamiento dice, no tendrás dioses fuera de mí. Luego dice los versículos 4 y 5, no te harás imagen, ídolo, ni ninguna semejanza de cosa que esté arriba en el cielo, ni abajo en la tierra. No te inclinarás a ellas, ni las honrarás. Pero el pueblo de Dios apostató. Se apartó de la ley de Dios. Y en relación con el norte de Israel, el reino que se centralizó en la ciudad de Samaria como capital, ellos se apartaron primero, tal vez por haberse alejado del templo de Dios en Jerusalén y haber hecho un templo rival. Y el profeta dice, el último profeta que Dios envió a esa tribu del norte, dice en el capítulo 4, Oseas,
los versículos 13 y 14. En la cumbre de montes y colinas queman ofrendas y ofrecen sacrificios bajo la agradable sombra de robles, álamos y encinas. Por eso se prostituyen sus hijas y cometen adulterio sus nueras. Sus propios maridos se juntan con prostitutas y celebran banquetes paganos con las sacerdotisas del templo. Dentro de la religión pagana había a veces hasta más de 1,000 prostitutas que servían como sacerdotisas y prostitutas al mismo tiempo. De allí que esa religión pagana tenía un hechizo tan grande que a menudo descarrió al pueblo de Israel y hasta logró incrustarse o introducirse esa práctica dentro del pueblo de Israel. Dice Jeremías 3, versículos 6 y 9. ¿Has visto lo que ha hecho Israel la infiel? Se fue a todo monte alto, bajo todo árbol frondoso se prostituyó. Cometió adulterio, agrega ahora al representarlo en símbolos, al adorar ídolos. Porque se practicaba la prostitución literal bajo sombras de árboles frondosos, pero al mismo tiempo se introducían ídolos que apartaban de Dios. Este es un santuario, lo que queda de un santuario hitita. Saqué esta foto hace también muchos años atrás. En 1 Reyes 14, versículos 23 y 24 dice: en todas las colinas y bajo todo árbol frondoso, los lugares altos, como los describe la Biblia, se construyeron santuarios paganos, piedras sagradas e imágenes de la diosa Aserá. Incluso se practicaba en el país la prostitución sagrada. Y no nos extrañemos, hay religiones modernas incluso que adoptan el nombre de Cristo y descarrían a los jóvenes, especialmente en la edad de la adolescencia donde hay instabilidad, roban los afectos de esos jóvenes y los llevan a manifestarles un amor múltiple, descarriándolos y corrompiéndolos de esa manera. En la actualidad eso está prohibido, pero existe. Vemos así otra vez y enfatizamos este hecho. Está la prostitución religiosa que tiene que ver con la idolatría. Y está la prostitución política que tiene que ver con pactos hechos con reyes paganos. En Oseas del capítulo 1, el versículo 2, encontramos una historia extraña. Dios llama a un profeta y le dice: ve y cásate con la mujer prostituta. ¿Qué les parece? ¿Está bien o está mal? Algunos piensan que no puede ser cierta esta historia, que Dios requiera algo así. Pero la experiencia de este profeta no iba a ser la experiencia, una experiencia simplemente pasajera de placer, sino tenía el propósito de redimir a esa mujer. Años atrás escuché la historia en segunda mano, pero de alguien que intervino, un pastor que intervino en ese lugar, de un hombre rico que visitaba un prostíbulo. Se enamoró de una joven que allí trabajaba y un día le dijo: ¿quieres salir de allí, de aquí, y venirte a vivir conmigo? ¿Qué podía esperar de mejor esa pobre ser humana? Y entonces le dijo sí. Y fueron. Y un pastor adventista les dio el mensaje, los casó, se bautizaron, tuvieron dos hijos y esos dos hijos fueron pastores. ¿Qué les parece? Dios puede hacer milagros hoy también, aún con gente que perdió el rumbo de su vida para no cumplir con el propósito original de Dios, pero todo puede ser reencauzado por la gracia de Dios. Y esa fue la razón por la cual Dios llamó al profeta y le dijo: ve y toma por esposa una prostituta y ten con ella hijos de prostitución, porque el país se ha prostituido por completo, se ha apartado del Señor. Está en el libro de Oseas, el capítulo 1, 2,
versículo 2, y representa allí la peor degradación de la fe o de la religión y de la vida

de ese pueblo de Israel. Pero esta mujer siguió con sus fechorías. Y todo el pueblo podía ver en directo, en vivo y en directo, lo que en realidad estaba pasando con Dios como marido y el pueblo de Israel como su mujer. Y la infidelidad de esta mujer a pesar del amor de este profeta. Pero llegó todo a un punto en donde finalmente el profeta, representando a Dios, debe romper la relación. En el mundo cananeo tenían la costumbre de ejercer un divorcio cuando había infidelidad de parte de la mujer, que era realmente cruel. ¿Qué era lo que hacían? El padre llamaba a los hijos y entonces, juntos delante, en público, desnudaban a la madre y esposa, la golpeaban terriblemente y así la expulsaban de la casa. Y de esta Con esta figura en mente, el profeta, ahora representando a Dios, dice algo equivalente que vamos a verlo de nuevo al final de este tema en el Apocalipsis. Llamen a sus hermanos, pueblo mío, y a sus hermanas compadecidas. Los hijos del profeta tenían nombres simbólicos. Échenle en cara a su madre que ni ella es mi esposa ni yo su esposo, el divorcio. Que se quite del rostro el maquillaje de prostituta y de entre los pechos los adornos de ramera. De lo contrario, la desnudaré por completo, la pondré como un desierto, la convertiré en tierra seca y la mataré de sed. Bueno, no nos extrañemos de algunos llamados que Dios hizo a algunos profetas en la antigüedad. Al profeta Isaías, lo encontramos en el capítulo 20, en los primeros versículos. Dios le indicó salir a profetizar desnudo a la calle. Dice, en aquel tiempo el Señor habló por medio de Isaías. Le dijo, anda, quítate la ropa de luto y las sandalias. Así lo hizo Isaías y anduvo desnudo y descalzo. ¿Qué era lo que debía hacer el profeta? Como animales salvajes. ¿Por qué? Porque estaba representando lo que iba a pasar. En esta lámina ustedes pueden ver. Iban a venir los asirios. Los asirios solían desnudar a los reyes y a los príncipes y así desnudos los llevaban en cautividad. Por eso dice, así también el rey de Asiria llevará desnudos y descalzos y con las nalgas al aire a los cautivos, lo mismo jóvenes que viejos. Por eso lloraré, dijo Miqueas, a quien Dios le dio una orden semejante, y gritaré de dolor, y andaré descalzo y desnudo, aullaré como chacal, y gemiré como avestruz. A veces los asirios desollaban a los vencidos delante de sus familias en sus mismas casas. Acá podemos ver a la esposa y a los niñitos viendo cómo les arrancaban la piel y de esa manera los mataban. Cuadros sanguinarios, crueles, terribles. El resultado de abandonar a Dios, que es un verdadero marido. Pasemos al Apocalipsis. Hay dos mujeres contrastantes. Dice Apocalipsis 12:1. Una gran señal apareció en el cielo. Una mujer vestida del sol con la luna bajo sus pies y sobre su cabeza una corona de 12 estrellas. ¿A qué representa la luna? El sol representa a Cristo. La luna, bueno, si la mujer es la iglesia que aquí se apoya sobre la luna, entonces la luna debe representar al Evangelio en sombras del Antiguo Testamento que anunciaba la venida del sol de justicia. El Evangelio en sombras, como lo describe el apóstol Pablo en la Epístola a los Hebreos, el capítulo 10 y el versículo 1. La ley ritual, es solo una sombra de los bienes venideros, dijo el apóstol Pablo. De los bienes que ya estaban presentes en sus días, pero que se proyectaban a toda la dispensación cristiana. En Colosenses 2:17 volvió a decir el apóstol, todo esto es sombra de lo por venir,

realidad es Cristo. Y Cristo amó a la iglesia, dice Efesios 5, y se entregó a sí mismo por ella para presentársela para sí, una iglesia gloriosa, sin mancha ni arruga ni cosa semejante, antes bien santa e inmaculada. Yo digo esto acerca de Cristo y la iglesia. Tal vez convendrá recordar que en el libro de Oseas, después de haber encontrado a su mujer, después de haberla expulsado, el profeta Oseas la encuentra de nuevo, porque así abandonada, desnuda y golpeada, ni siquiera tenía atractivo para sus amantes. Y se compadece otra vez. Y en el capítulo 3 dice que la lleva de nuevo, de regreso a su hogar. Y mantiene un silencio especial, buscando aún así redimirla. Eso es lo que revela Cristo. Si hemos sido corruptos, si hemos sido pecadores, Cristo dio su vida para presentarse a sí mismo, el día de su venida a esa iglesia. Os he desposado, dice el apóstol Pablo, con un solo esposo, 1 Corintios 11:2, con Cristo, para presentaros a Él como una virgen pura. La nueva Jerusalén, en Apocalipsis, el capítulo 21, el versículo 2, nos dice que está representada también como una mujer. Es esa mujer pura, limpia. Yo, Juan, vi la santa ciudad, la nueva Jerusalén, engalanada como una novia para su esposo. Por eso dice el Apocalipsis que en esa ciudad no entrará nada corrupto. Cristo vino para purificar a su iglesia, habiendo dado su vida por ella, y no podrá aceptar en esa ciudad nada impuro. Dijo el apóstol Pablo en Gálatas, el capítulo 4, el versículo 26, la Jerusalén de arriba es la madre de todos nosotros. Nosotros acá en la tierra no tenemos una madre espiritual. Ninguna ciudad terrenal es madre nuestra, solo la Jerusalén de arriba. En Isaías 60, el versículo 20, dice, el sol nunca más te servirá de luz con relación a la nueva Jerusalén, ni el resplandor de la luna te alumbrará, el eterno será tu luz perpetua y tu Dios será tu gloria. Estaremos en la presencia de Dios. De manera que el símbolo de una mujer, de la mujer de Apocalipsis 12, es doble. Por un lado se refiere al antiguo Israel y por otro a la iglesia pura en el Nuevo Testamento. Allí se la ve entre dos dispensaciones porque está por dar a luz. Estaba encinta y clamaba con dolores porque estaba por dar a luz. ¿A qué representa dar a luz? En Isaías 26, 17 dijo el profeta, como la que está encinta cuando se acerca al parto, gime y da gritos de dolor, así hemos sido ante ti, oh eterno. Jeremías 6, 24, se apoderó de nosotros la angustia, dolores como de mujer que da a luz. Cuando el Hijo de Dios vino, fue perseguido. Dice, apareció otra señal en el cielo. Un gran dragón rojo que tenía 7 cabezas y 10 cuernos y en sus cabezas 7 diademas. Las diademas o las coronas están en las cabezas. Y dice, su cola arrastraba la tercera parte de las estrellas del cielo y las arrojó sobre la tierra. Y el dragón se paró ante la mujer que estaba por dar a luz, a fin de devorar a su hijo en cuanto naciera. Aquí vemos que, aun antes de nacer, ya el diablo, representado por el dragón, quería devorar a ese hijo que iba a nacer, que iba a ser hijo del hombre e hijo de Dios. Y con la cola arrastró la tercera parte de las estrellas del cielo, este dragón, y las arrojó sobre la tierra. Tuvo un poder como para engañar a muchos ángeles que son hoy. Nuestros vecinos, por así decirlo, viven en este planeta y causan todo este caos que se vive en el mundo. Pero esa batalla comenzó en el cielo. En Apocalipsis 12, en ese mismo capítulo, versículos 7 al 8, dice, hubo una gran batalla en el cielo. Miguel y sus ángeles combatían al dragón y luchaban el dragón y sus ángeles.

prevalecieron, ni se halló ya lugar para ellos en el cielo. Pero mi querido amigo, esta batalla continúa acá en la tierra. Esta batalla se da en tu corazón cuando escuchas el mensaje de la palabra de Dios y debes decidir seguir el consejo divino o irte tras la corriente mundanal. Por eso te exhorto a que prestes atención al mensaje de la palabra de Dios, porque siempre habrá puntos contrastantes. Lo importante es que nosotros adoptemos la verdadera dirección y nos identifiquemos con ese cuerpo puro, limpio, que triunfará, en este caso representado por una mujer pura. Y sigue diciendo Apocalipsis 12:9, fue lanzado fuera el gran dragón, la serpiente antigua, que se llama Diablo y Satanás, el cual engaña al mundo entero. Fue arrojado a la tierra y sus ángeles fueron arrojados con él. La caída del Lucifer, la caída del dragón, fue gradual. Primero, según Génesis 3, cuando se reveló en el cielo y logró engañar a nuestros primeros padres. Luego, así se transformó en el príncipe de este mundo, porque el plan de Dios para con Adán era hacerlo el rey, el príncipe, la cabeza de este mundo. Pero él perdió el principado cuando cedió su soberanía ante otro ser impostor como fue Lucifer. Por segunda vez iba a ser ahora desalojado. En Apocalipsis 12 se nos muestra que Jesús vendría para expulsarlo. Desde que Jesús lo venció en la cruz y fue investido él a la diestra de Dios como nuestro intercesor, las acusaciones del diablo no tienen poder. Él es el acusador de los hermanos, según Apocalipsis 12. Pero desde que Jesús lo venció, él es el mejor abogado del universo para proteger y salvar a los que se arrepienten y buscan el perdón de los pecados para que puedan ser aceptos por Dios. Y esas acusaciones de Satanás perdieron fuerza. Dijo Jesús en Lucas 10:18, yo veía a Satanás caer del cielo como un rayo. Apocalipsis 12:10 nos habla también de esa caída de Satanás, y en Colosenses el capítulo 2 y el versículo 15 dice, despojando a los principados y a las potestades, a esas potestades espirituales que operan en el aire, según lo expresa, es decir, que son invisibles para nosotros, según lo expresa el apóstol en otro lugar, los exhibió públicamente, triunfando sobre ellos en la cruz. Porque allí pudo probar el Hijo de Dios que la ley de Dios puede ser guardada y pudo mantenerse fiel y pudo transformarse en un perfecto redentor de su pueblo. Los desenmascaró delante del universo. El universo pudo ver que si se le hubiera dado a Satanás o a Lucifer el privilegio de ocupar el lugar de Dios en el cielo, los hubiera tratado de la misma manera como trató al noble Hijo de Dios. Y ahora dice Apocalipsis 12:10, ha venido la salvación, el poder y el reino de nuestro Dios y la autoridad de su Cristo, porque ha sido lanzado fuera el acusador de nuestros hermanos, el que los acusaba delante de nuestro Dios día y noche. ¡Hurra! Podríamos decir, ¡qué felicidad! Ahora no tenemos a alguien que pueda condenarnos. Sí, podrá hacerlo, pero si contamos con la intervención del Hijo de Dios, si le abrimos nuestro corazón, si confesamos nuestros pecados, invocando su nombre, entonces nosotros podemos sentirnos libres y las acusaciones del diablo no tendrán poder. Y la tercera vez, y será la definitiva, ocurrirá en la segunda venida de Cristo, cuando Jesús venga como Rey de Reyes, y este mundo sea destruido, y el diablo será confinado en el milenio sin poder más tentar al pueblo de Dios. Sigamos la historia de Apocalipsis 12:4 de esta mujer pura. Cuando la mujer estaba a punto de dar a luz,
El dragón se paró delante de ella para devorar a su hijo tan pronto como naciera.

Apenas nació el Hijo de Dios, Herodes quiso destruirlo. Satanás intentó matar a Jesús a través de Herodes, pero Dios lo rescató. Finalmente el diablo logró matarlo mediante los romanos, los soldados romanos. Pero dice el versículo 5 de Apocalipsis 12, ella dio a luz un hijo varón que gobernará a todas las naciones con puño de hierro. Todavía no está gobernando las naciones con puño de hierro. Su mano es retenida. Él retiene su mano esperando que llegue el momento. Pero su hijo, dice, fue arrebatado y llevado hasta Dios que está en su trono. Fue arrebatado para Dios y su trono. ¿Qué hizo entonces el dragón? El dragón trató de perseguir a los seguidores del Hijo de Dios. Cuando el dragón se vio arrojado a la tierra, Apocalipsis 12, 13, persiguió a la mujer que había dado a luz al varón. Pero a la mujer se le dieron las dos alas de la gran águila para que volara al desierto, al lugar donde sería sustentada durante un tiempo, Apocalipsis 12, 14. Vosotros visteis, Éxodo 19, 4 dice, vosotros visteis lo que hice a los egipcios y cómo os tomé sobre alas de águila y os he traído a mí. La figura de esas alas del águila tienen que ver con el cuidado protector de Dios a su pueblo. Como el águila revolotea sobre sus pichones, extiende sus alas, los toma y los lleva sobre sus plumas. Así el Señor solo lo guió en el desierto, Deuteronomios 32, 11 y 12. Dios guardó a su pueblo de la ira del dragón en los lugares más apartados de la tierra. Sigue diciendo, sin embargo, el revelador, en los versículos 15 al 16. Entonces, la serpiente echó de su boca tras la mujer agua como un río, para que fuese arrastrada por el río. Pero la tierra ayudó a la mujer. La tierra abrió su boca y sorbió el río que el dragón había arrojado de su boca. ¿A qué representa el río? Representa a la persecución. En Isaías, en el capítulo 8, nosotros vemos que Dios permitió que subieran aguas impetuosas, muchas, representando al rey de Asiria, que fue anegando toda la tierra de Israel. Y llegó hasta el pueblo de Dios en Judá, y dice que el agua llegó hasta la garganta, inundará, llegará hasta la garganta. Ustedes saben que cuando el agua pasa arriba de la boca y de la nariz, comienzan las burbujas hasta que la vida se extingue. Y llenará la anchura de tu tierra, oh Emmanuel, esa tierra de Dios que estaba con su pueblo. Pero Dios intervino y libró en aquella oportunidad a su pueblo Israel. En la Epístola a los Hebreos, en el capítulo 11, el capítulo de la fe, se muestra que la iglesia es una iglesia peregrina y perseguida. Es una iglesia pura. Todos ellos, dicen los versículos 13 y 16 del capítulo 11, vivieron por la fe, todos los hombres de fe, y confesaron que eran extranjeros y peregrinos en la tierra. Al expresarse así, claramente dieron a entender que andaban en busca de una patria. Anhelaban una patria mejor, es decir, la celestial. Por tanto, Dios no se avergüenza de ser llamado su Dios y les preparó una ciudad, porque aquí no tenemos una ciudad permanente, sino que buscamos la ciudad venidera. Muchos van a Estados Unidos o a Europa buscando un confort, una situación mejor de vida, y una vez que están allí, a veces hasta tienen que vivir peor. Una vez, cuando entramos a comer a un lugar, una mujer hispana estaba barriendo el restaurante, y cuando vio que hablábamos castellano y supo que quiénes éramos, dijo, yo era profesora en mi país y miren lo que estoy haciendo acá barriendo en un restaurante. Bueno, el cielo no está ni en Estados Unidos ni en Europa, no lo vamos a encontrar acá en la tierra.

peregrinos. Llegará el día en que estaremos en una ciudad de la cual no querremos irnos jamás. Apocalipsis 12:17 termina la historia de esta mujer. Entonces el dragón se llenó de ira contra la mujer y fue a combatir al resto de sus hijos, los que guardan los mandamientos de Dios y tienen el testimonio de Jesús. Esta es la característica del último remanente. No toda la cristiandad se salvará, solo un remanente, y se requiere que guarde los mandamientos de Dios y la fe, tenga la fe de Jesús. La nueva Jerusalén se la representa, esa Jerusalén, esa ciudad celestial, se la representa en Apocalipsis 21:2 como la esposa del Cordero. Vi además la ciudad santa, la nueva Jerusalén que bajaba del cielo, procedente de Dios, preparada como una novia hermosamente vestida para su prometido. Brillaba con la luz de Dios y era toda de oro. No es la Roma de los católicos, ni la vieja Jerusalén de los judíos, ni la Meca de los árabes. Nosotros miramos hacia arriba. Pero tristemente tenemos que hablar de otra mujer. Eso está en el Apocalipsis. Apocalipsis 17 nos habla de una iglesia impura. Así como la mujer pura representa a una iglesia que se purifica en la sangre del Cordero y que Jesús prepara para recibirla a sí misma en su reino eterno, en esa nueva Jerusalén. Así también hay una mujer corrupta que tiene sus ojos centrados en la tierra. Dice Apocalipsis 17:1, uno de los siete ángeles que tenían las siete copas de la ira de Dios se me acercó y me dijo, ven y te mostraré el castigo de la gran prostituta que está sentada sobre muchas aguas. El versículo 15 nos dice a qué representan las muchas aguas. Las aguas son pueblos, dice, multitudes, naciones y lenguas. Por eso en el capítulo 7 de Daniel se representan a los grandes imperios que veremos en el siguiente tema, proviniendo del mar. Con ella, con esta mujer, cometieron adulterio los reyes o gobernantes de la tierra. Esto da a entender que es una mujer que comete adulterio, que se apartó de Dios. La prostitución con los reyes de la tierra se la conoció en la historia cuando el obispo de Roma logró apoderarse de la cristiandad o se sentó en medio de la cristiandad, especialmente en la Europa medieval. Aquí vemos dos coronas, la corona de los papas y la corona de los reyes, en un casamiento que fue un casamiento desdichado, porque nunca pudieron ponerse totalmente de acuerdo para determinar en este casamiento cuál era la cabeza o quién era la cabeza, si el papa o el rey. De manera que a veces el rey se levantaba contra el papa y el papa buscaba otros reyes para que vinieran a protegerlo y humillaran al rey que se había atrevido a levantarse contra su autoridad. Y sin embargo, siguieron viviendo juntos. En Juan 14:30, nosotros vemos que Jesús se refirió a los reinos de este mundo como siendo en alguna medida dirigidos por el príncipe de este mundo. Y la iglesia no debía casarse con los reyes o gobernantes del mundo, debía mantenerse separada. Por eso cuando Jesús vino, dijo, San Juan 18:36, mi reino no es de este mundo. Si mi reino fuera de este mundo, San Juan 14:36, mis servidores hubieran peleado para que yo no fuera entregado, pero mi reino no es de aquí. ¿Qué significa fornicar en una dimensión espiritual? Significa la unión, unirse con el Estado, la unión de la iglesia y el Estado, eso es fornicación. Debe haber separación. La primera corona puesta por un papa, un rey europeo, se dio con el emperador Carlomagno. Muchos consideran que el Sacro Imperio Romano nació con este emperador. Pero continúa pactando hoy
El pontificado.

romano con los gobiernos de la tierra. Dice Apocalipsis 17:2, con ella cometieron adulterio los reyes de la tierra. Podemos ver que sigue pactando hoy con diferentes gobiernos queriendo ejercer un liderazgo mundial. Y dice, y los habitantes de la tierra se embriagaron con el vino de su inmoralidad, literalmente inmundicia, Apocalipsis 17:2. Jesús advirtió sobre aquellos que lo hacen todo para que la gente los vea. Adornan sus ropas con borlas vistosas. Se mueren por el lugar de honor en los banquetes y los primeros asientos en las sinagogas y para que la gente los salude en las plazas. Y este es el espíritu que nosotros vemos en todos los pasos que da el Vaticano. Me duele decirlo, pero debo contrastarlo como ministro de Dios con lo que dice la palabra de Dios. Ahora, ¿qué significa embriagado? Fornicado significa, fornicado significa unirse, vimos, con los reyes o príncipes o gobernantes de la tierra. Embriagado significa ser engañado, y es engañado por las falsas doctrinas. El vino representa las falsas doctrinas que se dan. Se ve en el Apocalipsis a una mujer, símbolo de la iglesia, con una copa de oro llena de las inmundicias de su fornicación, y así también se puede percibir una copa de oro en manos de los papas que participan o que dirigen la misa, pretendiendo que transforman el vino en sangre del Hijo de Dios y el pan en cuerpo del Hijo de Dios. Eso es una blasfemia. Nadie puede crear seres humanos, ni menos a Dios. ¿En qué consisten las falsas doctrinas? Aquí no podemos entrar demasiados en detalles, pero enumeremos algunas. La adoración de ídolos, que está prohibida en la palabra de Dios. El culto a los muertos, la inmortalidad del alma, el tormento eterno, cielo para espíritus sin cuerpo, penitencia, salvación por obras y la transformación de un día de reposo falso para suplantar al verdadero día que Dios indicó en su ley, que es el séptimo día de la semana, el día sábado. Veamos Éxodo 20, versículos 4 y 5, el tercer mandamiento. Dice, no te hagas ningún ídolo, ni nada que guarde semejanza con lo que hay arriba en el cielo, ni con lo que hay abajo en la tierra, no te inclines delante de ellos, ni los adores. Éxodo 20, versículos 4 al 5. Y acá vemos al mismo Papa Juan Pablo II, inclinado ante el cuadro de María y su hijo, que fue introducido a partir de Isis y Horus. Y la mujer, dice, estaba vestida de púrpura y de escarlata y dorada con oro, y adornada de piedras preciosas y de perlas, teniendo un cáliz de oro en su mano, lleno de abominaciones y de la suciedad de su fornicación. Púrpura y escarlata, esos mismos colores son los que inundan, especialmente el Vaticano, entre los cardenales, escarlata, y los purpurados también, como se llama. Elena de Huay escribió, en el libro El Conflicto de los Siglos, página 625, el culto a las imágenes y reliquias, la invocación de los santos y la exaltación del Papa son artificios de Satanás para alejar de Dios y de su Hijo el espíritu del pueblo. Para asegurar su ruina, se esfuerza en distraer su atención del único que puede asegurarles la salvación. En el diario por internet del Vaticano llamado Zenit, constantemente aparece la figura del Papa como la figura suprema. Cristo debe ser la figura suprema, ningún ser humano. El culto de la Iglesia Romana, continúa diciendo Elena de Huay en las páginas 622 y 623 del libro ya mencionado, es un ceremonial que impresiona profundamente. Lo brillante de sus ostentaciones
y la solemnidad de sus ritos fascinan los sentidos del pueblo y acallan la voz

de la razón y de la conciencia. Este esplendor, esta pompa y estas ceremonias exteriores, que no sirven más que para dejar burlados los anhelos de las almas enfermas de pecado, son clara evidencia de la corrupción interior. La religión de Cristo no necesita de tales atractivos para hacerse recomendable. El cáliz.

Dios y su sacrificio. Y la Biblia dice, sin embargo, que Jesús fue ofrecido solo una vez y para siempre. Hebreos 10:10. En esta moneda que ustedes pueden ver en esta lámina, es una moneda del Vaticano, cita del Vaticano. Y pueden ver en un lado de la moneda a una mujer con una copa de oro. Y del otro lado pueden ver al Papa Pío XII mostrando que hasta reproducen la misma imagen del Apocalipsis sobre la mujer corrupta. ¿Qué decir de la corona de oro de triple tiara del Papa? Últimamente, dado el espíritu democrático de la mayoría de las naciones, buscan no usar esta corona que usaron por tanto tiempo. Pero lo revela como príncipe de este mundo y es otra abominación, otra idolatría. Significa esa triple corona, rey del cielo, rey de la tierra y rey de los mundos inferiores. Dice Apocalipsis 17:9. Aquí hay sentido que tiene sabiduría. Las siete cabezas son siete montes sobre los cuales se asienta la mujer. ¿Cuáles son los siete montes? Es conocida Roma como la historia de las siete colinas. Quirinal, Viminal, Esquilino, Chelio, Aventino, Palatino y Capitolio. Ahí tienen las siete colinas. No es una ciudad eterna. Apocalipsis 18, versículo 8 dice, será destruida por el fuego. Y el versículo 24 agrega, y desaparecerás de la faz de la tierra. Roma no ha desaparecido. ¿Cuál Roma? Podemos preguntarnos, ¿la Roma de los Césares o la Roma de los Papas? Roma todavía está en pie, de manera que tiene que tratarse de la Roma papal. Cuando vamos a ver el castigo que va a recibir Roma, esta mujer, vemos que es un castigo correspondiente a una iglesia apóstata, a una mujer infiel que se apartó del Redentor, del Creador y Redentor. Vemos, por ejemplo, que dice Apocalipsis 18:6, páguenle con la misma moneda, denle el doble, prestemos atención, el doble de lo que ha cometido, y en la misma copa en que ella preparó bebida, mézclenle una doble porción. Cuando vemos lo que Dios dice a través de los profetas del Antiguo Testamento sobre los pueblos paganos que iban a ser castigados, encontramos que nunca dice la Biblia que un pueblo pagano debe pagar doble por lo que hizo. Salmo 137:8, Jeremías 50:15, Joel 3:4, dice que pagarán por lo que hicieron. Pero esto lo dice únicamente del pueblo de Dios cuando cayó en apostasía, como Jeremías 16:18. ¿Por qué recibe doble el pueblo de Dios? En este caso, en el Apocalipsis, una iglesia apóstata. Porque tuvo la luz del Evangelio y se volvió e hizo peor todavía que aún los reyes paganos, y por eso merece un doble castigo. A mayor luz, hay mayor responsabilidad. Santa Sede, Santo Padre, cuidado con esos alardes, porque detrás de la Santa Sede ha salido tanta corrupción a luz hoy, que se ha mantenido, corrupción que se ha mantenido tapada durante tanto tiempo. Hoy hasta hay libros que muestran que se le ha llamado caminito de ratas para muchos criminales que buscaron refugio, yendo por debajo, refugio en esa presunta Santa Sede. Santo Padre es otro título blasfemo. Por eso el Apocalipsis lo describe, versículo 5 del capítulo 17. Babilonia la Grande, la madre de las rameras y de las abominaciones horrendas, idolatrías horrendas de la tierra. Madre de las rameras, tiene hijas, es una madre también, que se corrompen como ella. Hoy estamos viendo que las iglesias protestantes se están uniendo cada vez más con la Iglesia Católica Romana y participando de ese mismo espíritu de corrupción. En este libro, en esa tapa que ustedes pueden ver, que junté, aparece
una catedral católica cortada por el medio,

y una iglesia católica, también una iglesia protestante, también cortado por el medio y pegados. Eso es lo que estamos percibiendo hoy. Y eso llevará a la construcción de la gran Babilonia de la apostasía final de los últimos días. Las hijas son las iglesias protestantes y demás religiones que se unen con los gobiernos de la tierra para corromperse como su madre a lo largo de los siglos. En otras conferencias vamos a ver que el propósito de esta unión es influir en los gobiernos de la tierra para que impongan los decretos que ellas logren, las creencias que ellos logren conseguir tener en común. Dice Apocalipsis 17:6, y vi a la mujer embriagada de la sangre de los santos y de la sangre de los mártires de Jesús. Y cuando la vi, quedé maravillado de gran asombro. La historia de la Iglesia Católica Romana probó ser sanguinaria. Miles, millones padecieron en la Edad Media por no quererse someter a la autoridad del obispo de Roma. Eso está en la historia y hasta el mismo Papa Juan Pablo II buscó hacer una confesión moderna sobre los crímenes cometidos por el santo oficio de la Inquisición que operó durante tantos siglos. Escribió Elena de Juárez en el libro El conflicto de los siglos, página 625. La Iglesia Católica Romana, al unir las formas del paganismo con las del cristianismo, recurrió a prácticas no menos crueles, horrorosas y repugnantes. Eso lo vimos ya en un tema anterior. Pero su viudez recibiría un golpe de muerte, dice Apocalipsis 13, una herida mortal. Perdió su marido, perdió los gobiernos. Cuando se dio la Revolución Francesa, rompieron con el poder religioso. Y hoy no puede perseguir más a nadie porque hay separación de iglesia y Estado. Pero esa viudez sería temporaria porque volvería a jactarse de no ser más viuda. Apocalipsis 18:7 dice, en la medida en que ella se entregó a la vanagloria y al arrogante lujo, denle tormento y aflicción, porque en su corazón se jacta, estoy sentada como reina, no soy viuda, ni sufriré jamás. Pero recibirá el castigo final que caerá sobre Roma. En Apocalipsis 18 habla de la corrupción final de la gran Babilonia. Vi a otro ángel, dice el apóstol Juan, que tenía mucho poder, y la tierra se iluminó con su resplandor. Gritó a gran voz, ha caído la gran Babilonia. Se ha convertido en morada de demonios y en guarida de todo espíritu maligno, en nido de toda ave impura y detestable, porque todas las naciones han bebido el excitante vino de su adulterio. Los reyes o gobernantes de la tierra cometieron adulterio con ella. Y los comerciantes se enriquecieron a costa de lo que ella despilfarraba en sus lujos. Este es el cuadro final de Roma. Este es el cuadro final de una iglesia que se apartó de su Redentor e introdujo prácticas que siguen manteniendo y que tienen su origen en el paganismo, no en la religión de Cristo, no en los evangelios, no en la palabra de Dios. ¿Escucharon ustedes o leyeron alguna vez el libro El Vaticano contra Dios? Fue escrito en la misma cúpula de la Iglesia Católica Romana. Algunos monjes, viendo la corrupción tan grande de esa santa sede, en comillas, pensaron que para purificar la iglesia debían hacer público lo que había en su interior para obligarla a purificarse. Pero cuidado, esa puede ser la mejor una manera de obligarlos a que busquen ser más sofisticados para ocultar una corrupción tal. Porque lo que purifica una iglesia no es sacar al público la inmundicia, sino la sangre del Hijo de Dios, la aceptación del Evangelio, la aceptación de la palabra de Dios con todo lo que implica y también la obediencia a los mandamientos de Dios. ¿Qué es lo que ven ellos dentro? Droga, sexo, homosexualidad, todo eso ha salido a luz en todos los diarios hoy.
abusos y luchas de

poder y hasta espiritismo. Dice Apocalipsis 18 que se volvería guarida de todo espíritu maligno. Aquí vemos el órgano informativo del Vaticano del 21 de mayo del 2000, CENIT, donde muestra que el espiritismo está arraigándose otra vez, está expandiéndose por toda Italia, y monjes o al menos obispos conocidísimos por la actividad que desarrollan en la comunidad cristiana están practicando esto y dando seminarios sobre la comunicación ultraterrena. Representantes de 20 religiones, desde octubre del 2010, se convocaron o fueron convocados en Roma. Juan Pablo II les dijo, este es un paso decisivo en la reconstrucción moral del mundo. Y les dijo más, traigan lo mejor que tienen para mejorar el mundo. Yo nunca veo en la Biblia que Dios mande a profetas a Siria, a Babilonia, a decir, vengan a un gran congreso en Jerusalén, traigan lo mejor que tengan para reconstruir la moral del mundo. No, siempre dijeron, la ley de Dios está en Jerusalén. Y para convertir al mundo se requiere que esa ley sea guardada. El buscar, traer a todas las religiones del mundo en Roma, eso significa apostasía, ese significa la Gran Babilonia. Y la mujer que has visto es la gran ciudad que tiene reino sobre los reyes de la tierra, Apocalipsis 17, 18. La Iglesia Católica Romana es la única iglesia que es también una ciudad o país, Vaticano. Pero se da un mensaje final, Apocalipsis 18, 4. Luego oí otra voz del cielo que decía, salgan de ella, pueblo mío. Miren ustedes, hay pueblo de Dios en la Iglesia Católica Romana. Sí, hay pueblo de Dios en las iglesias bautistas, metodistas, pentecostales y tantas otras iglesias protestantes. Sí, y llegarán a escuchar la voz, salgan de allí, en los momentos finales de mayor corrupción, para que no sean cómplices de sus pecados ni los alcance ninguna de sus plagas, pues sus pecados se han amontonado hasta el cielo y de sus injusticias se ha acordado Dios. Y se produce en Apocalipsis 16, versículos 16 al 17, el divorcio, como en la historia de Oseas, donde dice que los reyes que la habían apoyado y que la habían prostituido causarán su ruina, la dejarán desnuda como en el ritual antiguo de divorcio para con la mujer infiel, devorarán su cuerpo y las destruirán por el fuego. Se levantarán contra ellos los gobernantes del mundo cuando descubran demasiado tarde que habrán sido engañados. Pero un remanente se salvará. Estos son, dice Apocalipsis 14, los que no se contaminaron con mujeres, pues son vírgenes, simbólicamente. Son los que siguen al Cordero por donde quiera que va. Fueron comprados como los primeros frutos de la humanidad para Dios y el Cordero. No se encontró mentira alguna en su boca, pues son sin mancha. Aquí está la paciencia de los que guardan los mandamientos de Dios y tienen la fe de Jesús. Y el Dios llama a su mujer para que redimirla a tal punto que aún la mujer infiel cantará como en su juventud cuando era virgen. Quiero terminar contándoles lo que una persona llegó a decirme en una oportunidad. Me dijo, pastor, yo vivía en el mundo, nunca le fui fiel a mi mujer, pero ella no me celaba. Ahora que me convertí, ella me cela. ¿Por qué? Y le dije, tenga cuidado, porque no le pase como el perro que vuelve a su vómito, dice el apóstol Pedro. Está bien, pero yo quiero saber algo. ¿Será que yo voy a poder formar parte de ese grupo de redimidos que describe la Biblia como 144,000? Y entonces le dije, ¿por qué? Y bueno, porque yo cometí adulterio, siempre le fui infiel a mi mujer antes de convertirme. Y le dije, no se preocupe, la Biblia dice que los redimidos no se encontrará mentira en sus bocas y conoce a alguien que nunca mintió. Lo que pasa es que cuando Dios perdona, perdona de veras.
y nos transforma y nos considera como si nunca

hubiéramos mentido. Y entonces nos limpia y nos transforma, nos hace semejantes al carácter de su Hijo. Dice Apocalipsis 12:14, dichosos los 22:14, perdón, dichosos los que lavan sus ropas en la sangre del Cordero, para tener derecho al árbol de la vida y para poder entrar por las puertas de la ciudad. Mi querido amigo y amiga que me estás escuchando, ¿quieres tener las ropas limpias? ¿Quieres formar parte de ese reino eterno que Dios estableció? ¿Sientes que eres un pecador o una pecadora? El Señor puede limpiarte. Para eso vino. Y quiere transformarte para presentarte a sí mismo como alguien limpio, puro. Lo puede hacer por su sangre, por ese don de su vida que dio para redimirte. Por lo cual yo te invito, si realmente quieres salir de Babilonia, salir de la corrupción, salir del mundo y transformarte en un verdadero hijo de Dios, que inclines el rostro conmigo para una oración. Padre y Dios Santo que estás en los cielos, gracias Señor por tu amor, porque nos permites conocerte, conocer este precioso evangelio. Todos te hemos sido infieles porque todos somos pecadores, pero gracias por los méritos de tu Hijo amado Jesús, que tú los computas como si fueran nuestros, los pones para cubrir nuestra desnudez, nuestra miseria. Y nos das esas ropas blancas con las cuales podremos vivir ya libres de los estigmas del pecado. Perdona nuestras faltas. Y Señor, permite que nos acerquemos a ti, nos aferremos a tu palabra, que no solo seamos limpiados por la sangre del Hijo de Dios, sino también que seamos fieles y guardemos los mandamientos, tus mandamientos, para formar parte de los redimidos en ese reino final y eterno que tú establecerás. Te lo pedimos en el nombre de Jesús, nuestro Salvador. Amén.

En 1872, mientras realizaba una investigación en el sótano del Museo Británico, George Smith tradujo una antigua tableta babilónica que contenía referencias a un nombre un poco difícil de pronunciar, es Utnapishtim, el sobreviviente del diluvio mundial, y a Gilgamesh, que buscó obtener de él el secreto de la vida eterna. Y los periódicos de todo el mundo informaron sobre el sorprendente descubrimiento de la epopeya de Gilgamesh y la primera referencia al diluvio fuera de las escrituras. Y desde entonces, los académicos han documentado historias de inundaciones en culturas de todo el mundo. También se han encontrado historias de la creación. Y a medida que estos nuevos descubrimientos arqueológicos durante los últimos 150 años han revelado tal evidencia, han surgido nuevas preguntas sobre el origen y la naturaleza de los relatos de la creación, el diluvio, tal como están en la Biblia. Pregunto, ¿es el relato bíblico de Génesis 1 al 11 simplemente tomado del antiguo cercano Oriente? ¿Contiene elementos míticos comunes a las otras historias? Si el relato de Génesis depende de alguna manera de relatos anteriores de Mesopotamia o Egipto, ¿cuáles son las implicaciones históricas y teológicas? ¿Cómo se explican las similitudes y diferencias encontradas en las diferentes historias? ¿Cómo hablan estos relatos de la cuestión de la cosmología o el origen de la estructura del universo? ¿La Biblia también debe ser considerada un texto mitológico como los de Egipto y de Mesopotamia? Bueno, estas y otras preguntas serán el tema del estudio de hoy mientras exploramos la Biblia en su entorno.

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1: Este es nuestro versículo central y está en Salmo 19:1. Los cielos cuentan la gloria de Dios y el firmamento anuncia la obra de sus manos. Galileo Galilei concluyó que el Sol era el centro del sistema solar, con la Tierra y los otros planetas girando alrededor del Sol, o sea, una cosmovisión heliocéntrica en torno al Sol. Pero hubo otros en la Iglesia Católica que enseñaron que la Tierra era el centro del universo, una cosmovisión geocéntrica. Y esto llevó a un juicio por la Inquisición en el que Galileo se vio obligado a retractarse y fue puesto bajo arresto domiciliario hasta su muerte en 1642. El caso de Galileo a menudo ha sido citado como un ejemplo en el que la Biblia detiene la ciencia. Pero esto plantea varias preguntas. ¿La interpretación de la Iglesia que se utilizó para condenar a Galileo realmente se deriva de la Biblia? ¿Se opuso Galileo a la Biblia en favor de la ciencia? De hecho, la Iglesia Católica había adoptado una cosmología basada en la filosofía aristotélica griega y las matemáticas de Ptolomeo, que luego trató de defender sobre la base de la Biblia. Y Galileo respondió defendiendo su interpretación sobre la base de la Biblia también. Primero afirmó que Dios es el autor tanto de la naturaleza como de la Biblia. Y si se entienden adecuadamente, estarían en armonía. Y en segundo lugar, Galileo señaló que los intérpretes posteriores podían errar. Y luego declaró que el lenguaje utilizado en la Biblia está adaptado a la persona común y no siempre debe tomarse de manera literal. Así que finalmente argumentó que si Josué insistía en que el sol se detuviera sobre Gabaón, entonces la visión ptolomeica de que la Tierra simplemente estaba quieta y parada en el centro del universo no tendría sentido. Hoy no hay duda de que qué interpretación fue la correcta. Pero a la Iglesia Católica le tomó más de 350 años exonerar a Galileo, lo que hizo en 1992. La lección para nosotros es que el intérprete de la Biblia no debe leer la Biblia a través de la lente de las cosmologías del antiguo Cercano Oriente, ni de Egipto, ni de Grecia, o la última cosmovisión moderna. No. Cuando hay dificultades de comprensión, es importante considerar cuidadosamente el contexto, los patrones del lenguaje y el sentido del pasaje bíblico. Muchos grandes pensadores recibieron inspiración de las Escrituras para explorar el mundo creado por Dios. Y como resultado nació la ciencia moderna. Johannes Kepler, Isaac Newton, John Gray, Robert Boyle y otros grandes científicos creían que su trabajo alumbraba aún más la obra de la creación de Dios. Sin embargo, después de la Revolución Francesa, la ciencia del siglo XIX comenzó a mudar de una cosmovisión teísta a otra basada en el naturalismo y el materialismo, a menudo sin ningún lugar para lo sobrenatural. Y estas ideas filosóficas fueron popularizadas por el libro El origen de las especies de Charles Darwin, y más tarde más popularizada por sistemas de gobiernos ateos que negaron a Dios y usaron esta cosmovisión como base de su gobierno. Y desde ese momento, la ciencia se ha distanciado cada vez más de su fundamento bíblico, lo que dio como resultado una reinterpretación radical de la historia del Génesis. Yo pregunto, ¿enseña la Biblia una visión anticuada y no científica de la cosmología? ¿El relato bíblico fue tomado simplemente de las naciones paganas de los alrededores? ¿Estaba la Biblia condicionada culturalmente por su lugar y su tiempo, o su naturaleza inspirada nos eleva a una visión de los orígenes que es completa en el marco divino? ¿Sabes? Estos son algunos de los temas que abordaremos en esta lección, tal vez no en detalle, pero por lo menos tocar estos puntos. Comúnmente se cree que muchos en la antigüedad pensaban que la Tierra era plana. Sin embargo, la mayoría de las personas, por muchas buenas razones,

razones entendieron que la Tierra era esférica. Sin embargo, hasta el día de hoy hay quienes afirman que la Biblia misma enseñó que la Tierra era plana. Mira, Apocalipsis capítulo 7, algunos dicen, dice aquí, Apocalipsis capítulo 7, versículo 1 y el 20, 7 y 8. Después de esto vi a cuatro ángeles en pie sobre los cuatro ángulos de la Tierra, que detenían los cuatro vientos de la Tierra para que no soplase viento alguno sobre la Tierra, ni sobre el mar, ni sobre ningún árbol. Y cuando los mil años se cumplan, Satanás será suelto de su prisión y saldrá a engañar a las naciones que están en los cuatro ángulos de la tierra, a Gog y a Magog, a fin de reunirlos para la batalla, el número de los cuales es como la arena del mar. Bueno, tú dirás, ¿cuál es el contexto de este versículo o de estos versículos? Lo que es más importante, ¿enseñan que la tierra es plana? Juan, el autor de estos textos, está escribiendo y describiendo una profecía del tiempo del fin que describe los cuatro ángeles del cielo en pie sobre los cuatro ángulos que detenían de la tierra, que detenían los cuatro vientos de la tierra. Repitió la palabra cuatro tres veces para vincular a los ángeles con los cuatro puntos cardinales. En resumen, solo está usando un lenguaje figurado como lo hacemos hoy cuando decimos, por ejemplo, que el sol se está poniendo o que el viento se levantó del este. Insistir en una interpretación literal de estos textos proféticos, cuando el contexto indica una interpretación figurativa del norte, sur, este y oeste, es sacar estos pasajes del contexto y hacer que enseñen algo que no están enseñando, o que el autor no quiso decir, o que Dios no inspiró de esa manera. Después de todo, cuando Jesús dijo, porque del corazón salen los malos pensamientos, los homicidios, los adulterios, las fornicaciones, los hurtos, los falsos testimonios, las blasfemias. Él no estaba hablando de la fisiología humana, ni del corazón humano literal. Estaba usando una figura de lenguaje para fundamentar un asunto moral. Y en Job 26:7 se representa a la tierra como si estuviera suspendida en el espacio. Dice, él extiende el norte sobre el vacío, cuelga la tierra sobre nada. La tierra es un círculo o esfera. Mira lo que declara Isaías 40:22. Él está sentado sobre el círculo de la tierra, cuyos moradores son como langostas. Él extiende los cielos como una cortina, los despliega como una tienda para morar. Ponte en la situación de alguien que vivió hace miles de años. ¿Qué evidencia tendrías de que la tierra se moviera? ¿O encontrarías que la evidencia de que se mantiene quieta es más convincente? ¿O qué evidencia encontrarías de que es plana o esférica? Bueno, los arqueólogos han descubierto textos del Antiguo Egipto y del Cercano Oriente que contienen historias primitivas de la creación y el diluvio. Y esto ha hecho que algunos se pregunten si el relato del Génesis se tomó prestado de culturas de esas culturas o es dependiente de ellas de alguna manera. ¿Pero es posible que eso sea así? Veamos una de ellas, llamada la Epopeya de Atra-Asis. Stephanie Daley, en Mitos de Mesopotamia, Creación, el Diluvio, Gilgamesh y otros, en la página 9, y en la página 14 y 15, nos dice lo siguiente. Cuando los dioses, en lugar del hombre, hicieron el trabajo, cargaron las cargas, la carga de los dioses fue demasiado grande, el trabajo fue muy duro, el problema demasiado, que la diosa matriz cree descendencia y que el hombre cargue con la carga de los dioses. Yetsu-e es un dios que tenía inteligencia. Hicieron masacre en su asamblea. Nintu mezcló arcilla con su carne y su sangre. Bueno, aquí tienes un relato extraño, pero estos son relatos del Cercano Oriente que han sido descubiertos por los arqueólogos. Y aunque existen similitudes entre estas historias, por ejemplo, los primeros humanos están hechos de arcilla, aunque en realidad Dios dice en la Biblia que creó al hombre a su propia imagen, alguien de carne y hueso, pero le faltaba, por los elementos del polvo, por supuesto, pero le faltaba el aliento de vida. Hay diferencias muy definidas. Por ejemplo, en Atra-Asis el hombre trabaja para los dioses, para que los dioses puedan descansar. Pero en Génesis, Dios crea la tierra y todo lo que hay en ella para que los humanos, que son la cumbre de la creación, y luego
descanso.

pasa con ellos? En Génesis los humanos también son colocados en un jardín e invitados a comulgar con Dios y cuidar de su creación. Un concepto que no se halla, no se encuentra en Atrahasis. Número dos, en Atrahasis, un dios menor es asesinado y su sangre se mezcla con arcilla para formar 7 machos y hembras. Y en Génesis, primero Adán es formado en intimidad con Dios, quien le da vida, y la mujer es hecha más tarde para ser su ayuda. Dios no creó a Adán y Eva de la sangre de un dios asesinado. Número tres, no hay signos de conflicto o violencia en el rato de Génesis, que sí se encuentra en la historia de Atrahasis. El registro bíblico es sublime al representar a un Dios omnipotente que le proporciona a la humanidad un propósito digno en un mundo perfecto. Y esta diferencia radical ha llevado a los eruditos a concluir que, al final, estas historias de la creación son muy diferentes. Es más, algunos han argumentado que a través de los siglos se han transmitido historias de la creación y el diluvio que se basan libremente en lo que realmente había sucedido, de ahí algunas de las similitudes, pero se habían distorsionado con el tiempo y bien distorsionadas que están. Por el contrario, Moisés, bajo la inspiración del Espíritu Santo, reveló lo que realmente había sucedido. Y yo pregunto, ¿por qué esta explicación funciona mejor para explicar las pocas similitudes que la idea de que Moisés hubiera tomado prestado de otras historias paganas? Sí, amigos, lejos de depender de los antiguos mitos paganos de la creación, el Génesis parece haber sido escrito de manera tal que refuta todos esos mitos y separa de ellos a Dios como creador. Génesis 1, 14 al 19, vamos a leer. Dice así la palabra de Dios. Dijo luego Dios, haya lumbreras en la expansión de los cielos para separar el día de la noche, y sirvan de señales para las estaciones, para días y años, y sean por lumbreras en la expansión de los cielos para alumbrar sobre la tierra. Y fue así. E hizo Dios las dos grandes lumbreras, la lumbrera mayor para señorearse en el día, y la lumbrera menor para que señorease en la noche. Hizo también las estrellas. Y las puso Dios en la expansión de los cielos para alumbrar sobre la tierra y para señorear en el día y en la noche y para separar la luz de las tinieblas. Y vio Dios que era bueno, y fue la tarde y la mañana el día cuarto. Bueno, los términos sol y luna seguramente se evitaron porque sus nombres en hebreo eran los mismos nombres o estaban muy relacionados con los nombres. Los nombres de los dioses dioses del sol y de la luna del antiguo cercano oriente y de Egipto. Ellos adoraban el sol y la luna. Y el uso de los términos luz mayor y luz menor mostró que fueron creados para tener funciones específicas. Señales para las estaciones, para días y años. Y para alumbrar sobre la tierra, ¿captaste? Los paganos usaban el sol y la luna y eran adorados. Y aquí la Biblia menciona la lumbrera mayor y la lumbrera menor, para separar esa idea pagana de adoración del sol y adoración de la luna. Es decir, el texto muestra muy claramente que el sol y la luna no eran dioses, sino que objetos creados con funciones naturales específicas, tal como lo entendemos hoy. Ahora pregunto, ¿cómo traza la Biblia la historia de la humanidad desde Adán hasta Noé, y desde Noé hasta Abraham? Hay un elemento que hace que estas genealogías sean únicas en la Biblia. Contienen el elemento tiempo, lo que hace que algunos estudiosos los llamen correctamente cronogenealogías. O sea, contienen un mecanismo de conexión de la información del linaje junto con los periodos de tiempo. De modo que cuando la persona 1 hubo vivido por años, engendró a la persona 2. Y la persona 1, después de engendrar a la persona 2, vivió muchos años y engendró otros hijos e hijas. Génesis 5 agrega la frase de la fórmula, y todos los días de la persona 1 fueron X años. Este sistema de interconexión habría impedido que se eliminaran o se agregaran generaciones. Así que los capítulos 5 y 11 de Génesis contienen una línea continua de descendencia en el que no hay generaciones adicionales ni faltantes. Y de esta manera, la Biblia se interpreta a sí misma.
Durante casi 2000 años, los expositores judíos y cristianos

Han interpretado que estos textos representan la historia y son una forma precisa de determinar la fecha del diluvio y la edad de la tierra, al menos desde los 7 días de la creación, tal como se describe en Génesis 1 y 2. Jesús y todos los escritores del Nuevo Testamento se refieren a Génesis 1 al 11 como historia de

Así es la luz, es el que resplandeció nuestros corazones para iluminación del conocimiento de la gloria de Dios en la faz de Jesucristo. 1 San Pedro 3:20. Los que en otro tiempo desobedecieron, cuando una vez esperaba la paciencia de Dios en los días de Noé, mientras se preparaba el arca, en la cual pocas personas, es decir, 8, fueron salvadas por agua. Bueno, Jesús se refiere a los escritos de Moisés y la creación del hombre y la mujer. Y Pablo usa repetidamente el relato de la creación para corroborar los puntos teológicos que establece en sus epístolas. Él les declaró a los eruditos de Atenas el Dios que hizo el mundo y todas las cosas que en él hay. Siendo el Señor del cielo y de la tierra, no habita en templos hechos por manos humanas. Y de esta manera, los escritores del Nuevo Testamento se basaron en la naturaleza fundamental del Génesis para mostrar al lector moderno la importancia de este acontecimiento literal. Lee, por ejemplo, Romanos 5. Más de media docena de veces Pablo hace un vínculo directo de Adán hasta Jesús. Es decir, asume la existencia literal de un Adán histórico, una posición que se ve fatalmente comprometida cuando el modelo evolucionista de los orígenes reemplaza a la lectura literal de los textos. Si los escritores del Nuevo Testamento, inspirados por el Espíritu Santo y Jesús mismo, consideraron el relato de la creación como una historia confiable, pregunto, ¿por qué sería ridículo que nosotros, por basarnos en las afirmaciones de seres humanos caídos, falibles, no hiciéramos lo mismo? La idea de que la Biblia es un libro anticuado, con poca relevancia para las principales preguntas del siglo XXI, prevalece en nuestra cultura actual. Y la cosmovisión evolucionista o evolutiva deriva en gran parte de la idea mítica de que no existe un límite distintivo entre los humanos, el mundo natural y el mundo divino. Estos son todo uno, dicen. En el hinduismo, evolucionamos a través de la reencarnación a otra forma de vida cuando morimos. Dios está en todo y es todo. Ahora, según el hinduismo, hay 33 millones de dioses personificados a través de la naturaleza. Lo es la mosca, lo es el elefante, lo es el caballo, la vaca. Todo es Dios, de acuerdo a ellos, por eso ellos son muy cuidadosos. Y la mayoría son vegetarianos porque consideran justamente que sacrificar o comer carne o un animal es sacrificar a un Dios. Y un Dios puede ser un antepasado que se reencarnó. Hay todo un concepto allí. Y este concepto se remonta al antiguo Egipto, donde había 22.000 dioses y donde la muerte y la vida se percibían como parte del gran círculo de la vida. ¿Por qué es importante para nosotros como cristianos entender que fuimos creados en un estado perfecto y sin pecado en un momento en que la muerte no existía? ¿Por qué es importante la elección, como se describe en Génesis 3? ¿Cómo se corrigió la elección incorrecta de un hombre, Adán, en la elección del Hijo del Hombre, Jesucristo? ¿Cómo una teoría evolutiva de millones de años de la muerte y muerte de una especie tras otra en un holocausto de dolor proporciona alguna esperanza para el futuro? No tiene sentido, amigos, pero la gente tiene que creer en algo, y el que no tiene su corazón en Dios y su palabra va a tener que buscar alguna otra alternativa, y se van por la tangente. Si la muerte siempre fue el otro lado de la vida de este universo, ¿podría existir una existencia sin muerte? ¿Cómo es la Biblia, cómo es la enseñanza de la Biblia sobre la vida y la muerte completamente diferente de las otras religiones? Las otras religiones paganas principales del mundo. ¿Te das cuenta de la contradicción? Y tristemente, Oriente está invadiendo Occidente por el vacío que han dejado las iglesias de predicar toda la palabra de Dios, y la gente ve en esas alusiones de Oriente, esos asuntos míticos, ven la respuesta y dicen, esto sí, realmente tal vez pueda ser verdad, y dejan de lado la palabra de Dios. ¿De qué manera la muerte física y la resurrección corporal de Cristo marcan la diferencia en el mundo? Son preguntas claves que la evolución no la tiene. Ellos no pueden explicar el dolor, el sufrimiento, el mal, la muerte. No hay explicación.
Y su mejor aliado, como dije, son mis...

millones de billones y millones de años. Cuando Dios dice, hubo un comienzo, hay un final. Pecamos, morimos. Jesús vino a vencer la muerte, devolvernos la vida eterna. El mensaje es claro de la palabra. Y cuando las explicaciones científicas sobre la realidad presente, que se puede manejar, escuchar, ver, probar, volver a probar y palpar, están cuestionadas por discusiones de controversias, ¿por qué tanta gente acepta sin dudar cada proclamación científica sobre hechos que supuestamente ocurrieron hace millones o incluso miles de millones de años? ¡Qué contradicción, amigo y amiga! Aceptamos por fe todas esas cosas, pero no aceptamos otras cosas, mejor dicho, no aceptamos ninguna otra cosa que nos pruebe que la podemos tocar, palpar o hacer en el laboratorio, pero aceptamos, sí, esas suposiciones de millones y millones de años. Y le llamamos ciencia. En realidad se requiere más fe para creer en eso que creer lo que dice Dios en su palabra. La ciencia moderna funciona bajo la suposición razonable a primera vista de que no se puede utilizar medios sobrenaturales para explicar los eventos naturales. Es decir, no puedes tratar de explicar, por ejemplo, una hambruna alegando que una bruja maldijo la tierra. Sin embargo, ¿cuáles son las limitaciones de este enfoque cuando se trata del relato de la creación como se describe en Génesis? Dicho de otra manera, el relato de Génesis fue un evento puramente sobrenatural. Sin embargo, si descartas automáticamente lo sobrenatural como medio de creación, ¿por qué todo modelo en el que te apoyes necesariamente estará equivocado? Y ahora quiero finalizar con estas citas inspiradas de la sierva del Señor, Ellen White, la profetisa para el pueblo de Dios en el último tiempo. Testimonios para la Iglesia, tomo 5, página 24. La Biblia es la historia más abarcante e instructiva que los seres humanos poseen. Vino fresca de la fuente de verdad eterna. Y una mano divina ha conservado su pureza a través de todas las edades. Solo aquí podemos encontrar una historia de nuestra raza, libre de la mancha del prejuicio y el orgullo humano. Y luego dice en Spiritual Gift, libro 3, Dones Espirituales, página 93, se me ha mostrado que sin la historia bíblica, la geología no puede probar nada. Las reliquias encontradas en la tierra dan evidencia de un estado de cosas que difiere en muchos aspectos del presente. Pero el tiempo en el que existieron y cuánto tiempo han estado estas cosas en la tierra solo debe ser entendido por la historia bíblica. Puede ser inocente conjeturar por fuera de la historia bíblica, siempre que nuestras suposiciones no contradigan los hechos encontrados en las Sagradas Escrituras. Pero cuando los hombres dejan la palabra de Dios con relación a la historia de la creación y buscan acreditar las obras creativas de Dios a principios naturales, se encuentran en un océano ilimitado de incertidumbre. Como Dios realizó la obra de la creación en 6 días literales, es algo que nunca ha revelado a los mortales. Sus obras creativas son tan incomprensibles como su existencia. Y amigo y amiga, es un acto de fe. Pero es un acto de fe en alguien que sabemos que es real, existe y que siempre dice la verdad. Hoy es tan común en las universidades y nuestros jóvenes están expuestos todo el tiempo a las teorías de la evolución, a dejar de lado la palabra de Dios como anticuada. Pero es por esta palabra que vivimos. Es Dios que mantiene nuestro corazón latiendo, nuestra mente funcionando, y aún así negamos su existencia. Y mucho menos hacemos caso omiso al mensaje que nos da de su corazón a nuestro corazón. Dios nos ayude a hacer de su palabra nuestra guía. Y a que nosotros realmente pongamos la palabra como nuestro fundamento sólido en todo lo que hagamos, en todo lo que creemos y en todo lo que profesemos. Oremos, Padre Celestial, gracias por darnos tu palabra. Hay un ataque directo al libro de los orígenes, al Génesis, porque sabemos lo que hay detrás de todo esto, una gran conspiración de alguien que quiere echar por tierra al Creador, él quiere ser adorado. Lucifer, el ángel caído, está tratando de socavar todo aquello que abre acerca de la creación, incluso el sábado,
y el capítulo 1 y los capítulos 1 al 11 de Génesis.

Sí, pero gracias por reafirmar esto en nuestros corazones a través de tu palabra. Lo aceptamos por fe en el nombre de Jesús. Amén. Bien, amigos, ha llegado el momento de despedirnos de todo el tiempo que tenemos por hoy y será hasta el próximo programa Lecciones de Vida. Invita a otros a sintonizar este canal y transfórmate tú mismo en un canal de bendiciones. Me despido diciéndote, como siempre, Dios te bendiga y te guarde. Y recuerda, tú vales mucho para Jesús. Él te ama más de lo que puedes imaginar.

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En la peor crisis de esta época y quizás de la historia del mundo, ¿cómo vencer? Desde luego, no tumbados en el sofá, esperando que se solucionen los problemas sin hacer nada por recuperar la salud y obtener la salvación. De la cantidad de muertes durante esta crisis sanitaria que ha habido, una gran parte era de enfermos de diabetes. ¿Qué es la diabetes? La diabetes, vamos a hablar de la diabetes tipo 2, porque hay otra, diabetes tipo 1, de esta no vamos a hablar. Vamos a hablar de la diabetes tipo 2, que es la más abundante. Según Google, es una enfermedad crónica e irreversible del metabolismo, en la que se produce un exceso de glucosa en la sangre y en la orina. Es debida a una disminución de la secreción de la hormona insulina o una deficiencia de su acción. La diabetes nos debilita y propicia muchas enfermedades, debido a que las células no reciben glucosa, que sin embargo abunda en la sangre y en la orina. Así, la sangre es dañada por el exceso de glucosa e insulina, mientras las células de los distintos tejidos no la reciben y van destruyéndose, produciendo cegueras, problemas cardíacos, falta de fuerza muscular y otros problemas que nos abocan a muchísimas enfermedades, incluso el cáncer. ¿Cómo se produce la diabetes? Pues bien, se debe especialmente al sedentarismo. Nosotros, hasta para ver la televisión, necesitamos un mando, porque no queremos ni levantarnos a tocarle al botón en el aparato. Se debe especialmente al sedentarismo, al exceso de comida y a las grasas animales, a una alimentación equivocada, insana, a una vida mental, sentimental, estresada. El resultado de esta actitud es el deterioro de la salud física y mental, la depresión, la angustia, que pueden acabar en diabetes. En Galicia se dice que la Xunta gasta más dinero en ansiolíticos que en la construcción de hospitales. Es decir, hay muchísima gente tomando ansiolíticos. Todo esto, especialmente las grasas saturadas animales, crean una hormona polipeptídica llamada resistina, que impide la entrada de la insulina en la mitocondria de la célula, que es donde se produce la combustión, creando lo que se llama resistencia insulínica. Es decir, la insulina no puede entrar porque tiene un tapón de grasa. Esta enfermedad, diabetes mellitus 2, no es incurable, como decía la definición de Google. Se puede resolver simplemente con un cambio de estilo de vida, con una alimentación diferente, con ejercicio y otras cosas. A alguna persona la aconsejé a cambiar sus costumbres y lo hizo, y en poco tiempo acabó con la diabetes. ¿Cuál es el mejor remedio, la mejor fuente de salud, la mejor fuente de medicina? Recuerdo que estuve en Perú hace bastantes años, en una aldea llamada Andahuaylas, era arriba, en las montañas, y la gente, la mayoría, no sabía ni hablar español, tenían que traducirme, y venían todos y me decían: una pastilla, ¿me puedes dar una pastilla? ¿Me puedes dar una pastilla? Y de, ¿qué es lo que te pasa? ¿Te duele o qué? ¿Qué es lo que...? No, no, una pastilla, yo quiero una pastilla. ¿Pero para qué quieres una pastilla? Porque yo quiero tener una pastilla. ¿Pero para qué? Para curarme. ¿Curarte de qué? Bueno, de lo que venga. ¿Pero qué pastilla te voy a dar? Una pastilla.
Para ellos, el tener una pastilla era como tener una farmacia en casa. Una pastilla de cualquier cosa. Puede darnos risa. Fue así exactamente. Pero es que a nosotros nos pasa lo mismo. Estamos pensando que solo tomando medicamentos vamos a sanar. E incluso nosotros mismos nos autorreceptamos los medicamentos. No, como a fulanito le fue bien, que tenía catarro, pues tomó esto. No, pero tú no tienes por qué tomar eso, porque no sabes lo que tienes. Hay 8 remedios que Dios nos regala. Aire, descanso, ejercicio, luz solar, agua, alimentarse correctamente, no usar cosas nocivas y tener confianza en Dios. Pues es eso. Hacen de medicamento, no de ese tipo de medicamento, sino del verdadero medicamento, el que realmente sana y hace que ni nos enfermemos, porque es mucho mejor no enfermarse que tener que tomar pastillas o lo que sea para curarse. De la misma forma, la vida espiritual, sedentaria, cómoda, que no vive para servir, que no cuida su boca y no tiene una relación con Dios, confiando en Él, que solo se centra en las cosas del mundo, la Biblia dice es como vivir entre espinos, acaba tomando ansiolíticos para dormir, para vivir, estando debilitado, y a partir de ahí puede desarrollar todo tipo de enfermedades espirituales. La superficialidad que le hará sensible a todas las teorías erradas que se multiplican en nuestro tiempo de forma exponencial, dudas, decaimiento espiritual, deterioro del carácter, de la personalidad, debilidad de principios, debilidad de compromiso, de criterio, buscar una religión cómoda sin ningún compromiso y finalmente la muerte espiritual, aún estando y yendo a la iglesia. Esa es la diabetes espiritual, la diabetes que nos debilita en esta vida, no leer la Biblia, no orar, no meditar, no hablar con Dios, vivir centrados en las cosas de este mundo, en pantallas, en internet, nos lleva a una situación de debilidad espiritual, tibieza, ni a pie ni a caballo, creando resistina espiritual. Ya luego no tenemos ganas ni de orar, ni de leer, ni de nada. Estamos viendo cómo los medios engañan a la mayoría y aún así la mayoría sigue creyéndolos por la pereza de pensar o informarse, profundizando, buscando a Dios para que nos guíe en situaciones tan difíciles como las que estamos viviendo. La insulina, ¿sabéis? Que es la que mete dentro de la célula a la glucosa, la alimenta, se abre la puerta para alimentarla y pueda funcionar y nutrirse produciendo energía. Esa hormona, que es la que posibilita la creación de la energía y por lo tanto la vida en nuestras células y en nuestro cuerpo. ¿Es que habrá una insulina también espiritual? Nosotros no podemos funcionar por nosotros mismos. Necesitamos algo que nos permita conocer a Dios, aceptar a Cristo, producir buenos frutos que produzcan en nosotros tanto el querer como el hacer, que por nosotros mismos no podemos. Cristo dijo, mas el Consolador, el Espíritu Santo, al cual el Padre enviará en mi nombre, Él os enseñará todas las cosas y os recordará todas las cosas que yo os he dicho. Es nuestra insulina la que nos abre el corazón. Sin el Espíritu Santo
No hay vida espiritual ni salvación. Los que son guiados por el Espíritu Santo son los hijos de Dios. Lo entendemos. Sin el Espíritu somos muertos. Pero con el Espíritu somos vivos por la eternidad. Nos estamos preparando. Satanás está reuniendo a sus huestes. ¿Estamos nosotros individualmente preparados para el terrible conflicto que estamos teniendo a las puertas? Mateo 25 habla de 10 vírgenes que salieron a recibir al esposo. 5 eran prudentes y 5 fatuas. Todas con sus lámparas, todas se durmieron. Prudentes y fatuas. Las prudentes también se durmieron, pero estas gozaban de una experiencia con Dios. Ellas tenían el aceite del Espíritu Santo. Las fatuas tenían la misma esperanza, las mismas verdades y esperaban al mismo Señor, pero carecían de esta condición vital para la salvación. La diferencia existente entre los dos grupos residía en la preparación previa. Aquellos que no se preparen, valiéndose de la ayuda de Dios, no recibirán la lluvia tardía. Serán como las vírgenes fatuas. Estas no representan a personas hipócritas. Tienen el mismo sincero deseo que las prudentes, pero les falta la preparación. Las fatuas

Vamos a hablar un poquito de ellas. El tiempo de angustia, cual nunca fue después de que hubo gente, se iniciará pronto y para entonces necesitamos tener una experiencia que hoy por hoy no poseemos y que muchos no pueden lograr debido a su indolencia. Somos fatuas hoy. Hermanos míos, ¿comprendéis que vuestra propia salvación, como también el destino de otras almas, depende de los preparativos que hagáis para la prueba que nos espera? El tiempo tan pródigamente desperdiciado ahora debiera dedicarse al encargo que Dios nos ha hecho de prepararnos para la crisis inminente. Hermano, si estás viviendo como una virgen fatua, por favor, despierta. Y ahora hablo a las prudentes, los que busquen sinceramente el conocimiento de la verdad y se esfuercen en purificar sus almas mediante la obediencia, haciendo así lo que pueden en preparación para el conflicto, encontrarán seguro refugio en el Dios de verdad. Solo los que hayan fortalecido su espíritu con las verdades de la Biblia podrán resistir en el gran conflicto. La hora crítica se está acercando. Un consejo concluyente para ambas. Escudriñad las Escrituras. Estudiad vuestra Biblia como no habéis estudiado antes, a menos que subáis un nivel más elevado y santo en vuestra vida religiosa. No estaréis listos para la aprobación de nuestro Señor. ¿Cómo vencer? Desde luego no sentado, esperando con una actitud sedentaria. Hay una mujer llamada Maísa que vive en Brasil. Era una obrera bíblica, una persona que supuestamente era un arma en manos de Dios. Pero esta mujer no tenía el deseo de leer la Biblia. No tenía ningún deseo de leer, no le gustaba. Nos pasa muchas veces a nosotros. Si vemos mucha televisión, si vemos mucho TikTok, si vemos muchas cosas que no tienen sentido, muchas películas, entonces no tendremos ganas, si yo estoy haciendo en mi vida otras cosas, no tengo ganas de estudiar la Biblia, de buscar a Dios. ¿Entendemos esto? Le pasó a Maísa. La pobre perdió a su esposo, perdió a su hijo, perdió su casa. Lo perdió todo. Y comenzó a pedir a Dios. Le pidió una cosa muy especial, que Dios le diera amor a la verdad. Y Dios respondió y comenzó a leer. Leía constantemente. El día se le hacía corto. Dormir en la noche le parecía una pérdida de tiempo. Conclusión. Dios le dio una nueva familia, un esposo, una misión maravillosa. Está creando escuelas de profetas allá en Brasil que se forman para ayudar a las personas a cuidar su salud y a abrir iglesias. Han abierto no sé cuántas iglesias ya, cientos, en Brasil. Y van siempre a los sitios donde no hay cristianos profundos, donde están todavía sin conocer la verdadera verdad de Dios. Sus predicaciones tienen muchos miles de seguidores y llegan al corazón y convierten a las personas, preparándose y preparándolos para encontrarse con Dios. Es una vida maravillosa. Pasó de un lado a otro. ¿Queremos ser nosotros cristianos vencedores, sanos, fuertes en Cristo y finalmente salvos? Necesitamos alimento, no sólo bueno, el mejor, no sólo de pan vivirá el hombre, sino de la palabra que sale de la boca de Dios, introducida en nuestro corazón por el Espíritu Santo, dándonos el amor por la verdad.
Jeremías dice: entonces me invocaréis y vendréis a mí, y yo os oiré, y me buscaréis y me hallaréis, porque me buscaréis de todo vuestro corazón. Preparémonos para el encuentro y seremos vencedores. Amén.

0: Millones de personas han dejado su patria, su familia, su hogar, para alcanzar el éxito y la prosperidad en los Estados Unidos. Pero, ¿cuál es el secreto del poder y la prosperidad de esta nación? Veamos qué hizo de Estados Unidos una gran nación y por qué va rumbo, poco a poco, a la ruina nacional, donde el sueño americano no existirá más. Remontémonos cientos de años atrás, a principios del siglo XVII, después de un largo periodo de persecución papal, en el que hombres sin libertad de culto eran llevados a la hoguera, torturados y martirizados por no sacrificar su fe. Los reformadores ingleses no podían adorar a Dios conforme a su conciencia porque las leyes terrenales lo prohibían. Acechados, perseguidos, martirizados, no esperaban mejores días para lo porvenir. Y muchos se convencieron de que para poder servir a Dios conforme a los dictados de su conciencia, Inglaterra había dejado de ser lugar habitable. En su fuga, habían tenido que dejar sus casas, sus bienes y medios de subsistencia. Eran forasteros en tierra extraña. Comprendían que eran peregrinos, y aunque vivían en el destierro, en medio de contratiempos, crecían su amor y su fe. Y cuando les pareció ver la mano de Dios señalándoles hacia más allá del mar, un lugar donde podrían fundar un estado y dejar a sus hijos el precioso legado de la libertad religiosa, decidieron avanzar sin miedo por el camino que la providencia les indicaba. Y así llamaron a la ciudad donde llegaron, Providence. La persecución y el destierro abrieron el camino de la libertad. América, tierra de libertad. Se cumplieron las palabras de Apocalipsis 12:16, pero la tierra ayudó a la mujer,
1: pues la tierra abrió su boca y tragó el río que el dragón había echado de su boca. La tierra, representando a Estados Unidos, ayudó a la mujer, que es la iglesia fiel de Dios, de ese río de persecución que había echado el dragón, es decir, Satanás, a través del papado.
0: El deseo de tener libertad de conciencia fue lo que dio valor a los peregrinos para exponerse a un largo viaje a través del mar, para soportar las privaciones y los peligros de las soledades selváticas y con la ayuda de Dios echar los cimientos de una gran nación en las playas de América. Quedó demostrado que los principios de la Biblia son las más eficaces salvaguardias de la grandeza nacional. Y el mundo pudo fijarse admirado en la paz y prosperidad de una iglesia sin papa y de un estado sin rey. La Biblia era considerada como la base de la fe, la fuente de la sabiduría y la carta magna de la libertad.
1: Además, fue otorgada la libertad religiosa y a cada hombre se le permitió adorar a Dios según los dictados de su conciencia. El republicanismo y el protestantismo llegaron a ser los principios fundamentales de esta nación.
0: Estos principios son el secreto de su poder y de su prosperidad.
1: Los oprimidos y pisoteados de toda la cristiandad se han dirigido a este país con afán y esperanza. Millones han fondeado en sus playas y los Estados Unidos de América han llegado a ocupar el puesto más elevado entre las naciones de la tierra.
0: La gloria de los Estados Unidos estaba en su constitución, cimentada en la libertad.

comunidad civil y religiosa. Una vez que esto cambie, a la gloria nacional le proseguirá la ruina nacional. Vayamos a Apocalipsis 13, donde se profetiza la caída de los Estados Unidos. Aquí, esta nación está representado por una bestia de dos cuernos semejantes a los de un cordero, refiriéndose a los principios del cristianismo, pero que finalmente hablaría como dragón, los principios de Satanás. Después vi otra bestia que subía de la tierra y tenía dos cuernos semejantes a los de un cordero, pero hablaba como dragón. Y ejerce toda la autoridad de la primera bestia en presencia de ella, y hace que la tierra y los moradores de ella adoren a la primera bestia, cuya herida mortal fue sanada. Y engaña a los moradores de la tierra con las señales que se le ha permitido hacer en presencia de la bestia, mandando a los moradores de la tierra que le hagan imagen a la bestia que tiene la herida de espada y vivió. Pero, ¿qué es la imagen de la bestia y cómo se la formará? La imagen es hecha por la bestia de dos cuernos, Estados Unidos, y es una imagen de la primera bestia, la cual identificamos en el video anterior, el papado.

Fue la apostasía lo que indujo a la iglesia primitiva a buscar la ayuda del poder civil, y esto preparó el camino para el desarrollo del papado. Tal como lo predijo Pablo en 2 de Tesalonicenses 2:3, que vendría primero la apostasía y luego sería revelado el hombre de pecado. De modo que la apostasía en la iglesia prepara el camino para la imagen de la bestia. Para que los Estados Unidos hagan una imagen del papado, el poder religioso debe gobernar de tal manera al gobierno civil que la autoridad del Estado sea empleada también por la Iglesia para cumplir sus fines. La imagen de la bestia representa la forma del protestantismo apóstata cuando las iglesias protestantes busquen la ayuda del poder civil para la imposición de sus dogmas. Y es el protestantismo apóstata que llevará al Estado a promulgar una ley en que se deba guardar el domingo como día de descanso, cuya única autoridad es la de Roma. Las primeras pretensiones arrogantes del papado fueron hechas en favor del domingo, y la primera vez que recurrió al poder civil fue para imponer la observancia del domingo como día del Señor. Por tanto, el rasgo más característico de la bestia y por consiguiente de su imagen es la violación de los mandamientos de Dios. La declaración del versículo de que la bestia de dos cuernos, refiriéndose a los Estados Unidos, hace que la tierra y los que en ella habitan adoren a la primera bestia, que es el papado, indica que la autoridad de la nación americana será empleada para imponer alguna observancia en homenaje al papado. ¿Y cuál sería este homenaje? Los romanistas declaran que la observancia del domingo por las iglesias protestantes es un homenaje que rinden, mal de su grado, a la autoridad de la Iglesia Católica.

El cambio introducido en el cuarto mandamiento cumple exactamente la profecía. La única autoridad que se invoca para dicho cambio es la autoridad de la Iglesia Católica. Aquí, el poder papal se ensalza abiertamente sobre Dios. Y hacía que a todos, pequeños y grandes, ricos y pobres, libres y esclavos, se les pusiese una marca en la mano derecha o en la frente.

Estados Unidos impondrá a los hombres no solo que no trabajen con sus manos en domingo, sino que con sus mentes tendrán que reconocer el domingo como día de descanso.

Pero la Biblia señala el séptimo día y no el primero como el día del Señor. El cuarto mandamiento declara que el día sábado es el día de descanso consagrado a Jehová. Por boca del profeta Isaías, el Señor lo llama mi día santo. Y el mismo Cristo nos dijo cuando estuvo en esta tierra, el Hijo del Hombre es Señor aún del sábado. Al final de la lucha, toda la humanidad quedará dividida en dos grandes grupos, los que guardan los mandamientos de Dios, incluyendo el día sábado, y los que adoran a la bestia y a su imagen y reciben su marca. Si bien la iglesia y el Estado se unirán para obligar a todos a que tengan la marca de la bestia, el pueblo de Dios no la tendrá. Apocalipsis 15, 2 y 3 dice que los que habían salido victoriosos de la prueba de la bestia y de su imagen y de su marca estaban en pie sobre aquel mar de vidrio, teniendo arpas de Dios, y cantaban el cántico de Moisés y del Cordero, símbolo de su victoria. La profecía es clara. Cuando los Estados Unidos impongan por ley la observancia del domingo como día de descanso, todo el que guarde el domingo, sabiendo ya la verdad que se encuentra en los 10 mandamientos, honrará con ella al papado por encima de Dios, y sea por conveniencia, por convicción, tendrá la marca de la bestia.

Vamos a hablar un poco sobre Harry Potter. Yo sé que he estado desde mucho tiempo, nomás quiero compartir con ustedes cifras, lo que hemos contemplado aquí por muchos años. Bueno, yo no lo he contemplado porque yo la verdad nomás vi la primera película hace años, la primera película, y la verdad, como decimos en México, la verdad me saqué de onda porque dije, ¿por qué tan oscuro? O sea, ¿por qué tan real? O sea, ¿por qué tan... O sea, el procedimiento de la brujería, ¿no? Porque no sabíamos de qué era, de qué se trataba, o sea, Harry Potter, ¿no? O sea, la primera película. Y la segunda película, la vi y la verdad, a la mitad de la película lo paré. Y le dije a mi esposo, le digo, ¿sabes qué? Le digo, ¿eso no es para niños? Porque son niños, o sea, en aquel tiempo. Hoy día son adolescentes y cosas así. Pero está oscuro, o sea, está muy feo, ¿no? Y no puedo creer que los niños están viendo esas cosas. Pero les estaba platicando, quiero compartir con ustedes un poco de tema, un poco de información. Harry Potter, la Biblia y el Harry Potter entre los libros más vendidos y leídos. ¡Wow! Ok. El listado se basa en un número de libros impresos y vendidos en los últimos 50 años en el mundo. O sea, ¿cuánto tiempo tiene la palabra de Dios? O sea, que está en venta o cosas así. Y Harry Potter, a mí Harry Potter está hace qué, casi del 97, 97, 2007. Bueno, pues, ¿cuánto 97, no? ¿Cómo empezaron? Bueno, casi 20 años. ¡Wow! Casi 20 años ya. Entonces, a lo que voy, dice de que la pregunta es de que cuántos años, cuánto se ha vendido esos libros. Dice acá, las ventas de libros del 97 al 2007, más de 400 millones de copias y traducidas en 65 idiomas en todo el mundo, mis hermanos. O sea, estamos hablando de 400 millones de copias. Y yo me acuerdo en el año, no, en el 2011, fui a México y fui a un pueblito allá a disfrutar allá con los familiares. Y lo estaban vendiendo el libro de Harry Potter. 400 millones de copias. Traducidas en 65 idiomas. La pregunta es, ¿cuántos? Eso fue del 97. De 1997 al 2007. O sea, son 10 años. 400 millones de copias. ¿Cuántos libros se han vendido de Harry Potter en el 2019? Hasta el 2019. ¿Ok? Más de 100 mil millones de copias. No 400. Más de 100 mil millones de copias. Me imagino que son 100 mil millones, ¿verdad? Porque después llega al billón, ¿no? Tremendo. Tremendos. Saludos, amigo Alex Domínguez. Se te quiere, se te estima. Gracias por estar aquí con nosotros apoyando. Bendiciones. Más de 100 mil millones de copias. Los chicos están leyendo ese tipo de libros. Y déjame decirles, o sea, el libro no es así pequeñito, ¿no? O sea, son como de 600, 700 páginas por cada libro. Pero a lo que vamos es de que hoy en día están atrayendo la brujería, no solamente para... O sea, la juventud, lo están atrayendo a la juventud, pero ¿para qué? O sea, la pregunta, ¿no? ¿Para qué? Les digo una cosa, la palabra de Dios dice en Hechos 19:19, ¿ok? Dice, asimismo, muchos de los que habían practicado la magia trajeron los libros de magia y los quemaron delante de todos. Y el precio... Dice que era más de 50 mil piezas de plata. Mis hermanos, los libros de magia y todas esas cosas que venden y cosas así, pues es caro, ¿no? Y yo te digo, nada más quise hacer este pequeño tema de que, ok, Sergio, me está diciendo acá de que son 100 millones de copias. 100 millones de copias, wow. O sea que no son 100 mil millones, son 100 millones de copias. Ok.
Muchísimas. Tremendo. Tremendo. Le quiero comentar de que el tiempo pasa y todo eso. A lo que yo le quiero compartir en esta tarde, en esta noche, es de que hacer un espacio y compartir esos temas que a lo mejor no se escucha. Y queremos, en el nombre de Jesús, le quiero decir de que así como dice la palabra de Dios, que trajeron esos libros de magia cuando escucharon el Evangelio de Cristo, esos magos, esas personas que escucharon eso, dijeron, ¿sabes qué? Ya no necesito estos libros. Y los quemaron. Y yo te digo, en el nombre del Señor Jesús, si estás practicando la magia, en el nombre de Jesús, salte, tira esos libros, que te va a traer maldición para tu vida. Porque en Cristo Jesús hay salvación, hay luz, hay verdad. Y Él viene muy pronto. Y Él te ama bastante y Él quiere que tú vivas con Él. En el nombre de Jesús. Y a lo mejor no tienes libros, a lo mejor tienes música. A lo mejor tienes esos pósters. O a lo mejor un chico o una chica te dijo, ¿sabes qué? Oye, te presto este libro. Oh, no, no, no, es que mis papás no van a... Ah, no, ponlo abajo de la cama. O aquí tengo un CD, o te voy a mandar una fotografía, un video, míralo. Si es de brujería, si es de Sabrina, si es de otras cosas y que la música se está muy apegada, o si alguien te invitó a la fiesta y que la chica ya, ¿sabes qué? Es un terreno que no debes de estar ahí. Ya estoy predicando, mis hermanos. Aquí me estoy emocionando yo solo. Por favor, pongan ahí me gusta, le ponen corazoncitos, o qué sé yo, si les gusta ese tipo de programación que estamos trayendo aquí en Little Life Studios en español. Unos temas fuertes, pero tenemos que compartirlos. Tenemos que compartirlos. Sigo con la palabra de Dios. Dice, en Hechos 18:10, dice, porque yo estoy contigo, dice el Señor, y ninguno pondrá sobre ti la mano para hacerte mal. Amén. Entonces, a lo mejor piensan ustedes, oh, ¿sabes qué? O sea, después de este programa, las personas no sé qué van a hacer o qué sé yo. No, porque de una cosa, el Señor está con nosotros, está conmigo, está con el ministerio y está contigo también. Debes de agarrar este libro, la palabra de Dios. Y es tiempo de examinar esta palabra de Dios, porque el Señor viene muy pronto y el enemigo sabe que tiene poco tiempo para engañar a todas las naciones. Pero como cristianos debemos estar escudriñando, o sea, estudiando en profundidad la palabra de Dios, no solamente para nuestra salvación, pero también para otras personas que necesitan escuchar y sed de la palabra de Dios. El hermano César Augusto Carmona, hola brother, God bless you ministry, gracias, que Dios los bendiga. El hermano Sergio Carmona va a estar con nosotros, ya hablé con él y él tiene un testimonio tremendo. Él era, era brujo en Venezuela y va a compartir su testimonio, cómo él salió de la brujería. Y los hechiceros y toda esa cosa, ¿no? Pero vamos a compartir con él, vamos a tener una entrevista, no sé si en 2 semanas, algo así, con el hermano César Carmona. Que Dios le bendiga, gracias por aquí apoyar al ministerio. Sergio Obed dice, habla sobre cómo también evitar las modas de amuletos, dichos o vestimentas. Inconscientemente se adoptan y se cree que es para lucir a la moda. Muy bien, gracias, Obed. Él está diciendo que también los amuletos, los dichos, la vestimenta, que a veces hoy en día la vestimenta, no sé si se dan cuenta de que, porque el famoso está trayendo este tipo de playera con el ojo y adentro del triángulo hay un ojo y no sé qué tantas cosas ahí.
los Illuminati y todo eso. O sea, es una luciferiano, una ideología de luciferiano. Entonces, piensan que estamos, que están haciendo, que es la moda, ¿no? ¿Por qué no mejor contemplar a Jesucristo? Para que no perdamos nuestra salvación. Y los amuletos, decía aquí, los dichos, la vestimenta. Sí, bastante, bastante. A ver qué día nos podemos hacer otro programa, Obed. Bendiciones. Una vez más, en Hechos 18:10, porque yo estoy contigo y ninguno podrá sobre ti la mano para hacerte mal. Debemos estudiar esas promesas, mis hermanos, cuando nos sentimos mal, cuando queremos salirnos de ese, de esa, de esas. Tenemos el vicio del cigarrillo, del alcohol y todo eso. Recordemos esas promesas. En Proverbios 4:14 dice: No sigas la senda de los perversos, ni vayas por el camino de los malvados. Si alguien te invita para estar ahí, que vayas a esos tipos de lugares, solamente es para destruirte y traer problemas en tu vida. Pero dice la palabra de Dios: No sigas la senda de los perversos, ni vayas por el camino de los malvados. O sea, en esos momentos es el tiempo de salvación, ¿no? Y le quiero compartir con ustedes de que hay salvación en Cristo Jesús. Amén. Evelia Escobar, saludos Evelia, gracias por estar aquí apoyando al ministerio. Reafirma mucho lo que yo siempre he prohibido que María vea. Gracias por el tema. Excelente. Muy bien. Mira, aquí te lo voy a poner. Debemos que los padres debemos estar atentos que nuestros hijos están viendo. Yo recuerdo que cuando estaba chico, o sea, yo crecí en una familia cristiana, mirando mis caricaturas, ¿no? De Thundercats, en He-Man, y hay magia, o sea, ¿sí me entiende? Y mi mamá me decía: ¿Qué estás viendo? Pues mi caricatura, mami. Oh, ok, está bien. Pero, o sea, lógicamente los padres, o sea, escuchan a los hijos, o sea, tienen confianza, ¿verdad? Pero realmente, o sea, nosotros pensamos, como padres piensan, o sea, de que, pues no, pues son caricaturas, es para niños. Pero hoy en día, y la verdad tengo tanta información que nada más lo quiero hacer así en general, de que estoy preocupante de que ese tipo de brujería lo están trayendo más oscuros. O sea, como le digo, es un gancho del enemigo para que anteriormente esa Sabrina de la adolescente hacía hechizos, o sea, para que alguien se cayera y que alguien se mueva o qué sé yo. Pero ahora lo están trayendo con cosas más oscuras, mis hermanos. O sea, es algo tremendo, tremendo. Y ya está la sesión 3. O sea, wow. Ya, no, no, no. O sea, es algo fuerte. Y la verdad, la atracción para los jóvenes. Y me despido. Me voy a despedir. Pero no quiero despedirme de hacer un llamamiento a esas personas, a esos chicos que están contemplando ese tipo de programación. Es hora de romper esos pósters, es hora de apagar la televisión y pedir perdón en el nombre de Jesús. Te va a ayudar, te va a ayudar. No, cuidado, cuidado, lo hablo en serio, cuidado. Agarra a tus hijos, ponlo allí y haz oración, culto de oración familiar. Porque no quieres que tu hija, tu hija, se salve. A lo mejor no eres cristiano, no estás viendo esto. Y yo te pido, ¿sabes qué? Te ruego de que medites tu vida, ¿no? O sea, ¿a dónde va o sea, pues, tu sendero, ¿no? ¿A dónde va tu vida? O sea, a que enfócate en las cosas no terrenales, sino eternamente.
que es que encontramos esa gran salvación en la palabra de Dios. Que Dios me lo bendiga. Gracias por aquí, por apoyarnos aquí con el ministerio. Gracias por pasar un tiempo conmigo aquí con Alex Castillejos del Ministerio de las Ciudades en Español, trayendo mensajes que realmente que nos ayude a estar cerca del Señor Jesús para ver lo que está pasando en el mundo y un alerta, ¿no? Una alerta. Bueno, que Dios me lo bendiga y nos vemos después. Hasta luego. Feliz noche. Bye, bye.

Estamos a punto de comenzar el recorrido por el santuario, el cual espero que sea de gran bendición para cada uno de ustedes. Los invito para que nos acompañen a seguir este plan maravilloso.

Bueno, ahora nos encontramos en el atrio y aquí, como podemos ver, tenemos a el sumo sacerdote y al sacerdote común. ¿Cuál es la diferencia? El sumo sacerdote solamente oficiaba una vez al año, en el día del Yom Kippur, y el sacerdote

común oficiaba todos los días. Como podemos ver, su vestimenta es bien diferente. Solamente era utilizada una vez al año y solamente la podía utilizar el sumo sacerdote. Empezamos viendo que

un traje común, el cual oficiaba todos los días en los sacrificios que se hacían diariamente. Seguimos aquí, como podemos ver, tenemos el altar del sacrificio, era de madera de acacia, pintado y revestido de bronce, y era donde se realizaban los sacrificios diarios, al igual que el día del Yom Kippur. El sacerdote sacrificaba el cordero y sobre los cuernos del altar del sacrificio esparcía la sangre diariamente. Si seguimos, podemos ver la fuente, el lavacro. La Biblia no especifica de su tamaño, su forma en la que fue construida. Solamente especifica que fue hecha con los espejos de las mujeres de Israel. Era construido de bronce. En aquel entonces el bronce era pulido a tal forma que brillaba y era se volvía como un espejo. Y las mujeres trajeron sus espejos como donación para construir la fuente. Y aquí el sacerdote pasaba y debía lavarse los pies y debía lavarse las manos. Debía pasar de forma pura hacia el lugar santo. Como podemos ver, las cortinas del lugar santo eran cuatro colores. Dice que era púrpura, carmesí, azul y lino torcido. Al ingresar al lugar santo, estaba el candelario en el lugar santo, estaba ubicado hacia el lado sur. La posición del santuario en el tiempo de Israel se encontraba su puerta hacia el lado oriente. Y el candelabro era de 7 brazos. No especifica su altura, porque el Espíritu Santo no tiene tamaño en cada uno que nos vaya a tomar. Su derramamiento no tiene límite. Como podemos ver, tiene 7 brazos y sus velas, que colocamos acá simbólicamente. En el tiempo de Israel se hacía arder con aceite de olivas. Era aceite traído, machacado por los personajes del pueblo de Israel. Era un aceite puro con el que se hacía arder las velas. En el tiempo de Israel solamente era el único mueble que iluminaba todo el lugar santo y el lugar santísimo. Él era el que brindaba aquella luz. Ahora tenemos la mesa de los panes. Los muebles que estaban en el lugar santo y en el lugar santísimo eran especialmente hechos de oro. Se me olvidó comentarles, pero todo esto era hecho en madera de acacia forrado con oro, pero el candelabro era solamente hecho en una sola pieza y labrado a martillo. Como podemos ver, la mesa de los panes tiene 2 cornisas. Dice que eran hechas de oro y habían 12 panes colocados apilados en filas de 2. En cada una 6 panes, que eran cambiados cada sábado y eran consumidos por el sumo sacerdote el día de la libación con vino de uvas, que lo podemos ver en la parte de abajo. Cada mueble del santuario tenía estos anillos o argollas, que era donde los levitas lo movían a medida que iban pasando por su peregrinación en el desierto. Ahora tenemos el altar del incienso. Como podemos ver, también tenía cuernos, sus 4 cuernos y una cornisa en oro. Aquí era donde se colocaba el incienso que hacía el sumo sacerdote para que ambientara todo lo que era lugar santo y lugar santísimo, y representa las oraciones de cada uno que hace día a día hacia Dios. Seguidamente tenemos el velo, que era donde día a día que se hacía sacrificios, el sacerdote común esparcía la sangre por el velo. Día a día esparcía la sangre cada vez que se hacía un sacrificio. Solamente un día al año era cambiado este velo, que era el día que el sumo sacerdote hacía el día del Yom Kippur. De resto, no podía cruzar hacia el lugar santísimo.

0: Aquí solamente podía ingresar una vez al año el sumo sacerdote. Y era el día del Yom Kippur. En ese día, todo el pueblo de Israel estaba en completo silencio. El sumo sacerdote en el borde de sus vestiduras tenía campana seguida por una granada. Y así el resto del pueblo podía escuchar en qué lugar iba movilizándose el sumo sacerdote. Y recordemos que si había un pecado sin confesar o algo así, el sumo sacerdote iba a morir. Aquí podemos ver el arca. Tenía dos ángeles. Dice que una de sus alas estaba extendida en posición contra la otra y la otra estaba hacia abajo. Como podemos ver, era una obra majestuosa. Era solamente de oro. Era madera de acacia recubrida con oro. Y dentro de ella están las tablas de los 10 mandamientos. Recordemos que el cuarto mandamiento resaltaba sobre todos los otros. Al igual, al interior del arca se encontraba la vara de Aarón que reverdeció y floreció. De igual forma, lo otro que se encontraba al interior del arca era el maná, que fue el alimento que Dios le dio al pueblo de Israel en el desierto. Mientras su peregrinación no tenían cómo alimentarse y Dios, en un Dios de amor, les envió alimento del cielo. Cada día el pueblo de Israel recogía aquel maná para su consumo, mas el séptimo día recogían el viernes, recogían doble porción para el séptimo día y ese no se echaba a perder. Si lo hacían un día cualquiera a la semana, si recogían doble porción, se perdía. Porque amanecía con gusanos, se dañaba, mas Dios en su muestra de amor, el día viernes recogían doble porción y no sucedía nada. Después de realizada esta obra, el sumo sacerdote salía del lugar santísimo y cruzaba por el lugar santo. Sin salir del lugar santo, el sumo sacerdote imponía las manos sobre el macho cabrío al cual había sido echada suerte sobre Azazel. Seguidamente, este macho cabrío era llevado al desierto y dejado allí. Nos encontramos con la hermana Pilar. Ella nos va a comentar qué le ha parecido el tour por el santuario.
1: El tour me ha parecido muy bueno, excelente, ha despejado muchas dudas que hay en mí y bueno, me pareció extraordinario la parte del lugar santo, pero el candelabro entre todos, esas velitas. Verlas prendidas ha sido una gran impresión para mí. Sí, estoy muy agradecida de Dios por este lugar, por este encuentro. Estoy agradecida porque realmente he aprendido mucho.
0: Nos encontramos con el hermano Daniel. Hermano Daniel, cuéntenos, ¿desde dónde nos visita?
2: Buenas tardes, yo soy de Perú, vengo desde Juliaca, Puno, pero ya radico mucho tiempo aquí en Bolivia.
0: Cuéntenos, hermano, y por los recorridos que se han hecho en el santuario, las explicaciones que se han dado, ¿qué es lo que más le ha llamado la atención?
2: La verdad, a mi persona, lo que más me llama la atención es todos los servicios, las ofrendas que se realizaban, ¿no? Ya sea los servicios diarios o anuales que se realizaban, es lo que más me llamó la atención.
0: Y en todos estos recorridos que se ha dado, ¿qué ha sido lo que más le ha recordado? Que a veces hay cosas que se nos olvidan. Y teniendo esta obra aquí, al ingresar, ¿qué ha sentido? ¿Qué ha recordado?
2: Lo que más me impactó o lo que más me recordó es que el dolor que sentían o que debían haber sentido cada poblador, ¿no?, de Israel al hacer el sacrificio, ¿no? Ese dolor que debían haber sentido para que no muera otro ser en vez de sus culpas de ellos.
0: Nos encontramos con la hermana
3: Teófila Diego.
0: Y hermana, cuéntenos, ¿desde qué lugar nos visita?
3: De la ciudad de La Paz.
0: Hermana, ¿cómo le ha parecido el tour que se ha realizado por el santuario? ¿Qué es lo que más le ha llamado la atención?
3: Lo que me encantó y me gustó realmente.

parte, hermanita, de que recordé cómo no, nuestro Señor Jesucristo le dio, ¿no? Para que podía ser Moisés, el santuario terrenal, y lo que me agradó es donde me gustó, que donde quería ver, donde posaba nuestro Dios en medio de los ángeles, ¿no? Ahí posaba Dios, ¿no? Entonces, eso es lo que me encantó, y también me encantó todo el santuario, y los recordé cómo él dio la orden a su hijo Moisés.

0: Nos encontramos con la hermana Elizabeth. Hermana, cuéntenos, ¿desde dónde nos visita?
1: Ok, gracias. Yo vengo desde Tacna, Perú, para participar de esta experiencia que se nos ha dado una oportunidad tan hermosa de conocer el santuario. Mira, yo tenía conocimiento genérico, pero al vivirlo, al vivir este momento, mi corazón sentí que me encontraba en el tiempo de los hebreos. Y cuando el momento en que el sumo sacerdote tomó al macho cabrío y puso sus manos, en mi corazón se reavivó cómo fue ese momento donde realmente vivieron nuestros antiguos hermanos hebreos.
0: Hermana, ¿y qué fue el mueble que más le llamó la atención del santuario? ¿Cuál fue el que la dejó impresionada?
1: El altar del incienso, porque son las oraciones que elevamos como hijos de Dios y sobre todo también perfumaba el ambiente que generaba al asperjar la sangre que se secaba. Entonces igual también nuestras oraciones ambientan un olor grato y agradable donde el santuario celestial está lleno de inmundicia por nuestros pecados.

Qué alegría saludarte una vez más. Te habla tu amigo Luis Fernando Manrique. Bienvenido a este tu programa, Cómo Vivir la Vida, con claves para la felicidad diaria. Transmitiendo desde los estudios de Zoom TV en la ciudad de Fresno, California. El tema de hoy lo he titulado Suegras y Nueras, ¿amigas o rivales? Los conflictos entre suegras y nueras no son solo disputas domésticas menores. Son grietas que pueden extenderse al matrimonio, herir los corazones de los hijos o incluso perpetuar ciclos emocionales negativos de generación en generación. Una mujer llora en silencio porque su suegra controla todo lo que ella puede o no puede hacer en su propio hogar. Pero al otro lado, hay una madre que siente que ha perdido el lugar que creyó poseía en la vida de su hijo, viendo cómo su nuera reclama espacio que ella ya no entiende ni acepta. Este escenario no es raro. Es la realidad dolorosa de millones de familias, algunas de ellas incluso viviendo bajo el mismo techo en tensión constante. Pero no todo está perdido. La historia bíblica de Ruth y Noemí nos ofrece un modelo divino cómo suegra y nuera pueden relacionarse con lealtad, respeto y unión. Noemí, la suegra, creyó en Ruth, su nuera, y Ruth no se apartó de Noemí. Esa relación construyó no solo una familia, sino que Ruth llegó a ser la bisabuela del rey David y pieza clave en la genealogía que vendría hasta Cristo, el Mesías, tal como lo describe Mateo, el capítulo 1, el versículo 5. De paso, si tú eres suegra o nuera, o eres aquel hombre que está en medio de las dos, hoy te invito para que puedas leer el libro de Ruth. Quiero explorar contigo cuatro bloques que nos guiarán en este tema tan delicado. Vamos a hablar del origen del conflicto entre las suegras y las nueras. ¿Por qué hay tantos roces que nacen sin necesidad de que se les invite? Vamos a hablar de las consecuencias de este conflicto. Bueno, las causas primero profundas de este conflicto. Y también vamos a hablar de cómo reconciliarse en medio de esas situaciones difíciles que experimenta. Y en los caminos de reconciliación miraremos principios bíblicos, herramientas prácticas y pasos para transformar esa rivalidad en amistad.

que este programa pueda desafiarte y pueda animarte a construir puentes en lugar de muros. Dios quiere que suegras y nueras sean aliadas, no enemigas. Así que, ¿por qué la relación es tan conflictiva? La relación entre suegra y nuera ha sido a lo largo de la historia uno de los vínculos familiares más comentados y estudiados, no solo en la cultura popular, sino también en la investigación científica. A menudo este lazo está cargado de tensiones, susceptibilidades, que en muchos casos derivan en conflictos abiertos, en distanciamientos dolorosos. Muchas suegras no se hablan con sus nueras y viceversa. Una nuera que se siente juzgada porque su suegra critica su manera de cocinar, su manera de criar los hijos, y una suegra que se siente desplazada porque su hijo ya no comparte con ella las decisiones importantes como antes lo hacía. Estos ejemplos muestran que la raíz del problema no es necesariamente la maldad, sino la falta de comunicación, la falta de límites claros, la falta de empatía. ¿Por qué ocurre estas dificultades con tanta frecuencia? La respuesta es una mezcla de factores emocionales, culturales y relacionales que vamos a analizar con detenimiento. Número uno, es una lucha por el lugar en la familia. La llegada de una nuera a la vida del hijo transforma inevitablemente la relación madre-hijo. La suegra, que antes ocupaba el lugar central en la vida de su hijo varón, ahora debe compartir ese espacio con otra mujer. Esa transición puede provocar sentimientos de pérdida, celos o miedo a ser reemplazada. Estudios de psicología familiar en esta área han demostrado que el conflicto intergeneracional entre suegra y nuera es uno de los más comunes en la dinámica familiar extendida. Según investigaciones de diferentes revistas especializadas en el área, las tensiones surgen principalmente cuando la madre siente que ha perdido influencia en las decisiones de su hijo, mientras que la nuera percibe intromisión de la suegra en su nuevo hogar. En palabras más simples, el hijo se convierte en el puente que conecta a dos mujeres que pueden verse erróneamente como rivales en vez de aliadas. Hay otra circunstancia que genera, otra causa que genera estas dificultades, es la diferencia de valores y estilos de vida. Otra raíz del conflicto se encuentra en esas diferencias generacionales y culturales. Las suegras, muchas veces formadas en contextos más tradicionales, esperan que las nueras sigan ciertas costumbres familiares, mientras que éstas desean construir una identidad propia junto a su esposo. Esta colisión de visiones, por la diferencia de edades, por supuesto, y la diferencia de culturas y de valores, pues, llega a manifestarse en temas cotidianos, en discusiones constantes sobre la crianza de los hijos, la preparación de comida, la manera como se organiza el hogar. Un estudio del año 2004, presentado precisamente en una revista científica de gerontología, encontró que los conflictos entre nueras y suegras suelen centrarse en el control y la autonomía. ¿Quién decide? ¿Quién tiene la última palabra? ¿Quién establece las normas dentro del hogar? Esta diferencia genera tensiones que, si no se manejan con respeto y comunicación, se convierten en una fuente permanente de rivalidad. Otro de los aspectos a considerar es las expectativas culturales y la presión social. Miren, en muchas culturas las suegras son vistas como guardianas de la tradición familiar. Y esto puede generar choque con sus nueras, que no comparten esas mismas prácticas. En Latinoamérica, por ejemplo, la cercanía de las familias y la fuerte influencia de la suegra en la vida de la pareja recién casada es un factor que incrementa las probabilidades de conflicto entre los esposos y en las relaciones nuera-suegra. La antropóloga Jan, en el año 2016, señala que en sociedades donde la familia extensa tiene un rol predominante, la relación entre suegra y nuera se convierte en un campo de tensiones inevitable, ya que se mezclan roles de poder, las expectativas de obediencia y el deseo de independencia, en este caso de las nueras. Otro aspecto a tomar en cuenta es la dimensión espiritual. La Biblia reconoce estas tensiones y así lo presenta la palabra de Dios. Vamos a mirar quizás un texto en relación con ello. Miqueas, el capítulo 7, el versículo 6. Miqueas, el capítulo 7, el versículo 6, dice Dios en su palabra. Aquí está. La nuera se levantará contra su suegra y los enemigos del hombre serán los de su casa. Este texto revela que el conflicto dentro del núcleo familiar no es algo nuevo, sino que es una realidad que ha acompañado a la humanidad desde la antigüedad. Imagínense, estamos hablando
de más de 2500 años cuando fue escrito esto. Sin embargo, la palabra de Dios no nos deja en desesperanza, más bien nos muestra a través de ejemplos luminosos como el de Noemí y Ruth, que es posible vivir una relación de respeto y fidelidad mutua entre nueras y suegras. Miremos más causas profundas del conflicto entre nueras y suegras y cómo para sanar una relación dañada primero hay que identificar el origen del conflicto. Es como cuando tú vas a atender una gripe, primero tienes que atacar el virus que la produjo y de esa manera pues hay que atacar la causa que está produciendo los problemas. Los roces entre nueras y suegras no aparecen de la nada. Se nutren de factores culturales, emocionales, espirituales, que si no son comprendidos pueden convertirse en raíces de amargura difíciles de arrancar. Hebreos el capítulo 12, el versículo 15, nos ilustra en este tema. Hebreos 12, 15, dice Dios en su palabra, libro de Hebreos, el capítulo 12, el versículo 15. Noten cómo lo dice el Señor. Mirad bien, no sea que alguno deje de alcanzar la gracia de Dios, que brotando alguna raíz de amargura os estorbe y por ella muchos sean contaminados. Miren esto, una raíz de amargura que puede surgir en cualquiera de ellas, sea en la nuera o en la suegra, puede expandirse a todos los demás miembros de la familia. Una causa común es que hay un choque de expectativas. Por ejemplo, una suegra que insiste en enseñar a su nuera cómo cocinar, sin aceptar que la joven desea manejar su hogar de otra manera y quiere cocinar otras cosas. Una de las causas más comunes es el choque de expectativa. La suegra espera ser reconocida como una figura de autoridad, de sabiduría, el ser tomada en cuenta, mientras que la nuera desea independencia para edificar su propio hogar. Un estudio publicado en el año 2024 en una revista de matrimonio y familia mostró que los conflictos familiares intergeneracionales aumentan significativamente cuando no se establecen límites claros sobre los roles de cada miembro. Límites claros. Otra causa son los celos emocionales y la rivalidad afectiva. Una suegra que llama constantemente al hijo para que el hijo le resuelva problemas personales. Y eso genera incomodidad en la esposa, que percibe la falta de prioridad hacia la familia nuclear. Y hay esposas que reclaman, bueno, ¿tu mamá o nosotros? Esto se denomina el sentimiento de pérdida. Muchas madres sienten que han perdido a su hijo cuando este forma un nuevo hogar. La nuera, por su parte, puede percibir esas actitudes como una invasión o como control de parte de la suegra. En el año 2007 se encontró en un estudio que esa rivalidad nuera-suegra es una de las formas más intensas de conflicto porque ambas luchan por el afecto y la atención del mismo hombre, el hijo y esposo. Otra causa son las diferencias culturales y generacionales. Una nuera que fomenta la igualdad de las tareas domésticas con su esposo. Tú trabajas, mi amor, en la casa, trabajas afuera, yo trabajo afuera y también trabajo en la casa. Y una suegra que insiste en que el hombre no debe entrar en la cocina y que lo mejor es que eso es trabajo para mujeres. Pues miren, el paso del tiempo cambia también algunos valores, algunas costumbres, alguna forma de ver la vida. Y las suegras fueron formadas en una cultura diferente, donde las condiciones financieras eran diferentes, donde la obediencia y la jerarquía familiar eran un poco más rígidas que ahora. Las nueras, en cambio, suelen haber crecido en un ambiente que valora la autonomía, la igualdad de roles, y esta diferencia, lejos de ser malas en sí mismas, porque no quiero hablar de eso ahora, pueden volverse fuente de tensión cuando no hay una apertura al diálogo. Y quizás este aspecto es fundamental. Una causa fuerte son los problemas de comunicación. Una suegra que hace un comentario en broma sobre la crianza de los nietos, pero la nuera interpreta la broma como crítica, desencadenando una discusión. Así que la comunicación se hace deficiente, amplifica cualquier diferencia y esto trae malos entendidos, tonos de voz inadecuados, comentarios sarcásticos que pueden herir profundamente. En el año 2012, un artículo muy interesante publicado en una revista sobre comunicación familiar, evidencia que las percepciones negativas en la comunicación nuera-suegra correlacionan directamente con los niveles altos de estrés familiar. Y por eso es que algunas nueras no quieren ir a casa de los suegros y algunas suegras deciden ya no ir a casa de su hijo. Número 5, la ausencia de espiritualidad en el hogar. Esto es fundamental. Miren, la falta de oración.
de los principios bíblicos, pues esto agrava los conflictos. Cuando Cristo no es el centro del hogar, el egoísmo se convierte en el motor de las relaciones. La Escritura nos invita en Colosenses 3:12. Colosenses capítulo 3, versículo 12. Vestíos pues como escogidos de Dios, santos y amados, de entrañable misericordia, de benignidad, de humildad, de mansedumbre, de paciencia. Noten la importancia de la vida espiritual en el hogar. Paciencia, mansedumbre. Reconocer las causas profundas del conflicto no es para señalar culpables, es para abrir la puerta a la sanidad. Pregúntese en casa, ¿qué expectativas hemos puesto que están generando choques innecesarios? ¿Estamos dejando que los celos dominen nuestras emociones? ¿Estamos permitiendo que la diferencia cultural se convierta en una barrera en lugar de un puente? Ahora, todas esas son causas, pero hay consecuencias también. Si usted no presta atención a estas causas, pues va a tener consecuencias lamentables en su relación de hogar. ¿Y cuáles son las consecuencias del conflicto entre las suegras y las nueras? Miren, la tensión va en aumento. Alcanza el matrimonio, alcanza a los hijos, toda la dinámica familiar. Es importante comprender que estas consecuencias urgen la necesidad de trabajar por una reconciliación. Te comparto algunos ejemplos. Una esposa que se siente frustrada porque cada vez que toma una decisión sobre sus hijos, la suegra la contradice delante de todos. Incorrecto. Un esposo que se siente presionado porque su madre lo llama a diario para opinar sobre su vida de pareja, generando tensiones en la relación e incluso hablando mal de su esposa. Nietos que escuchan comentarios negativos entre suegra y nuera terminan reproduciendo un lenguaje de falta de respeto hacia una de las partes. Y aquí todo esto trae como consecuencia, número uno, el impacto en el matrimonio. El matrimonio es la primera víctima de los conflictos entre la relación, en la mala relación suegra y nuera. Cuando un esposo se ve en la difícil posición de escoger entre su madre y su esposa, el equilibrio matrimonial se resiente. Dos investigadores en el área de la familia, en el año 2002, demostraron que un estudio, en uno de sus estudios publicados, que las tensiones nuera-suegra aumentan el estrés conyugal y en casos graves contribuyen a la ruptura matrimonial, al divorcio. Los hombres que no saben poner límites claros terminan atrapados en un juego de lealtades que los desgasta, que erosiona la confianza de la pareja. Miren, la Biblia es clara, y esto especialmente para los varones que escuchan este tema, y también para las suegras y nueras que puedan comprender este concepto. Génesis 2:24. Dice el Señor en su palabra. ¡Qué tremendo versículo! Por tanto, el hombre dejará a su padre y a su madre, y se unirá a su mujer, y serán una sola carne. Aquí está. El hombre ahora deja a sus padres para iniciar una relación de pareja y lo más importante ahora es su pareja. Cuando este principio no se respeta, las interferencias externas se convierten en grietas dentro de la relación matrimonial. Otra consecuencia es el daño a la salud emocional. Las investigaciones muestran que las relaciones familiares conflictivas afectan la salud mental. Las nueras que experimentan hostilidad o críticas constantes hacia sus suegras reportan mayores niveles de ansiedad, depresión y baja autoestima. No es de extrañar que vivir bajo el escrutinio constante de alguien que debiera ser un apoyo, pues puede generar un desgaste psicológico profundo en la vida del individuo. Lo mismo ocurre con las suegras, que se sienten rechazadas, desplazadas. El dolor de perder cercanía con su hijo puede traducirse en tristeza, resentimiento, sentimiento de soledad. Es decir, ambas partes sufren emocionalmente, lo que impide construir un clima familiar de paz. Otra consecuencia son las repercusiones en los hijos. En este caso, los niños son afectados cuando crecen en un ambiente cargado de tensión entre la madre y su abuela. Un estudio publicado en la revista Desarrollo Infantil aquí en los Estados Unidos encontraron que los conflictos intergeneracionales generan inseguridad emocional en los menores e impactan incluso su rendimiento escolar. Cuando los hijos presencian constantes discusiones o perciben hostilidad, desarrollan confusión sobre a quién deben obedecer y un sentimiento de inestabilidad en su propio hogar. Miren, un ejemplo cotidiano les doy. Un niño observa a su madre llorando después de una discusión con la abuela y que luego recibe mensajes contradictorios sobre cómo comportarse. El niño queda atrapado en una encrucijada emocional que le marca toda la vida porque quiere a su madre
y también quiere a la abuela.

Hay consecuencias espirituales, más allá del emocional y lo práctico. Esto tiene repercusiones en el hogar. Un hogar dividido, lleno de crítica y resentimiento, se convierte en un terreno fértil para la desunión y el alejamiento de los principios divinos. Jesús enseñó en Marcos 3:25. Qué poderoso texto este. Marcos, capítulo 3, el versículo 25. Miren cómo lo dice el Señor. Y si una casa está dividida contra sí misma, tal casa no puede permanecer. Una casa dividida contra sí misma no puede permanecer. Un hogar donde hay división y conflicto no puede permanecer. El espíritu de queja, de crítica, de desconfianza destruye la paz y el amor dentro del hogar. Cuando el resentimiento sustituye la familia, pierde su capacidad de reflejar el carácter de Cristo. Todas esas consecuencias. Entonces, ¿qué hacemos? Puede ser tu pregunta. ¿Qué hacemos? Pues hay caminos de reconciliación. Y la reconciliación no es un mito. Es una meta alcanzable cuando ambas partes están dispuestas a cambiar actitudes y a practicar el amor cristiano. Y si tú conoces a alguien que tiene esos problemas, compártele este programa para que pueda de esa manera poner estos principios en práctica en su vida. El primer camino hacia la reconciliación es una comunicación asertiva. Esto tiene mucho poder. Miren, la comunicación asertiva implica expresar necesidades sin agresividad y al mismo tiempo escuchar activamente la perspectiva de la otra persona. Por ejemplo, una nuera que en lugar de acumular resentimiento comunica con respeto a su suegra: agradezco mucho sus consejos, pero necesito que me permita decidir sobre la crianza de mis hijos. Otro aspecto a tomar en cuenta en este camino a la reconciliación es establecer límites claros y saludables. Los límites no son muros que separan, sino cercas que protegen la armonía familiar. Las relaciones sanas requieren reglas claras sobre qué se acepta y qué no. El esposo tiene un papel crucial. Debe honrar a su madre, pero al mismo tiempo apoyar a su esposa como líder del nuevo hogar. Respetar ese mandato no es un acto de rebeldía hacia los padres, sino de fidelidad al pacto matrimonial. Buscar espacio de colaboración es otro aspecto a tomar en cuenta, y no de competencia. Cuando las suegras y nueras dejan de competir, descubren que pueden complementarse y ayudarse. Cocinar juntas para toda la familia, cuidar a los nietos en equipo, compartir momentos de fe, yendo a la iglesia juntos, que pueden transformar la rivalidad en cooperación. Mire, una suegra que acompaña a su nuera en la crianza, no para imponer, sino para apoyar, se convierte en una aliada invaluable. Y por supuesto, la práctica del perdón es fundamental. El perdón no significa negar el dolor, sino decidir no vivir atrapado en el dolor. Cuando suegras y nueras practican el perdón, rompen el ciclo del rencor. Y eso permite que el Espíritu Santo renueve la relación. Este proceso no siempre es inmediato, pero es esencial para la sanidad familiar. Y cuando las cosas se ponen difíciles, aquí este punto es importante, se requiere apoyo pastoral y consejería familiar. En algunos casos, las heridas son tan profundas que se necesita ayuda externa. La consejería pastoral y psicológica, en otros casos, proveen herramientas para sanar. Buscar consejería no es señal de debilidad, sino de sabiduría y de humildad. En la multitud de consejeros hay sabiduría, dice el Señor. El Evangelio nos recuerda en Mateo 5:9. Quiero que leamos este texto. Evangelio según el apóstol San Mateo, el capítulo 5 y el versículo 9. Escuchen. Bienaventurados los pacificadores, porque ellos serán llamados hijos de Dios. Aquí es muy importante que tanto suegras como nueras se pueden convertir en elementos pacificadores de la relación. Una de las dos tiene que tomar la decisión de comenzar a unificar esa relación tan disonante, tan discordante. Así que cada hogar debe decidir hoy convertirse en un espacio de paz, donde la relación entre suegras y nueras glorifique a Dios. Así que, en resumen, podemos decir varias cosas. Número uno, la relación suegra-nuegra puede, nuera-suegra o suegra-nuera puede convertirse en una bendición o en un campo de batalla. Eso depende de cómo se maneje. Los conflictos tienen consecuencias serias en el matrimonio. La salud emocional, los hijos, la vida espiritual de toda la familia. Así que las causas más profundas incluyen choque de expectativas, celos afectivos, diferencias culturales, problema de comunicación, ausencia de espiritualidad. ¿Y la reconciliación es posible? Claro que es posible.

mediante la comunicación asertiva, el establecimiento de límites saludables, la colaboración intencional, ayúdense, hagan planes conjuntos y perdónense. Qué bueno que una nuera pueda llamar a su suegra y decirle, mira, suegra, sin decirle lo malo que ella ha hecho, suegra, perdóneme porque yo le hablé mal, usé un tono de voz despectivo. Y eso posiblemente puede activar en su suegra el hecho de que ella también quiera pedir perdón. Así que qué importante es que el perdón pueda darse. Y la consejería, no desechen la consejería. La Biblia, con el ejemplo de Ruth y Noemí, nos enseña que la relación entre suegra y nuera puede transformarse en un vínculo de amistad, en un vínculo de bendición. Miren, querida familia, hoy Dios te invita a tomar una decisión. Si eres nuera, escucha, si tú eres nuera, la que está escuchando este programa, elige honrar a tu suegra con respeto, aun cuando existan diferencias. Y si tú eres suegra, decide apoyar a tu nuera con amor, en lugar de competir con ella. Ahora, si tú eres esposo o eres el hijo, sé un pacificador que fomente la unidad en el hogar. Y dile a tu mamá con respeto, mamá, mira, deja que mi esposa cocine como lo está haciendo. Yo disfruto y voy a comer su comida. Mamá, nosotros hemos acordado algunas cosas con mi esposa para poder educar a nuestros hijos. Agradecemos mucho tus consejos, pero vamos a tomar nuestras decisiones. Quizás no pongamos en práctica todo lo que tú nos digas. El esposo va a ayudar a poner límites con su madre y también límites con su esposa. Porque es bueno decir, amor, yo conozco a mi madre y yo te recomiendo que por favor no hagas bromas delante de ella de este tipo, no hagas comentarios de este tipo y siempre puedas tratarla con amor. Yo quiero verlas a ambas que puedan tratarse de esa manera. Dios unió a Ruth y Noemí y Dios puede transformar la relación de tu familia en una historia de redención. Que Dios te bendiga. Gracias por haber estado con nosotros en este tu programa, Cómo Vivir la Vida. Con claves para triunfar cada día en la vida. Ah, y por supuesto, para alcanzar juntos el más alto nivel de calidad de vida. Dios te bendiga, Dios te guarde.

Nos encontramos en la hermosa costa de la isla de Puerto Rico. Si viajamos unos 3.200 kilómetros al este, estarían en medio del océano, pero también estarían en medio del místico mar de los sargazos. Recibe este nombre debido a un alga marrón común que flota en las capas superiores del océano. El área del mar de los sargazos mide cerca a 1.100 kilómetros de ancho y 3.200 de largo. En sí son fascinantes. Cristóbal Colón fue el que las observó por primera vez y las llamó Gulf Weed. El nombre se deriva del término sargón en portugués. Algunas personas las usan como remedios medicinales. En medio de este mar, el agua es una de las más azules del mundo. En algunos lugares tiene una visibilidad de 60 metros de profundidad. El mar de los sargazos está rodeado de una gran biodiversidad y ecosistema. Por años, los científicos se preguntaban dónde se reproducían las anguilas americanas y atlánticas. Sabían que las anguilas adultas nadaban por los ríos hacia el Atlántico, pero no podían determinar el lugar donde se reproducían. Por fin descubrieron que era en medio del mar de los sargazos. Es un lugar fascinante, pero si hubieras sido un marinero de antaño, no hubieras querido quedarte atrapado allí. Quedarse atrapado en la zona de calmas ecuatoriales era muy difícil para los antiguos marineros. Sus barcos de vela, impulsados por el viento, se quedaban atorados en las enmarañadas superficies de algas, las que se enrollaban alrededor del timón y donde crecían los percebes. Es un área que es notoria por los vientos ligeros y variables. Y así no podían avanzar, se atascaban. Cuando un barco quedaba atrapado en aguas calmas, el desánimo extremo de los marineros muchas veces los inducía a la violencia y les provocaba la locura. Bueno, amigo, quizás a veces te sientas atascado en esta calma ecuatorial, sufres de depresión, sientes que tu vida avanza en círculos, la vida te parece agobiante, pero sabes, la Biblia trae buenas nuevas, hay una salida. La Biblia habla de un personaje famoso que estuvo atrapado en un ciclo de depresión. Estaba en su peor momento. De hecho, hasta tenía la cabeza envuelta en algas. Su nombre era Jonás, pero Dios le dio una salida. En Jonás 2, versículos 3 al 7, leemos: Me echaste a lo profundo, en medio de los mares, y me rodeó la corriente. Todas tus ondas y tus olas pasaron sobre mí. Entonces dije, desechado soy de delante de tus ojos, más aún veré tu santo templo. Las aguas me rodearon hasta el alma. Rodióme el abismo, el alga se enredó en mi cabeza. Descendí a los cimientos de los montes, la tierra echó su cerrojo sobre mí para siempre. Mas tú sacaste mi vida de la sepultura. Oh Jehová, Dios mío, cuando mi alma desfallecía en mí, me acordé de Jehová y mi oración llegó hasta ti en tu santo templo. ¿Saben, amigos? Jonás salió de esta situación desalentadora cuando se volvió a Dios y oró. Si Dios pudo escuchar la oración de Jonás, piénsalo, que estaba más alejado de Dios que nadie, se encontraba en el vientre de un monstruo marino en el fondo del océano, en lo más oscuro. Sin embargo, buscó a Dios y Dios escuchó su oración. ¿Saben? Estos marineros, cuando se veían atrapados en la cubierta del barco por semanas, desalentados, algunas veces tenían reuniones de oración y oraban para que Dios enviara una brisa que los librara, para que sus embarcaciones avanzaran. Se dirigían a Dios en oración y a menudo sucedían milagros, como que el viento agitaba las velas y lo sacaba de su prisión de algas. Amigo, tal vez has estado atascado en la calma ecuatorial. Quizás has estado atrapado en un ciclo de depresión. Si Dios puede hacerlo por Jonás y por los marineros de antaño, puede hacerlo por ti. Busca al Señor en oración, confía que su Espíritu soplará en tu alma y te librará.

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Buenos días, hermanos. Quiero dar un cariñoso abrazo desde acá a todos los que están presentes en el estudio, a aquellos que escuchan a través del sistema de televisión de la red Advenir en los diferentes países donde llega la señal. También un abrazo en la distancia, cariños de todo este pueblo hermoso de Bolivia, y que el Señor pueda bendecirles en esta mañana, derramar su espíritu sobre cada uno de ustedes. Voy a invitarlos a que en sus hogares donde estén y los que nos acompañan acá, inclinen sus cabezas, por favor, vamos a hacer una oración. Querido Padre, nuestro buen Dios, muchas gracias por estos momentos. Gracias, Padre, porque a pesar de este mundo tan convulsionado como se encuentra hoy, aún tenemos libertad para predicar. Libertad para anunciar, Señor, que tú vienes pronto a buscarnos. Libertad para exhortar al mundo, Señor, al arrepentimiento. Libertad para llevar esta luz preciosa que nos has dado a aquellos que yacen en las tinieblas. Señor, en esta mañana quiero pedirte que sean gratos los dichos de mi boca y la meditación de mi corazón delante de ti, oh roca mía y redentor mío, en el nombre de Jesús. Amén. Estoy muy contento de estar con ustedes, contento porque después de un año trabajando en la vecina República de Chile, trabajando con la gente que fue afectada por el tsunami, por los incendios gigantescos que hubieron, trabajando con un grupo de jóvenes, los jóvenes que están un año en misión, pude retornar a Bolivia, nuevamente trabajando acá para el Señor, ayudando en algunas iglesias. Y hermano, lo más lindo de todo esto es que Dios es bueno con nosotros. Dios es muy bueno, demasiado bueno. Y quiero en esta mañana más o menos ver con ustedes de dónde venimos y a dónde vamos. ¿Quién soy? ¿Qué hago acá? ¿Cuál es la misión que tengo que desarrollar dentro de la obra del Señor? Yo quiero invitarlos a que abran su Biblia en el capítulo 7 de Segunda de Crónicas, versículo 14, de donde solamente leeremos una parte del texto. Segunda de Crónicas 7:14.

7:14 leeremos la parte inicial del texto donde dice así: Si mi pueblo, que lleva mi nombre, se humilla y ora y me busca y abandona su mala conducta, yo lo escucharé desde el cielo. Solamente cuando haya hecho esto, lo escucharé desde el cielo, perdonaré su pecado y sanaré su tierra. Vamos a hacer una mirada retrospectiva de lo que ha sido el pasado, el cuidado de Dios para con su pueblo en el pasado. Y aquí cito esta famosa cita de la hermana White, que dice: No tenemos que temer del pasado a menos que olvidemos las providencias que tuvo Dios para con su pueblo allá en el desierto. Hoy en día escucho hermanos conversar sobre lo que está ocurriendo en el mundo, la delincuencia, los asesinatos, los robos, los fraudes, la corrupción en los gobiernos, los terremotos, tsunamis. Estamos tan absortos mirando todo esto que nos estamos olvidando de mirar lo que es más importante que todo esto: mirar hacia arriba. Jesús dijo claramente: cuando todas estas cosas comiencen a ocurrir, alzad vuestros ojos, mirad hacia arriba y ved que vuestra redención está cercana. Todo esto tiene que ocurrir, hermano, que no sea motivo de conversación, pero sí que sea un motivo de decir: amén, alabado sea el Señor, porque lo que está escrito se está cumpliendo. Amén. Ahora, queridos hermanos, la iglesia adventista, desde sus inicios, la llamaron el pueblo de Dios, el remanente, los que quedan. Y cuando Guillermo Mir en 1930 comenzó a estudiar la profecía de los 2300 días, la llamaron la iglesia milerita. Todo esto se acaba, hermanos. Porque en el 1844 sufre la iglesia una gran decepción, un gran desapontamiento, un gran chasco. Y todos aquellos que esperaban, según las enseñanzas de Guillermo Miller, pionero, se decepcionaron grandemente, porque no era lo que había enseñado. La fecha era correcta, pero el evento era diferente. Jesús no venía, pero algo hacía Jesús en ese día. Un gran chasco. El hermano David Hewitt, un hombre muy consagrado a Dios, un hombre de estudio, un hombre que vivía con su Biblia estudiando, preparándose, orando por la iglesia, propuso en el año 1860 ponerle un nombre a esta nueva agrupación, congregación que se formaba. La hermana White ya estaba ejerciendo su papel como profetisa. Pero ahora necesitaban ponerle un nombre a la iglesia que la identificara con los dos mensajes principales que nosotros anunciamos: la segunda venida y el día que sella a los hijos de Dios, que es el día de reposo, el sábado del Señor. Y el hermano Hewitt, en el año 1860, propuso que se llamara Iglesia Adventista del Séptimo Día. Porque antes de eso, nuestra iglesia también observaba el día domingo, era una iglesia dominical. Cuando la hermana White recibió la visión sobre el sábado, todo esto cambió y necesitaban poner un nombre que identificara a la iglesia. Y el hermano Hewitt propuso que se llamara Iglesia Adventista del Séptimo Día. En 1860 fue aceptada esta propuesta y 3 años más tarde, en el primer congreso de la Asociación General, donde se oficializó el nombre de la iglesia,
lo hicieron legalmente ante las otras iglesias y ante las autoridades del gobierno norteamericano. Y la iglesia oficialmente pasó a llamarse Iglesia Adventista del Séptimo Día. Esto a forma de historia introductoria, pero ¿qué pasó antes? ¿Qué pasó antes de todo esto? Del nombre de la iglesia, del Gran Chasco, del movimiento milerita, ¿qué ocurrió antes? Vamos a hacer una mirada bien más atrás. Vamos a irnos al año cero o al año uno. La creación. Dios creó este planeta. La creación de 6 días, 7 días. Y después de esto Dios creó a una pareja, Adán y Eva. Después que la pareja fue creada, viene el momento en el cual desgracian su vida para siempre. Entra el pecado en la pareja que Dios había creado. Seguidamente, el diluvio. Era tanto el pecado que Dios decidió raer de sobre la faz de la tierra al hombre a quien había creado. No se arrepintió, porque Dios no sería un Dios perfecto si se arrepintiera. Dios todo lo hace perfecto. Pero dice la versión, y se arrepintió Dios de haber creado al hombre sobre la faz de la tierra. La palabra que se usa en este momento acá es una palabra hebrea y es así, sitgot. Y sitgot significa juicio de Dios, no arrepentimiento. Dios aplicó su juicio sobre la tierra y destruyó al ser humano. Pero ¿salvó a cuántos justos? Muchos dicen a 8. En realidad sobre la tierra había solamente un justo y llamado Noé. Por amor y misericordia a su amado hijo Noé, Dios salvó a su esposa, a sus 3 hijos y a sus nueras. Ahora del diluvio, vayámonos al final del diluvio. Dios hace un pacto con Noé y le dice nunca más la tierra será destruida por agua. Y he aquí que pondré mi arco en las nubes, y este será por testimonio. Cada vez que vean este arco se acordarán del pacto que hago contigo. Jamás la tierra volverá a ser destruida por agua. Vayámonos ahora de Noé a Abraham. Génesis capítulo 15. Dios hace un pacto con Abraham. Después del capítulo 9 hace un pacto con Noé, ahora hace un pacto con Abraham. Y le dice, haré de ti una gran nación y tendrás un hijo. Y de ese hijo nacerá una gran nación. Sal al fuera de tu tienda y cuenta las estrellas del cielo. Así será tu descendencia. Haz un pacto con Abraham y de Abraham nace un hijo, el hijo de la promesa llamado Isaac. Y de Isaac nacen 2 hijos, Jacob y Esaú. Jacob y Esaú. 2 hombres diferentes. En Génesis capítulo 33 menciona la historia de Jacob y Esaú. No vamos a ver cada historia porque estamos haciendo un avance, un recorrido por todo lo que es la Biblia del Antiguo Testamento, los hechos más resaltantes. Ahora después de Jacob y Esaú nace el gran pueblo llamado Israel. Un pueblo de 12 tribus. Un pueblo grande, un pueblo temido, donde Israel se avecinaba, las otras naciones temblaban. Cuando sentían que Israel se acercaba, temblaban, corrían despavoridos, pero no por terror a Israel. Israel no era un pueblo guerrero, era un pueblo de pastores y agricultores. En Israel no habían armas. A lo que ellos le temían eran al gran Dios de Israel. A El Shaddai, el Todopoderoso, a Elohim, a él le temían. Ahora, este pueblo entra en esclavitud. Este pueblo comienza a sufrir los efectos de una gran esclavitud en Egipto. Y junto con la esclavitud, hermanos, viene el éxodo, la liberación del pueblo de Dios. Y esto lo podemos ver, hermanos, en Éxodo 1 y Éxodo 12. Después de esto viene el nacimiento predicho por Jeremías, por Isaías, el nacimiento predicho

Mesías, la encarnación, la divinidad de Cristo, el nacimiento virginal de Jesús, su muerte, su vida, muerte y resurrección, y la segunda venida. Y de la segunda venida, queridos hermanos, nosotros podemos hablar, y yo quiero leerles esto, dice acá, cuando dejamos de entender de dónde venimos y a dónde vamos, comienza el peligro, pues se ve que hemos perdido la brújula. Mientras el pueblo adventista no entienda de dónde viene y a dónde está yendo, quiere decir que hemos perdido la brújula, hermanos. La brújula para el pueblo de Dios no es más ni es menos que la unción y la ayuda del Espíritu Santo. Solamente con la ayuda del Espíritu Santo, hermanos, con el poder, estando imbuidos del poder del Espíritu Santo, llegaremos a puerto seguro. Y solo Dios, a través de su Espíritu, podrá. Y lo hace en este momento. Señala la ruta que debemos seguir como pueblo escogido. Volvamos al principio. Daniel 8:14. Allí dice, hasta 2300 tardes, sí, y mañana, y el santuario será purificado. ¿Cuándo comienza esta profecía? El año 457. Y va hasta el año, a ver, hasta el año 1844. ¿Qué ocurrió en 1844? No es que Jesús venía, pero tenía que venir. Según los estudios, Jesús tenía que venir. ¿Y qué ocurrió? Y volvemos otra vez al chasco. Mucha gente se decepciona. Mucha gente se siente herida en su propio amor. ¿Pero qué pasó, Señor? Hemos estudiado, hemos predicado sobre ti. Tanta gente vendió sus propiedades, regalaron sus cuentas de banco, dieron todo lo que tenían porque tú venías. Y ahora no vienes. ¿Qué haremos? Saben, hermanos, que la historia de la iglesia adventista menciona algunos hechos puntuales y menciona una familia que estaba sentada en el corredor de su casa. Vieron nacer el sol y con ellos nacía más fuerte la esperanza de que Jesús apareciera. El sol comenzó a subir 9, 10, 11, 12. El sol estaba arriba y Jesús aún no venía. Cambiaron los sillones, se fueron al otro lado de la casa para ver si Jesús venía después del almuerzo. 1, 2, 3, 4, 5, 6, 7. Se hizo de noche y Jesús no vino. Qué decepción más grande, hermanos. Qué decepción más grande. Qué terrible es sentirse decepcionado de esta forma. Gente que había regalado todo. No vendieron porque no necesitaban dinero. Regalaron todas sus posesiones. Porque ellos ese día, ¿se iban a dónde? Se iban con Jesús. Jesús venía a buscarles. Pero Jesús no vino. Y ahora a enfrentar el ridículo, la mofa, la vergüenza de muchas personas y muchos otros movimientos religiosos. Cada uno se fue por su lado, se disolvió ese gran grupo que esperaba a Jesús y ahora a enfrentar al mundo nuevamente. Pero un grupo muy pequeño, un remanente fiel, no se conformó y volvieron a estudiar las Escrituras, hermanos. Y un día un jovencito llamado Irán Edson, que estaba yendo al hogar de la familia White a estudiar nuevamente la Biblia, cruzando por un maizal, el cielo se abre y el Señor le muestra en visión lo que ocurría aquel día. Y Jesús no venía, sino que Jesús hacía otra actividad. Dejaba de ser sacerdote para asumir el papel de sumo sacerdote en el lugar santísimo.
y comenzaron a estudiar.

estudiar la Biblia y reestudiaron la profecía, hermanos. Y yo quiero leerles un poquito lo que anoté acá. Y dice así: la iglesia adventista del séptimo día es la única iglesia nacida al final de la profecía más grande y más larga de las Sagradas Escrituras. No existe otra iglesia, hermanos, que haya nacido al final del cumplimiento de una profecía. Y como iglesia, hermanos, nacida así, tenemos una gran responsabilidad ante el mundo. Yo tengo una responsabilidad ante el mundo. Tú tienes una responsabilidad ante el mundo. Y debemos hacer nuestro y que sea parte de nuestra vida y hacerlo vívido en nuestro vivir. El capítulo 28 de San Mateo, los últimos cuatro versículos. Tiene que resonar en nuestra mente el ir, ir, haced, bautizad, predicad. Debe ser parte de nuestra vida. Debemos desayunar esto, hermanos, almorzar esto y cenar esto. Que nuestra vida sea un constante predicar y predicar. Porque Cristo vendrá a llevar a una iglesia que está preparada, hermanos. Una iglesia que está trabajando. Una iglesia que se consagra todos los días. Una iglesia que predica el mensaje del tercer ángel. Una iglesia que predica la reforma de salud. Una iglesia que predica, hermanos, la reforma de toda nuestra vida. Una iglesia que predica que Cristo viene a buscarnos. ¿Saben, hermanos? A veces yo pienso en las noches cuando estoy con la computadora, me entro a algunas páginas a estudiar algunos temas. A mí me gusta leer bastante, pero en la noche, porque es el único momento que tengo libre para hacer las cosas que a mí me gustan. Y si hay un tema que me fascina, hermanos queridos, es la historia de la iglesia adventista, sus inicios. Cómo en aquel tiempo todo mundo era unido. Cómo el gran amor unía a la iglesia en su plenitud. Cómo el primer amor era tan grande entre los hermanos. ¿Y cuál es el evangelio que tenemos que predicar? ¿Cuál es el verdadero evangelio que debemos anunciar al mundo? ¿Cuál es la verdadera religión que tú y yo debemos practicar? Y eso se resume, hermanos, en el método de Cristo. Jesús buscaba a las personas, hacía amistad con ellas, se interesaba por sus problemas, y ellos no los veían como lo que eran, sino que lo que ellos llegarían a ser después de un encuentro con Él. Postulantes al reino de los cielos. En esta mañana, tú hermano que me escuchas, donde quiera que estés en este momento, Dios tiene un plan para ti. Está escrito en el plan de Dios qué es lo que Él quiere que tú hagas. En la soledad de tu habitación, en tu casa donde estés, si estás con tu computadora o con tu monitor, estás escuchando esto, yo quiero decirte que el Señor te está llamando para que juntos terminemos la obra de la predicación del Evangelio. Yo no puedo adelantar la venida de Jesús, hermano. ¿Quién soy yo para adelantarla? Tampoco puedo retrasarla. El Señor Jesús vendrá cuando Él crea que es el momento en que tiene que venir. Y el Señor Jesús debería venir a nuestra vida todos los días, hermanos. ¿Saben cómo añoro? Como deseo que Jesús venga. Y cuando venga, yo quiero pararme frente a Cristo y decirle: gracias, Señor. Muchas gracias. Acercarme a Él, tocar su rostro, y si es con barbita, como lo pintan en algunos dibujos, quiero tocar su barba, mirarlo a los ojos y decirle: Señor Jesús, gracias. Gracias por lo que hiciste por mí. Y ver que por allá en algún lugar viene mi padre.

gritando: Polo, Polo, aquí estoy, hijo, finalmente juntos, para la eternidad, ya no por 70 años o 64 años que fueron los años de vida de mi padre, sino vivir juntos por toda la eternidad junto a nuestro Cristo. Hermanos, que este sea el deseo de nuestro corazón, que sea la esperanza de nuestra vida, ver venir a Jesús todos los días de nuestra vida. Mis abuelos, perdón, mis bisabuelos, hablaron sobre Jesús, predicaron sobre Jesús, bajaron al descanso con la esperanza de ver a Jesús retornar, y Jesús no retornó. Mis abuelos predicaron de Jesús, hablaron de Jesús, bajaron al descanso con la esperanza de ver a Cristo retornar, y Jesús no retornó. Mi padre predicó y habló sobre Jesús, bajó al descanso también y no vio a Jesús retornar. Yo le pido al Señor que me dé el privilegio de poder verlo retornar en las nubes de los cielos. Es lo que más anhelo, hermanos. Pero si no lo puedo hacer en vida, y el Señor me permite resucitar en el día de la resurrección final, yo sé que lo voy a ver ahí. Pero si no lo veo en vida yo, le pido a ese mi Dios tan grande, bueno y misericordioso, que le permita a mis hijos verlo retornar en gloria y majestad. Y si no es a mis hijos, y si aún tarde el Señor, amén, alabado sea, que mis nietos y bisnietos sigan predicando este mensaje y lo puedan ver venir en gloria y majestad, porque esa es nuestra anhelada esperanza, hermanos. Ver a Cristo. ¿De dónde venimos? De allá, de un pasado muy lejano que se inicia en el Edén. ¿A dónde vamos? Estamos cruzando el desierto y vamos a llegar a las riberas del Jordán. No necesitaremos mandar espías para que espíen la tierra prometida, pero sí ingresaremos a esa tierra, a esa Canaán celestial, donde Jesús nos tiene preparadas maravillas que ojo nunca vio y que boca jamás ha podido explicar. ¿Saben, hermanos? Segunda de Crónicas 7:14 resalta varias palabras. Una de ellas es: si me humillo, porque yo soy parte del pueblo de Dios, y si mi pueblo se humilla, yo quiero humillarme. Si mi pueblo me busca en oración, yo quiero buscar a Dios en oración. Si mi pueblo se arrepiente de sus pecados, yo quiero arrepentirme de mis pecados. E invoca mi nombre. Yo quiero invocar el nombre de Dios. Solo entonces, dice Dios, solo entonces yo escucharé y atenderé el pedido de mis hijos. Y no solamente los escucharé y atenderé su pedido, sino que sanaré su tierra, sanaré sus enfermedades, sanaré sus problemas, sanaré todas las desgracias que están pasando en este momento en este planeta llamado Tierra, que muchos dicen que es horrible. No, este planeta es hermoso, hermanos. Si ustedes hubieran estado conmigo recorriendo tantos países como he recorrido y he visto tantas maravillas, hermanos, yo a veces me decía, capaz que el Edén era como este lugar. Lugares preciosos, hermanos. Este planeta es lindo, es hermoso. Lo que pasa en el planeta es lo horrible. Pero el Señor restaurará esta tierra. Quemará todo este mundo, todo vestigio de mal. Y hará toda una nueva creación. Y nosotros bajaremos después de 1000 años
y estaremos con Cristo y reinará con nosotros y no habrá necesidad.

0: de sol, porque Él será el sol que alumbrará el planeta y nuestra vida. Yo quiero que veamos ahora un pequeño video, bien cortito. No dura ni 4 minutos. Es un video, hermanos, que se ha hecho en la Asociación General. En realidad es un cortometraje que dura 28 minutos. Yo extraje solamente la parte que me interesaba sacar. Es una parte donde la hermana White, personificada por un artista, evidentemente, da un pequeño mensaje al pueblo adventista. Yo quisiera que lo escucháramos y que prestáramos mucha atención, porque lo que aparece en este video, hermanos, es lo que nosotros deberíamos hacer, es lo que la iglesia debería hacer para estar en paz con Dios y para que podamos seguir cumpliendo nuestro cometido. Vamos a verlo.
1: Gracias, hermano.
2: La luz que me fue dada es que si este pueblo quiere alcanzar un nivel más alto que cualquier otro sobre la faz de la tierra, este pueblo debe ser leal y representar correctamente la verdad. El poder santificador de la verdad, revelado en nuestra vida, nos distinguirá del mundo. Debemos sostenernos con dignidad moral, manteniendo una conexión tan estrecha con el cielo que el Dios de Israel pueda darnos un lugar en la tierra. Año tras año se reconoció lo mismo, pero no se han visto los principios que exaltan a un pueblo entretejidos con la obra. Dios nos dio clara luz sobre lo que debemos hacer o sobre lo que no debemos hacer. Pero nos hemos apartado de esa orientación y me sorprende que aún tengamos la prosperidad que hoy gozamos. Es por la gran misericordia de Dios, no por nuestra justicia, para que su nombre no sea deshonrado en el mundo. La palabra de Dios ha de ser nuestra guía. ¿Le han hecho caso a sus palabras? Mis escritos no deberían reemplazar a la Biblia, sino conducirnos a la palabra descuidada para que podamos comer las palabras de Cristo y alimentarnos con ellas. Que con una fe viva seamos edificados gracias a lo que ingerimos. Si vivimos en obediencia a Cristo y a su palabra, comeremos las hojas del árbol de la vida, que son para la sanidad de las naciones. Que en este mismo encuentro veamos que el poder de Dios para convertir es esencial. Si nos aferramos al Maestro, a todo el poder que Él nos ha dado, la salvación de Dios nos será revelada.
3: Amén.
0: Hermanos, esta es la realidad, era la realidad de la iglesia en aquel tiempo y es también nuestra realidad ahora. Hemos descuidado la palabra de Dios, la verdad, la humildad, el trabajo por el Evangelio. Debemos buscarlo y solo lo encontraremos volviendo a nuestro primer amor. Y nuestro primer amor, hermanos, es Jesús. Que el Señor les bendiga. Que el Señor les acompañe. El Señor derrame su espíritu sobre cada uno de ustedes. El Señor les dé la paz. Esa paz tan ansiada por la raza humana. Señor, ven pronto que te esperamos. Amén.

0: gracias, Rudy.
1: Realmente nos has hecho viajar. Un canto tan precioso como este, inspirado justamente en Guillermo Miller. El día es hoy, es hoy. Vamos a ponernos de pie para orar, por favor. Señor nuestro Padre, son tantas cosas que tenemos para agradecerte. La primera de ellas, Señor, el don de la salvación. Gracias porque tu Hijo Cristo vino a este mundo para darnos la oportunidad, para redimirnos, para decirnos que el día es hoy, es hoy. Y queremos, Señor, que ese día llegue a nuestra vida. Lo anhelamos con todo nuestro corazón. Gracias, Padre, porque tú tantas bondades has tenido hacia nosotros. Gracias, Padre, por el ministerio de la predicación. Gracias, Padre, porque usas a tantos pastores, misioneros en tu obra. Hay tantos de ellos esparcidos por todo el mundo, Señor, avisando al mundo que el día es hoy, es hoy. Pedimos la unción de tu Espíritu, que tú puedas acompañarnos de ahora en más, para que nuestra vida, Señor, refleje tu carácter. Que podamos, Señor, volver a nuestro primer amor. Que podamos humillarnos ante ti, buscarte en oración, invocar tu nombre. Porque sabemos que solo así, Padre, tú podrás atender nuestro ruego y sanar nuestra tierra. Gracias, Señor, por tantas mercedes recibidas. Nos ponemos en tus manos de amor. Haz de nosotros instrumentos de tu verdad. Muchas gracias. En nombre de Jesús. Amén.

0: Hola queridos amigos, bienvenidos nuevamente a Dilo al Mundo. En esta ocasión vamos a continuar con nuestro seminario de conducción del niño y para eso tengo el agrado de presentar a Alejandra Bautista de Cuján.
1: Hola Lore, muchas gracias por la invitación y pues bueno, acá seguimos estudiando, aprendiendo y también colocando en práctica con ayuda de Dios.
0: Así es. También bienvenida, Selene, muchas gracias por estar con nosotros.
2: Es un gusto estar aquí en este programa y poder compartir la experiencia que hemos tenido y lo que Dios nos ha ayudado a aprender.
0: Así es.
1: Amén.
0: Bueno, para comenzar con nuestro programa de hoy, quería primero recomendarles y decirles, recordarles, de que nosotros nos estamos basando en la Biblia, también en el libro Conducción del Niño, y ustedes pueden adquirir tanto este libro Conducción del Niño de manera física, lo pueden comprar, pero también hay una aplicación que se llama EGW Writings 2, que es donde están todos los libros de Elena y lo pueden descargar en cualquier dispositivo. Se puede descargar a través de un teléfono celular, a través de una computadora, en cualquier dispositivo ustedes pueden tenerlos y pueden tener acceso a estos libros. Y realmente hay mucho contenido muy importante de esta escritora, que es Elena G. de White, y que realmente nos sirve para nuestra vida espiritual, pero también nuestra vida diaria, como es la experiencia que estamos viviendo a través de estos programas y a través del estudio de uno de sus libros. Así que si ustedes desean adquirir uno de estos libros, tienen esas posibilidades. Así que bueno, vamos a hacer un pequeño repaso de los programas anteriores para ver cómo hemos estado aprendiendo y avanzando hasta aquí. En el primer programa vimos la importancia del hogar como primera escuela. Ahí fuimos un poco conscientes de que como padres realmente tenemos una gran responsabilidad. Y realmente Satanás está intentando atacarnos por todos los medios a nuestros hijos. Entonces, aquí es donde pudimos ver la responsabilidad que nosotros tenemos y ser conscientes de ella. Luego vimos los métodos de enseñanza, qué manera es la mejor para enseñar a nuestros hijos y cuáles son los libros de texto, por ejemplo, la naturaleza y la Biblia. Y en el último programa estuvimos hablando de las lecciones básicas principales, que son la obediencia, el dominio propio y también una actitud respetuosa, es decir, tranquilidad en el hogar, también respetar a los mayores y también el respetar a Dios, reverenciándolo en su casa de oración, en su templo. Y también estas lecciones principales que nosotros tenemos tienen que ser enseñadas desde que tienen conciencia y hay un beneficio muy grande enseñarles en los primeros años. Así que, bueno, a mí me gustaría preguntarte, Ale, ¿qué impacto ha tenido en tu vida estos programas que hemos realizado hasta ahora?
1: Bueno, la verdad, ya había leído el libro con mi primera hija, lo leímos, pero al volverlo a leer, quizás no me impresiona lo mismo que leí primero, sino ya ahora son nuevas cosas y ahora dice uno, uy, Señor, ayúdame porque he dejado de hacer muchas cosas que quizás debía hacer en el momento indicado. Entonces, Dios ha contestado oraciones por medio de este libro de cómo hacer, de enséñame cómo debo de hacerlo y qué mejor manera que cuando Dios inspiró a la hermana White, en realidad son consejos que duran para la eternidad. Entonces me ha servido mucho, imperfecta totalmente soy porque no soy perfecta en todo lo que hago. Entonces animo también a las mamás que se animen a ver los programas o a leer el libro, que hay consejos que a uno le quedan muy marcados y más a nuestros hijos.
0: Así es, bueno, algo también comentaba con Selene antes del programa, de que justamente esto ha pasado en tu vida, ¿no? Me gustaría que comentes un poco sobre eso también.
2: Ah, por ejemplo, cuando yo era soltera, llegué a leer el libro. También te llegan a comentar algunos amigos, familiares, dando algunos consejos prácticos que tú dices, bueno, o sea, me los están dando, ok, pero no los toman muchos en cuenta porque pues eres soltera. Pero cuando llegas como que ahora sí al lugar donde del encuentro, que prácticamente es el hogar, cuando tienes tus hijos, ¿cómo vas a poner en práctica cada consejo? Entonces, en muchas ocasiones ya no lo recuerdas. Y empiezas a leer nuevamente el libro y encuentras cosas y tesoros que te empiezan a abrir la mente Y llega el momento en que dice, Señor, dame la sabiduría. ¿Por qué? Porque estos pequeñitos que tú me estás entregando a mi cuidado, o sea, son un tesoro. Un tesoro no solamente para nosotros, sino que van a ser también, o sea, lo que le vas a entregar a la sociedad, al mundo entero. Y es una responsabilidad no solo para nosotros. El día que nos presentemos ante Dios va a decir, ¿dónde están los hijos que te di? ¿Y qué va a ser la respuesta nuestra? Señor, o sea, entregué niños bien formados con valores y educación a la sociedad o entregué solamente problemas y dificultades. Entonces pesa sobre cada madre y padre esa gran responsabilidad que Dios nos está permitiendo tener.
0: Wow, sí, realmente es muy importante eso porque como mencionabas, a veces lo planteamos como la salvación para nuestros hijos, para nuestro hogar, pero es la salvación para los que estamos influenciando como familia. Eso es tan importante. Y también me gustaría recalcar un comentario que nos hizo una amiga nuestra en el programa anterior que realizamos. Si puedes leerlo, Alejandra, por favor.
1: Dice Giovanna Villanzona, dice la Biblia y sus enseñanzas, así como el libro Conducción del Niño, fueron de gran ayuda para criar a mi hija. Amor, enseñanzas, normas, respeto y disciplina en el temor de Jehová. Fórmula infalible. Ahora ella ya creció y puedo decir que tuve y tengo una linda hija excelente y sabia, por decirlo menos, pero la llenaría de halagos. Gracias a Dios. Fue formada con principios y valores muy cimentados y no tuve que preocuparme por cosas que veo que afligen a otros padres porque Dios es maravilloso.
0: Así es, y yo creo que también en mi experiencia, por lo menos, es como, lo tomo como un juego, vamos a decir. A veces me ha pasado que estoy leyendo y estudiando, como decía Selene, que a veces lo hemos leído antes, pero cuando lo estamos preparando, tal vez para exponerlo, para compartirlo, para enseñarlo, es como que se nos quedan más grabadas algunas cosas. Y es como que he leído algunas cosas en las semanas pasadas, en los programas anteriores, y digo, ay, pero eso es algo que tengo que poner en práctica y comienzo a ponerlo en práctica y es como si pasara un nivel, nivel uno superado, vamos a decir, con nuestros errores, con nuestras cosas y luego viene otra enseñanza y es otro nivel y es como que hay que ir sumando y sumando y sumando y cada vez, y es un trabajo diario y es cada vez más avanzando, avanzando, avanzando y pedirle a Dios que nos ayude a toda la información que estamos compartiendo, poder también que sea una realidad en nuestra vida, porque si tiene un poder transformador en nuestra vida, realmente va a ser una diferencia también para las personas que están escuchando y que nos rodean, y a través de esta experiencia podemos ver de que realmente estudiar lo que Dios está esperando y Dios está buscando de que nosotros como padres enseñemos, que a veces se nos olvida de buscar la fuente, a buscar, digamos, los consejos prácticos de Elena. A veces no nos basamos en esas cosas para enseñar y criar a nuestros hijos. Entonces podemos llegar a estar perdidos y cometer muchos errores que pueden costar la salvación y la vida de nuestros hijos también. Y bueno, en este programa específicamente vamos a estudiar las lecciones básicas, también la

0: continuación de las lecciones básicas para un hogar feliz. Y vamos a hacerlo a través de esta imagen. Bueno, aquí vemos una casa. ¿Ustedes qué ven en esta imagen?
1: Que no hay niños. Ay. Bueno, yo quisiera tener así la casa siempre. Ay, pero no. No, no, no he llegado a ese nivel todavía.
2: Un punto que a mí me gustaría aportar. Yo recuerdo desde pequeña, por ejemplo, yo crecí en una familia humilde. Entonces, por ejemplo, esta imagen pues muestra una casa, o sea, ya quizá podríamos decir de un nivel diferente.
0: Lujosa, sí.
2: Lujosa, claro.
0: Sí.
2: Entonces, yo crecí en una casa humilde. Pues mis clases escolares, yo recuerdo que en un libro de texto, en la parte final, venía una casa, la imagen de una casa, pero era una casa humilde. Muy humilde, o sea, de años. Pero tú podrías ver como que el croquis, por la, o sea, de la parte de arriba, pero tú mirabas cada cosa en su lugar. O sea, era una casa humilde. Como dice, por ejemplo, los consejos que vamos a estudiar ahora, o sea, no se necesitan cosas lujosas para mantener ordenado el hogar. Entonces, las cosas pequeñas, aunque por muy sencillas que sean, o sea, van creando y formando el carácter para el pequeño, y tanto para el pequeño como para nosotros también.
0: Así es, y bueno, justamente no quería que nos basemos en los lujos, pero sí en el orden. Yo creo que es el sueño de toda madre tener una casa así bastante ordenada, limpia, y bueno, ese tal vez es mi sueño. ¿Y cómo podemos lograr esto? Es importante que lo idealicemos porque, como mencionaba Selene, ¿no? De las casas humildes a veces, digamos, las personas que somos humildes, entonces tenemos... Podemos poner una excusa, decir no, no tengo recursos o no sé, pero realmente Dios está buscando que nosotros tengamos orden y limpieza. Así que vamos a empezar con las preguntas aquí del libro de Conducción del Niño de Elena G. de White, y estamos basándonos en los capítulos 15 al 19, son los que vamos a estudiar el día de hoy a través de preguntas como en los anteriores programas. La primera pregunta sería: ¿cuál es la ley que debe regir nuestro hogar? ¿Cómo lograrlo? Nosotros sabemos de que nuestro objetivo en esta tierra es que nuestro hogar sea un pedacito de cielo en la tierra. Entonces, vamos a ver cuál es la ley que rige el cielo y vamos a ver cómo podemos lograr esta ley. Dice: el orden es la primera ley del cielo, y el Señor desea que su pueblo revele en sus hogares el orden y la armonía que prevalecen en las cortes celestiales. La verdad nunca posa sus delicados pies en un camino de inmundicia o impureza. La verdad no produce hombres ni mujeres rudos y desordenados. Eleva a todos los que la aceptan a un nivel superior. Bajo la influencia de Cristo se lleva a cabo una obra de constante pulimiento. Esta cita me parece maravillosa, y además aconsejarles que también en esta aplicación de Elena G. de White está el libro Consejos sobre la Salud, y ahí están los consejos más prácticos que nosotros podemos encontrar y que están al alcance de todos. Así que también les recomendamos leer este libro. Pero lo que me gustaría recalcar de aquí es de que cuando nosotros buscamos una vida ordenada, buscamos una vida en la que el orden sea la ley en nuestro hogar, vamos a buscar estar pareciéndonos a las cortes celestiales, y eso va a permitir que seamos elevados a un nivel superior. O sea, Dios no quiere que nosotros, no quiere que los ángeles bajen, digamos, al nivel nuestro, sino que nosotros subamos a un nivel celestial. Y que trabajemos y que podamos vivir en ese nivel en nuestros hogares también. Me gustaría leer también esta cita. Dice: la educación debe ser completa y uniforme. Cada madre necesita ser diligente. Eso quiere decir que realmente tomar en cuenta la responsabilidad que tenemos y trabajar en ella. No debe permitir que ninguna cosa desvíe su mente. No debe permitir que sus hijos sigan su voluntad no educada en el manejo de las cosas que pertenecen al hogar. Debería enseñárseles que no deben mantener la casa en perpetuo desorden, al utilizar sus objetos para su propia diversión. Madres, enseñad a vuestros hijos desde sus primeros años que las cosas de la casa no son para su entretenimiento. Mediante esas cosas pequeñas se enseña el orden. No importa cuánto alboroto haga el niño, no permitáis que el instinto de destrucción, que se manifiesta mayormente en la infancia, se fortalezca y sea cultivado. Dios dice, harás y no harás, sin perder la paciencia, pero con decisión. Los padres deben decir a sus hijos no y mantener lo que han dicho. Deben rehusar con firmeza permitir que los niños manejen libremente todos los objetos y los dejen esparcidos por el suelo. Los que permiten que un niño manifieste esta conducta están haciendo un gran mal. Puede que no sea un niño malo, pero su educación lo está tornando muy molesto y destructivo. Esta cita ha sido muy fuerte para mí. Realmente me mostró muchas cosas, porque yo pensaba, por ejemplo, ahora que los ni que mi hijo ha comenzado a caminar y abre todos los espacios, todas las cosas, es como que abre y quiere sacar las cosas de la cocina, las ollas que están ahí en los gabinetes de abajo donde él llega. Y bueno, antes yo le decía no, pero era como un no de dejarlo así. Y bueno, si lo hace, ya lo recogeré yo. Pero en cambio, Noé era más, no,
1: Estricto.
0: no tenés que hacer eso. No, cerrar la puerta, cerrar eso, no tenés que hacerlo. Y aquí dice de que realmente no tenemos que permitirles que todas las cosas del hogar puedan tocarlas. Tienen que respetar las cosas que son de la cocina, tienen que respetar las cosas que no son sus juguetes, que no son las cosas que son para su entretenimiento. Y eso dice que al no dejarles tocar cualquier cosa y que las tiren por el suelo, les enseña orden. O sea, es mucho más fácil de lo que nosotros pensamos, pero necesita que seamos firmes. Aquí nos pone el ejemplo de que Dios dice una cosa, Dios dice harás y no harás. Pero es así, o sea, es blanco o negro. No hay puntos grises, y a veces a nosotros nos pasa con eso. Y dice que tenemos que trabajar, obviamente, con paciencia, con amor, pero que el no sea no. Y no dejarles, y cada vez que están intentando abrir, porque ellos saben, ya les dijiste que no, y ellos como que están mirándote. Cuando uno ve esa cara así de sonrisa, ¿qué estás haciendo? Estás haciendo algo que te dije que no hagas, ¿no? Y entonces abren. Y cierre dice de que cuando nosotros dejamos que hagan eso, estamos haciendo un gran mal a nuestros hijos. Y aquí también dice de que no tenemos que permitirles que dejen las cosas esparcidas en el suelo. Eso fue como, yo, bueno, ya él jugaba con un juguete, lo dejaba a mi hijo, lo dejaba ahí, yo, bueno, luego lo recogeremos todos juntos, pero no, no tiene que ser así. Juega con un juguete, quieres jugar con otro, bueno, guarda esto y vamos a jugar con otro. Pero algo que a mí me llamó mucho la atención cuando fui la primera vez a la casa de Selene fue de que yo vi que estaba todo así ordenado y decía, ¿cómo lo logras? Le pregunté y ella me dijo, no dejando que hagan lo que quieran. Así que, bueno, me gustaría que puedas contar un poco de tu experiencia, cómo lograste que tus hijos realmente tomen en cuenta estos consejos.
2: En primer lugar, o sea, te puedo decir que no es fácil. O sea, no es fácil, ¿por qué? Por el detalle de que el niño, como lo menciona aquí, en los primeros años, o sea, tiene un sentido destructor. O sea, como que te lo dice el consejo, o sea, el niño es así. Pero ¿qué pasa? Ahora tú lo tienes que moldear ¿con qué? Con firmeza. O sea, la firmeza en el padre es esencial. Porque es como lo comentabas tú, o sea, yo lo miraba y como que, bueno, después lo vamos a organizar. Pero ¿qué pasa? Que él se va confiando y él va viendo, ah, mamá me permite. Papá no, bueno, cuando papá está, no lo hago. Él sabe y va conociendo y va
0: Va tanteando,
2: estudiando, él va
0: sí.
2: estudiando a papá y a mamá. Entonces, tú cuando le dices, no se va a hacer, y como lo va mencionando aquí, con firmeza, el niño va comprendiendo que no lo voy a tener que hacer. ¿Por qué? Porque aquí hay algo que menciona el libro, dice, si lo permites, va creando rasgos de carácter desagradables y destructivos. Entonces, nosotros no queremos que mi hijo, mi hija,

0: Ay, sí.
1: crezca con esos rasgos de carácter. Entonces, era como lo mencionaba al principio, le vas a entregar a una sociedad a un niño destructor, ¿qué va a pasar? Entonces, también nos dice que si tú le vas mostrando esto, le vas mostrando a que aprenda el orden, ¿de qué manera? O sea, como que algo natural. O sea, si la mamá va ordenando, bueno, esto lo vamos a poner aquí. El niño naturalmente, ok, va comprendiendo. ¿Por qué? Porque el niño es sabio, es listo y lo va haciendo. Entonces, de esa manera, tú primeramente vas dando el ejemplo. Yo me di cuenta, por ejemplo, con mis hijos, ellos me miran y quieren hacer lo que yo hago. Entonces, primeramente nosotros como padres somos el ejemplo de nuestros hijos. Entonces es lo que te digo, o sea, de ellos, claro, o sea, como niños sacan todos sus juguetes, empiezan a esparcir, pero como mamá te das cuenta que también es un trabajo extra para nosotros.
0: Así es.
1: Entonces, tú tienes que hacer la comida, tienes que arreglar la casa y quizás otras actividades que tenemos que hacer y también levantar los juguetes que el niño esparció por la casa. Entonces, no debemos de permitirlo. Comentarle, bueno, mira, aquí tienes tu cajón de juguetes, vamos a empezar a guardar y a organizar. Entonces, tú lo mantienes limpio y él se va acoplando a ese orden. O sea, como que naturalmente él lo va comprendiendo y lo va haciendo. Mi hijo pequeño tiene 2 años y medio y es increíble que de repente él se sienta, incluso tomé un videíto ahí pequeño, se sienta y pues entre sus balbuceos y voces empieza a cantar a su manera. A guardar. ¿Por qué? Porque ya lo tiene. Entonces eso pues, como madre es una alegría para nosotros de decir, ay, Señor, gracias. O sea, lo que tú me estás mostrando que haga está teniendo un fruto en mi hijo. Entonces, si yo permanezco haciendo un orden en la casa, el niño me está observando. Eso es lo que va a aprender. ¿A qué? A ordenar. En cambio, si él ve que mamá deja las cosas aquí, mamá hace esto y deja desordenado acá, él va a aprender el desorden. Entonces, es muy importante que decimos, bueno, es que mi hijo es así. No, mi hijo no es así. Mi hijo tiene esos rasgos,
0: Porque yo soy así.
1: pero yo tengo que moldearlo a como Dios me va indicando en el espíritu inspirado que nos dio.
0: Sí, y ese es un punto importante porque a veces, bueno, y aquí eso que dice, no deben mantener la casa en perpetuo desorden, a lo que dice, bueno, tengo un hijo, o sea, es el niño, por
1: Normal.
0: eso es que está
1: Sacamos
0: todo así.
1: excusas,
0: Y
1: sí.
0: entonces realmente no hay que permitirle que esté en perpetuo desorden. Y eso, a mí, como decías, nosotros necesitamos ser moldeados también. Dios es nuestro alfarero y nosotros el barro que necesita ser moldeado. Y yo, por ejemplo, realmente tuve que aprender la lección del orden en mi casa, en mi propio hogar, más que nada, y muy enfatizado, porque si vos no lo haces, nadie lo va a hacer. Antes tal vez te confiabas, bueno, mamá lo va a hacer. No, ahora realmente si vos no lo haces, nadie lo va a hacer. Entonces, si nosotros enseñamos a nuestro hijo, y eso es importante, de que ellos puedan tener un espacio en el que tengan que guardar sus juguetes y que sea fácil para ellos reconocer, bueno, este es el lugar donde está, guardo este juguete y este es el otro juguete, así como organizado también, ¿no? Como que todos los juguetes en uno y también eso es muy importante porque nos enseña y nos ayuda a de que nuestros hijos puedan desde cortas edades ayudarnos a mantener la casa limpia.
1: Un punto para tomar en cuenta es que estos principios son para los desde pequeños. Porque, por ejemplo, en el comentario que mencionaban que mandó la hermana del programa anterior, o sea, ella dice, o sea, es una bendición para mí no tener que lidiar con los problemas que quizá otros padres tienen. Y, por ejemplo, esta enseñanza que nosotros le damos a nuestros hijos, eso va a ser una ayuda también para nosotros. ¿Por qué? Porque ¿cuántos padres hay que todavía tienen a sus hijos en casa, pero hijos mayores, y aún les tienen que hacer todo? Entonces, imagínate la carga

0: Para la mamá.
1: No.
0: Tener que lavar la ropa, tener que hacer comidas, tener que limpiar el hogar. ¿Por qué? Porque el hijo no aprendió a el orden, la limpieza, todos esos
1: Porque siempre lo
0: detalles
1: hacía mamá.
0: siempre lo hace mamá. Entonces, ese es un detalle muy importante. Al enseñarle a nuestros hijos, eso también es una carga que uno mismo ya no va a llevar. Porque cuántas mamás no se quejan, ay, es que mi hijo no entiende. Ay, mi hijo ya es muy grande y no comprende que no tiene que dejar los zapatos en este lugar o que no tiene que dejar este desorden. Y las mamás sienten como una carga pesada. Entonces, por eso mismo es que, ¿qué le estás entregando a la sociedad? Pero también como madre, tú algún día te
1: Baja
0: vas a poder,
1: cosecha.
0: vas a cosechar exactamente lo que sembraste. Entonces,
1: Sí.
0: sí es muy importante los consejos, no solamente escucharlos, sino pedir la sabiduría de Dios para cómo emplearlos en nuestro hogar.
1: Así es. Bueno, ahora vamos con una pregunta para Selene justamente. ¿Qué tipos de juguetes son recomendables para la edificación apropiada del carácter?
0: Ay, pues en verdad que, como lo menciono, o sea, los niños tienen ese rasgo destructivo en los primeros años. Entonces, imagínate si yo le doy un vaso de vidrio, ¿qué va a hacer el niño? Lo va a hacer pedacitos. Entonces, necesito darle juguetes, pero juguetes que realmente sean durables. No tiene que ser exactamente un juguete caro. Puede ser un juguete que incluso uno como mamá puede hacer,
1: Diseñar,
0: puede
1: sí.
0: diseñar, claro, manualmente lo puede hacer y entregarle al niño. El niño es feliz con cosas sencillas. No necesita, ay, qué grandes autos, qué grandes cosas, qué cosas muy caras. No. El niño requiere cosas durables que ¿para qué? Para el niño prácticamente se le puede caer. ¿Y qué va a pasar si tú le entregaste algo frágil? Se va a quebrar. Entonces, muchas veces el estilo de mamá, ya lo quebraste, ¿y por qué no lo cuidas? Pero ¿qué pasa? ¿Qué le entregaste a tu hijo? ¿Un juguete que realmente es muy frágil o un juguete que realmente tú sabes que es durable y resistente? Ese es
1: Sí.
0: muy importante y más como lo menciona la cita que dice, no le deis a los niños juguetes que se rompan fácilmente. Hacer esto es enseñarles lecciones en el arte de destruir. Dénsele juguetes que sean fuertes y durables. Estas sugerencias, por insignificantes que parezcan, representan mucho en la educación del niño. Eso es muy importante para aprender como padres, porque realmente nos damos cuenta que no tenemos que educar a nuestros hijos en un sentido destructivo, sino de cuidar, conservar y que dé cuenta el niño que realmente no debemos de destruir, al contrario, tenemos que cuidar.
1: Sí. Algo para acotar ahí también es que nosotros debemos de enseñarle a los niños a valorar. Porque quizás papi tiene plata, papi me lo compró y no valoramos que hay un esfuerzo para poder adquirir eso. Y me ha pasado que, digamos, nos regalan cosas de cartón, casas bonitas de cartón y eso. No, mi hija menor. Y entonces uno la reacción, como decía Selene, es de, pero ¿por qué lo haces? ¿Por qué hiciste eso? Debes de cuidarlo. Pero en realidad no le demos juguetes de ese tipo. Ahí Dios nos recomienda en que démosle juguetes duros, que ellos no se vayan a lastimar tampoco, pero que en realidad ellos puedan manipular con sus manitos chiquititas para que puedan jugar libremente en realidad. Y también me pasa de que mi hija quiere coger los platos, la licuadora, la más grande, todo. Entonces que uno opta comprarle lo que yo tengo en mi cocina en su juguete. Entonces estoy cocinando como mi mamá, estoy haciendo eso, entonces ya respeta lo de mamá, el colador de mamá, porque ella ya tiene uno. Entonces ella va aprendiendo también de que eso es de mi mamá, no se coge, yo tengo lo mío, entonces también se empieza a enseñar lecciones de respeto y de valorar lo que ella tiene. Sí, y ese es un punto importante de que a veces cuando no les enseñamos el valor del dinero, de que eso es un esfuerzo, de que es algo, no es fácil de adquirir, sino que realmente implica un gasto de dinero, digamos, ahí
2: A veces esto me ha pasado mucho a mí, por ejemplo, cuando yo era más joven, de que no valoraba las cosas porque a veces uno no es consciente del esfuerzo que hay detrás de lo que se adquiere, ¿no? Y un ejemplo de materiales duros tal vez sería el tema de madera, por ejemplo, o plástico muy resistente o cosas así que, bueno, realmente resisten a los golpes, a las cosas que los niños realizan diariamente, ¿no? Bueno, ahora vamos a seguir con la tercera pregunta, esta vez para Alejandra. ¿Es necesario que nuestros hijos se estudien a sí mismos y sepan cómo mantenerse en el mejor estado? Porque de la misma manera que vimos nosotros la casa limpia, también nosotros somos una casa, somos el templo del Espíritu Santo. Entonces, es importante que nosotros les enseñemos a nuestros hijos a estudiarse a sí mismos.
1: En realidad sí es necesario porque si se enseña el orden desde pequeños, cuando grandes va a haber un resultado. Igualmente, si le enseñamos cómo trabaja nuestro cuerpo humano, también van a haber resultados en los hábitos que se han creado de niños. El resultado puede ser negativo o positivo, entonces es muy importante. Dice, el creador del hombre ha preparado la maquinaria viviente de nuestros cuerpos. Cada función ha sido dispuesta admirable y sabiamente. Y Dios ha prometido mantener esta maquinaria humana trabajando saludablemente si el instrumento humano obedece sus leyes y colabora con Dios. Podemos contemplar y admirar la obra de Dios en el mundo natural, pero el cuerpo humano es lo más maravilloso. Desde los primeros asomos de razón, la mente humana debería aprender a conocer el organismo humano. En esto Jehová ha dado una muestra de sí mismo, porque el hombre fue hecho a la imagen de Dios. Entonces vemos que nosotros no hacemos nada, o sea, no creamos hábitos. Porque nosotros, ¿cómo me explico? Como que, exactamente, porque así yo lo quiera o por un beneficio propio, sino que nosotros, Dios quiere que nosotros le colaboremos a Él. Y Él nos ha mostrado, la Iglesia Adventista tiene un mensaje muy hermoso que es como la reforma pro salud, y eso no abarca solo la alimentación, abarca el orden. Abarca muchas cosas, la limpieza y todo esto. Y algo que he aprendido y comprendido mejor ahora de una visión espiritual a lo que yo pude estudiar, Dios me dio la oportunidad de estudiar, son los 8 remedios naturales. Que si uno pone esto en práctica, desde muy niño puede prevenir muchísimas enfermedades. Empezando el cáncer, la diabetes, la hipertensión, tantas cosas que se pueden prevenir desde el embarazo que tiene esa mamita, ¿no? Entonces hemos empezado a grabar aquí con la red los 8 remedios naturales para niños. Y a mi hija se le ha quedado algo grabadísimo que todos los días me pregunta, es el agua. Entonces si sabemos qué hace el agua en nuestro cuerpo, qué beneficios hay, o qué cosas puede producir el no consumir el agua adecuada durante el día, ya ellos van a comprendiendo de que este cuerpo no es mío, que este cuerpo merece lo mejor porque Dios me lo ha dado y yo tengo que cuidarlo de la mejor manera. Y los niños si se van creando con ese hábito de no comer entre comidas, de no comer ciertas cosas, porque hay una consecuencia, ¿no? Un efecto, una causa y un efecto. Entonces vemos de que en realidad uno le colabora a Dios y uno en realidad va como fortaleciendo su fe en Dios, porque Dios es el que nos da la sabiduría para poder tomar las mejores decisiones. Entonces mi hijita me pregunta, bueno mami, ¿cómo está el color de mi orina? ¿Me falta tomar más agua? Entonces yo le miro, hija, sí, falta un poquito. Bueno mami, vamos a tomar agua. Entonces es algo que a ellos se les queda grabado y lo ponen en práctica de una manera que uno dice, wow, o sea, inculcar eso en la temprana edad podemos prevenir muchas cosas que hoy está muriendo mucha gente por eso. Digamos, la diabetes no es una enfermedad viral, no es una infección, es una enfermedad que ha sido progresiva, lenta y silenciosa. Pero cuando llega, wow. En un paciente que, o una persona que se entera de que soy diabético, es algo, o una enfermedad crónica es algo muy chocante porque ahora tengo que dejar esto, esto, esto, esto, que antes debí dejarlo, pero ahora por obligación, por quererme prolongar un poco de años, tengo que hacerlo. Entonces, si evitamos esto y si aprendemos o enseñamos a la corta edad, va a ser un alivio igual que el orden, ¿no? O sea, todo es como si enseñamos en los pequeños años, en los primeros años, va a haber un fruto que uno quiere pues gozar
2: Sí,
1: en
2: o sea,
1: más
2: realmente eso
1: adelante.
2: es muy importante porque algo que a mí me pasa o la manera en la que yo lo comprendí mejor es como cuando Dios nos entrega una hoja en blanco a nuestros hijos, digamos. Entonces, de la manera en que nosotros tratemos esa hoja va a estar más cuidada, menos cuidada. Entonces, algo que a mí me pasó es que cuando yo estuve embarazada de Natanael, mi primer hijo, yo sabía que todo lo que yo comía o todo lo que yo hacía o todas las cosas tenían una repercusión directa a mi embarazo y a cómo iba a nacer mi hijo y si iba a estar saludable o no. Entonces, era como que eso me hizo pensar en las cosas que tenía que dejar y que obviamente cada uno tiene una propia lucha, ¿no? Y por ejemplo, cada uno de los, yo por lo menos tenía y tengo la lucha de el queso o algunas cosas. Lo que sí he dejado muy fácil con el tema de yo no era vegetariana antes, ahora sí soy vegetariana, pero es como que un proceso muy grande y una lucha contra tus propios deseos, contra las propias cosas que a uno le gustan, las propias cosas que uno ha adquirido el gusto y ha, ¿cómo se dice? Ha corrompido el apetito, porque Dios, como que a los niños también, por lo menos lo que he visto es que a veces cuando ellos, no sé si se sienten enfermos o lo que sea, ellos no quieren comer tanto, o prefieren comer frutas, o prefieren comer cosas un poco más, más
1: Liviana,
2: suaves,
1: sí.
2: más ligeras, y eso ayuda a enfrentar la enfermedad. Hemos visto en los libros de Elena G. de White, hay muchos consejos sobre esto, de cómo realmente los ayunos o las comidas más ligeras cuando uno está enfermo ayudan a enfrentar la enfermedad. Así que es muy importante y las cosas que nosotros vayamos poniendo en el disco duro de nuestros hijos también va a ser, por ejemplo, Noé ha sido vegetariano desde nacimiento. Y él no ha tenido que luchar con el deseo de comer carne, el deseo de comer cosas que tengan un origen animal. Entonces, es como una ventaja que les das a tus hijos. Y cuando les enseñas a no comer dulces, a no comer chocolates, a no comer cosas así, y también, por ejemplo, yo con Natanael he intentado que no coma queso hasta ahora y que no coma nunca porque es algo difícil, es como que nosotros le damos una ventaja para que sea una batalla más fácil de luchar y que no tenga que batallar con sí mismo, sino que sea algo que les haga más natural, que les haga más fácil. Así que es una ventaja en la que nosotros le podemos dar y me gusta mucho lo que dice de que trabajando saludablemente si el instrumento, o sea, Dios nos promete que nos va a dar salud si nosotros obedecemos sus consejos. Y a veces nosotros llegamos a un punto en el que nuestra salud está deteriorada justamente por las cosas que hemos comido, por las cosas que y los hábitos que tenemos y que hemos tenido. Y Dios nos quiere reformar justamente ya sea a través de nuestros hijos, a través del ejemplo que nosotros le estamos dando o también para que ellos no coman esto, yo no tengo que comer, porque los niños te ven a vos comer algo y quieren lo que vos estás comiendo, no quieren lo que ellos, tal vez una comida especial que uno le esté haciendo, ¿no?
0: Claro. A mí, por ejemplo, lo que me gustaría aportar en cuestiones de que menciona de salud, yo desde niña recuerdo a mi papá, por ejemplo, él, si alguno en casa se enfermaba, él prácticamente era, bueno, pues vamos a hacer un té, vamos a hacer unos baños de vapor, unos baños de asiento y de esta manera. Ay, entonces a él le gustaba leer mucho, libros naturales, medicina natural, todo eso a él le encantaba. Y se aventaba, no puede decir así de esta manera, o sea, leía demasiados libros. Entonces, ay, yo recuerdo esos baños, y entonces yo, ay, estar ahí en el vapor tan caliente y todo, o en el agua fría. O sea, en el agua fría, en ese baño de asiento, de que tienes que estar ahí 20 minutos. Entonces uno ahí, ya, ya. Entonces a uno se le hace ya tedioso. Ay, mi papá. Ay, mi papá, pero ahora que yo soy madre, me
1: Gracias,
0: doy
1: papá.
0: cuenta que digo, ay, señor, gracias por mi padre.
1: Ay.
0: ¿Por qué? Porque me doy cuenta que eso que él hizo conmigo, con mis hermanos, me está sirviendo ahora para mis hijos. ¿Por qué? Porque de repente, ah, que se siente mal del estómago, ah, un té de orégano.
1: Hasta
0: Ahí
1: para
0: está.
1: nosotros, yo
0: Ah,
1: siempre le pregunto a Selene qué le doy a mi hija.
0: sí. Entonces, ay, que tiene esto, ah, pues hay que hacer esta de hidroterapia. Entonces, y más ahora que uno tiene este mensaje, dice, wow, señora, o sea, aquí estaba. Tú aquí no lo tenías y no lo querías dar. Ahora, por ejemplo, mi hijo más grande de repente se siente mal y hay una fibra que yo le suelo dar. Entonces, se siente mal, mami, ¿me vas a dar psyllium? Claro, mi amor, vamos a darte psyllium. O se va a acostar, mami, ¿me vas a poner cebolla en los piecitos? Entonces, ¿por qué? Porque él mismo ya está comprendiendo. Entonces es como tú decías, realmente para Noé ya no es algo que tiene que luchar, por ejemplo, con la carne, con otras cosas. En cambio, las personas que lo llegamos a comer, quizá de repente está esa tentación, ese hábito. ¿Por qué? Porque fue creado un hábito. Entonces, como que uno como madre, con la sabiduría que Dios te está dando, colaborando junto con Dios, le estamos dando al niño ventajas. ¿Para qué? Para que ya no tenga que batallar con esos hábitos y esas formas en su carácter, que después uno dice, ay, es que si yo no hubiera hecho esto, o uno lamentarse. Entonces
1: Sí.
0: realmente yo veo que eso que mi papá hacía, ahora para mí es una gran bendición. Entonces, para mí va a ser una alegría que si Dios permite quizá unos años más y si mi hijo crece, pueda decir gracias, mamá. Ay, eso es algo
2: Madre
0: hermoso.
2: mía, sí,
0: Ay.
2: así es. Y algo que se me vino a la mente es de que cuando la familia de Noé vino a Bolivia para el casamiento, luego sus papás y dos sobrinas que tenemos, Sarita y Anita, se fueron con ellos, ¿no? Y entonces estaban en la terminal de buses y ahí le pregun pasaban, tenía hambre la niña Sarita, la menor de ellas dos, y le dice a mi mamá, ay, tengo hambre, y mi mamá le dice, bueno, te compramos un pollito acá. Y Sarita le dice, yo nací vegetariana y moriré vegetariana, le dijo. Es como algo que se queda muy, o sea, les da una firmeza muy
0: Grabado.
2: grande. Entonces, realmente, si nosotros trabajamos en ellos, vamos a ver resultados súper, súper, que no nos podemos imaginar.
0: Buenísimos, o sea,
2: Sí.
0: buenísimos.
2: Ahora vamos a pasar a la cuarta pregunta que dice, ¿por qué deberíamos enseñar a nuestros hijos los principios de salud? Y aquí quiero que podamos, bueno, son tres aspectos importantes, que esto nos ayuda a tener dominio propio y también nos permite conocer, digamos, tener nuestra mente más abierta a poder extender las verdades espirituales. Y también vamos a hacer un beneficio, una honra para Dios y un beneficio para los demás. Vamos a leer esta cita que dice así. La vida saludable debe convertirse en una preocupación familiar. Los padres deberían despertar a la comprensión de las responsabilidades que Dios les ha dado. Estudien los principios de la reforma pro salud y enseñen a sus hijos que la senda de la abnegación es el único camino que conduce a la seguridad. La masa de los habitantes del mundo, por su descuido de las leyes físicas, está destruyendo su capacidad de dominio propio y se está incapacitando para apreciar las realidades eternas. ¿Cuánto repercute realmente nuestra alimentación, nuestros hábitos, en conocer a Dios y en obedecer a Dios y en tener ese dominio propio tan importante, ¿no? Y dice, ignorando voluntariamente la estructura de su organismo, conducen a sus hijos por los caminos de la complacencia, preparando de esta manera el camino para que sufran la penalidad de la transgresión de las leyes de la naturaleza. O sea, esto es muy, muy, muy fuerte y muy importante. Algo que a veces nos pasa como padres es que está enfermo nuestro hijo y llamamos directamente al doctor y no nos vamos para entender qué es lo que está pasando, qué parte de su organismo no está funcionando bien y por qué. Entonces necesitamos pedirle la sabiduría a Dios y que Él nos vaya mostrando cómo cómo trabajar y cómo hacer este tipo de cosas, ¿no? Y también algo que mencioné.

0: Aquí es el tema de la abnegación. La abnegación es la renuncia voluntaria a los propios principios, afectos o intereses en beneficio de otras personas. Nosotros podemos tener deseos de cosas que no nos hacen bien, pero nosotros si somos abnegados como lo fue Cristo, que es la descripción de Jesús realmente, él vamos a poder beneficiar a otras personas como lo hizo Jesús y vamos a poder honrar a Dios. Y dice aquí, en esta cita, se nos concede una sola vida y la pregunta que cada uno debe hacerse es, ¿cómo puedo invertir mis facultades de manera que rindan el mayor provecho? ¿Cómo puedo hacer más para la gloria de Dios y en beneficio de mis semejantes? Pues la vida es valiosa solo en la medida en que se usa para el logro de estos propósitos. O sea, esta frase de tenemos solo una vida es como que el mundo la ha tergiversado a decir, bueno, solo tenemos esta vida, tenemos que aprovechar
1: Vivirla.
0: y vivir todo, o sea, realmente vivir todas las cosas que nosotros deseamos hacer. Y realmente aquí te está diciendo,
1: No es complacencia propia,
0: sí,
1: sino en
0: sino
1: los
0: realmente
1: demás.
0: estás para glorificar a Dios y para beneficiar a tus semejantes. Dice que la vida es valiosa en la medida en la que nosotros usamos realmente nuestra vida para honrar a Dios y glorificar a nuestro prójimo. Y algo también que me gustaría recalcar es de que nuestro primer deber hacia con Dios y nuestros semejantes es nuestro desarrollo individual. Y no solamente cuidando y atendiendo nuestro tema de salud, sino viendo las cosas en las que nosotros somos buenos y capacitarnos a que eso, que nosotros somos buenos y que se ha dado en nosotros, que es un talento que Dios nos da, potenciarlo y dice que deberíamos llevarlo hasta la perfección, hasta el más alto grado de perfección, todos los talentos que Dios nos da y también todo el tiempo que nosotros dedicamos para que nuestra salud esté de la mejor manera. Va a ser para poder beneficiar a los otros, porque si nosotros estamos enfermos, ¿cómo podemos ayudar a los demás? Y además algo que me gustaría recalcar de esto es de que para poder llegar, o sea, nosotros deberíamos buscar la manera de hacer mejor las cosas cada vez. Y ahí hay un punto importante de que nos hace un llamado a no ser mediocres, no quedarnos en, bueno, ¿cómo hago las cosas? ¿Cómo puedo ordenar mi casa, por ejemplo? Ah, bueno, ordeno mi casa, sí, bueno, ya está ordenada, pero hay muchos detalles, hay muchas cosas que nosotros necesitamos tomar en cuenta. Entonces, cada vez tenemos que ir mejorando y cada vez tenemos que ir buscando la mejor manera. Uy, si yo me organizo de esta manera y si yo veo, no pierdo tanto tiempo en esto y veo cómo agilizar el proceso, realmente voy a poder ser más productiva, ser más beneficiosa. Entonces, realmente estamos llamados a buscar siempre la mejor manera de hacer las cosas y no quedarnos en cómo lo estamos haciendo ahora. Y a veces eso nos pasa también en las cosas de Dios, tal vez, de que cuando nosotros servimos en una iglesia, servimos en algún lugar, como que bueno, ya hice un video y ya está, ya lo hice, pero no vemos si quedó bien, si el sonido está bien, si la iluminación está. O sea, hay muchas cosas que necesitamos tomar en cuenta y realmente no tenemos que quedarnos en una posición mediocre para beneficio, para honra y gloria de nuestro Dios primero, de que Dios es perfecto y Dios es santo y nos llama a nosotros a ser santos y a cuidarnos y a perfeccionarnos de gloria en gloria hasta
1: Llegar a la
0: ser
1: perfección.
0: semejantes a Cristo. Entonces, es una lucha diaria que nosotros debemos realizar y sobre todo hacerlo con abnegación, de que cuidar nuestros propios cuerpos va a ser en beneficio para nosotros, pero también para honrar el nombre de nuestro Dios y para beneficiar a nuestros semejantes.
1: Sí, por ejemplo, en este mensaje que nosotros tenemos, sabemos que estamos en los últimos tiempos, ¿verdad? Creemos que estamos en los últimos tiempos, pero también si recordamos algo, dice que en los últimos tiempos los niños predicarán. ¡Ah! Entonces eso es algo que a nosotros como madres nos tiene que razonar. ¿Por qué? Porque dice que también, dice el Espíritu de profecía, dice que muchos niños van a ser llevados al descanso, Pero también dice que muchos niños van a predicar.

Entonces, yo como madre tengo que tener la fe de que tengo que preparar a mi hijo de tal manera que su carácter se fortalezca y en el momento en el que Dios diga, ok, voy a usar a tu hijo, esté listo. Porque en verdad que es para una bendición para muchos. Entonces, imagínate.

0: Ver una persona adulta predicando que realmente tiene grandes fundamentos y todo, y es un gran predicador, pero un niño, ¿qué va a tener,
1: Un
0: qué
1: impacto
0: impacto
1: mayor.
0: va a tener para la sociedad? ¿Por qué? Porque va a ser predicado por testimonio. Entonces, en esos últimos tiempos, cuando Dios permita que esos niños se levanten y prediquen, realmente, ¿qué impacto va a ser por el testimonio de ellos, de un niño? Una persona grande dices, bueno, ya recorrió un gran camino y bueno, pues ya aprendió. Pero un niño, o sea, realmente pongámonos en ese concepto de que Dios quiere utilizar también a nuestros hijos. No solamente a las personas mayores, a nuestros hijos. Entonces la abnegación, como lo mencionaban aquí, o sea, el niño lo tiene que comprender desde un principio. Hay una frase muy común que se menciona en muchos lugares, no recuerdo quién es el escritor, pero dice, el que no vive para servir,
1: No sirve
0: no
1: para vivir,
0: sirve
1: Pablo.
0: para vivir. Y si Jesús vino a servir, ¿qué tiene que ser de nosotros y de nuestros hijos? Al servicio, ¿para qué? Para su obra. Porque si recordamos qué era Jesús en sus años de vida, por ejemplo, cuando fue llevado al templo, ¿qué pasó con José y María? Ellos estaban espantados. Ellos decían, bueno, ¿qué pasó? ¿Dónde está? ¿Y dónde estaba Jesús?
1: Ahí
0: En
1: predicando.
0: el templo. ¿Y qué decían los grandes sacerdotes? No, es que él tiene que estar en nuestras escuelas. ¿Por qué? Porque veían la gran capacidad que él tenía. Y entonces, Dios quiere utilizar de igual manera a nuestros hijos, ¿para qué? Por su testimonio, sea una influencia y una bendición para los demás.
1: Así.
0: Entonces, sobre cada madre y padre pesa esta responsabilidad. Y muchas madres, por ejemplo, pueden decir, bueno, pero mi hijo ya está grande, ya perdí sus primeros años. También, o sea, no queremos decir con esto, o sea, hermanas, hermanos, o sea, no se desanimen. Si sus hijos ya están grandes, con la oración que Dios nos ha dado, como herramienta para dirigirnos hacia Dios, tengamos fe y creamos que Dios puede hacer aún de los jovencitos, de los adolescentes, algo grande para su obra.
1: Así es, y creo que en ese sentido también es que, por ejemplo, cuando nosotros pensamos de que van a haber persecuciones, van a haber muchas cosas duras,
0: Claro.
1: nosotros tenemos que enseñarle a nuestros hijos a prepararse para eso y a ser valientes y esforzarse para eso. Entonces, si nosotros estamos en una capacidad física buena, realmente vamos a poder enfrentar las cosas y Dios nos va a poder ayudar, ¿no? Vamos a pasar a la quinta pregunta para Alejandra. ¿Cómo deberíamos iniciar la enseñanza de los principios de salud?
2: Bueno, primero nosotros como padres aprender, ¿no? Debemos de aprender muchas cosas que quizás no conocemos y cuando aprendemos, pues transmitirlo primero a nuestros hijos y ellos van a duplicar esa información porque así es. Entonces, bueno, pues también fisiología, que es el funcionamiento de los órganos del cuerpo humano. Eso es lo que nosotros debemos de aprender y comprender cómo funciona el corazón, por qué funciona el corazón así, los riñones, qué función tiene, cómo de cuidar esos órganos que Dios ha puesto, qué no debo de hacer para que mi sistema no se deteriore. Nosotros no lo vemos qué pasa por dentro de nuestro cuerpo. Cuando tomamos un vaso de agua fría, ay, qué rico, me refrescó, pero el estómago está sufriendo terriblemente, ¿sí? Entonces, hay cosas que uno cree que es normal porque uno ha aprendido eso de niño y cree y uno lo transmite a sus hijos. Entonces, hay cosas que debemos de desaprender y reaprender y pues también enseñar a nuestros hijos. Aquí agradezco mucho a Tamara que ha hecho esto como ejemplo, es para que pues todos tengan como una idea cómo enseñar. Esto es una muñequita hecha en foamy, en goma eva. Y mire, aquí tiene un pega y despega, un velcro. Y tenemos el esqueleto. Entonces podemos ir por sistemas, digamos sistema óseo. Podemos irle enseñando a nuestros hijos las partes, que para ellos también sea divertido. lo cual ellos también, pues, con mucha delicadeza no lo vayan a dañar.

0: Sí, aquí le quitamos el vestido a esta muñeca y están nuestros órganos internos. Entonces está el corazón, el pulmón. Entonces podemos dedicar a nuestros hijos un horario o una hora específica para ir aprendiendo qué Dios hizo internamente. ¿Qué tengo yo internamente? Como lo decía anteriormente, cómo cuidarlo, cómo hacer todo esto. Entonces, creo que aprendemos nosotros o volvemos a repasar y ellos van a seguir duplicando esta información. Me parece muy, muy útil.
1: Me
0: Entonces, pues
1: parece
0: es
1: muy,
0: como,
1: muy bonito.
0: sí, es un consejo que le podemos transmitir a otras mamitas. Se puede hacer a menor escala, pero es algo que se puede transmitir el conocimiento de esa manera.
1: Sí,
0: Y ve.
1: y ellos por experiencia muchas veces lo aprenden mejor, se les queda más grabado cuando están viéndolo, cuando están sacando los
0: Exactamente.
1: órganos y experimentando también.
0: Sí.
2: Sí, realmente, o sea, es una manera muy práctica de mostrarles a nuestros hijos, o sea, en esa forma, en qué lugar está el corazón, los diferentes órganos, o sea, cómo están cada huesito. Y después, o sea, ya que quizá estén más grandes, ir nombrando cada uno. Por ejemplo, yo recuerdo mucho que algunas frutas y verduras tienen incluso como que se socializan mucho
0: Con
2: con
0: los
2: los
0: órganos,
2: órganos.
0: sí.
2: Entonces, de esa manera, o sea, hay diferentes formas en que uno como madre tiene que buscar y ver la idea de darle al niño para que lo comprenda, lo aprenda, para que vea cómo cuidarlo. Y si por alguna circunstancia llegara a afectarse, ¿cómo? ¿Algún remedio para qué? Para tratarlo.
1: Sí, y la manera
2: Entonces,
1: de que evitar las enfermedades, ¿no?
2: claro,
1: A través
2: sí.
1: de los remedios y los consejos, de que muchas veces yo creo que hoy en día la salud es un tema muy importante por todo lo que estamos viviendo. Y a veces las cosas naturales que tal vez las teníamos a un lado, es como que han retomado mucho más fuerza porque decís, bueno, mi cuerpo lo hizo Dios. Entonces, ¿qué es lo que Dios quiere que yo haga para favorecer a mi cuerpo? Entonces, cuando somos porque por ejemplo, en un automóvil, el que crea el automóvil hace el manual de funcionamiento y muestra qué cosa es buena para el motor y todas esas cosas. Entonces, cuando nosotros les damos agua, alimentación saludable y ese tipo de cosas, realmente estamos haciendo un gran beneficio y estamos intentando entender. Y conocemos a Dios a través de nosotros mismos también. Y algo que quiero aprovechar es que nosotros próximamente vamos a realizar un programa de alimentación con una doctora que realmente para nosotros fue una ayuda muy buena, porque tiene muchos videos en cuanto a alimentación en las primeras edades y también la lactancia. Entonces, si ustedes tienen alguna pregunta en cuanto a este tema, específicamente a la alimentación, por favor, déjanoslos en los comentarios, tanto en Facebook como en YouTube, para que así podamos también nosotros transmitirle a ella esas dudas que ustedes tienen y que podamos así también hacer un programa mucho más nutrido. Sí.
0: Dice así el Espíritu de Profecía: si los padres mismos obtuvieran conocimientos y sintieran la importancia de utilizarlos prácticamente en la educación de sus hijos, veríamos un cambio en las actitudes de los jóvenes y los niños. Los niños necesitan recibir instrucción concerniente a su cuerpo. Hay tan solo pocos jóvenes que poseen un conocimiento definido de los misterios de la vida humana. Conocen poquísimo de la maquinaria viviente. David dijo: te alabaré porque asombrosa y maravillosamente he sido formado. Enseñar a vuestros hijos a estudiar partiendo de las causas para llegar a los efectos. Demostrarles que si violan las leyes que rigen su ser, deben pagar la culpa sufriendo la enfermedad. No os desaniméis si no veis una mejoría a raíz del esfuerzo que realizáis. Instruir pacientemente, línea sobre línea, precepto sobre precepto, un poquito aquí, un poquito allá. Continuad hasta que ganéis la victoria. Proseguid enseñando a vuestros hijos con respecto a su propio cuerpo y la manera de cuidarlo. El descuido acerca de la salud del cuerpo tiende a provocar el descuido en el carácter moral. vemos que no solo es un descuido de nuestros órganos vitales ni nada así, sino va más allá, que es sobre el carácter y es lo que vamos a llevar al cielo.
1: Así es. Bueno, pasamos a la siguiente pregunta. ¿Qué impacto tiene la limpieza en nuestras vidas? Y esta es una pregunta muy interesante y muy importante. Bueno, tiene un impacto a nivel de nuestra vida espiritual y puede causarnos enfermedades también. O sea, la limpieza en nuestro hogar también aplica a si nosotros vamos a estar más abiertos a las enfermedades, por así
0: Propenso,
1: decir,
0: sí, a
1: propensos. Esa es la palabra exactamente. Padres, Dios os ha hecho sus instrumentos a fin de que comuniquéis en la mente de vuestros hijos los principios correctos. Dios os ha confiado a los pequeños, y ese Dios que fue tan exigente que indicó que los hijos de Israel cultivaran hábitos de limpieza, no sancionará ninguna impureza en el hogar de hoy. Nosotros sabemos que Israel, los hijos de Israel, estuvieron en el desierto por 40 años, y fue ahí donde recibieron instrucciones de limpieza, de salud y muchas cosas que luego siguieron aplicando. Pero imagínense si están en medio del desierto y Dios pide limpieza en el desierto, pero ¿qué clase de limpieza voy a tener si estoy en el desierto? No, Dios fue exigente, realmente pidió.
0: Pero mira, Lore, que esas exigencias que están escritas en la Biblia, cuando tuve la oportunidad de estudiar, se basan tal cual como dice la Biblia. Y un profesor mío que era cristiano leyó la Biblia para sustentar lo que dicen los artículos acerca de la limpieza de eso. Y yo quedé como que, wow, señor, tú eres perfecto,
1: Sorprendido.
0: sí. Entonces dice uno, no es ganas de molestar. No es ganas de hacerle quizás a uno tortuoso a la vida, sino que es por un objetivo y es por amor a nosotros que Él quiere siempre vernos de la mejor manera, sanos, alegres, o sea, impartir en realidad que Cristo está morando con nosotros.
1: Sí, y les, por ejemplo, algo que se me vino a la mente ahora es que cuando la mujer da a luz y da un hijo, estaban 40 días como que impuras, apartadas, ¿no? Pero realmente nosotros sabemos que 40 días actualmente, a través de la ciencia y de los avances y de nuestras experiencias propias también, de que ahí ese es el tiempo en el que dura el sangrado de que
2: De
1: realmente nuestro cuerpo
0: purificación.
1: y el útero va reduciéndose, entonces va desprendiendo la sangre y va desechándolo a través de eso. Entonces, los consejos que Dios dio tienen un propósito porque Él sabe cómo funciona tu cuerpo. Entonces, si sabe cómo funciona, sabe qué es lo mejor y cómo evitar muchas enfermedades a través de la limpieza, ¿no? Así que vamos a continuar. Dice, Dios os ha dado la obra de educar a vuestros hijos en este sentido. Y al enseñar a vuestros hijos hábitos de limpieza, les estáis enseñando lecciones espirituales. Eso es muy importante porque a veces no lo tomamos en cuenta al enseñarles limpieza. Comprenderán que Dios desea que sean pulcros de corazón, tanto como de cuerpo, y serán conducidos a la comprensión de los puros principios que Dios desea que gobierne cada acto de nuestros días. De la misma manera que nosotros les enseñamos a través de la obediencia a obedecer a Dios, a través de que ellos ven un lugar ordenado, un lugar limpio, y les comience a estar incomodando el desorden, la no limpieza, ahí ellos van a desacostumbrarse a eso y también entender de que Dios quiere, como cuando estábamos estudiando la naturaleza, de que al sacar las hierbas malas, nosotros le enseñamos que Dios quiere sacarnos el pecado de nuestras vidas. Entonces, al limpiar también podemos aprovechar para enseñarles las lecciones espirituales, de decir, bueno, así de la misma manera que nosotros estamos limpiando esto, Dios quiere limpiarnos de nuestros malos pensamientos, de nuestras malas actitudes, de nuestros malos actos. Entonces, realmente es una oportunidad también que Dios nos da y que cada vez que ellos ven las cosas desordenadas o ve que están limpiando, es como que le va recordando en la mente. Entonces, Dios quiere también utilizar el hogar y los instrumentos que hay en el hogar para recordar lecciones espirituales y que ellos puedan ser realmente formados de una manera completa, integral, ¿no? Y otra cita dice, el hogar debe mantenerse puro y limpio. Los rincones descuidados y sucios de la casa tenderán a formar rincones impuros y descuidados en el alma. Qué poderosa esta frase.

0: sea, esto realmente no tenemos ni idea de cómo impactan las cosas que nosotros vemos. Dice, madres, sois las educadoras de vuestros hijos y podéis hacer mucho si comenzáis tempranamente a inculcarles pensamientos puros al mantener sus cuartos limpios y agradables. O sea, realmente hay cosas muy importantes. ¿Cuántos de nuestras casas no tenemos un rincón que está siempre sucio, desordenado? Entonces eso afecta en nuestro, en cómo vemos también y cómo percibimos las cosas espirituales. Entonces, cuando yo leí esto es como, bueno, hay que forzarme más, tengo que hacer más cosas, tengo que, y a veces cuando nosotros nos ponemos en acción, Dios nos va ayudando y nos va dando más rapidez, más agilidad que tal vez antes no teníamos.
1: Uy, sí,
0: Entonces,
1: lo he notado, lo vi mucho.
2: sí. Ah, solamente, por ejemplo, en ese detalle, a mí como mamá, o sea, me ayuda a ir organizándome. Porque, ay, son tantas cosas que en ocasiones tenemos que hacer en el hogar. Y yo creo que en ocasiones son tantas cosas que mejor te sientas y dices, ay, ¿por dónde empiezo? ¿Qué hago? Pero yo en mi persona, o sea, prefiero como que ir organizándome, bueno, ok, hoy en este día voy a hacer esto y esto, mañana hago esto otro, el día siguiente o las otras cosas, y así hasta terminar la semana y decir, ok, o sea, la casa está limpia, o sea, completamente limpia, y no dejaste un rincón sucio. Entonces, yo pienso que en mi forma, o sea, es la mejor para no recargarte, porque las tareas del hogar no terminan.
1: Sí,
2: Entonces,
1: siempre hay ropa
2: siempre,
1: sucia, siempre hay losa
2: sí,
1: sucia.
2: siempre va a haber algo que hacer. Pero también, o sea, tenemos que organizarnos porque si nos recargamos demasiado nos vamos a enfermar. O de repente, o sea, podemos como que estresarnos y poner tanto eso en nuestra mente que vamos a descuidar otras cosas. Entonces, como madres hay muchas cosas que hacer, hay muchas cosas que atender. Darle las prioridades, acomodar las cosas. Y vamos a ver que con la ayuda de Dios y esa sabiduría que Él nos imparte, las cosas van a estar organizadas y tranquilas.
1: Así es. Algo que hablábamos con Selene
2: Sí.
1: antes de realizar el programa, o sea, da tips, por favor, porque yo los necesito.
2: Sí.
1: Entonces, a veces, empezando mi matrimonio, yo dejaba todo para el viernes. Ah, claro, porque llega sábado, llega visita, entonces ahí hago limpio, hago eso. No.
0: El viernes llega hasta la noche.
2: Quemadísimo,
0: Terrible
1: no,
2: el
1: no, no, no. O sea,
2: viernes.
1: ni porque
0: Y
1: más
2: muchas
1: te
2: veces
1: levantes,
0: llegamos más tarde al sábado.
1: ajá, o
0: Sí,
1: sea, ni
0: funcionamos
1: porque
0: el
1: te
0: sábado.
1: levantes súper temprano vas a acabar. Porque el viernes siempre pasa algo. Siempre, siempre sucede
2: Un
1: algo porque el
2: imprevisto.
1: enemigo siempre está ahí como para que uno, al recibir sábado,
2: Lo
1: uno esté
2: desatienda.
1: disgustado o algo así por cualquier cosa. Entonces, debemos de empezar la oculta del sol del sábado y empezar porque nunca termina en realidad. Y como decía Selene, organizarnos quizás el día lunes voy a limpiar la nevera, voy a limpiar cocina. No puedo hacer cocina y casa y otra cosa porque no alcanzo. O descuido otra cosa que también es importante. Entonces lo que decía Selene es como que organizarse y hacerlo. Porque, ay, no lo dejo para mañana. Mañana hago esto. No, no lo hacemos.
0: Procrastinar, mañana
1: Sí.
2: no llega después.
1: Sí.
0: Bueno, esta pregunta va para Serena, que es justamente lo que estamos comentando. Dice, ¿cómo podemos lograr la limpieza en nuestros hogares y hasta dónde debería llegar? Bueno, ahí mencionaste, bueno.
2: Sí, o sea, yo por ejemplo, o sea, en cuestión de limpieza, puedes decir, bueno, alinear en una libreta los días de la semana e ir viendo. Que bueno, o sea, diario tienes que barrer, porque no puedes decir, bueno, hoy no barro y mañana sí. O sea, tú tienes que ver, o sea, lo que realmente se tiene que hacer, las cosas diarias, como que lavar la loza, hacer la comida, barrer, levantar algunos objetos o cosas así. Pero lo más que dices, bueno, el baño, por ejemplo, quizá una o dos veces a la semana, bueno, lo alineo en tal día. Lo que viene siendo lavar el piso, que una cosa, por ejemplo, para mí, para mi persona, es limpiarlo con el trapito y con agua, a otra cosa que es tallar el piso. Entonces, eso es dos cosas diferentes. Bueno, un día a la
0: Talleres,
2: semana,
0: como frotarlo muy
2: sí,
0: bien, o
2: o
0: sea, realmente
2: refregar,
0: sí.
2: que dicen así. Entonces, una vez a la semana, bueno, voy a tallar el piso tal día. Entonces, para este día, por ejemplo, lunes, para este día voy a lavar el baño y voy a tallar el piso.

0: Para este otro día voy a hacer esto y así ir enumerando las tareas según los días para no recargarnos tanto de quehaceres. Así también, por ejemplo, con las comidas. Porque, ay, ¿a quién no le pasa de que, ¿qué voy a hacer de comer?
1: Ay, no,
0: ¿Y
1: a
0: qué voy a
1: todos.
0: hacer de la cena?
1: Otra vez lo mismo.
0: Y otra vez lo mismo. Y en ocasiones quizá, por ejemplo, a mí me pasa con mi esposo de que muchas veces no le gusta repetir. Entonces, y uno así como que, ay, ¿y ahora qué voy a hacer? Entonces, lo que uno puede hacer es que iniciando la semana, puedes hacer, por ejemplo, un menú semanal. Un menú semanal que eso te va a ayudar a que, ok, bueno, si voy a necesitar conserva de tomate o salsa de tomate, cuando tengo un día un poquito libre, bueno, voy a preparar la salsa de tomate y la voy a congelar. Entonces, que para tal día había pasta, ok, pasta con salsa de tomate, la salsa ya está lista, la pasta la tengo que cocinar, o sea, cosas
1: 5 minutos
0: así,
1: la cocina.
0: que es sencillo y práctico. ¿Por qué? Porque también de repente uno se quiere como que hacer bolas, que voy a hacer esto, voy a hacer lo otro, voy a hacer esto. Y de repente, o sea, ya la
1: No
0: cabeza
1: hace
0: sientes
1: nada,
0: que te va a
1: sí, o se
0: tronar,
1: estresa
0: los
1: uno mucho.
0: niños están ahí haciendo ruido, tiraron alguna cosa y tú ya no sabes cómo actuar, qué hacer. Entonces, es mejor ir organizando, ir viendo, acomodando. ¿Para qué? Para que no pasemos tan terribles momentos de estrés y dificultad en el momento de la comida o en el momento de la limpieza. ¿Por qué? Porque sabemos que el orden es esencial y no solamente para nosotros, porque realmente nuestros hijos nos están viendo y ellos van a aprender eso de mamá y papá. Yo recuerdo de niña, por ejemplo, pues mi mamá prácticamente ella no ella se organizaba así de que no éramos cristianos. El sábado era de quitar cortinas, lavar cobijas y tallar piso. Y aunque nosotros éramos pequeñas, ok, no teníamos una lavadora que soportaba el peso de las cobijas grandes, pues en un piso que era de cemento, ahí era refregarlo con la mano y con los pies. Entonces, de esa manera, pero algo muy importante que a mí se me quedó inculcado en mi persona es que tenemos que involucrar a los pequeñitos en las tareas del hogar. Por muy pequeñitos que sean, quizá las cosas sencillas. Quizá, por ejemplo, si yo lo veo en mis hijos, por ejemplo, que estoy tallando el piso con un cepillo o algo así, mi niño más grandecito trae la escoba y el otro trae el cepillo. Entonces ahí empiezan también que terminan todos mojados y uno como mamá dice, oh, y o sea, como que otro trabajo que hacer. Pero es una enseñanza para el niño, para el pequeño. En la hora de la comida, bueno, trata de involucrarlo, bueno, que lave la verdura, enséñale cómo lavar la verdura y ya él la va colocando quizá en una fuente. De esa manera lo vas haciendo parte de las labores y a él no se le va a hacer dificultoso o no se le va a hacer penoso. ¿Por qué? Porque más grande tú vas a querer, oye, ayúdame a hacer esto.
1: No.
0: No, no quiero, no me gusta.
1: Sí, ya ahorita es como que
0: Entonces,
1: tienen el deseo,
0: ahora que
1: entonces.
0: tienes en el deseo, tú te los tienes que motivar a que ellos deben ayudar. Y es que somos una familia, ¿verdad? En la
1: Un
0: casa
1: equipo, sí.
0: somos una familia. Entonces, ¿qué pasa? Tenemos que involucrarlos desde pequeños. ¿A qué? A que tienen que apoyar en el hogar. ¿Por qué? Porque después esos niños van a ser una carga pesada.
1: Uy, adolescencia
0: Sí.
1: muy dura,
0: Entonces, yo lo
1: Jonas.
0: veo, por ejemplo, en mi niño más grande, si de repente ya quiere tomar, ya toma el cuchillo.
1: Ya
0: Entonces,
1: corta bien.
0: yo quiero, por ejemplo, decir, no, no tomes el cuchillo, te vas a cortar. Pero digo, bueno, señor, dame la sabiduría
1: Para enseñarle a hacerlo bien.
0: para enseñarle y que él tenga el cuidado. Entonces, ya estoy ahí con él. Ok, lo vas a hacer así, de esta manera. Y pues estoy supervisando, checando cualquier cosa. Ahora ya también, por ejemplo, me quiere las tortillas, por ejemplo. Estar volteando las tortillas. Ok, está el fuego, lo vas a hacer con esta palita, con cuidado, de esta manera. Entonces, moler el maíz. Muy bien, aquí te vas a colocar, con cuidado, lo vas a hacer así. Pero ¿qué pasa? Él va aprendiendo, él va siendo parte de esta familia.
1: Sí.
0: Y el día de mañana, cuando yo le pida, cuando mire, por ejemplo, a mamá enferma o que mamá no puede hoy hacer las cosas, a él no se le va a dificultar quizá limpiar, preparar algo de comida. hacer las tareas del hogar. ¿Por qué?

0: porque ya es algo que ya lo tienen.
1: Sí, ya sabe hacerlo y no le tiene miedo, que a veces es lo que nos pasa,
0: Claro.
1: de que por lo menos a mí, que algo que yo no sabía, digamos, era, bueno, si no sé cocinar, entonces ya ahora, ¿cómo lo hago? Está bien la cantidad de sal, está bien. Entonces, realmente es una ventaja que le damos a
0: Sí,
1: nuestros
0: es una
1: hijos
0: gran
1: también.
0: ventaja.
1: Y digamos ahorita con nuestra experiencia, en realidad Selene está criando un buen esposo, ¿cierto? Porque digamos ya sabe desenvolverse muy bien en la cocina y eso. Dice uno, ay, yo hubiese aprendido más de niña, uff,
0: Sí.
1: serían como Selene.
0: No, yo pienso que, por ejemplo, o sea, Dios a todos nos quiere bendecir y a todos nos ha llamado a ser perfectos, como vuestro Padre que está en los cielos es
1: Es perfecto.
0: perfecto. O sea, no, yo realmente, o sea, yo también tengo muchas dificultades, muchas imperfecciones. Quizá que Alejandra en ese aspecto,
1: Ámbito,
0: ella no.
1: ajá.
0: Pero quizá yo
1: Todos somos
0: sí.
1: diferentes,
0: Todos
1: sí.
0: somos diferentes,
1: Todos
0: pero
1: tenemos algo que
0: estamos en
1: pulir.
0: el camino y Dios dice ser perfecto como vuestro Padre que está en los cielos es
1: Y
0: perfecto.
1: por eso hay que poner nuestros ojos en
0: Nuestros
1: Cristo.
0: sentidos,
1: Y
0: sí.
1: entonces, este es nuestro objetivo. Y si Él lo dijo, que se puede lograr creer que voy a llegar a esa perfección, que es en Amén,
0: Cristo
1: sí.
0: Jesús.
1: Bueno, me gustaría que puedas
0: Sí.
1: leer estas citas.
0: Entonces, en esta cita nos dice, cualquier forma de desaseo fomenta la enfermedad. Los gérmenes mortíferos abundan en los rincones oscuros y descuidados, en los desechos putridos, en la humedad y el moho. No se toleren cerca de la casa los desperdicios de verdura, ni los montones de hojas caídas que se pudren y vician el aire. No debe haber tampoco dentro de la casa cosas sucias o descompuestas. En ciudades consideradas completamente sanas, más de una epidemia de fiebre se debió a sustancias pudridas, toleradas alrededor de la casa de algún propietario negligente. La limpieza perfecta, la abundancia del sol, la cuidadosa atención a las condiciones sanitarias, de todo detalle de la vida doméstica son esenciales para librarse de la enfermedad y para alegrar y vigorizar a los que vivan en la casa. O sea, eso es esencial.
1: Sí.
0: Buscar esos rinconcitos que tenemos ahí que dices mañana, mañana, limpiarlo. ¿Por qué?
1: Sí.
0: Porque como lo va diciendo ahí, o sea, no faltan sustancias que se van acumulando ahí y van
1: Sí,
0: siendo
1: ya, sí.
0: malas para nuestro ambiente, malas para nuestros niños. Entonces, evitar, por ejemplo, los rincones húmedos, los rincones muy oscuros. Porque yo recuerdo, o sea, para mi padre, o sea, el sol era esencial. O sea, el sol, por ejemplo, donde llega el sol,
1: Mata todo.
0: mata,
1: Los gérmenes,
0: mata
1: sí.
0: todo germen. Entonces, normalmente en la mañana era, ¡fum!, salió el sol,
1: Abran las
0: abran
1: ventanas,
0: ventanas,
1: todo.
0: abran puertas, abran todo. ¿Por qué? Porque todo eso que se va haciendo debajo de las camas, él decía, todo eso es enfermedad.
1: Sí.
0: Y ahora que lo leemos en el espíritu de profecía, nos
1: Está dicho
0: cercioramos
1: así.
0: de qué, de que es enfermedad.
1: Y algo que a mí me pasaba cuando yo era niña, yo nací en La Paz, Bolivia, y ahí hace mucho frío, entonces normalmente las casas tienen alfombra casi siempre, y yo llegué a tener muchas alergias por el polvo que se
0: Que se
1: acumula en las.
0: acumula,
1: Entonces,
0: claro.
1: ahora de grande, cuando hay, por ejemplo, tanto las ventanas que a veces uno no las limpia y necesita uno ponérselo como un método semanal, digamos, hacerlo. Y yo siento como o limpiar, por ejemplo, las partes de arriba de los roperos. Cuando comienzo a limpiar eso, siento como el polvo que me
0: Se te
1: llega,
0: está
1: comienzo a toser y
0: tapando,
1: comienzo a. O sea, realmente me afecta. Entonces, ese es un ejemplo de que nosotros tenemos que, para poder cuidar, ahí dice para librarse de las enfermedades y para alegrar y vigorizar a todos los que vivan en la casa. O sea, no solamente te ayuda a librarte de enfermedades, sino que te da alegría.
0: vigor.
1: Porque cuando uno llega a una casa y está todo limpio, es como.
0: Ay, sí. Es una paz y una tranquilidad.
1: Pero si uno llega, está todo.
0: Sí.
1: La cabeza
0: ¡Ay,
1: le duele, así que
0: rápido!
1: realmente necesitamos poner a nuestros hijos a trabajar en eso, ¿no?
0: Algo que hay que recalcar es que nosotras como madre no tenemos que caer en ociosidad. Porque a veces, ay, ahorita lo hago, me pongo en el teléfono a hacer otra cosa y ahí, no, qué problema.
1: Así
0: Entonces,
1: es.

0: Todas las lecciones que hemos repasado son súper útiles como madres hacerlas en realidad y que nuestros hijos se sientan útiles colaborando en equipo para que todo sea perfecto en nuestro
1: Así
0: hogar.
1: es. Bueno, vamos a ir avanzando un poco más rápido que el tiempo avanza y tenemos algunas preguntas más ahí. ¿Qué cuidado deberíamos tener en cuanto a la vestimenta? Para Alejandra esta pregunta.
0: Dice, la falta de limpieza en el hogar es un grave error porque tiene una gran influencia deformadora en la persona. Aún en la infancia deberían dirigirse correctamente la mente y los hábitos de los niños. Mostrarle que la falta de limpieza, sea en el cuerpo o en el vestido, es desagradable para Dios. Enseñarles a comer con limpieza. Vigilad constantemente que esos hábitos se automaticen. Como resultado, la impureza será despreciada como debe serlo. Aquí quiero recalcar algo que, bueno, a nuestra hijita mayor le hemos inculcado, mi esposo sobre todo, de que coma bien, de que no se unte. Y yo decía, pero es que es una niña, o sea, déjala que se unte, que haga, que coja, que eso le enseñan a uno. Y los psicólogos de hoy en día enseñan eso, ¿no? Que ellos experimenten y hagan, pero se enseñan así. Al desorden, ¿sí? Entonces cuando yo leí eso, yo decía, uff, o sea, a veces yo puedo ser una piedra de tropiezo para la edificación del carácter de mi hija. Y ella come quizás algo grasoso o algo que se unte, mami, lávame las manos. Y hija, pues termina de comer y cuando termine de comer, vamos y nos lavamos las manos. No, mami. Y uno como que, ay, es más trabajo para uno, pero cuando leí esto, yo dije, hay que hacerlo. Y también uno ponerlo en práctica porque uno a veces come y no le presta atención a eso,
1: Sí.
0: pero dice que se automaticen, o sea, que ya lo hagan.
1: Sin
0: Sí,
1: pensarlo.
0: exactamente. Dice, vestid a vuestros hijos con sencillez. Confeccionad su ropa con material durable. Mantenerlos atrayentes y limpios. Enseñarles a odiar todo lo que sea suciedad e impureza. Entonces acá esto es muy importante también cómo se visten nuestros hijos, ¿no? O sea, porque también trae enfermedad. No la marca ni nada de eso, sino como cuántas veces puedo cambiar a mi hijo y demás, ¿no? Que las energías que ahora se emplean para planear innecesariamente lo que qué comeréis y beberéis o con qué os vestiréis, se dirijan a mantener limpias sus personas de vuestros hijos y aseadas sus ropas. No me entendáis mal en esto. Yo no digo que debáis mantenerlos encerrados como muñecas. No hay nada impuro en arena limpia y en la tierra seca. Son las emanaciones del cuerpo las que contaminan y que requieren que la ropa sea cambiada y el cuerpo lavado. Algo que aprendí es que debemos de bañarnos al menos 2 veces al día. Cuando hemos dormido, ha pasado un periodo largo, 8 horas, 7 horas, 6 horas, donde nuestro cuerpo elimina todos los desechos y se está reparando todas las células que se han, digamos, maltratado durante el día. Entonces debemos, apenas nos levantamos, bañarnos, ducharnos, cambiarnos, colocar una ropa limpia y no la ropa, digamos, sí, ya usada, porque todo lo que emana de la piel es un órgano como que elimina todos los desechos que se ha producido en nuestro cuerpo. Entonces, si hacemos esto y le enseñamos a nuestros hijos eso, en la casa lo tenemos por hábito. En la mañana y en la noche nos bañamos todos, aunque haga frío, aunque haga de todo, nos tenemos que bañar. Y digamos, yo soy muy, muy friolenta. Ay, no, hoy yo no me voy a
1: Igual,
0: bañar.
1: soy
0: Mami,
1: así.
0: báñate. Y yo pues tengo que darle ejemplo, porque si no, ya voy a coger
1: Claro.
0: el mismo. Y yo como que sí, ya me voy a bañar. Y entonces a meterse a bañar y dar un buen ejemplo. Y son cosas prácticas que uno dice, bueno, no es necesario, pero sí, sí es necesario para nuestra vida diaria.
1: Sí, y a mí me gusta eso de no debéis mantenerlos encerrados como muñecas, porque a veces los protegemos
0: Ay,
1: de, ay,
0: sí.
1: no, que no se moje con el barro, que no
0: Que no se
1: toque.
0: ensucie, no se vaya a
1: Sí, y
0: raspar.
1: realmente aquí te dice, la tierra limpia y la tierra seca, eso no es malo, eso es
0: No.
1: una ventaja, es algo que les ayuda a su
0: A
1: desarrollo.
0: crear
1: Entonces,
0: inmunidad a muchas enfermedades
1: sí,
0: también.
1: entonces dice, cuídalo de las emanaciones que salen de su propio cuerpo, o sea, no, no es la arena que él va a ir a jugar con la tierra, no tenés que protegerlo de eso, tenés que protegerlo de su cuerpo y

0: Y el sudor y todas las cosas que emana nuestro cuerpo. Entonces, ahí cuando leí eso, dice, ¿y cuántas personas ahí tienen eso de, ay, no, no nos
1: Enciérralo,
0: dejen
1: no
0: salir
1: haga.
0: de la casa
1: Sí.
0: porque si no? Y ahí hay un punto importante que hablabas también sobre la limpieza, de que a veces ponemos la limpieza por encima de las cosas y entonces es como si fuera nuestro ídolo, digamos, de que la casa esté limpia. Entonces, no, que los niños no jueguen, no, que los niños no toquen, no, que no. Entonces, no
1: Llegamos a otro
0: debería ser eso, y
1: extremo.
0: tampoco, y es como que a veces descuidamos, a poner tanta importancia en eso, descuidamos enseñarles valores, enseñarles principios, enseñarles el amor de Dios. Entonces hay que tener un equilibrio, y que Dios realmente pueda ayudarnos a poner un equilibrio correcto y a poder equilibrar las cosas que son importantes, porque todo, realmente estamos aprendiendo de que todas las cosas que nuestros hijos ven, todas las cosas que están en nuestro hogar, todas las cosas que ellos son, que nosotros enseñamos, realmente están formando
1: Sus
0: su vida
1: sonidos y su
0: espiritual.
1: carácter.
0: Aquí para Selene, ¿qué importancia tiene el aseo personal? Y aquí están las.
1: Dice aquí, la limpieza escrupulosa es esencial para la salud del cuerpo y la mente. El cuerpo elimina continuamente impurezas por conducto de la piel, cuyos millones de poros se obstruyen pronto con la acumulación de desechos si no se limpia por medio de frecuentes baños. Entonces, las impurezas que deberían evacuarse por la piel sobrecargan los demás órganos de eliminación. A muchas personas les aprovecharía un baño frío o tibio cada día, por la mañana o por la noche. En vez de aumentar la propensión a resfriarse, el baño tomado debidamente fortalece contra el frío, pues estimula la circulación. La sangre es atraída a la superficie, de modo que circula con mayor facilidad y vigoriza tanto el cuerpo como la mente. Los músculos se vuelven más flexibles, la inteligencia más aguda, el baño calma los nervios, ayuda a los intestinos, al estómago y al hígado, y fortalece la digestión. Como lo decía Alejandra, o sea, aquí nos va diciendo que las impurezas deben evacuarse. ¿Por qué? Porque van sobrecargando. ¿Y después pueden llegar a qué? A dañar algún órgano de nuestro cuerpo. Entonces, yo por ejemplo lo veo en mis hijos. Ay, esos niños, sí, es por ellos todo el día se están mojando y el agua es fría. Entonces, yo te digo, aprendí a través de mi padre que qué. Que el agua fría es beneficiosa para el cuerpo, mucho más que el agua caliente. Entonces, yo me he dado cuenta con los niños de que está haciendo frío, ay, ellos se quitan la ropa y se empiezan a mojar con manguera. Y yo digo, ay, bueno, trato de calmarme, bueno, digo, que jueguen, está en un lugar limpio, es el pasto, no hay problema. Ya digo, que se mojen bien, que jueguen, que se cansen, los baño y listo. Ya se divirtieron y ellos aprendieron también. Y ya después los cambié y todo, pero no se enfermaron. A diferencia, como lo decías, muchas madres dicen, no, no, no, que no se me moje, se me va a enfermar. Cúbranlo, cúbranlo, que no le dé el frío, que no le dé el aire. Y eso hace también niños enfermizos,
0: Débiles.
1: débiles. Yo lo vi en cuestiones de mi hermana y mi cuñada. Mi cuñada, por ejemplo, ella era más sobreprotectora con su niño. No, que no, que tenga que estar bien abrigado, que no agarre la tierra, que no haga esto, que no haga aquello. En cambio, mi hermana era, déjalo que haga. Entonces pueden decir de repente, ay, no, lo descuidas. Pero ¿qué pasó? Que su niño era sano y en cambio el otro niño continuamente tenía afecciones respiratorias, después estuvo internado en el hospital por un suspiro en el corazón, cosas así. Entonces ahora yo me doy cuenta en cuestión de mis hijos. ¿Qué pasa? El día de ayer, ustedes se dieron cuenta, llovió y se puso fresco en la tarde. Entonces nosotros tenemos visitas en la casa y son otros niños. Entonces, no, mis hijos felices de la vida se empezaron a mojar, a corretear en la casa y estaba el clima fresco.
0: Sí.
1: Entonces, ¿qué pasó? Normalmente mi niño más grande no toma siesta ya. Pero lo que pasó es que él de repente eran como las 4, se acostó en el sillón y se quedó dormido. Entonces yo dije, qué raro. Y mi esposo me dijo, ah, creo que le va a dar gripe. Y yo dije, ay, ya lo estás pronosticando. Entonces se quedó dormido, despertó, mami, me siento mal. Y dije, ah, ok. Y me dice, tecito de orégano, mami. Ah, ok, te voy a dar tu tecito de orégano. Le di su tecito de orégano, o sea, te imaginas, desde las 4 durmió, despertó como eso de las 5. Se fue a la cama, ni siquiera alcanzó a llegar a la cama, se quedó así todo a medias de la cama. Entonces yo dije, ah, se siente mal, ok, no va a cenar y va a descansar. Entonces no le di de cenar, descansó, yo pensé, dije, uy, ya ha dormido demasiado. Pero ¿qué pasaba? Su cuerpo necesitaba restablecerse
0: Y el descanso es muy
1: de,
0: importante para
1: ajá, el
0: restablecerse
1: descanso,
0: las
1: en las ocho
0: energías.
1: leyes, o sea, es una de las ocho leyes. Entonces él durmió. En la noche, quizá como a las 3 de la mañana, me despertó que quería agua, le di agua, tomó agua, y hoy en la mañana, ay, nuevamente el resorte, ¡fium! Y a correr nuevamente.
0: ¿Dónde está la
1: Ajá, entonces, ¿qué pasa?
0: manguera?
1: Que realmente, o sea, se ha acostumbrado de tal manera a esa agua fría y a que los baños son normalmente fríos, que realmente su cuerpo tiene la fortaleza y sobre todo la alimentación que se le ha dado. ¿Por qué? Porque él puede comer si es una cebolla como manzana. Entonces, eso es bueno para nuestros hijos. No hay problema que se moje tu niño. No hay problema que esté desabrigado. Siempre y cuando tenga los buenos hábitos de limpieza, de orden. ¿Para qué? Para su salud, sobre todo como lo vamos viendo en cuestión de la hidroterapia y los baños.
0: Sí,
1: Porque
0: sí.
1: eso va fortaleciendo nuestro sistema.
0: Y algo también importante es de que también tiene que ser como debiera, dice el baño tomado como debiera, entonces hay que tener un equilibrio y poder realmente hacerlo de la mejor manera,
1: Claro.
0: ¿no? Ale, ¿de qué manera práctica podemos enseñar a nuestros hijos el orden?
2: Dice, enseñar a los niños a cuidar su ropa. Comenzar precozmente a enseñar a los pequeños a cuidar su ropa, que tengan un lugar para colocar sus cosas y enseñarles a doblar cada artículo cuidadosamente y a colocarlo en su lugar. Si no podéis comprar ni siquiera una cómoda barata, emplead cajones de madera distribuyéndolos de forma de estantería y cubriéndolos con alguna tela brillante y de hermoso diseño. Esta obra de enseñar la limpieza y el orden requerirá un tiempo cada día, pero pagará en el futuro de vuestros hijos y finalmente os ahorrará mucho tiempo y preocupaciones. Esa es como la conclusión de todo lo que hemos dicho. Y lo que me gusta mucho que dice ahí es que no se queje, utilice una caja de cartón, una caja de madera, pero que ellos empiezan a... Esto es mío, tengo que cuidarlo, tengo que organizarlo. Y algo que le enseñé a Samarita es que los zapatos. Entonces ella organiza sus zapatos. ¿Quién me desorganizó mis zapatos? Sí, algo que uno está barriendo o algo. Y ella vuelve y los organiza. Entonces algo que uno cree que no es necesario enseñarles, pero sí. Y el doblar la ropa ya. Y eso es muy importante. Mi abuelita le decía, toma hijita, a mi hija mayor, toma. Pero abuelita, ¿ya qué va a hacer? Solo va a hacer desorden, va a desperdiciar el tiempo, no sé qué. Déjela. Y ya ahorita ella me dobla sus vestidos, sus pantalones, sus cucos, ya prácticamente toda su ropa. Entonces yo digo, en realidad hay que involucrarlos con las actividades diarias que uno hace para que se solivie la carga.
0: Así es. Bueno, ahora vamos con la pregunta a Selene. ¿Qué acciones debemos tomar en favor de la planificación y qué aspecto principal debemos corregir?
1: Dice aquí, algunos jóvenes se oponen mucho al orden y a la disciplina. No respetan los reglamentos del hogar levantándose a una hora regular. Se quedan en la cama horas después del amanecer, cuando todo debería estar en actividad. Queman el aceite de la medianoche y dependen de la luz artificial para suplir el lugar de la luz que la naturaleza ha provisto en las horas laborables. Al hacerlo, no solo desperdician oportunidades preciosas, sino que causan gastos adicionales, pero en casi todos los casos se da esta disciplina. No puedo cumplir con mi trabajo. Tengo algo que realizar. No puedo acostarme temprano. Se interrumpen los preciosos hábitos de orden y los momentos desaprovechados en las horas tempranas trastornan el orden de las cosas durante todo el día. Eso es muy esencial porque es algo que tenemos ahora mucho en la sociedad, los hábitos de sueño. Ay, en verdad que yo tengo unas personas conocidas que prácticamente se duermen 2 de la mañana, 3 de la mañana de la madrugada y despiertan 12, 1 del día. Entonces yo digo, wow, ¿cómo pueden permanecer en la cama durante tanto tiempo? Entonces dice ahí, o sea, desperdiciaron las buenas horas. Entonces son malos hábitos que tenemos y que van creando a una sociedad que no es buena. O sea, que no ayuda, que no, que solamente vive
0: Aportan.
1: para la complacencia.
0: Sí.
1: Entonces, yo, por ejemplo, en cuestión de mis hijos, yo trato de tenerles también el orden del sueño. ¿Qué pasa? Que los levantas tempranito, ellos se van a dormir temprano. Entonces,
0: ¿A qué hora se levantan tus hijos, por
1: mis
0: ejemplo?
1: hijos, por ejemplo, muy tardar, 6 de la mañana, ya están levantados. Y cuando duermen más temprano, 5, 5:30, ya están levantados.
0: ¿Y a qué hora se duermen
1: Se
0: normalmente?
1: duermen, si durmió muy temprano, se duerme 7:30, para despertar 5:30. Si se duerme ya a las 8, ya despierta un poquito más, casi a las 6. Pero para mí es una bendición, ¿por qué? Porque durmieron temprano. ¿Y qué pasa? Yo puedo organizar las cosas del hogar que quedaron un poquito, quizá que tengo que limpiar
2: Pendientes,
1: esto,
2: sí.
1: pendientes, claro. O que el día siguiente, como se lo mencionaba Alejandra, que tengo que hacer pan. Bueno, para aliviarme la carga del día siguiente, la harina que voy a utilizar la dejo cernida, la dejo pesada con los ingredientes que va a llevar. Y ya cuando yo me levanto, ya puedo realizar mi pan más fácilmente. Pero esos hábitos de sueño son una bendición para los niños.
0: Sí.
1: Dice aquí, nuestro Dios es un Dios de orden y Él desea que sus hijos quieran ordenar su vida y colocarse bajo su disciplina. ¿No sería mejor, por lo tanto, interrumpir este hábito de convertir a la noche en día y las frescas horas de la mañana en noche? Si los niños formaran hábitos de regularidad y orden, mejorarán en salud, en energía, en memoria y en carácter. Es el deber de todos observar estrictas reglas en los hábitos de la vida, de vida. Esto es para vuestro propio bien, queridos jóvenes, tanto física como moralmente. Cuando os levantéis en la mañana, repasar si es posible el trabajo que debería realizar durante el día. Si es necesario, tener una libretita para anotar las cosas que necesitáis realizar y fijar un tiempo para hacerlas. Me llama mucho la atención que dice, si los jóvenes formaran hábitos de regularidad y orden, mejorarán en salud, energía, en memoria y en carácter. O sea, nos damos cuenta realmente, o sea, la gran responsabilidad que estamos haciendo de nuestros hijos al formarles un hábito, al formarles que tengan orden y disciplina. O sea, es una bendición. Realmente uno puede decir, ay, no, qué trabajo, no, tengo mucho que hacer y tengo todavía que formar todos esos hábitos. No, no, no, no, yo no quiero hacer eso. Pero si nos damos cuenta, es una gran bendición que Dios nos está dando, ¿para qué? Para librarnos de un gran pesar que viene más adelante.
0: Y cuando nos ponemos en acción, digamos, cuando comenzamos a ponerlos en práctica, realmente se cumple y vemos que es más fácil de lo que nos pensamos, porque a veces nos lo ponemos en nuestra cabeza, ay, qué
1: Sí, y pensamos que es
0: pesado hacer.
1: imposible.
0: Sí, pero no,
1: Claro.
0: cuando comenzamos a actuar y hacer las cosas más, ponernos en acción, realmente
1: Ajá.
0: nos surge, nos sale
1: Sí, y
0: más importante.
1: también como lo decía aquí, o sea, aquí dice de la libretita, de lo que estábamos mencionando antes. O sea, el consejo de Dios es ese. O sea, organizarte. ¿Organízate para qué? Para evitar estrés y un desequilibrio que puedes tener después.
0: Sí, ya. Y a mí me pasa de que a
1: Sí.
0: veces, por ejemplo, yo tengo muchas ideas en mi cabeza y necesito como que plasmarlas para que se ordenen. Entonces, lo
1: Claro.
0: mismo pasa con nuestro día. O sea, nuestro día, ay, tengo que hacer esto, tengo que hacer muchas cosas. Y entonces, si nosotros lo plasmamos en algo, es más fácil ordenarlo. Entonces, yo creo que esa es la bendición de la
1: De las
0: libreta, ¿no?
1: anotaciones y eso.
0: Bueno, la siguiente pregunta es, ¿de qué manera podemos inculcar la pureza en nuestros hijos? Y aquí hay un versículo clave, ¿no? Dice, En Filipenses 4:8 dice, por los demás hermanos, todo lo que es verdad.

0: verdadero, todo lo honesto, todo lo justo, todo lo puro, todo lo amable, todo lo que es de buen nombre, si hay virtud alguna, si algo digno de alabanza, en esto pensad. Y es justamente de esa manera que tenemos que hacerlo a nuestros hijos, inculcarles pensamientos de pureza, entonces vamos a ver resultados de pureza en su vida. Y aquí dice, si las mentes de los niños en sus tiernos años son llevadas con imágenes agradables de verdad, pureza y bondad, se creará el gusto por aquello que es justo y elevador. Y su imaginación no se corromperá fácilmente ni contaminará. Si se sigue una conducta opuesta, si la mente de los padres está esparciéndose continuamente en escenas bajas, si su conversación se esparce en características objetables del carácter, y aquí está algo muy importante. Aquí justamente dice de que nosotros para inculcar pureza a nuestros hijos tenemos que mostrarles, por ejemplo, cuando nosotros tenemos un buen trato hacia nuestro esposo, y los padres se tratan bien y tratamos bien a nuestros hijos y tenemos pensamientos, acciones puras y nuestro corazón es puro y se ve nuestra sinceridad, nuestro también querer dar a los demás. Por ejemplo, mi mamá es una persona que siempre da a los demás, es muy así de entregada, entonces es algo que se te queda en la cabeza y decir, yo quiero ser así. Entonces, de esa manera podemos inculcar esos pensamientos en la cabeza a nuestros hijos, pero si hacemos estas cosas que a continuación vamos a leer, que creo que muchos o todos nosotros hemos caído en este fallo, dice. Si forman hábitos de hablar quejándose de la conducta que han seguido otros, los pequeños aprenderán las lecciones de las palabras y expresiones de desagrado y seguirán ese ejemplo pernicioso. Esa impresión maligna, como la mancha de la lepra, se pegará a ellos en el más allá. Entonces, realmente nosotros si tenemos palabras de queja hacia nuestro esposo, de queja hacia nuestros hijos. Eso, y también queja de, ay, mira lo que me hicieron, mira lo que me dijeron. Si nosotros tenemos actitud de queja también en nuestra casa, eso se impregna en la mente de nuestros hijos y hace que ellos sean impuros después. Y aquí dice, los padres y los guardianes deben mantener ellos mismos pureza en su corazón y de vida. Si quieren que sus hijos sean puros, deben dar la instrucción necesaria. Y además deben ejercer una vigilancia incesante. O sea, no es solamente instruir, sino vigilar. ¿Qué está haciendo mi hijo? ¿Qué pensamiento está teniendo? ¿Y qué acción está realizando? Dice, cada día surgen nuevos pensamientos y no es una cosa de hoy lo hago y mañana no. No, cada día dice. Y dice, nuevos pensamientos en la mente de nuestros jóvenes y nuevas impresiones en su corazón. Las asociaciones que forman, los libros que leen, los hábitos que practican, todos deben ser vigilados. Y eso no va solamente con los libros, porque actualmente no es solamente los libros, sino la televisión, las redes sociales,
1: La
0: YouTube,
1: música
0: Facebook, la
1: también.
0: música. O sea, realmente son muchas cosas, incluyendo a los libros, que cuando nosotros vemos todas las cosas perniciosas que están a nuestro alrededor, nosotros tenemos que vigilarlos, no tenemos que decir, bueno, ya es grande, que haga lo que quiera. No, ahí tenemos que tener una vigilancia muy importante. Y nuestra última pregunta sería, ¿qué acciones debemos tomar con las relaciones de amistad y compañerismo de nuestros hijos? Y esta cita me parece importante, tremenda y embarca algo que es, que va hacia las personas que tal vez hemos descuidado o han descuidado este trabajo, ¿no? Dice, ¿con cuánto cuidado deberían proteger los padres a sus hijos contra los hábitos descuidados, relajados y desmoralizadores? Padres y madres, ¿comprendéis la importancia de la responsabilidad que reposa sobre vosotros? ¿Permitís que vuestros hijos, vuestros niños, se asocien con otros niños sin estar presentes para saber qué clase de educación están recibiendo? ¿Cuántas personas fallan en esto, ¿no? O sea, realmente cuando nuestros hijos estén asociados con otros niños, tenemos que estar nosotros
1: Vigilar.
0: presentes vigilando. Dice, no les permitáis estar solos con otros niños. Dadles un cuidado especial. Sabed cada tarde dónde están y qué están haciendo. ¿Son puros en todos sus hábitos? ¿Los habéis instruido en los principios de la pureza moral? Si habéis descuidado en enseñarles línea sobre línea, precepto

0: precepto sobre precepto, un poquito aquí, un poquito allá, no dejéis pasar un día más sin confesarles vuestro descuido y sin remediarlo. Decidles entonces que tenéis la intención de realizar la obra que Dios os ha encomendado. Pedidles que colaboren con vosotros en la reforma. O sea, es importante. Había una persona que nos había escrito que nos decía, ¿qué voy a hacer? Mi hijo es adolescente. Hablen de la adolescencia, ¿no? Entonces aquí dice un aspecto importante. Vigila las cosas que está haciendo. Vigila qué es lo que está haciendo en su celular. ¿Qué es lo que está mirando? ¿Qué páginas está visitando? Y no es... creo que hay que tener un equilibrio también en esto. No tiene que ser una vigilancia como que se sientan así, que no
1: Que estás
0: pueden,
1: encima de
0: sí, que estás encima de ellos, que no pueden así realizar, ser libres, sino que están reprimidos. Eso también tiene un efecto contra, o sea,
1: contraproducente.
0: sí, contraproducente. Entonces, pero tenemos que realmente sí tener una vigilancia. Si ya son grandes y tienen un celular, ¿qué estás haciendo en tu celular? O sea, y verlos, o sea, tal vez vigilarlos de una manera inteligente, hay que pedirle sabiduría a Dios. Pero si nosotros hemos descuidado en ese sentido nuestros aspectos, y a veces nos pasa de que, bueno, que vean ese video mientras yo hago esto, que tengo que hacer esto. No, tenés que ver qué le están enseñando a través de ese video, qué cosas está aprendiendo a través de sus asociaciones, qué cosas están aprendiendo de los otros niños. Vigilarlo, ve lo que está pasando. No estés descuidándolos.
1: Relajada, pensando que todo
0: Sí.
1: está bien.
0: Entonces, y cuando nosotros hemos descuidado esa tarea, dice, no dejéis pasar ni un día más. O sea, Señor, a través de estos escritos me he dado cuenta de que he fallado. Tú ayúdame. Tú ayúdame a remediarlo y decirles, hijo, ¿sabes qué? Yo hice esto mal. Ayúdame. También vos a que podamos reformar esto, porque dice pedirles que colaboren con vosotros. Y realmente vamos a ver una actitud positiva, porque a los niños y a los hijos nos gusta también que los padres muestren interés por nosotros. Y cuando nos están mostrando interés de cosas tan importantes, podemos decirles, sí, realmente quiero ayudarte a que se pueda cumplir eso en mi vida. Así que bueno, llegamos a la parte de conclusiones, así que pueden hacer sus conclusiones, Alejandra, primero.
2: Bueno, agradecer a Dios muchísimo porque nos dio la oportunidad de leer estos capítulos. Dios sabe por qué y vemos de que, o veo yo, que debo de cambiar muchas cosas, debo mejorar en muchísimas otras más. Y se me viene a la mente, como hablábamos de lo que le inculcamos a nuestros hijos, la repercusión que trae esto, ¿no? Entonces, pensaba en la sierva de Naamán, que Naamán estaba con lepra, pero ella sabía cuál era la solución. Entonces vemos de que la confianza que nosotros le generemos a nuestros hijos, la confianza que le generemos hacia Dios, ellos van a empezar y van a saber de que esto es necesario. El orden, la limpieza, nuestro cuidado personal, cómo funciona nuestro cuerpo. Entonces, que todo se haga con abnegación, como Cristo Jesús lo hacía desde niño hasta su muerte. Entonces, es una lección de que debemos de seguir aprendiendo, poner en práctica. No podemos solos, somos solo colaboradores, porque la obra la hace Dios.
0: Amén.
2: Entonces, no desfallecer, no desalentarnos, seguir hasta que ganemos la victoria, porque lo ha prometido y así va a ser.
0: Amén. Selene.
1: Bueno, pues yo tengo en mi corazón y tengo la certeza de que Dios nos está preparando para un tiempo difícil de prueba que viene más adelante. Y tenemos la responsabilidad de preparar también a esos pequeñitos que Dios nos ha prestado. Entonces, ¿para qué? Para que sean una luz para el mundo.
2: Así
1: Eso es para mí como que, Señor, ayúdame. Porque no es una tarea fácil, pero Cristo dijo, o sea, mi yugo es fácil
0: es.
1: y
0: Ligera
1: ligera
0: mi
1: mi carga.
0: carga.
1: Entonces, quizá en otras palabras quiere decir, o sea, es más fácil salvarse que perderse. Y si Dios lo dijo así, quiere decir que es posible. Y yo lo tengo que creer. Entonces, por fe, creerlo y llevar a mi hijo por ese sendero donde la carga

0: es ligera y el yugo es fácil. Así
1: Así es.
0: que tener por fe que Dios me ha dejado esto para mi instrucción y enseñanza, que no solamente va a ser para mi círculo familiar, sino que va a ser para una sociedad que sea un beneficio
1: Amén.
0: y no una destrucción para muchos.
1: Amén. Bueno, primeramente agradecerles por habernos acompañado en este programa.

0: cambiar. Y yo creo que ha sido algo que también me ha enseñado muchas cosas a mí en estos capítulos. Ha sido una reprensión y decir, bueno, como decíamos, no es fácil, pero esas acciones pequeñas que vayamos tomando día a día van a tener una repercusión que nosotros vamos a poder estar contentos y vamos a poder estar satisfechos y vamos a poder tener una carga ligera después, vamos a estar libres y infelices. Y de que a veces cuando nosotros descuidamos estas cosas a tempranas edades, tal vez en el futuro va a ser más difícil enfrentarlas y cambiar. Pero hay esperanza. Y cuando nosotros hablamos con nuestros hijos y les mostramos interés verdadero de salvación, Dios nos ayuda y nuestros hijos también están dispuestos a ser ayudados. Y tenemos que entender que de la misma manera que fue un proceso de muchos años, tal vez si se ha descuidado muchos años, también tiene que ser un proceso de a poco. No vas a decir, bueno, de ahora en más, no vas a hacer esto, no, no. Sino que es un proceso que tiene que ir de a poco,
1: Una reforma.
0: una reforma, y de la misma manera que nosotros estamos siendo reformados a través de estos capítulos y algo importante, así también vamos a poder reformar a nuestros hijos. Pero algo importante es que como padres y madres, tenemos que nosotros buscar la Biblia, sabiduría, y buscar en... Nosotros reconocemos que Elena G. de White es una profeta inspirada. Buscar información en lo que Dios ha inspirado, en lo que Dios mismo quiere decirnos. Porque a veces descuidamos las cosas que Dios quiere revelarnos. Porque no nos interesa leerlos, o a veces los hemos leído, pero los dejamos olvidados. Hay una tarea muy importante que nosotros debemos realizar y nuestros hijos van a ser predicadores, van a ser personas que van a brillar en este mundo si nosotros los ponemos en el camino del Señor. Así que pidamos ayuda al Señor, que nada es imposible y que cuando nosotros nos ponemos en acción, que eso es algo que a mí me pasa mucho, Dios nos da rapidez, nos da agilidad y nos va ayudando a mejorar las cosas que necesitamos mejorar, pero solamente de su mano y diciéndole, Señor, yo ya me cansé de descuidar las cosas que tú has inspirado. Muéstrame qué es lo que tú esperas de mí como padre o madre. Así que necesitamos reformarnos hoy. Necesitamos tomar acciones hoy. Muchas gracias por acompañarnos y vernos y esperamos que sea de bendición y que Dios nos ayude a cada uno de nosotros a poder hacer las cosas como Dios quiere que nosotros las hagamos.

Bienvenidos a otro de los estudios que estamos teniendo sobre el Apocalipsis. El tema que vamos a considerar ahora se titula Las dos mujeres madres del Apocalipsis. Llama la atención en el Apocalipsis y en la Biblia en general que siempre hay dos personajes contrastantes, lo que revela el conflicto entre el bien y el mal. A veces podemos pensar que este mundo está lleno de corrupción y aún el mundo religioso revela actos de corrupción que asombran a la gente. Pero no todo es así. También hay cosas puras y veremos en esta oportunidad el contraste entre una madre corrupta y otra madre pura que brilla como el sol. La figura de una madre ha sido caracterizada para representar o ha representado en general la ternura, la mayor manifestación de amor tal vez que se puede encontrar entre los seres humanos. Pero Dios tiene un amor todavía mucho más grande que el de una madre. En Isaías 49, el versículo 15 dice, ¿puede una madre olvidar a su niño de pecho y dejar de amar al hijo que ha dado a luz? Aun cuando ella lo olvidara, yo nunca me olvidaré de ti. Acá podemos ver que el amor de Dios es aún mayor que el amor de una madre. Y cuando uno va a la India, puede ver a veces algunas mujeres que dejan sus bebés a la orilla del mar para que una ola se lo lleve, porque sabe que ese niño va a morir entre sus brazos porque no podrá darle de comer. Qué espectáculos tristes que se ven en este mundo. También el apóstol Pablo habló de la relación de Dios con su iglesia como el de un esposo con su mujer. En Efesios 5, 22 al 24 dice, Esposas, sométanse a sus propios esposos como al Señor, porque el esposo es cabeza de su esposa, así como Cristo es cabeza y salvador de la iglesia, la cual es su cuerpo. Así como la iglesia se somete a Cristo, también las esposas deben someterse a sus esposos en todo. ¿Qué les parece? Si les pregunto a los hombres, a los caballeros, ¿están de acuerdo? Me van a decir tal vez amén. Pero no se apuren demasiado. ¿Qué dice el capítulo 5 y el versículo 25? Esposos, amen a sus esposas, así como Cristo amó a la iglesia y se entregó por ella para hacerla santa. ¿Están dispuestos los maridos a dar su vida por su mujer? Bueno, ese es el trato que Cristo quiere que se dé en los matrimonios y es el ejemplo de amor de un esposo hacia una iglesia que dio su vida para redimirla, para salvarla. Yo digo esto, dice Efesios 5, 32, acerca de Cristo y la iglesia. En el antiguo Israel también se presenta a Jerusalén, se presenta la capital del reino o aún el reino de Israel como una mujer. Jeremías 6:2 dice, la hija de Sión, tan hermosa y delicada. Y en Isaías 54:5 dice el profeta, tu esposo es tu creador, tu redentor. De manera que esta figura de la relación entre Dios y su pueblo, entre Cristo y la iglesia en el Nuevo Testamento, viene

ya del Antiguo Testamento. Pero el pueblo de Israel se corrompió y pasó a estar representado también por una mujer corrupta. En Ezequiel 16 nosotros podemos ver cómo Dios considera Jerusalén. Le dice: Jerusalén, me comprometí e hice alianza contigo y fuiste mía. Sin embargo, confiaste en tu belleza y valiéndote de tu fama te prostituiste. Con tus mismos vestidos te hiciste aposentos idolátricos de vistosos colores y allí te prostituiste, te acostaste con los egipcios, una y otra vez fornicaste con los asirios, lo mismo hiciste con los comerciantes de Babilonia que vendían sus ídolos. Aquí podemos ver que la corrupción tiene que ver con la prostitución, con algo político y también con idolatría. En el capítulo 23, el mismo profeta vuelve a describir algo semejante. Siendo que el reino de Israel se había dividido en dos, en su segunda etapa, Judá al sur e Israel, las 10 tribus del norte, en la sección norte de Israel. Entonces, se representa a Israel como con dos mujeres. Había dos mujeres, dice Ezequiel 23, hijas de una misma madre. La mayor se llamaba Aholá y la menor Aholibá. Me uní a ellas y me dieron hijos e hijas, dice Dios. Aholá representa a Samaria y su hermana Aholibá a Jerusalén. Mientras Aholá me pertenecía, me fue infiel y se enamoró perdidamente de sus amantes los asirios. Aholibá se enamoró de ellos, los caldeos, perdidamente, y envió mensajeros a Caldea. Los babilonios vinieron y se acostaron con ella en el lecho de sus pasiones. En esta lámina que ustedes pueden ver es una foto que saqué del Museo de Berlín hace varios años atrás. Trajeron de la antigua Babilonia lo que correspondía hace ya mucho tiempo, lo que correspondía a uno de los palacios, a uno de los pasillos del Palacio de Babilonia. Y sigue diciendo: ellas han cometido adulterio y tienen las manos manchadas de sangre. Han cometido adulterio con sus ídolos. De manera que podemos ver que la prostitución tiene que ver con dos aspectos: la adopción de la idolatría pagana y, en segundo lugar, con pactos que el pueblo de Dios hizo con los reyes paganos. Dios era el marido de Israel, pero ellos buscaron otros maridos, otros protectores. Cuando vamos a la historia, vemos que siempre en las deidades antiguas había un hombre y una mujer, Semiramis y Nimrod. En Egipto estaban Isis y Osiris. En Babilonia estaban Ishtar y Tamuz. En Fenicia estaba Astarte y Baal. Y en Roma estaban Venus y Adonis. Bueno, cuando vamos al cristianismo, no en el comienzo del cristianismo, sino cuando el cristianismo comenzó a apartarse de la fe original e incorporar prácticas y costumbres paganas, vemos a Isis y Horus, la diosa de la maternidad, que ahora pasa a ser María y Jesús. Le dieron a las mismas estatuas los términos de María y Jesús. ¿Qué dijo Dios en el mandamiento, es decir, en el decálogo? En Éxodo 23, el primer mandamiento dice: no tendrás dioses fuera de mí. Luego dice los versículos 4 y 5, no te harás imagen, ídolo, ni ninguna semejanza de cosa que esté arriba en el cielo, ni abajo en la tierra. No te inclinarás a ellas, ni las honrarás. Pero el pueblo de Dios apostató,
se apartó de la ley de Dios. Y en relación con el norte de Israel, el reino que se centralizó en la ciudad de Samaria como capital, ellos se apartaron primero, tal vez por haberse alejado del templo de Dios en Jerusalén y haber hecho un templo rival. Y el profeta dice, el último profeta que Dios envió a esa tribu del norte, dice en el capítulo 4, Oseas, los versículos 13 y 14. En la cumbre de montes y colinas queman ofrendas y ofrecen sacrificios bajo la agradable sombra de robles, álamos y encinas. Por eso se prostituyen sus hijas y cometen adulterio sus nueras. Sus propios maridos se juntan con prostitutas y celebran banquetes paganos con las sacerdotisas del templo. Dentro de la religión pagana había a veces hasta más de 1,000 prostitutas que servían como sacerdotisas y prostitutas al mismo tiempo. De allí que esa religión pagana tenía un hechizo tan grande que a menudo descarrió al pueblo de Israel y hasta logró incrustarse o introducirse esa práctica dentro del pueblo de Israel. Dice Jeremías 3, versículos 6 y 9. Has visto lo que ha hecho Israel, la infiel. Se fue a todo monte alto, bajo todo árbol frondoso se prostituyó. Cometió adulterio, agrega ahora al representarlo en símbolos, al adorar ídolos. Porque se practicaba la prostitución literal, bajo sombras de árboles frondosos, pero al mismo tiempo se introducían ídolos que apartaban de Dios. Este es un santuario, lo que queda de un santuario hitita. Saqué esta foto hace también muchos años atrás. En 1 Reyes 14, versículos 23 y 24 dice, en todas las colinas y bajo todo árbol frondoso, los lugares altos, como los describe la Biblia, se construyeron santuarios paganos, piedras sagradas e imágenes de la diosa Aserá. Incluso se practicaba en el país la prostitución sagrada. Y no nos extrañemos, hay religiones modernas, incluso que adoptan el nombre de Cristo y descarrían a los jóvenes, especialmente en la edad de la adolescencia, donde hay instabilidad, roban los afectos de esos jóvenes y los llevan a manifestarles un amor múltiple, descarriándolos y corrompiéndolos de esa manera. En la actualidad eso está prohibido, pero existe. Vemos así otra vez y enfatizamos este hecho. Está la prostitución religiosa que tiene que ver con la idolatría. Y está la prostitución política que tiene que ver con pactos hechos con reyes paganos. En Oseas el capítulo 1, el versículo 2, encontramos una historia extraña. Dios llama a un profeta y le dice, ve y cásate con la mujer prostituta. ¿Qué les parece? ¿Está bien o está mal? Algunos piensan que no puede ser cierta esta historia, que Dios requiera algo así. Pero la experiencia de este profeta no iba a ser la experiencia, una experiencia simplemente pasajera de placer, sino tenía el propósito de redimir a esa mujer. Años atrás escuché la historia de, en segunda mano, pero de alguien que intervino, un pastor que intervino en ese lugar, de un hombre rico que visitaba un prostíbulo. Se enamoró de una joven que allí trabajaba y un día le dijo, ¿quieres salir de allí, de aquí, y venirte a vivir conmigo? ¿Qué podía esperar de mejor esa pobre ser humana? Y entonces le dijo sí, y fueron. Y un pastor adventista les dio el mensaje, los casó, se bautizaron, tuvieron dos hijos y esos dos hijos fueron pastores. ¿Qué les parece? Dios puede hacer milagros hoy también
aún con gente que perdió el rumbo de su vida para no cumplir con el propósito original de Dios. Pero todo puede ser reencauzado por la gracia de Dios. Y esa fue la razón por la cual Dios llamó al profeta y le dijo: ve y toma por esposa una prostituta y ten con ella hijos de prostitución, porque el país se ha prostituido por completo, se ha apartado del Señor. Está en el libro de Oseas, el capítulo 1, 2, versículo 2, y representa allí la peor degradación de la fe o de la religión y de la vida de ese pueblo de Israel. Pero esta mujer siguió con sus fechorías. Y todo el pueblo podía ver en directo, en vivo y en directo, lo que en realidad estaba pasando con Dios como marido y el pueblo de Israel como su mujer. Y la infidelidad de esta mujer a pesar del amor de este profeta. Pero llegó todo a un punto en donde finalmente el profeta, representando a Dios, debe romper la relación. En el mundo cananeo tenían la costumbre de ejercer un divorcio cuando había infidelidad de parte de la mujer, que era realmente cruel. ¿Qué era lo que hacían? El padre llamaba a los hijos y entonces juntos delante en público desnudaban a la madre y esposa, la golpeaban terriblemente y así la expulsaban de la casa. Y con esta figura en mente, el profeta, ahora representando a Dios, dice algo equivalente que vamos a verlo de nuevo al final de este tema en el Apocalipsis. Llamen a sus hermanos, pueblo mío, y a sus hermanas compadecidas. Los hijos del profeta tenían nombres simbólicos. Échenle en cara a su madre que ni ella es mi esposa ni yo su esposo, el divorcio. Que se quite del rostro el maquillaje de prostituta y de entre los pechos los adornos de ramera. De lo contrario, la desnudaré por completo, la pondré como un desierto, la convertiré en tierra seca y la mataré de sed. Bueno, no nos extrañemos de algunos llamados que Dios hizo a algunos profetas en la antigüedad. Al profeta Isaías, lo encontramos en el capítulo 20, en los primeros versículos. Dios le indicó salir a profetizar desnudo a la calle. Dice: en aquel tiempo el Señor habló por medio de Isaías. Le dijo: anda, quítate la ropa de luto y las sandalias. Así lo hizo Isaías y anduvo desnudo y descalzo. ¿Qué era lo que debía hacer el profeta? Como animales salvajes. ¿Por qué? Porque estaba representando lo que iba a pasar. En esta lámina ustedes pueden ver. Iban a venir los asirios. Los asirios solían desnudar a los reyes y a los príncipes y así desnudos los llevaban en cautividad. Por eso dice: así también el rey de Asiria llevará desnudos y descalzos y con las nalgas al aire a los cautivos, lo mismo jóvenes que viejos. Por eso lloraré, dijo Miqueas, a quien Dios le dio una orden semejante, y gritaré de dolor, y andaré descalzo y desnudo, aullaré como chacal, y gemiré como avestruz. A veces los asirios desollaban a los vencidos delante de sus familias en sus mismas casas. Acá podemos ver a la esposa y a los niñitos viendo cómo les arrancaban la piel y de esa manera los mataban. Cuadros sanguinarios, crueles, terribles. El resultado de abandonar a Dios, que es un verdadero marido. Pasemos al Apocalipsis. Hay dos mujeres contrastantes. Dice Apocalipsis 12:1. Una gran señal apareció en el cielo. Una mujer vestida del sol, con la luna bajo sus pies, y sobre su cabeza una corona de 12 estrellas. ¿A qué representa la luna? El sol representa a Cristo. La luna, bueno, si la mujer es la iglesia que aquí se apoya sobre la luna, entonces la luna debe representar al Evangelio en sombras del Antiguo Testamento,
que anunciaba la venida del sol de justicia. El Evangelio en sombras

lo describe el apóstol Pablo en la epístola a los Hebreos, el capítulo 10 y el versículo 1. La ley ritual, es sólo una sombra de los bienes venideros, dijo el apóstol Pablo. De los bienes que ya estaban presentes en sus días, pero que se proyectaban a toda la dispensación cristiana. En Colosenses 2:17 volvió a decir el apóstol: todo esto es sombra de lo porvenir, pero la realidad es Cristo. Y Cristo amó a la iglesia, dice Efesios 5, y se entregó a sí mismo por ella para presentársela para sí, una iglesia gloriosa, sin mancha ni arruga ni cosa semejante, antes bien santa e inmaculada. Yo digo esto acerca de Cristo y la iglesia. Tal vez convendrá recordar que en el libro de Oseas, después de haber encontrado a su mujer, después de haberla expulsado, el profeta Oseas la encuentra de nuevo, porque así abandonada, desnuda y golpeada, ni siquiera tenía atractivo para sus amantes. Y se compadece otra vez, y en el capítulo 3 dice que la lleva de nuevo de regreso a su hogar, y mantiene un silencio especial, buscando aún así redimirla. Eso es lo que revela Cristo. Si hemos sido corruptos, si hemos sido pecadores, Cristo dio su vida para presentarse a sí mismo, el día de su venida a esa iglesia. Os he desposado, dice el apóstol Pablo, con un solo esposo, 1 Corintios 11:2, con Cristo, para presentaros a Él como una virgen pura. La nueva Jerusalén, en Apocalipsis, el capítulo 21, el versículo 2, nos dice que está representada también como una mujer. Es esa mujer pura, limpia. Yo, Juan, vi la santa ciudad, la nueva Jerusalén, engalanada como una novia para su esposo. Por eso dice el Apocalipsis que en esa ciudad no entrará nada corrupto. Cristo vino para purificar a su iglesia, habiendo dado su vida por ella. Y no podrá aceptar en esa ciudad nada impuro. Dijo el apóstol Pablo en Gálatas el capítulo 4, el versículo 26. La Jerusalén de arriba es la madre de todos nosotros. Nosotros acá en la tierra no tenemos una madre espiritual. Ninguna ciudad terrenal es madre nuestra. Solo la Jerusalén de arriba. En Isaías 60, el versículo 20, dice: el sol nunca más te servirá de luz con relación a la nueva Jerusalén, ni el resplandor de la luna te alumbrará, el eterno será tu luz perpetua y tu Dios será tu gloria. Estaremos en la presencia de Dios. De manera que el símbolo de una mujer, de la mujer de Apocalipsis 12, es doble. Por un lado se refiere al antiguo Israel y por otro a la iglesia pura en el Nuevo Testamento. Allí se la ve entre dos dispensaciones porque está por dar a luz. Estaba encinta y clamaba con dolores porque estaba por dar a luz. ¿A qué representa dar a luz? En Isaías 26, 17 dijo el profeta: como la que está encinta cuando se acerca al parto, gime y da gritos de dolor, así hemos sido ante ti, oh eterno. Jeremías 6:24, se apoderó de nosotros la angustia, dolores como de mujer que da a luz. Cuando el Hijo de Dios vino, fue perseguido. Dice, apareció otra señal en el cielo. Un gran dragón rojo que tenía 7 cabezas y 10 cuernos y en sus cabezas 7 diademas. Las diademas o las coronas están en las cabezas. Y dice, su cola arrastraba la tercera parte de las estrellas del cielo y las arrojó sobre la tierra. Y el dragón se paró ante la mujer que estaba por dar a luz, a fin de devorar a su hijo en cuanto naciera. Aquí vemos que aun antes de nacer ya el diablo, representado por el dragón, quería devorar a ese hijo que iba a nacer, que iba a ser hijo del hombre e hijo de Dios. Y con la cola arrastró la tercera parte de las estrellas del cielo, este dragón, y las arrojó sobre la tierra.

poder como para engañar a muchos ángeles que son hoy nuestros vecinos, por así decirlo, viven en este planeta y causan todo este caos que se vive en el mundo. Pero esa batalla comenzó en el cielo. En Apocalipsis 12, en ese mismo capítulo, versículos 7 al 8, dice: hubo una gran batalla en el cielo. Miguel y sus ángeles combatían al dragón, y luchaban el dragón y sus ángeles, pero no prevalecieron, ni se halló ya lugar para ellos en el cielo. Pero mi querido amigo, esta batalla continúa acá en la tierra. Esa batalla se da en tu corazón cuando escuchas el mensaje de la palabra de Dios y debes decidir seguir el consejo divino o irte tras la corriente mundanal. Por eso te exhorto a que prestes atención al mensaje de la palabra de Dios, porque siempre habrá puntos contrastantes. Lo importante es que nosotros adoptemos la verdadera dirección y nos identifiquemos con ese cuerpo puro, limpio, que triunfará, en este caso representado por una mujer pura. Y sigue diciendo Apocalipsis 12:9, fue lanzado fuera el gran dragón, la serpiente antigua, que se llama Diablo y Satanás, el cual engaña al mundo entero. Fue arrojado a la tierra y sus ángeles fueron arrojados con él. La caída del Lucifer, la caída del dragón, fue gradual. Primero, según Génesis 3, cuando se reveló en el cielo y logró engañar a nuestros primeros padres. Luego, así se transformó en el príncipe de este mundo, porque el plan de Dios para con Adán era hacerlo el rey, el príncipe, la cabeza de este mundo. Pero él perdió el principado cuando cedió su soberanía ante otro ser impostor como fue Lucifer. Por segunda vez iba a ser ahora desalojado. En Apocalipsis 12 se nos muestra que Jesús vendría para expulsarlo. Desde que Jesús lo venció en la cruz y fue investido él a la diestra de Dios como nuestro intercesor, las acusaciones del diablo no tienen poder. Él es el acusador de los hermanos, según Apocalipsis 12. Pero desde que Jesús lo venció, él es el mejor abogado del universo para proteger y salvar a los que se arrepienten y buscan el perdón de los pecados, para que puedan ser aceptos por Dios. Y esas acusaciones de Satanás perdieron fuerza. Dijo Jesús en Lucas 10:18, yo veía a Satanás caer del cielo como un rayo. Apocalipsis 12:10 nos habla también de esa caída de Satanás. Y en Colosenses el capítulo 2 y el versículo 15 dice: despojando a los principados y a las potestades, a esas potestades espirituales que operan en el aire, según lo expresa, es decir, que son invisibles para nosotros, según lo expresa el apóstol en otro lugar, los exhibió públicamente, triunfando sobre ellos en la cruz. Porque allí pudo probar el Hijo de Dios que la ley de Dios puede ser guardada y pudo mantenerse fiel y pudo transformarse en un perfecto redentor de su pueblo. Los desenmascaró delante del universo. El universo pudo ver que si se le hubiera dado a Satanás o a Lucifer el privilegio de ocupar el lugar de Dios en el cielo, los hubiera tratado de la misma manera como trató al noble Hijo de Dios. Y ahora dice Apocalipsis 12:10, ha venido la salvación, el poder y el reino de nuestro Dios y la autoridad de su Cristo, porque ha sido lanzado fuera el acusador de nuestros hermanos, el que los acusaba delante de nuestro Dios día y noche. ¡Hurra!, podríamos decir. ¡Qué felicidad! Ahora no tenemos a alguien que pueda condenarnos. Sí, podrá hacerlo, pero si contamos con la intervención del Hijo de Dios, si le abrimos nuestro corazón, si confesamos nuestros pecados, invocando su nombre, entonces nosotros podremos sentirnos libres y las acusaciones del diablo no tendrán poder.

tercera vez, y será la definitiva, ocurrirá en la segunda venida de Cristo, cuando Jesús venga como Rey de Reyes y este mundo sea destruido y el diablo será confinado en el milenio sin poder más tentar al pueblo de Dios. Sigamos la historia de Apocalipsis 12:4 de esta mujer pura. Cuando la mujer estaba a punto de dar a luz, el dragón se paró delante de ella para devorar a su hijo tan pronto como naciera. Apenas nació el Hijo de Dios, Herodes quiso destruirlo. Satanás intentó matar a Jesús a través de Herodes, pero Dios lo rescató. Finalmente el diablo logró matarlo mediante los romanos, los soldados romanos. Pero dice el versículo 5 de Apocalipsis 12, ella dio a luz un hijo varón que gobernará a todas las naciones con puño de hierro. Todavía no está gobernando las naciones con puño de hierro. Su mano es retenida. Él retiene su mano esperando que llegue el momento. Pero su hijo, dice, fue arrebatado y llevado hasta Dios que está en su trono. Fue arrebatado para Dios y su trono. ¿Qué hizo entonces el dragón? El dragón trató de perseguir a los seguidores del Hijo de Dios. Cuando el dragón se vio arrojado a la tierra, Apocalipsis 12:13, persiguió a la mujer que había dado a luz al varón. Pero a la mujer se le dieron las dos alas de la gran águila para que volara al desierto, al lugar donde sería sustentada durante un tiempo, Apocalipsis 12:14. Vosotros visteis, Éxodo 19:4 dice, vosotros visteis lo que hice a los egipcios y cómo os tomé sobre alas de águila y os he traído a mí. La figura de esas alas del águila tienen que ver con el cuidado protector de Dios a su pueblo. Como el águila revolotea sobre sus pichones, extiende sus alas, los toma y los lleva sobre sus plumas. Así el Señor solo lo guió en el desierto, Deuteronomios 32:11-12. Dios guardó a su pueblo de la ira del dragón en los lugares más apartados de la tierra. Sigue diciendo, sin embargo, el revelador, en los versículos 15 al 16. Entonces, la serpiente echó de su boca tras la mujer agua como un río, para que fuese arrastrada por el río. Pero la tierra ayudó a la mujer. La tierra abrió su boca y sorbió el río que el dragón había arrojado de su boca. ¿A qué representa el río? Representa a la persecución. En Isaías, en el capítulo 8, nosotros vemos que Dios permitió que subieran aguas impetuosas, muchas, representando al rey de Asiria, que fue anegando toda la tierra de Israel. Y llegó hasta el pueblo de Dios en Judá, y dice que el agua llegó hasta la garganta, inundará, llegará hasta la garganta. Ustedes saben que cuando el agua pasa arriba de la boca y de la nariz, comienzan las burbujas hasta que la vida se extingue. Y llenará la anchura de tu tierra, oh Emmanuel, esa tierra de Dios que estaba con su pueblo. Pero Dios intervino y libró en aquella oportunidad a su pueblo Israel. En la Epístola a los Hebreos, en el capítulo 11, el capítulo de la fe, se muestra que la iglesia es una iglesia peregrina y perseguida. Es una iglesia pura. Todos ellos, dicen los versículos 13 y 16 del capítulo 11, vivieron por la fe, todos los hombres de fe, y confesaron que eran extranjeros y peregrinos en la tierra. Al expresarse así, claramente dieron a entender que andaban en busca de una patria, anhelaban una patria mejor, es decir, la celestial. Por tanto, Dios no se avergüenza de ser llamado su Dios y les preparó una ciudad, porque aquí no tenemos una ciudad permanente, sino que buscamos la ciudad venidera. Muchos van a Estados Unidos o a Europa buscando un confort, un
una situación mejor de vida y una vez que están allí, a veces hasta tienen que vivir peor. Una vez cuando entramos a comer a un lugar, una mujer hispana estaba barriendo el restaurante y cuando vio que hablábamos castellano y supo que quiénes éramos, dijo, yo era profesora en mi país y miren lo que estoy haciendo acá barriendo en un restaurante. Bueno, el cielo no está ni en Estados Unidos ni en Europa, no lo vamos a encontrar acá en la tierra. Somos peregrinos. Llegará el día en que estaremos en una ciudad de la cual no querremos irnos jamás. Apocalipsis 12:17 termina la historia de esta mujer. Entonces el dragón se llenó de ira contra la mujer y fue a combatir al resto de sus hijos, los que guardan los mandamientos de Dios y tienen el testimonio de Jesús. Esta es la característica del último remanente. No toda la cristiandad se salvará, solo un remanente, y se requiere que guarde los mandamientos de Dios y la fe, tenga la fe de Jesús. La nueva Jerusalén se la representa, esa Jerusalén, esa ciudad celestial, se la representa en Apocalipsis 21:2 como la esposa del Cordero. Vi además la ciudad santa, la nueva Jerusalén que bajaba del cielo, procedente de Dios, preparada como una novia hermosamente vestida para su prometido. Brillaba con la luz de Dios y era toda de oro. No es la Roma de los católicos, ni la vieja Jerusalén de los judíos, ni la Meca de los árabes. Nosotros miramos hacia arriba. Pero tristemente tenemos que hablar de otra mujer. Eso está en el Apocalipsis. Apocalipsis 17 nos habla de una iglesia impura. Así como la mujer pura representa a una iglesia que se purifica en la sangre del Cordero y que Jesús prepara para recibirla a sí misma en su reino eterno, en esa nueva Jerusalén. Así también hay una mujer corrupta que tiene sus ojos centrados en la tierra. Dice Apocalipsis 17:1, uno de los siete ángeles que tenían las siete copas de la ira de Dios se me acercó y me dijo, ven y te mostraré el castigo de la gran prostituta que está sentada sobre muchas aguas. El versículo 15 nos dice a qué representan las muchas aguas. Las aguas son pueblos, dice, multitudes, naciones y lenguas. Por eso en el capítulo 7 de Daniel se representan a los grandes imperios que veremos en el siguiente tema, proviniendo del mar. Con ella, con esta mujer, cometieron adulterio los reyes o gobernantes de la tierra. Esto da a entender que es una mujer que comete adulterio, que se apartó de Dios. La prostitución con los reyes de la tierra se la conoció en la historia cuando el obispo de Roma logró apoderarse de la cristiandad o se sentó en medio de la cristiandad, especialmente en la Europa medieval. Aquí vemos dos coronas, la corona de los papas y la corona de los reyes, en un casamiento que fue un casamiento desdichado, porque nunca pudieron ponerse totalmente de acuerdo para determinar en este casamiento cuál era la cabeza o quién era la cabeza, si el papa o el rey. De manera que a veces el rey se levantaba contra el papa y el papa buscaba otros reyes para que vinieran a protegerlo y humillaran al rey que se había atrevido a levantarse contra su autoridad. Y sin embargo, siguieron viviendo juntos. En Juan 14:30, nosotros vemos que Jesús se refirió a los reinos de este mundo como siendo en alguna medida dirigidos por el príncipe de este mundo. Y la iglesia no debía casarse con los reyes o gobernantes del mundo, debía mantenerse separada. Por eso cuando Jesús vino, dijo, San Juan 18:36, mi reino no es de este mundo. Si mi reino fuera de este mundo, San Juan 14:36, mis servidores hubieran peleado para que yo no fuera entregado, pero mi reino no es de aquí. ¿Qué significa fornicar en una dimensión espiritual?
significa la unión, unirse con el Estado, la unión de la iglesia y el Estado, eso es fornicación. Debe haber separación. La primera corona puesta por un papa, un rey europeo, se dio con el emperador Carlomagno. Muchos consideran que el Sacro Imperio Romano nació con este emperador. Pero continúa pactando hoy el pontificado romano con los gobiernos de la tierra. Dice Apocalipsis 17:2, con ella cometieron adulterio los reyes de la tierra. Podemos ver que sigue pactando hoy con diferentes gobiernos queriendo ejercer un liderazgo mundial. Y dice, y los habitantes de la tierra se embriagaron con el vino de su inmoralidad, literalmente inmundicia, Apocalipsis 17:2. Jesús advirtió sobre aquellos que lo hacen todo para que la gente los vea. Adornan sus ropas con borlas vistosas. Se mueren por el lugar de honor en los banquetes y los primeros asientos en las sinagogas y para que la gente los salude en las plazas. Y este es el espíritu que nosotros vemos en todos los pasos que da el Vaticano. Me duele decirlo, pero debo contrastarlo como ministro de Dios con lo que dice la palabra de Dios. Ahora, ¿qué significa embriagado? Fornicado significa, unirse, vimos, con los reyes o príncipes o gobernantes de la tierra. Embriagado significa ser engañado. Y es engañado por las falsas doctrinas. El vino representa las falsas doctrinas que se dan. Se ve en el Apocalipsis a una mujer, símbolo de la iglesia, con una copa de oro llena de las inmundicias de su fornicación. Y así también se puede percibir una copa de oro en manos de los papas que participan o que dirigen la misa, pretendiendo que transforman el vino en sangre del Hijo de Dios y el pan en cuerpo del Hijo de Dios. Eso es una blasfemia. Nadie puede crear seres humanos, ni menos a Dios. ¿En qué consisten las falsas doctrinas? Aquí no podemos entrar demasiados en detalles, pero enumeremos algunas. La adoración de ídolos, que está prohibida en la palabra de Dios. El culto a los muertos, la inmortalidad del alma, el tormento eterno, cielo para espíritus sin cuerpo, penitencia, salvación por obras y la transformación de un día de reposo falso para suplantar al verdadero día que Dios indicó en su ley, que es el séptimo día de la semana, el día sábado. Veamos Éxodo 20, versículos 4 y 5, el tercer mandamiento. Dice, no te hagas ningún ídolo, ni nada que guarde semejanza con lo que hay arriba en el cielo, ni con lo que hay abajo en la tierra, no te inclines delante de ellos, ni los adores. Éxodo 20, versículos 4 al 5. Y acá vemos al mismo Papa Juan Pablo II, inclinado ante el cuadro de María y su hijo, que fue introducido a partir de Isis y Horus. Y la mujer, dice, estaba vestida de púrpura y de escarlata y dorada con oro, y adornada de piedras preciosas y de perlas, teniendo un cáliz de oro en su mano, lleno de abominaciones y de la suciedad de su fornicación. Púrpura y escarlata. Esos mismos colores son los que inundan, especialmente el Vaticano, entre los cardenales, escarlata, y los purpurados también, como se llama. Elena de Huay escribió en el libro El conflicto de los siglos, página 625. El culto a las imágenes y reliquias, la invocación de los santos y la exaltación del Papa son artificios de Satanás para alejar de Dios y de su Hijo el espíritu del pueblo. Para asegurar su ruina, se esfuerza en distraer su atención del único que puede asegurarles la salvación. En el diario
por internet del Vaticano.

llamado cenit, constantemente aparece la figura del Papa como la figura suprema. Cristo debe ser la figura suprema, ningún ser humano. El culto de la Iglesia Romana, continúa diciendo Elena de Huay en las páginas 622 y 623 del libro ya mencionado, es un ceremonial que impresiona profundamente. Lo brillante de sus ostentaciones y la solemnidad de sus ritos fascinan los sentidos del pueblo y acallan la voz de la razón y de la conciencia. Este esplendor, esta pompa y estas ceremonias exteriores, que no sirven más que para dejar burlados los anhelos de las almas enfermas de pecado, son clara evidencia de la corrupción interior. La religión de Cristo no necesita de tales atractivos para hacerse recomendable. El cáliz, la copa, llena de abominaciones. Abominación significa una idolatría horrenda. La misa es una abominación, como lo dijimos, porque pretende reproducir la carne y la sangre del Hijo de Dios y su sacrificio. Y la Biblia dice, sin embargo, que Jesús fue ofrecido solo una vez y para siempre. Hebreos 10:10. En esa moneda que ustedes pueden ver en esta lámina, es una moneda del Vaticano, cita del Vaticano. Y pueden ver en un lado de la moneda a una mujer con una copa de oro. Y del otro lado pueden ver al Papa Pío XII mostrando que hasta reproducen la misma imagen del Apocalipsis sobre la mujer corrupta. ¿Qué decir de la corona de oro de triple tiara del Papa? Últimamente, dado el espíritu democrático de la mayoría de las naciones, buscan no usar esta corona que usaron por tanto tiempo. Pero lo revela como príncipe de este mundo y es otra abominación, otra idolatría. Significa esa triple corona, rey del cielo, rey de la tierra y rey de los mundos inferiores. Dice Apocalipsis 17:9. Aquí hay sentido que tiene sabiduría. Las siete cabezas son siete montes sobre los cuales se asienta la mujer. ¿Cuáles son los siete montes? Es conocida Roma como la historia de las siete colinas. Quirinal, Viminal, Esquilino, Chelio, Aventino, Palatino y Capitolio. Ahí tienen las siete colinas. No es una ciudad eterna. Apocalipsis 18, versículo 8 dice, será destruida por el fuego. Y el versículo 24 agrega, y desaparecerás de la faz de la tierra. Roma no ha desaparecido. ¿Cuál Roma? Podemos preguntarnos, ¿la Roma de los Césares o la Roma de los Papas? Roma todavía está en pie, de manera que tiene que tratarse de la Roma papal. Cuando vamos a ver el castigo que va a recibir Roma, esta mujer, vemos que es un castigo correspondiente a una iglesia apóstata, a una mujer infiel que se apartó del Redentor, del Creador y Redentor. Vemos, por ejemplo, que dice Apocalipsis 18:6. Páguenle con la misma moneda. Denle el doble. Prestemos atención. El doble de lo que ha cometido. Y en la misma copa en que ella preparó bebida, mézclenle una doble porción. Cuando vemos lo que Dios dice a través de los profetas del Antiguo Testamento sobre los pueblos paganos que iban a ser castigados, encontramos que nunca dice la Biblia que un pueblo pagano debe pagar doble por lo que hizo. Salmo 137:8, Jeremías 50:15, Joel 3:4, dice que pagarán por lo que hicieron. Pero esto lo dice únicamente del pueblo de Dios cuando cayó en apostasía, como Jeremías 16:18. ¿Por qué recibe doble el pueblo de Dios? En este caso, en el Apocalipsis, una iglesia apóstata. Porque tuvo la luz del Evangelio y se volvió e hizo peor todavía que aún los reyes paganos, y por eso merece un doble castigo. A mayor luz, hay mayor responsabilidad. Santa Sede, Santo Padre, cuidado con esos alardes, porque detrás de la Santa Sede ha salido
tanta corrupción a luz hoy que se ha

mantenido, corrupción que se ha mantenido tapada durante tanto tiempo. Hoy hasta hay libros que muestran que se la ha llamado caminar.

de las abominaciones horrendas, idolatrías horrendas de la tierra. Madre de las rameras, tiene hijas, es una madre también, que se corrompen como ella. Hoy estamos viendo que las iglesias protestantes se están uniendo cada vez más con la Iglesia Católica Romana y participando de ese mismo espíritu de corrupción. En este libro, en esta tapa que ustedes pueden ver, que junté, aparece una catedral católica cortada por el medio y una iglesia católica, también una iglesia protestante, también cortado por el medio y pegados. Eso es lo que estamos percibiendo hoy. Y eso llevará a la construcción de la gran Babilonia, de la apostasía final de los últimos días. Las hijas son las iglesias protestantes y demás religiones que se unen con los gobiernos de la tierra para corromperse como su madre a lo largo de los siglos. En otras conferencias vamos a ver que el propósito de esta unión es influir en los gobiernos de la tierra para que impongan los decretos que ellas logren, las creencias que ellos logren conseguir tener en común. Dice Apocalipsis 17:6, y vi a la mujer embriagada de la sangre de los santos y de la sangre de los mártires de Jesús. Y cuando la vi, quedé maravillado de gran asombro. La historia de la Iglesia Católica Romana probó ser sanguinaria. Miles, millones padecieron en la Edad Media por no quererse someter a la autoridad del obispo de Roma. Eso está en la historia y hasta el mismo Papa Juan Pablo II buscó hacer una confesión moderna sobre los crímenes cometidos por el santo oficio de la Inquisición que operó durante tantos siglos. Escribió Elena de Juárez en el libro El conflicto de los siglos, página 625. La Iglesia Católica Romana, al unir las formas del paganismo con las del cristianismo, recurrió a prácticas no menos crueles, horrorosas y repugnantes. Eso lo vimos ya en un tema anterior. Pero su viudez recibiría un golpe de muerte, dice Apocalipsis 13, una herida mortal. Perdió su marido, perdió los gobiernos. Cuando se dio la Revolución Francesa, rompieron con el poder religioso. Y hoy no puede perseguir más a nadie porque hay separación de iglesia y Estado. Pero esa viudez sería temporaria porque volvería a jactarse de no ser más viuda. Apocalipsis 18:7 dice, en la medida en que ella se entregó a la vanagloria y al arrogante lujo, denle tormento y aflicción, porque en su corazón se jacta, estoy sentada como reina, no soy viuda, ni sufriré jamás, pero recibirá el castigo final que caerá sobre Roma. En Apocalipsis 18 habla de la corrupción final de la gran Babilonia. Vi a otro ángel, dice el apóstol Juan, que tenía mucho poder, y la tierra se iluminó con su resplandor. Gritó a gran voz, ha caído la gran Babilonia. Se ha convertido en morada de demonios y en guarida de todo espíritu maligno, en nido de toda ave impura y detestable, porque todas las naciones han bebido el excitante vino de su adulterio. Los reyes o gobernantes de la tierra cometieron adulterio con ella. Y los comerciantes se enriquecieron a costa de lo que ella despilfarraba en sus lujos. Este es el cuadro final de Roma. Este es el cuadro final de una iglesia que se apartó de su Redentor e introdujo prácticas que sigue manteniendo y que tienen su origen en el paganismo, no en la religión de Cristo, no en los evangelios, no en la palabra de Dios. ¿Escucharon ustedes o leyeron alguna vez el libro El Vaticano contra Dios? Fue escrito en la misma cúpula de la Iglesia Católica Romana. Algunos monjes, viendo la corrupción tan grande de esa santa sede, en comillas, pensaron que para purificar la iglesia debían hacer público lo que había en su interior, para obligarla a purificarse. Pero cuidado, esa puede ser una manera de obligarlos
a que busque

que ser más sofisticados para ocultar una corrupción tal, porque lo que purifica una iglesia no es sacar al público la inmundicia, sino la sangre del Hijo de Dios, la aceptación del Evangelio, la aceptación de la palabra de Dios con todo lo que implica y también la obediencia a los mandamientos de Dios. ¿Qué es lo que ven ellos dentro? Droga, sexo, homosexualidad, todo eso ha salido a luz en todos los diarios hoy. Abusos y luchas de poder y hasta espiritismo. Dice Apocalipsis 18 que se volvería guarida de todo espíritu maligno. Aquí vemos el órgano informativo del Vaticano del 21 de mayo del 2000, CENIT, donde muestra que el espiritismo está arraigándose otra vez, está expandiéndose por toda Italia y monjes o al menos obispos conocidísimos por la actividad que desarrollan en la comunidad cristiana están practicando esto y dando seminarios sobre la comunicación ultraterrena. Representantes de 20 religiones desde octubre del 2010 se convocaron o fueron convocados en Roma. Juan Pablo II les dijo, este es un paso decisivo en la reconstrucción moral del mundo. Y les dijo más, traigan lo mejor que tienen para mejorar el mundo. Yo nunca veo en la Biblia que Dios mande a profetas a Siria, a Babilonia, a decir, vengan a un gran congreso en Jerusalén, traigan lo mejor que tengan para reconstruir la moral del mundo. No, siempre dijeron, la ley de Dios está en Jerusalén. Y para convertir al mundo se requiere que esa ley sea guardada. El buscar, traer a todas las religiones del mundo en Roma, eso significa apostasía, ese significa la gran Babilonia. Y la mujer que has visto es la gran ciudad que tiene reino sobre los reyes de la tierra, Apocalipsis 17, 18. La Iglesia Católica Romana es la única iglesia que es también una ciudad o país, Vaticano. Pero se da un mensaje final. Apocalipsis 18:4. Luego oí otra voz del cielo que decía, salgan de ella, pueblo mío. Miren ustedes, hay pueblo de Dios en la Iglesia Católica Romana. Sí, hay pueblo de Dios en las iglesias bautistas, metodistas, pentecostales y tantas otras iglesias protestantes. Sí. Y llegarán a escuchar la voz, salgan de allí. En los momentos finales de mayor corrupción, para que no sean cómplices de sus pecados ni los alcance ninguna de sus plagas, pues sus pecados se han amontonado hasta el cielo y de sus injusticias se ha acordado Dios. Y se produce en Apocalipsis 16, versículos 16 al 17, el divorcio, como en la historia de Oseas, donde dice que los reyes que la habían apoyado y que la habían prostituido causarán su ruina, la dejarán desnuda como en el ritual antiguo de divorcio para con la mujer infiel, devorarán su cuerpo y las destruirán por el fuego. Se levantarán contra ellos los gobernantes del mundo cuando descubran demasiado tarde que habrán sido engañados. Pero un remanente se salvará. Estos son, dice Apocalipsis 14, los que no se contaminaron con mujeres, pues son vírgenes, simbólicamente. Son los que siguen al Cordero por donde quiera que va. Fueron comprados como los primeros frutos de la humanidad para Dios y el Cordero. No se encontró mentira alguna en su boca, pues son sin mancha. Aquí está la paciencia de los que guardan los mandamientos de Dios y tienen la fe de Jesús. Y el Dios llama a su mujer para que redimirla a tal punto que aún la mujer infiel cantará como en su juventud cuando era virgen. Quiero terminar contándoles lo que una persona llegó a decirme en una oportunidad. Me dijo, pastor, yo vivía en el mundo, nunca le fui fiel a mi mujer, pero ella no me celaba. Ahora que me convertí, ella me cela. ¿Por qué? Y le dije, tenga cuidado, porque no le pase como el perro que vuelve a su vómito, dice el apóstol Pedro. Está bien, pero yo quiero saber algo. ¿Será que yo voy a poder formar parte de ese
grupo de

redimidos que describe la Biblia como 144,000. Y entonces le dije, ¿por qué? Y bueno, porque yo cometí adulterio, siempre le fui infiel a mi mujer antes de convertirme. Y le dije, no se preocupe, la Biblia dice que los redimidos no se encontrará mentira en sus bocas y conoce a alguien que nunca mintió. Lo que pasa es que cuando Dios perdona, perdona de veras. Y nos transforma y nos considera como si nunca hubiéramos mentido. Y entonces nos limpia y nos transforma, nos hace semejantes al carácter de su Hijo. Dice Apocalipsis 12:14, dichosos los que lavan sus ropas en la sangre del Cordero, para tener derecho al árbol de la vida y para poder entrar por las puertas de la ciudad. Mi querido amigo y amiga que me estás escuchando, ¿quieres tener las ropas limpias? ¿Quieres formar parte de ese reino eterno que Dios estableció? ¿Sientes que eres un pecador o una pecadora? El Señor puede limpiarte. Para eso vino. Y quiere transformarte para presentarte a sí mismo como alguien limpio, puro. Lo puede hacer por su sangre, por ese don de su vida que dio para redimirte. Por lo cual yo te invito, si realmente quieres salir de Babilonia, salir de la corrupción, salir del mundo y transformarte en un verdadero hijo de Dios, que inclines el rostro conmigo para una oración. Padre y Dios Santo que estás en los cielos, gracias Señor por tu amor, porque nos permites conocerte, conocer este precioso evangelio. Todos te hemos sido infieles porque todos somos pecadores. Pero gracias por los méritos de tu Hijo amado Jesús, que tú los computas como si fueran nuestros, los pones para cubrir nuestra desnudez, nuestra miseria. Y nos das esas ropas blancas con las cuales podremos vivir ya libres de los estigmas del pecado. Perdona nuestras faltas. Y Señora, permite que nos acerquemos a ti, nos aferremos a tu palabra, que no solo seamos limpiados por la sangre del Hijo de Dios, sino también que seamos fieles y guardemos los mandamientos, tus mandamientos, para formar parte de los redimidos en ese reino final y eterno que tú establecerás. Te lo pedimos en el nombre de Jesús, nuestro Salvador. Amén.

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En la peor crisis de esta época y quizás de la historia del mundo, ¿cómo vencer? Desde luego, no tumbados en el sofá, esperando que se solucionen los problemas sin hacer nada por recuperar la salud y obtener la salvación. De la cantidad de muertes durante esta crisis sanitaria que ha habido, una gran parte era de enfermos de diabetes. ¿Qué es la diabetes? La diabetes, vamos a hablar de la diabetes tipo 2, porque hay otra, diabetes tipo 1, de esta no vamos a hablar. Vamos a hablar de la diabetes tipo 2, que es la más abundante. Según Google, es una enfermedad crónica e irreversible del metabolismo, en la que se produce un exceso de glucosa en la sangre.

sangre y en la orina. Es debida a una disminución de la secreción de la hormona insulina o una deficiencia de su acción. La diabetes nos debilita y propicia muchas enfermedades, debido a que las células no reciben glucosa, que sin embargo abunda en la sangre y en la orina. Así, la sangre es dañada por el exceso de glucosa e insulina, mientras las células de los distintos tejidos no la reciben y van destruyéndose, produciendo cegueras, problemas cardíacos, falta de fuerza muscular y otros problemas que nos abocan a muchísimas enfermedades, incluso el cáncer. ¿Cómo se produce la diabetes? Pues bien, se debe especialmente al sedentarismo. Nosotros, hasta para ver la televisión, necesitamos un mando, porque no queremos ni levantarnos a tocarle al botón en el aparato. Se debe especialmente al sedentarismo, al exceso de comida y a las grasas animales, a una alimentación equivocada, insana, a una vida mental, sentimental, estresada. El resultado de esta actitud es el deterioro de la salud física y mental, la depresión, la angustia, que pueden acabar en diabetes. En Galicia se dice que la Xunta gasta más dinero en ansiolíticos que en la construcción de hospitales. Es decir, hay muchísima gente tomando ansiolíticos. Todo esto, especialmente las grasas saturadas animales, crean una hormona polipeptídica llamada resistina, que impide la entrada de la insulina en la mitocondria de la célula, que es donde se produce la combustión, creando lo que se llama resistencia insulínica. Es decir, la insulina no puede entrar porque tiene un tapón de grasa. Esta enfermedad, diabetes mellitus 2, no es incurable, como decía la definición de Google. Se puede resolver simplemente con un cambio de estilo de vida, con una alimentación diferente, con ejercicio y otras cosas. A alguna persona la aconsejé a cambiar sus costumbres y lo hizo, y en poco tiempo acabó con la diabetes. ¿Cuál es el mejor remedio, la mejor fuente de salud, la mejor fuente de medicina? Recuerdo que estuve en Perú hace bastantes años, en una aldea llamada Andahuaylas, era arriba, en las montañas, y la gente, la mayoría, no sabía ni hablar español, tenían que traducirme, y venían todos y me decían: una pastilla, ¿me puedes dar una pastilla? ¿Me puedes dar una pastilla? ¿Qué es lo que te pasa? ¿Te duele o qué es lo que...? No, no, una pastilla, yo quiero una pastilla. ¿Pero para qué quieres una pastilla? Porque yo quiero tener una pastilla. ¿Pero para qué? Para curarme. ¿Curarte de qué? Bueno, de lo que venga. ¿Pero qué pastilla te voy a dar? Una pastilla. Para ellos, el tener una pastilla era como tener una farmacia en casa. Una pastilla de cualquier cosa. Puede darnos risa. Fue así exactamente. Pero es que a nosotros nos pasa lo mismo. Estamos pensando que solo tomando medicamentos vamos a sanar. E incluso nosotros mismos nos autorreceptamos los medicamentos. No, como a fulanito le fue bien, que tenía catarro, pues tomó esto. No, pero tú no tienes por qué tomar eso, porque no sabes lo que tienes. Hay 8 remedios que Dios nos regala: aire, descanso, ejercicio, luz solar, agua, alimentarse correctamente, no usar cosas nocivas y tener confianza en Dios.
Pues es eso. Hacen de medicamento, no de ese tipo de medicamento, sino del verdadero medicamento, el que realmente sana y hace que ni nos enfermemos, porque es mucho mejor no enfermarse que tener que tomar pastillas o lo que sea para curarse. De la misma forma, la vida espiritual, sedentaria, cómoda, que no vive para servir, que no cuida su boca y no tiene una relación con Dios, confiando en Él, que solo se centra en las cosas del mundo, la Biblia dice es como vivir entre espinos, acaba tomando ansiolíticos para dormir, para vivir, estando debilitado, y a partir de ahí puede desarrollar todo tipo de enfermedades espirituales. La superficialidad que le hará sensible a todas las teorías erradas que se multiplican en nuestro tiempo de forma exponencial, dudas, decaimiento espiritual, deterioro del carácter, de la personalidad, debilidad de principios, debilidad de compromiso, de criterio, buscar una religión cómoda sin ningún compromiso y finalmente la muerte espiritual, aún estando y yendo a la iglesia. Esa es la diabetes espiritual, la diabetes que nos debilita en esta vida. No leer la Biblia, no orar, no meditar, no hablar con Dios, vivir centrados en las cosas de este mundo, en pantallas, en internet, nos lleva a una situación de debilidad espiritual, tibieza, ni a pie ni a caballo, creando resistina espiritual. Ya luego no tenemos ganas ni de orar, ni de leer, ni de nada. Estamos viendo cómo los medios engañan a la mayoría, y aún así la mayoría sigue creyéndolos por la pereza de pensar o informarse, profundizando, buscando a Dios para que nos guíe en situaciones tan difíciles como las que estamos viviendo. La insulina, sabéis, que es la que mete dentro de la célula a la glucosa, la alimenta, se abre la puerta para alimentarla y pueda funcionar y nutrirse produciendo energía. Esa hormona, que es la que posibilita la creación de la energía y por lo tanto la vida en nuestras células y en nuestro cuerpo. ¿Es que habrá una insulina también espiritual? Nosotros no podemos funcionar por nosotros mismos. Necesitamos algo que nos permita conocer a Dios, aceptar a Cristo, producir buenos frutos que produzcan en nosotros tanto el querer como el hacer, que por nosotros mismos no podemos. Cristo dijo: «Mas el Consolador, el Espíritu Santo, al cual el Padre enviará en mi nombre, Él os enseñará todas las cosas y os recordará todas las cosas que yo os he dicho». Es nuestra insulina la que nos abre el corazón. Sin el Espíritu Santo no hay vida espiritual ni salvación. Los que son guiados por el Espíritu Santo son los hijos de Dios. Lo entendemos. Sin el Espíritu somos muertos, pero con el Espíritu somos vivos por la eternidad. Nos estamos preparando. Satanás está reuniendo a sus huestes. ¿Estamos nosotros individualmente preparados para el terrible conflicto que estamos teniendo a las puertas? Mateo 25 habla de 10 vírgenes que salieron a recibir al esposo. 5 eran prudentes y 5 fatuas. Todas con sus lámparas, todas se durmieron. Prudentes y fatuas.
Las prudentes

también se durmieron, pero estas gozaban de una experiencia con Dios. Ellas tenían el aceite del Espíritu Santo. Las fatuas tenían la misma esperanza, las mismas verdades y esperaban al mismo Señor, pero carecían de esta condición vital para la salvación. La diferencia existente entre los dos grupos residía en la preparación previa. Aquellos que no se preparen, valiéndose de la ayuda de Dios, no recibirán la lluvia tardía. Serán como las vírgenes fatuas. Estas no representan a personas hipócritas. Tienen el mismo sincero deseo que las prudentes, pero les falta la preparación. Las fatuas, vamos a hablar un poquito de ellas. El tiempo de angustia, cual nunca fue después de que hubo gente, se iniciará pronto y para entonces necesitamos tener una experiencia que hoy por hoy no poseemos y que muchos no pueden lograr debido a su indolencia. Somos fatuas hoy. Hermanos míos, ¿comprendéis que vuestra propia salvación, como también el destino de otras almas, depende de los preparativos que hagáis para la prueba que nos espera? El tiempo tan pródigamente desperdiciado ahora debiera dedicarse al encargo que Dios nos ha hecho de prepararnos para la crisis inminente. Hermano, si estás viviendo como una virgen fatua, por favor, despierta. Y ahora hablo a las prudentes, los que busquen sinceramente el conocimiento de la verdad y se esfuercen en purificar sus almas mediante la obediencia, haciendo así lo que pueden en preparación para el conflicto, encontrarán seguro refugio en el Dios de verdad. Solo los que hayan fortalecido su espíritu con las verdades de la Biblia podrán resistir en el gran conflicto. La hora crítica se está acercando. Un consejo concluyente para ambas: escudriñad las Escrituras, estudiad vuestra Biblia como no habéis estudiado antes, a menos que subáis un nivel más elevado y santo en vuestra vida religiosa, no estaréis listos para la aprobación de nuestro Señor. ¿Cómo vencer? Desde luego no sentado, esperando con una actitud sedentaria. Hay una mujer llamada Maísa que vive en Brasil. Era una obrera bíblica, una persona que supuestamente era un arma en manos de Dios. Pero esta mujer no tenía el deseo de leer la Biblia. No tenía ningún deseo de leer, no le gustaba. Nos pasa muchas veces a nosotros. Si vemos mucha televisión, si vemos mucho TikTok, si vemos muchas cosas que no tienen sentido, muchas películas, entonces no tendremos ganas. Si yo estoy haciendo en mi vida otras cosas, no tengo ganas de estudiar la Biblia, de buscar a Dios. ¿Entendemos esto? Le pasó a Maísa. La pobre perdió a su esposo, perdió a su hijo, perdió su casa. Lo perdió todo. Y comenzó a pedir a Dios. Le pidió una cosa muy especial: que Dios le diera amor a la verdad. Y Dios respondió y comenzó a leer. Leía constantemente. El día se le hacía corto. Dormir en la noche le parecía una pérdida de tiempo. Conclusión: Dios le dio una nueva familia, un esposo, una misión maravillosa. Está creando escuelas de profetas allá en Brasil que se forman para ayudar a las personas a cuidar su salud y a abrir iglesias. Han abierto no sé cuántas iglesias ya, cientos, en Brasil. Y van siempre a los sitios donde no hay cristianos profundos.
donde están todavía sin conocer la verdadera verdad de Dios. Sus predicaciones tienen muchos miles de seguidores y llegan al corazón y convierten a las personas, preparándose y preparándolos para encontrarse con Dios. Es una vida maravillosa. Pasó de un lado a otro. ¿Queremos ser nosotros cristianos vencedores, sanos, fuertes en Cristo y finalmente salvos? Necesitamos alimento, no sólo bueno, el mejor. No sólo de pan vivirá el hombre, sino de la palabra que sale de la boca de Dios, introducida en nuestro corazón por el Espíritu Santo, dándonos el amor por la verdad. Jeremías dice: entonces me invocaréis y vendréis a mí, y yo os oiré, y me buscaréis y me hallaréis, porque me buscaréis de todo vuestro corazón. Preparémonos para el encuentro y seremos vencedores. Amén.

0: fool, what God permits. Now, in the Hebrew mind, when it says God killed him, whether he did it literally or whether he allowed circumstances to kill him, the result is the same, and God permitted it, and therefore it is part of his ultimate will that a person of such a character cannot be allowed into heaven. The other part of the question is universalism. Now, as the person who wrote the question points out, they themselves don't believe it, because the Bible is quite clear that there are people outside the city and people inside the city. And those that are outside the city, in the final judgment, fire comes from heaven and destroys them. They will disappear. They will disappear into smoke. There will be no more. The Bible is absolutely clear on that issue. And then the Bible clearly says it is given for man once to die, and thereafter the judgment. So in other words, there is no universalism. There is no second chance doctrine. It is now, in this life, where we decide where we stand with God. And then our choice has been made, and then follows the judgment. All of these were merely types of the great judgment which will take place at the end of time. Now, God doesn't want that anyone should perish, but that all should come to repentance. The Bible is quite clear that the fire that will come down to destroy people at the end of time was not designed for human beings, but for the devil and his angels. And God wants to save people. So he says, turn, turn from your evil ways, for why would you die, O house of Israel? So if you want to see it this way, that God finally, when everything has been done to save a person, when it comes to that point where nothing more is possible, that God leaves them to their choice and withdraws his life-giving power, that would result in death. Or whether you would see it, he strikes them with death, the consequences are the same. So, does God kill? The answer, I believe, is yes, either by withdrawing his life or by directly taking it, which comes to exactly the same thing. That was Bible Answers. 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
2: Historias de la Biblia. Jesús llama a Mateo. Este es Jesús.
3: ¡Heyo!
2: Quien es el Hijo de Dios y el Salvador del mundo. Mientras Jesús estaba en la tierra, enseñó a todos sobre el amor de Dios. Sanó a muchas personas de sus enfermedades. Realizó muchos milagros, como calmar tormentas. E incluso levantó a la gente de entre los muertos.
3: ¡Wahoo!
2: Jesús estaba en Capernaum y estaba caminando cuando vio a un recaudador de impuestos llamado Mateo, sentado en su puesto. Los recaudadores de impuestos eran odiados por todos, porque muchas personas pensaban que eran tramposos y pecadores.
3: ¡Oh, no, Mateo! ¡Let's get out of here!
2: Pero Jesús vio a este hombre y dijo, sígueme y sé mi discípulo.
3: ¿Me? Yeah, you.
2: Así que Mateo se levantó, dejó todo y le siguió. Más tarde, Mateo celebró un banquete en su casa con Jesús como invitado de honor.
3: Oh, thank you.
2: muchos recaudadores de impuestos como Mateo y otros invitados también comieron con ellos.
3: ¡Ugh! ¡Yuck! ¡Hey, you!
2: Pero los fariseos y los maestros de la ley se quejaron con los discípulos de Jesús diciendo, ¿por qué comen y beben con gente tan desagradable?
3: Hold on there.
2: Cuando Jesús escuchó esto, les dijo, las personas sanas no necesitan doctor, los enfermos sí. Luego añadió, ahora vayan y aprendan el significado de esta escritura. Quiero que muestren misericordia, no que ofrezcan sacrificio. No he venido a llamar a los que piensan que son justos, sino a los que saben que son pecadores. Así Mateo pasó a ser uno de los 12 discípulos de Jesús y lo siguió mientras vivió en la tierra. Incluso escribió un libro de la Biblia sobre el tiempo de Jesús en la tierra y sirvió a Dios por el resto de su vida.
4: Historias de la Biblia. Jesús llama a Pedro. Este es Jesús.
3: ¡Heyo!
4: Quien es el Hijo de Dios y el Salvador del mundo. Jesús creció en Nazaret.
3: ¡Heyos!
4: Y fue bautizado por Juan en el río Jordán. Jesús comenzó a enseñar acerca del amor de Dios y a curar a la gente de sus enfermedades. Un día, Juan vio a Jesús caminando y le dijo a la gente que lo rodeaba que Jesús era el Cordero de Dios. Uno de los que estaban junto a él era Andrés, cuyo hermano era Simón, que más tarde sería conocido como Pedro. Andrés fue a buscar a su hermano y le dijo, ¡hemos encontrado al Cristo!
3: ¡Wow! ¿Really? Come on.
4: Simón fue con Andrés y se encontró con Jesús.
3: ¡Ajá! ¡I'm Simon!
4: Jesús miró a Simón y le dijo, tu nombre es Simón, hijo de Juan,
3: yes, it is.
4: Pero será llamado Pedro.
3: Okay.
4: Otro día, Jesús caminaba por la orilla del mar de Galilea y mucha gente se amontonaba alrededor de él para escuchar lo que él tenía que decir. Jesús vio dos botes vacíos que Andrés y Pedro habían dejado. Y mientras estaban lavando sus redes, Jesús entró en uno de los botes.
3: Mira.
4: Y le pidió a Pedro que lo llevara al mar.
3: ¡Ay, ay!
4: Así que se sentó en el bote y enseñó a las multitudes desde allí. Cuando terminó de hablar, le dijo a Pedro, ahora ve a donde es más profundo y baja tus redes para recoger un poco de pescado. Pero Pedro le dijo, trabajamos duro toda la noche y no pescamos nada. Pero si lo dices, dejaré que las redes vuelvan a caer. Y esta vez, sus redes estaban llenas de peces que comenzaron a romperse.
3: ¡Wow!
4: Llamaron a otros pescadores para pedir ayuda.
3: ¡Hey, help!
4: Y pronto ambos barcos estaban llenos de peces. Cuando Pedro se dio cuenta de lo que había sucedido, cayó de rodillas ante Jesús y le dijo, ¡oh, Señor, por favor déjame, soy un hombre pecador! Jesús respondió a Pedro, no tengas miedo. Ven, sígueme y te mostraré cómo pescar hombres.
3: ¿Really? Really.
4: Y tan pronto como pisaron tierra, dejaron sus redes y siguieron a Jesús. Así que Simón Pedro se convirtió en uno de los 12 discípulos de Jesús y siguió a su amigo Jesús durante todo el tiempo en la tierra.

0: Historias de la Biblia. Jesús ora en Getsemaní. Este es Jesús.
1: ¡Heyo!
0: Quien es el Hijo de Dios y el Salvador del mundo. Mientras Jesús estuvo en la tierra, le enseñó a todos sobre el amor de Dios. Sanó a muchas personas de sus enfermedades. Hizo muchos milagros, como calmar tormentas. E incluso levantó a gente de entre los muertos.
1: ¡Wahoo!
0: Jesús estaba en Jerusalén con sus discípulos por la Pascua. La Pascua es un festival que el pueblo judío festeja desde los tiempos de Moisés, cuando Dios sacó a su pueblo de Egipto. Jesús sabía que su momento de morir había llegado como las escrituras lo habían dicho desde hace mucho tiempo, así que fue con sus discípulos hacia un huerto de olivos llamado Getsemaní. Y Jesús dijo, «Siéntense aquí mientras yo voy a orar». Tomó con él a Pedro, Santiago y Juan. Él estaba muy afligido y angustiado. Les pidió que se quedaran con él y se mantuvieran velando, lo que significaba que quería que se mantuvieran despiertos con él. Él se alejó un poco y comenzó a orar. Él gritó, «Abba, Padre, todo es posible para ti. Por favor, quítame este sufrimiento. Sin embargo, quiero que se haga tu voluntad, no la mía». Luego un ángel del cielo apareció y consoló a Jesús. Entonces Jesús oró aún más fuerte y estaba sufriendo grandemente. Cuando él volvió con sus discípulos, estaban todos dormidos. Él le dijo a Pedro, «¿No pudieron mantenerse despiertos conmigo ni siquiera una hora? Velen y oren para que no cedan ante la tentación». Luego Jesús se fue otra vez a orar, así como lo hizo antes. Volvió después de estar orando y encontró a los discípulos durmiendo otra vez. Ellos no sabían qué decir. Así que Jesús se fue una tercera vez a orar lo mismo otra vez. Cuando volvió con sus discípulos, él dijo, «Adelante, duerma. Pero miren, el tiempo ha llegado». Porque Judas, el discípulo que había traicionado a Jesús, estaba viniendo con otros hombres para arrestarlo. Judas les mostró cuál era Jesús y ellos lo arrestaron. Jesús fue llevado y puesto en una cruz para morir por nuestros pecados. Pero tres días después, él se levantó de su tumba. ¡Él está vivo! Se quedó con sus discípulos por 40 días y luego se fue al cielo.
1: ¡Sí, ya!
0: Dios envió al Espíritu Santo para ser nuestro ayudador mientras el pueblo de Dios va a dar las buenas nuevas de Jesús a toda la gente de este mundo.
2: Historias de la Biblia. Jesús perdona a Pedro. Este es Pedro.
1: ¡Heyo!
3: ¡Ups!
2: Pedro era pescador y discípulo de Jesús.
1: ¡Heyo!
2: Antes de que Jesús fuera llevado a la cruz, Jesús les dijo a sus discípulos que era hora de dejarlos. Pedro dijo que seguiría a Jesús hasta la muerte. Pero Jesús dijo, «Antes de que cante el gallo, dirás tres veces que no me conoces». Pero Pedro prometió que nunca diría que no conocía a Jesús. Lo mismo dijeron los otros discípulos. Más tarde esa noche, después del arresto de Jesús, Pedro y otro discípulo siguieron a Jesús y a sus captores hasta la casa del sumo sacerdote. Dos criadas vieron a Pedro y ambas dijeron que estaban con Jesús. En ambas ocasiones, Pedro dijo que no era así e incluso dijo, «No conozco a ese hombre». Entonces un hombre dijo, «Debes haber estado con Jesús porque eres de Galilea».
1: No.
2: Pero Pedro respondió, «No sé de qué estás hablando». Y en ese mismo momento, Pedro oyó el canto del gallo. Jesús se volvió y miró a Pedro. Pedro recordó que Jesús sabía que esto sucedería y se fue de allí llorando. Tiempo después, luego de que Jesús murió y resucitó, Pedro y alguno de los discípulos salieron a pescar. No atraparon ni un solo pez en toda la noche. Temprano por la mañana Jesús estaba en la orilla. Pero los discípulos no se dieron cuenta de que era Jesús. Les gritó: amigos, ¿han pescado algo?
1: No.
2: Jesús les dijo que echaran las redes a la derecha de la barca.

0: Así lo hicieron, pero no pudieron sacar la red porque había demasiados peces. Entonces uno de los discípulos dijo: "Es el Señor". Entonces Pedro se lanzó al agua y nadó hacia Jesús. Cuando los discípulos llegaron a la orilla, Jesús les dijo: "Vengan a desayunar". Cuando terminaron de comer, Jesús le preguntó a Pedro tres veces: "¿Me amas?". Cada vez Pedro respondió: "Sí, sabes que te amo". Y cada vez Jesús le dijo a Pedro que apacentara sus corderos y cuidara sus ovejas. Así que Pedro continuó apacentando las ovejas de Jesús, ayudando a fundar la iglesia y escribiendo cartas que se convirtieron en libros de la Biblia. A pesar de que él negó a Jesús diciendo que no lo conocía, fue perdonado y muchos llegaron a conocer el amor y el perdón de Jesús a través de Pedro.
1: Historias de la Biblia. Jesús resucita a la hija de Jairo. Este es Jesús.
2: ¡Heyo!
1: Quien es el Hijo de Dios y el Salvador del mundo. Mientras Jesús estuvo en la tierra, le enseñó a todos sobre el amor de Dios, sanó a muchas personas de sus enfermedades, hizo muchos milagros como calmar tormentas, e incluso levantó a gente de entre los muertos. Un día, una multitud recibió a Jesús cuando estaba llegando en su bote. Un líder judío llamado Jairo fue hacia donde estaba Jesús y le rogó que fuera a su casa, porque su hija de 12 años estaba muriendo. Cuando Jesús lo estaba siguiendo, una mujer fue sanada de su enfermedad en el momento que ella lo tocó. Cuando esto sucedió, llegó un mensajero de Jairo para decirle que su hija había muerto, que ya no había necesidad de molestar a Jesús. Pero cuando Jesús oyó lo que sucedió, le dijo a Jairo: "No temas, solo ten fe y ella será sanada". Cuando llegaron a la casa, estaba llena de personas llorando. Pero Jesús dijo: "Dejen de llorar. Ella no está muerta, solamente está dormida". La gente se rió de él porque todos ellos sabían que la niña había muerto. Jesús le dijo a todos que se fueran, excepto Pedro, Santiago, Juan y los padres de la niña. Luego Jesús tomó la mano de la niña y dijo en voz alta: "Niña, levántate". La pequeña niña inmediatamente se levantó y comenzó a caminar por la habitación. Jesús les dijo que le den algo para comer. Los padres estaban sorprendidos, pero Jesús insistió con que no le dijeran a nadie lo que había sucedido. Pero la noticia del milagro que Jesús había hecho se esparció por toda la región.

Hola chicos, ¿cómo están? Bienvenidos a tu historia preferida. Te saluda la tía Belén. En esta oportunidad vamos a contar una historia muy interesante de cómo un siervo de Dios pudo combatir con 400 personas que seguían a un ídolo. ¿Saben de qué estamos hablando, chicos? Del profeta Elías. Muy bien, Ashley. ¿Ustedes creen que alguna vez en su vida han tenido miedo? ¿Quién tuvo miedo una vez? Muy bien, ¿tú has tenido miedo? ¿A qué tenías miedo, Caletcito? ¿Qué te dio miedo? ¿Al cerro? ¿Al fuego? Ah, al fuego le dio... Mira, Caletcito tiene miedo al fuego. ¿Tú, Galilea, qué tienes miedo? A la oscuridad. ¿Y tú, Ashley? ¿A qué tienes? A las serpientes. ¿Tú, Galilea, a qué tienes miedo? A la lluvia. ¡Wow! Cada uno de nosotros tenemos miedo. Y una persona mayor igual tiene miedo, como fue Elías. Elías tenía miedo de no poder seguir con lo que el Señor le había encomendado. Y en esta oportunidad vamos a ver cómo Elías luchó con un rey que se llamaba Acab, y que ese rey hizo desviar al pueblo de Israel para que adoraren a un ídolo, y el ídolo se llamaba Baal. Entonces Elías, en esa oportunidad, como él era el único profeta de Dios, ¿qué creen? ¿Que uno puede solito, una sola persona con 400 personas? Yo tendría miedo. Una persona con 400 personas da miedo porque uno está solito y son muchas personas. Lo mismo fue con Elías. Elías, el Señor le encomendó una misión a Elías de que él tenía que hacer volver al pueblo de Israel a que creyesen en Dios, porque el pueblo de Israel se había alejado de Dios. Entonces, ¿qué creen lo que pasó? El profeta Elías retó al rey Acab de que él reuniera a todo el pueblo de Israel y a los 400 profetas que tenía ese ídolo Baal, para ver quién verdaderamente es el verdadero Dios. Como un reto que yo le dijera: Galilea, tú corre hasta la puerta y si le ganas a Ashley, pues tú vas a ser la ganadora. Y si Ashley te gana, ella va a ser la ganadora. Lo mismo pasó para saber si verdaderamente quién era el Dios. Entonces hicieron un altar. Primero fue al rey Acab le tocó hacer un altar para ver si Baal era el verdadero Dios. Pero, ¿en qué consistía este reto? En que

0: si el Dios que pudiera consumir el sacrificio quería decir que ese es el verdadero Dios. Pero si no consumía, entonces quiere decir que no era un Dios, sino que era un simple ídolo hecho por manos de hombres. Entonces, ¿qué pasó? Primero inició el rey Acab, hicieron una ceremonia donde estuvieron por horas y horas invocando a ese ídolo y no pasó nada. Ese ídolo que era Baal no hizo nada, no consumió nada. Entonces era el tiempo de Elías. ¿Y qué es lo que pasó con Elías? Por ejemplo, aquí vemos a Elías en el momento que cuando él empezaba a hacer su altar, primero pedía la dirección del Señor para que pudieran ver que el pueblo verdaderamente vuelva a Dios y que no crea en el ídolo de Baal. Entonces la gente se reunió así, de esta manera. Cuando Elías hizo la oración, acá estaba el sacrificio, cayó del cielo toda esta columna de fuego. ¿Y quién creen que ganó? ¿Ganó Elías o el rey Acab? Muy bien, ganó Elías. ¿Por qué? Porque Dios respondió y consumió el sacrificio y cayó una columna de fuego como pasó con Moisés. La gente se dio cuenta de que el verdadero Dios era Jehová, era el Señor. ¿Y qué pasó? Se dio cuenta de que Baal no era más que simplemente una estatua hecha por manos de hombres y que no tenía vida. Tenía ojos pero no veía. Tenía boca pero no hablaba y oídos que no escuchaba. Entonces, cuando la gente se dio cuenta, volvió su corazón a Dios, pues Elías no estaba solo. Tenía a su siervo que cuando pasó toda esta ceremonia, ellos se fueron al Monte Carmelo y le mandó a este siervo que vaya 7 veces para ver si va a llover o no, porque antes que pasara eso, Elías echó como una advertencia de que si no se arrepentía el rey Acab, no iba a llover 3 años, y todas las plantitas, estos pastitos que vemos, iban a estar secos. Y así pasó, 3 años no llovió, y todo esto era seco. Ya cuando pasó el reto y ganó Dios, ahí ya mandó ese siervo para que vaya 7 veces a ver si va a llover o no. ¿Y qué pasó? El siervo vio que había una nube pequeñita con el puño de su mano y que ya estaba próxima a llover. ¿Qué nos quiere enseñar esta historia? Que el Señor, cuando nos ponga algún deber o alguna misión que debemos, uno, hablar la palabra de Dios con nuestros amiguitos y hacerle notar de que Dios es verdaderamente el que nos escucha y no una imagen, una estatua. El Señor está con nosotros y no nos vamos a sentir solos, porque Elías jamás estuvo solo. Jamás Dios le abandonó a Elías, porque él estaba hablando y estaba peleando por el nombre del Señor. Esta historia nos ayuda a reflexionar que verdaderamente nosotros tenemos que tener conciencia sobre nuestras inclinaciones y creencias que tenemos, que el Señor es el único Dios que nos cuida y mora en cada uno de nuestros corazones, y también que Él es siempre el que nos acompaña y que jamás nosotros vamos a tener miedo si estamos de la mano con Él. Nuestro versículo de memoria lo tiene nuestro amiguito Calepsito.
1: El Señor es Dios. Primera de Reyes, 18, 39.
0: Bueno, que esta historia nos enseña a confiar en Dios y que el Señor jamás nos va a abandonar, que no tengamos miedo en cualquier circunstancia que nosotros estemos, y que nuestra fe siga creciendo cada día más y que nuestros corazones estén a Dios. Nos vemos hasta la próxima. Hasta luego.
2: ¿Qué tal, chicos y chicas?
3: ¿Cómo están, amiguitos?

0: historia preferida. ¿Qué tal, chicos y chicas?
1: ¿Qué tal, amiguitos? Estamos muy contentos porque han decidido escuchar la historia de hoy.
0: Supongo, tío Daniel, que están tan deseosos como yo de oír el segundo capítulo de la vida de José.
1: Sí, es así, tía Elena. No los vamos a hacer esperar más, porque yo también tengo deseos de comenzar con la historia. En ella veremos cuántas cosas le sucedieron a José. Y está tomada de la historia sagrada, del libro de Génesis, capítulo 39. Yo la titulo La señora Potifar y el calabozo. La caravana ismaelita, con su recién adquirido esclavo, se alejó de Dotán hacia el sur, en dirección a Egipto. Al pasar por el valle de Hebrón, José pudo ver en la distancia las colinas entre las cuales se hallaban las tiendas de su padre. Lloró amargamente al pensar en la soledad y el dolor de aquel padre amoroso. José dejó Dotán siendo un hijo tierno, pero un poco mimado. Antes de caer la noche, se había transformado de un joven mimado en un hombre. Estaba comenzando a confiar en sí mismo y a ser exigente.
2: ¿Por qué me vendieron como esclavo mis hermanos? Nunca hice nada contra ellos. Y ellos estaban enojados conmigo. ¿Por qué? Y mi padre, para él será peor que para mí. Él me amó mucho. Él, esto es, en parte por su culpa. Me amó muy tiernamente y me mimó demasiado. No estoy preparado para lo que pueda acontecerme. No he sido enseñado a hacer nada más que un niño mimado de un padre indulgente. Fui el preferido por encima de mis hermanos. Y esto es lo que los enojó y los indujo a venderme como esclavo. ¿Cómo voy a hacerle frente a las dificultades? A la amarga y desamparada vida de un extranjero y esclavo. Yo soy solo un muchacho.
3: Pero yo debo cambiar. Ahora debo cuidarme a mí mismo. Debo... Sí. Sí, debo entregarme por completo al Señor para que me cuide y me ame y me ayude. Los ángeles de Dios siempre acuden en auxilio del hombre cuando pasa por alguna necesidad. Y ellos me ayudarán en mi hora de necesidad. Ellos me enseñarán, me confortarán y me protegerán. Oh, Dios de mis padres, Dios de la creación, sé conmigo al ir a Egipto como esclavo. Ayúdame a actuar en todas las circunstancias como es propio

0: que un súbdito del rey del cielo. Porque tú eres mi rey. Oh Dios, te serviré de todo corazón.
1: ¡Alguien da más por este joven que parece muy sano! ¡Vale mucho más! Muy bien. A la una, a las dos y a las tres. ¡Vendido al caballero con... ¡Oh! Es el capitán Potifar. Capitán, os está llevando una ganga. ¡Tráiganme el siguiente esclavo! ¿Es una mujer? Una joven esclava muy bella. ¿Del sur? Vamos, por 30 piezas de plata para empezar. ¿Quién da 30? ¡30! ¡30!
2: ¿Cuál es tu nombre?
1: ¡Estoy pidiendo 30!
0: José, señor.
2: ¿Cuántos años tienes?
0: 17, amo.
2: ¿Eres del oriente?
0: Del norte, amo. Del valle de Hebrón.
2: ¿Eres cananeo?
0: No, amo, soy israelita.
2: ¿Israelita? Nunca oí hablar de esa tribu.
0: Somos descendientes de Abraham, amo. El Abraham que emigró de la ciudad de Ur, en la costa norte del Golfo Pérsico. Mi padre es Jacob, a quien Dios le puso por nombre Israel. Así es que yo soy un israelita, amo.
2: Parece que tú no estás entrenado para el trabajo duro.
0: Lo único que mi amo necesita es dar una orden y trataré de hacer lo mejor para cumplirla.
2: Bueno, bueno. Si es así, tú y yo nos vamos a llevar bien. Yo soy funcionario de su majestad y capitán de su guardia. Tú serás mi muchacho de los mandados.
0: Sí, amo.
3: Potifar, querido, esta vez acertaste con ese nuevo siervo. Es bueno.
2: Me alegra oírte hablar así. Generalmente tú criticas la elección que hago de esclavos y siervos para la casa.
3: Este es diferente.
2: ¿Diferente? ¿Cómo?
3: Yo no lo sé. Es respetuoso, pero no demasiado. Es obediente y, con todo, piensa por sí mismo. Y nunca tengo que decirle dos veces la misma cosa.
2: Es brillante, ¿eh?
3: Sumamente rápido para entender. Sí, ya está dirigiendo la casa mucho mejor que ningún otro de los que tuve.
2: ¿Dirigiendo la casa? Él es solamente un muchacho para mandados. No es el mayordomo de la casa.
3: No obstante, él está dirigiendo completamente la casa.
2: ¿No se sienten ofendidos los otros siervos y esclavos?
3: ¿Ofendidos con José? Ellos lo aman.
2: Bueno, bueno, bueno. Tengo que estudiar este asunto más a fondo. Tal vez estoy desperdiciando los talentos de José con un trabajo como el que tiene en casa.
0: ¿Me mandó llamar, amo?
2: Sí, José. Siéntate. Entiendo que estás teniendo mucho éxito como muchacho para los mandados.
0: ¿De veras, amo?
2: Oh, no me quejo ni te condeno. Todo lo contrario. Por primera vez en la historia, mi casa se ha mantenido dentro del presupuesto. Y por primera vez que recuerde, todos mis siervos están felices y contentos. Y no hay ni una queja de ninguno. Y son muchos, sí. Y me imagino que tú eres el autor de todo esto. ¿Cuál es tu secreto? ¿Cuál es el secreto de tu éxito?
0: Simplemente hago cada tarea lo mejor que puedo, amo.
2: Mucha gente trata de hacer eso, pero no tienen el éxito que tienes tú.
0: El Dios de mis padres, amo. El Dios al cual sirvo ha bendecido mis esfuerzos.
2: José, estoy maravillado de tu habilidad. Yo necesito tus talentos y la bendición de Dios en mis trabajos. Por lo tanto, te nombro mayordomo de todas mis posesiones. José, tú has estado conmigo ya varios años. Has progresado de muchacho de los mandados hasta ser el mayordomo de toda mi casa. Todo lo que tengo está en tus manos. No me preocupo más que de comer.
0: Gracias, amo. Dios me ha bendecido.
4: Y Potifar dejó a su cargo todo lo que tenía. Y José era bien parecido y causaba buena impresión.
0: 35, 40,

0: 41, 42, 43. ¿Quién es?
1: Soy yo, José.
0: Pase, señora Potifar.
1: Hola, José. No, no, no, no, no, no. Quédate sentado y sigue trabajando. No quiero interrumpirte. Te hablaré mientras trabajas. ¿Qué estás haciendo, José?
0: Poniendo en orden una de las cuentas.
1: Tú eres muy listo, José. Mi esposo realmente aprecia el trabajo que has hecho todos estos años. Lo has hecho rico.
0: Gracias, señora.
1: Y yo también aprecio todo lo que has hecho, José.
0: He tratado de hacerlo mejor, ama.
1: Tú ya no eres más uno de los esclavos, José. Tú eres uno de la familia.
0: Me siento honrado, señora.
1: José, no puedes dejar por un momento esa tarea. Necesito a alguien con quien hablar. Alguien que me comprenda y tú eres tan comprensivo.
0: Gracias, señora.
1: Fíjate un poco en mí, José. Soy joven, bella. ¿No te parece que soy hermosa, José?
0: Mi ama es muy bondadosa y encantadora.
1: Gracias, José.
0: Si no tiene inconveniente, señora, mejor será que vaya a ver si están atendiendo como es debido a los nuevos caballos.
1: José, ven aquí. Vuelve.
0: Sí, ama.
1: Siéntate, José. Así es mejor. Mi esposo no está, José.
0: Lo sé, ama.
1: José, bésame, José. ¿Quieres?
0: El capitán Potifar puso su confianza en mí, ama. No puedo traicionar esa confianza.
1: Él no lo sabrá. Nadie lo sabrá, excepto tú y yo.
0: Dios lo sabrá, ama. No puedo pecar contra Dios y contra su esposo.
1: Tú eres un esclavo. Puedo mandarte a la cárcel por desobedecerme.
0: Sí, ama.
1: Y aún puedo hacer que te corten la cabeza.
0: Lo sé, ama.
1: Pero, por otro lado, puedo concederte favores y recompensas si haces lo que deseo.
0: Debo ser fiel a la confianza que colocaron en mí.
1: Por favor, José. Me siento extremadamente solitaria.
0: No puedo, ama.
1: ¿Te atreves a rechazarme? Te voy a mostrar que no vale de nada contrariar a la esposa del capitán Potifar.
0: Será mejor que me vaya.
1: No te podrás librar de mí.
0: Será mejor que salga y vea aquellos caballos.
1: Tengo tu capa, José. Ay, ese joven advenedizo. ¿Qué se piensa que es? Lo tengo justo donde lo quería. Tengo su capa. Y yo, él va a tener muchos problemas. ¡Auxilio! ¡Auxilio! O ponte a mí, ¿quieres? ¡Auxilio! ¡Auxilio! ¡Me han atacado! ¡Guardia! ¡Auxilio! ¡Ayúdeme!
2: ¡Señora! ¿Qué le sucede, señora? ¿Está usted herida?
1: ¡Rápido, guardia! ¡Agárrelo! ¡Agárrelo!
2: ¿Agarrar a quién, señora?
1: ¡Él me atacó! ¡No lo deje escapar! ¡Me atacó!
2: ¡Cálmese, señora! Y dígame quién le hizo eso a usted.
1: Se arrastró por detrás de mí y me agarró.
2: ¿Quién fue, señor?
1: Me di la vuelta y lo vi. Fue José.
2: ¿José?
1: Está loco. No lo deje escapar. Fue algo terrible. Agárrelo, guardia.
2: Pero, señora, José. No puedo imaginarme que José haya hecho semejante cosa.
1: Pero lo hizo. Lo vi. Lo agarré, pero después desapareció. Me quedé con su capa. Vea, aquí está. Aún la tengo.
2: Esa es la capa de José.
1: Se rasgó la capa cuando José se escapó de mis manos. Bueno, no se quede ahí. Haga algo.
2: Sí, señora.
1: Guardia, venga aquí.
2: Sí, señora.
1: Pensándolo bien, tal vez sería mejor que no hiciéramos nada hasta que venga mi esposo. Y que él se las arregle con José.
2: Creo que es una decisión acertada, señora.
3: Y cuando Potifar escuchó las palabras de su esposa acerca de José, se enfureció.
0: Capitán Potifar, señor, no sabía que usted estaba en casa.
4: Recién acabo de llegar.
0: Estoy muy contento de verlo, señor. ¿Tuvo un buen viaje?
4: Levántate, José. Ponte de pie.
0: Sí, señor.
4: ¿Qué es esto que me han dicho de ti?
0: No sé, señor.
4: Has traicionado mi confianza, ¿verdad?
2: No, señor.
4: Atacaste a mi esposa, ¿verdad? ¿Cómo te atreves? Te traje a mi hogar como un esclavo pobre y desvalido. Y te hice famoso. ¿Y qué hiciste? Tan pronto como me di la vuelta, asaltaste a mi esposa.
0: Señor, soy inocente de cualquier maldad.
4: ¿Qué es esto que tengo en la mano, José?
0: Es mi capa, señor.
4: ¿Y sabes dónde la encontré?
0: Sí, señor. Mi ama se la dio a usted.
4: ¿Y de dónde la tiene ella?
0: De mí, señor.
4: ¿Y cómo la obtuvo de ti?
0: Me la arrebató de mis espaldas, señor.
4: ¡Exactamente! Y tú dices que no eres culpable. Debería cortarte la cabeza, José. Tal vez lo haga más tarde. Pienso que por ahora te voy a poner en un lugar donde nunca puedas atacar a una pobre mujer indefensa. ¡Guardia!
2: Sí, señor.
4: Ven aquí. Agarra a este hombre y llévalo a la cárcel.
2: Señor.
4: Y dile al carcelero que enseguida iré por allí. Y le diré lo que tiene que hacer con José. Arrójenlo en la prisión interior, carcelero. Y póngale cadenas en sus manos y grillos en sus pies. Y manténgalo a pan y agua.
5: Si hay que hacer eso con él, seguramente debe haber traicionado al rey.
4: Él atacó a mi esposa.
5: ¿Atacó a la señora Potifar? ¿Por qué no le corta la cabeza con sus propias manos? Usted casi tendría que hacerlo para conservar su reputación y el respeto de los demás.
4: Bueno, carcelero, yo... Para decirle la verdad, yo no estoy muy seguro de que haya atacado a mi mujer. Ella dice eso, pero yo no lo creo. Si pensara que José en realidad atacó a mi mujer, lo mataría.
5: ¿Cuánto tiempo debo tener en la prisión al asaltante de mujeres?
4: Para siempre.
5: ¿Para siempre?
4: Con cadenas y grillos. Eso es una orden, ¿entiende?
5: Sí, señor capitán Potifar. Será para siempre. José, asaltante de mujeres, trata de escapar de esas cadenas y esos grillos.
3: Aunque fue acusado falsamente y fue tratado con gran severidad, mantuvo firmes su fe y su confianza en Dios.
0: Querido Dios de toda la creación, estoy en aprietos. Aunque no ha sido por mi culpa, estoy aquí en la cárcel. Y con todo, querido Dios, ayúdame a olvidarme de mí y a pensar en otros. Ayúdame a mantenerme alegre y a cooperar. Y a perdonar a los que me han hecho este mal. Y, por favor, perdona al capitán Potifar y a su esposa por lo que han hecho. Y acuérdate, querido Dios, de mi padre y de mis hermanos que están en Canaán. Y manténme siempre fiel a ti. Gracias, Señor.
5: ¿Qué pasa aquí, asaltante de mujeres? ¿A quién le estaba hablando?
0: Estaba hablando con Dios, señor, orando.
5: ¿Piensa usted que hay algún Dios que pueda oírlo y sacarlo de aquí? Semejante insensatez es para los tontos.
0: El Dios del cielo puede y él me escucha, carcelero.
5: Si es así, ¿por qué no lo saca de esta cárcel?
0: Si él quiere, lo hará.
5: El capitán Potifar quiere que usted quede aquí. Y por aquí su palabra es ley.
3: Mientras estuvo en la cárcel, continuó orando diariamente.
5: Observo, José, que usted aún ora mucho a su Dios.
0: Sí, señor.
5: Y usted aún está aquí.
0: Dios me sacará de este calabozo si es su voluntad.
5: Usted nunca saldrá de aquí. Las órdenes del capitán es que usted esté aquí a cadena perpetua. Y como ya le dije, su palabra es ley. Buenos días, José.
0: Buenos días, carcelero.
5: Veo que usted todavía está aquí. Está fracasando su Dios en la tarea de librarlo de aquí. Bueno, José, usted me va a decir que aún está aquí. O yo creí que usted iba a desaparecer durante la noche. ¿Qué le ha pasado a su Dios? No tiene poder para rescatarlo. Veo que aún está aquí, José, y sus tobillos están hinchados. Tal vez debería apretar un poco más los grillos, ¿eh?

0: Ha amanecido, ¿verdad, señor?
1: No, pero yo, bueno, pensé que tenía que aflojar un poco sus cadenas y sus grillos.
0: No quiero que tenga problemas con el capitán Potifar por causa mía.
1: No, yo soy el que cuido esta prisión, no el capitán Potifar. Déjeme tomar esas cadenas.
0: Usted es muy bondadoso, señor.
1: Creo que me estoy enterneciendo, ¿eh? Su alegría me ha penetrado por los poros, José. Ahí está. Ajá. Ahora no están tan apretadas.
0: Pero usted no las aflojó, señor. ¿Usted me las sacó?
1: Bueno, aquí el amo soy yo. Y haré como quiero, con el capitán Potifar o sin él.
0: Usted es muy bondadoso, carcelero. Gracias. Y que Dios lo bendiga.
1: Volveré en la mañana con un buen desayuno. Buenos días, José.
0: Buenos días, señor carcelero.
1: Aquí tiene su desayuno.
0: Oh, gracias, carcelero. Qué rico olor tiene. Y sabe rico.
1: ¿Cómo están sus tobillos hoy?
0: Me siento mucho mejor, gracias a usted.
1: Muy bien. ¿Le agradaría que conversáramos un momento?
0: Oh, sí, señor, cómo no.
1: Bueno, quiero hablarle de un nuevo preso que está en la celda 6. Me gustaría conocer su opinión. En cuanto a la manera apropiada para que él haga... José, hay un preso en la celda 18 que lo van a ahorcar hoy a pleno día. Me pregunto si puede ir a verlo y darle algún consuelo. Y de paso, José, me voy a ausentar por varias horas. ¿Quisiera usted vigilar las cosas en mi ausencia? José, quiero que se encargue de todos los presos que están en la celda de la muerte. Son un montón de presos difíciles, pero parece que usted es capaz de conseguir más con ellos que yo. Venga, José, venga, lo voy a sacar de este calabozo para que nunca más vuelva.
0: ¿Me ha perdonado el faraón, el rey?
1: No, José. Lo voy a nombrar mi asistente. Usted me ayudará a cuidar de las necesidades de los presos. Venga, usted estará en una habitación al lado de la oficina de la cárcel.
0: Bueno, ¿qué pasa aquí? Oh, heridas, ¿eh? Ay, también están sangrando malamente.
2: ¿Qué le importa a usted?
0: Hay que lavar y vendar estas heridas. Ay.
2: Sí, ¿por qué no trae al médico personal del rey para que cure mis heridas? Estoy seguro que lo haría y también se alegraría. Tenga cuidado. Eso duele tanto como un forúnculo. ¡Ay! ¡Ay!
0: Un poquito más y estará limpia. Ya está.
2: Ahora ya me siento mejor.
0: Sí, alivié la presión. Ahora empezará a curarse.
2: ¿Es usted un médico?
0: ¿Puedo hablarles por unos momentos?
3: Sí, sí, habla poco y en forma enérgica. Tengo una cita con el primer ministro del rey en 3 minutos.
0: Escuché que están tratando de huir de aquí.
3: ¿Quién los delató?
0: Nadie. Pero sucede que lo sé.
3: ¿Y qué le importa a usted si salimos de aquí o no?
0: Quiero justamente hablarle de eso.
3: ¿Hablarme de salir? Ni por casualidad. Voy a salir de esta cárcel aunque tenga que matar a una docena de guardias para escaparme.
0: Usted dice que es inocente, ¿verdad?
3: Fui acusado injustamente.
0: Si usted intenta escapar, será culpable de un crimen. Y se dará por sentado que usted es culpable del crimen por el que está aquí. Y entonces sí que nunca saldrá de aquí.
3: De todas maneras, nunca saldré.
0: Oh, sí, usted saldrá. La justicia tiene una forma de llegar a todos.
3: En su caso...
0: En mi caso, en su caso, en cada caso, la justicia, sea lo que sea, recompensa. Castigo, culpa, libertad, sea lo que sea, vendrá. Y en el fin,

0: frente a cada persona. Si usted intenta escapar, fracasará y perderá todas las oportunidades de ser perdonado por el rey y ser libre.
1: Sí. Yo pienso... ¿Quién es usted, José? Es un hombre milagroso.
2: José, venga.
3: Sí, guardia.
2: El carcelero quiere verlo.
4: José, lo tengo. Tengo una recompensa justa por su servicio fiel. Lo voy a nombrar mi asistente. Usted se encargará de todos los presos.
2: No,
4: en forma oficial, por supuesto. El rey no permitiría eso. Pero usted tendrá todos los presos a su cargo. Con el tiempo hasta le insinuaré al rey que usted está a cargo de todo. Puede ser el comienzo de una nueva forma de tratar a los presos y de tener otra clase de cárceles. De cualquier manera, desde este momento, José, la administración de esta prisión queda en sus manos. Que así sea.

0: Les saludo y le doy la bienvenida a cada uno de ustedes al programa Nuevo Estilo de Vida. En el día de hoy tenemos una gran sorpresa para ti y quiero presentar para comenzar a nuestra amiga y nuestra chef Irma. Irma, ¿cómo estás?
1: Buenos días, Federico. Muy bien, gracias al Señor. ¿Y tú?
0: Muy bien, muy agradecido a Dios por estar nuevamente junto a nuestros amigos. Y sé que les tienes una sorpresa en el día de hoy.
1: Sí, así es. En el día de hoy, mi querido Federico, sí, vamos a aprender a hacer un pan integral. Un sencillo, pan integral, fácil de hacer y rápido.
0: Exactamente. Veíamos en otros programas que nos has enseñado a hacer mantequillas, nos has enseñado a hacer jugos, leches, extractos, leches, y faltaba algo importante en la mesa, que era el pan. Yo sé que cada uno de ustedes va a estar muy contento después de aprender, porque es un método, además, que yo te lo he visto en otra ocasión para hacer pan. Es demasiado fácil.
1: Sí, fácil.
0: Está sorprendiendo en esta temporada, es la facilidad que empleas para hacer las recetas.
1: Sí, así que exactamente. Eso es lo importante para una ama de casa, ¿no? Tú sabes que falta tiempo en el hogar.
0: Sí,
1: hay tantas cosas que hacer, los hijos. Entonces, tenemos que hacer recetas que sean fáciles y sencillas de hacer. Porque,
0: claro,
1: como tú comentabas, a veces piensan que los vegetarianos, uy, es una elaboración, pero tremenda para poder comer, ¿no?, algo saludable,
0: claro,
1: pero no, son cosas sencillas que el Señor nos ha dado y quiere que podamos, que aprendamos, ¿no?, todas estas cosas.
0: Claro, muy bien, Irma. Entonces, ¿qué te parece si damos comienzo a este programa?
1: Sí,
0: y
1: me parece muy bien.
0: Les queremos comentar a nuestros amigos que ustedes estén atentos cuando nosotros nombremos los ingredientes para que tomen nota y anoten todos los detallitos, ¿cierto? Es muy importante.
1: Es importante, así que tomen nota en casa. Muy bien.
0: Bueno,
1: ahora vamos a dar los ingredientes.
0: Sí,
1: a...
0: Muy vamos bien. A comenzar.
1: Los ingredientes son: necesitamos 2 tazas de harina blanca. Después necesitamos 2 tazas de harina integral. También 2 cucharadas no colmadas de levadura.
0: Ahora, Irma, se estará preguntando nuestra amiga qué es no colmar. ¿A qué se refiere?
1: Que no son... No es completamente llena la cuchara, ¿no?
0: Ah, muy
1: entonces,
0: bien.
1: Entonces, ralita, sí.
0: Muy bien.
1: Al ras, okay, se podría decir, ¿no? Entonces, esta levadura es la levadura seca, no es la levadura...
0: Claro, porque he visto que hay
1: fresca,
0: otra...
1: Fresca, es la fresca, ¿no? Entonces, yo uso la levadura fresca, pero si ustedes... Perdón, seca. Pero si ustedes tienen en casa levadura fresca, es la misma función.
0: Muy bien.
1: Sí.
0: Entonces, eso después, igual cuando estemos haciendo la masa, podríamos, ¿no?
1: Sí.
0: Comentarles,
1: sí,
0: comentarles.
1: Muy bien.
0: Muy bien.
1: También 1 cucharada de sal.
0: Bueno, aquí les voy a mostrar, amigos. Ahí tienen la sal. ¿Ven?
1: También 1/2 taza de miel de caña.
0: En este caso tenemos miel de caña.
1: Sí, en este caso solamente necesitamos el endulzante. Puede ser miel de abeja también o podría ser azúcar moreda en otro caso, pero... Si es posible la miel de caña, entonces simplemente necesitamos endulzante para que la levadura se pueda activar.
0: Claro.
1: Exactamente.
0: Es
1: sí,
0: muy importante. Bueno.
1: Muy bien, también necesitamos 1/2 taza de aceite.
0: Bien, aquí tenemos el aceite. Está, en este caso este aceite es un aceite vegetal.
1: Sí, cualquier aceite vegetal que ustedes puedan conseguir en casa está bien, ¿no? O también si no... No tienen aceite, entonces, como veíamos, una mantequilla de maní iría en el lugar, ¿no?
0: Sí.
1: Ajá, en el lugar del aceite,
0: bueno,
1: vegetal.
0: Bueno,
1: muy bien.
0: Muy bien.
1: Y por último, 2 tazas de agua tibia.
0: Bueno, ahí tenemos el agüita, ya está tibia.
1: Sí, ya está tibia. Es necesario nuevamente para que la levadura, ¿no?, se pueda activar y reproducir, ¿no?, en el agua tibia.
0: Bueno, Irma, entonces, vamos a comenzar con esta nueva receta para ustedes, pan integral. ¿Y cuál sería el primer paso que deben hacer nuestras amigas en sus casas?
1: Bueno, primeramente lo que vamos a hacer es mezclar las harinas y vamos luego a poner el agua a la licuadora. Nuevamente vamos a usar la licuadora.
0: Claro.
1: O si tienen en casa también una batidora manual de hacer crema, también lo podemos hacer de esa forma.
0: Bueno, fíjense que la verdad que yo he visto a mi abuelo hacer pan y mi abuelo es a la antigua. Mi abuelo, si te das cuenta, las personas están acostumbradas a amasar y amasar
1: así
0: y amasar
1: es,
0: y
1: es,
0: pueden estar una hora amasando el
1: así
0: pan.
1: Es, también.
0: Sin embargo, yo la primera vez que he visto que utilizan la licuadora, así que ahí nos vas a explicar tú,
1: claro que
0: cómo
1: sí,
0: va a ser el procedimiento. Pero estén muy atentos porque el proceso es muy fácil, amigos.
1: Muy fácil y sencillo de hacer, como te decía. Y hay tantas formas de hacer pan, ¿no? Cada persona,
0: claro,
1: creo que adquirió, ¿no?, sus propios secretitos y fue viendo. Entonces, cómo se hace un buen panadero con la práctica, te cuento.
0: Con la práctica.
1: Entonces, tal vez al principio no salga un pan duro, ¿no? Como piedra o tabla, pero no se preocupen porque ustedes tienen que practicar y practicar, aunque aún nunca hayan hecho un pan, pues esta receta es muy sencilla y yo sé que les va a gustar mucho. Bueno, vámonos entonces a la... Ah, nos olvidábamos, una cucharillita de anís.
0: Anís, muy bien, ahí les voy a mostrar. Ahora, yo he probado los dos tipos de pan, con y sin anís.
1: ¿Y cuál te gusta más?
0: Siendo sincero, el anís es un poco fuerte, ¿cierto? Le da un gusto al pan que a lo mejor no a muchos
1: les agrada.
0: Sí.
1: Entonces, para esto tenemos varias opciones. Claro. Podríamos añadirle semillas, ¿no? Como la chía, la linaza, una oleaginosa, como
0: riquísimo,
1: te decía, almendra.
0: Riquísimo.
1: O sea, hay tantas opciones, ¿no? Pan de maíz y varias variaciones.
0: Claro.
1: Pero esa es la base que yo les voy a enseñar.
0: Muy bien.
1: Y de esta base ustedes pueden añadirle avena, copos de quinoa y lo que tengan en casa.
0: Ahí la creatividad.
1: Así es.
0: De cada uno, ¿no?
1: Sí, bueno. Pero en este día vamos a aprender a hacer este pan sencillo, simple, con harina de trigo blanca e integral.
0: Muy bien. Bueno,
1: muy
0: Irma,
1: empezaremos.
0: Vamos a comenzar.
1: Muy bien, lo que tenemos que hacer es mezclar primeramente las harinas. Esto vamos a ponerlo aquí.
0: Sí.
1: Vamos aquí. Con la ayuda de una cuchara.
0: Bueno,
1: lo que vamos a hacer es mezclar simplemente, ¿no? Es lo único que vamos a hacer. Y vamos a añadir una taza de agua a la licuadora y una taza de harina. De esta harina que ya hemos mezclado, entonces eso vamos a hacer.
0: Entonces el primer paso es mezclar las harinas.
1: Sí.
0: Luego colocamos...
1: Vamos a poner a la licuadora o con en un bol igual, con una batidora.
0: ¿Sí?
1: Solamente vamos a... No el total de la harina. Simplemente podemos poner dos tazas a la licuadora.
0: ¿Sí?
1: O una taza con una taza de agua.
0: Claro, bueno.
1: ¿Ya?
0: Muy bien.
1: Entonces lo que vamos
0: fíjense.
1: A hacer es...

0: Una taza entonces
1: Sí, completa.
0: de la harina mezclada, la integral y la harina blanca, ¿cierto?
1: Sí, así es.
0: Muy bien, vamos a utilizar. Y es una taza de agua, y
1: Sí.
0: acuérdense que el agua es tibia.
1: Sí. También
0: Bien.
1: pueden poner en la licuadora 2 tazas de harina con 2 tazas de agua, ¿no? Y
0: También
1: batir.
0: se.
1: Luego
0: Bueno.
1: vamos a añadir la levadura,
0: La
1: lo que
0: levadura.
1: corresponde.
0: Bueno. Muy
1: También
0: importante para que
1: vamos a poner
0: aumente el volumen, ¿no?
1: la melaza.
0: Sí.
1: Este es un pan neutro que lo podemos utilizar tanto para comidas saladas como para comidas dulces, ¿no? O sea, con una
0: Bueno,
1: mermelada me refiero,
0: claro.
1: ¿no? El pan no va a tener ni mucha sal ni mucho dulce. Es
0: Bueno,
1: un pan neutro.
0: muy bien.
1: Entonces, el aceite.
0: Pero entonces, presten atención, queridos amigos, estamos para hacer pan, estamos utilizando la licuadora. Nos explicaba Irma que una taza la mezclábamos junto a la levadura, también la miel de caña y también pusiste el aceite, ¿no?
1: El aceite.
0: Esto se está haciendo una pasta.
1: Lo tenemos que batir aproximadamente por 2 o 3 minutos.
0: 2 o 3 minutos.
1: Así es, muy bien.
0: Muy bien, mi hermano.
1: Ahora lo único que tenemos que hacer es, bueno, antes vamos a añadir la sal a la harina.
0: Claro, muy
1: A la
0: importante
1: harina
0: también
1: que resta,
0: que
1: ¿no?
0: resta,
1: Exacto,
0: exacto.
1: le vamos a añadir el.
0: Bueno,
1: El anís puede ser entero o podría ser también en polvo.
0: también hay en polvo.
1: Sí, entonces otra vez
0: Muy
1: mezclamos.
0: bien, fíjense ahí entonces a la cámara se mezcla
1: Hacemos un.
0: en la harina restante
1: ¿Sí?
0: y ahora tenemos que
1: Poner este preparado, el batido,
0: el
1: ¿no?
0: batido, claro.
1: Para acabar de mezclar con el
0: Bueno,
1: resto de la
0: fíjense,
1: harina.
0: queridos amigos, qué método más simple, ¿no?
1: Sí, es bien sencillo de hacer. Y creo que hasta un novato, ¿no? Una persona que no sabe, nunca en su vida ha practicado en hacer pan, lo puede hacer. Les
0: Bueno,
1: aseguro que les va a salir muy bien.
0: sabes qué, Irma, yo tengo un secreto que te voy a contar. Cuando yo, después de verte cómo hacías el pan, anoté los pasos a seguir y cuando fui a Argentina, le quería demostrar a mis abuelos que había aprendido a hacer
1: Hacer
0: pan.
1: pan.
0: Nunca había hecho un pan ni nada por el estilo y sin embargo seguí los pasos y por lo menos no me dijeron nada en mi casa. Se lo comieron y dijeron que estaba rico. Ahora, no sé si se lo comieron porque me quieren o que realmente estaba rico, pero como decía anteriormente, es algo que inclusive una persona novata, una persona principiante en la cocina, si sigue
1: Puede,
0: los pasos,
1: así es,
0: puede.
1: así es.
0: Puede. Muy bien, entonces Irma, ahí están viendo ustedes cómo.
1: Vemos, ahora sí necesitamos la mano.
0: Claro. Bueno, Irma, ahora nuestra amiga se estará preguntando en su casa cuáles son los factores que influyen en la preparación de la masa. O sea, ¿qué pasaría si a nuestra amiga se le pasa un poco de agua y le queda mucho más líquida? ¿Qué puede hacer ella?
1: Bueno, la solución, no tengan miedo, simplemente vayan aumentando poco a poco la harina, porque
0: Sí,
1: puede ser que se les haya pasado un poco
0: claro.
1: y la harina está un poco aguada. Entonces, simplemente añadiéndole un poco de harina se soluciona
0: Ahora,
1: y van viendo
0: qué
1: la
0: tipo de
1: contextura
0: harina?
1: de
0: Porque
1: la.
0: tenemos integral y blanca. ¿Cuál sería?
1: Pueden añadir la integral o la blanca.
0: Ah, bueno.
1: Sí. También, ahora, mira, el pan puede ser totalmente integral o puede ser más integral que blanca.
0: Qué blanca.
1: Sí.
0: Ahora, Irma, y muchas veces me he dado cuenta yo cuando he estado amasando que se queda muchísimo pegado en las manos. ¿Qué podemos hacer ahí en ese caso?
1: Simplemente ponernos un poco de harina
0: Sí.
1: y listo.
0: Bueno, ahí fíjense entonces.
1: Entonces estrujarla para poder sacar el resto de harina.
0: Claro, y ahí vamos. Ahora, ¿y qué es lo que define el sabor? Cuando nos queda muy fuerte o más liviana, el sabor. Porque viste que hay panes que son realmente fuertes, fuertes.
1: O sea, dependiendo del sabor que le vamos a añadir, es lo que te decía, ¿no?
0: Sí.
1: Pero, por ejemplo, para que te salga un buen pan, tiene que ver muchos factores. Por ejemplo, el agua, también tiene que ver la levadura. Cuando ponemos demasiada levadura, también no
0: Claro.
1: sale muy bien el pan. Parece crudo todo el tiempo
0: Sí.
1: cuando tú lo metes al horno y tiene un sabor, como tú decías, muy fuerte. Entonces, hay que tener mucho cuidado con eso. Como te digo, bueno, eso se va a ir solucionando con el transcurso del tiempo.
0: Y sí, ahí la práctica hace al maestro.
1: Hacia el maestro. Entonces, mira, ya tenemos un pan suave.
0: Bueno,
1: Vamos a amasar ligeramente, porque
0: ya.
1: como te dije, este pan, lo bueno de este pan es no necesita amasarse mucho. Ya en la licuadora.

0: Ahora, al licuarlo en esta forma con un poco de harina,
1: Claro.
0: es como
1: Bueno,
0: si lo
1: eso es
0: hubiéramos amasado.
1: lo que quería recalcar a nuestros amigos, que la importancia que tiene la licuadora, ¿no?
0: Así
1: Porque en
0: es.
1: este caso es amasar un poco y ya se puede meter al horno para hacer el pan.
0: Exactamente. Ahora, con esta masita
1: Sí.
0: vamos a hacer, ya está lista, lo que necesitamos ahora. No la vamos a poner a leudar. Generalmente en muchos casos, para hacer un pan, lo que hace
1: Sí.
0: es se tapa, ¿no es cierto?, con una bolsa o con un pañito y se lo deja reposar durante una media hora.
1: Ah, ¿y eso en este caso se haría o no se haría?
0: Luego, ¿no es cierto?, se hincha el pan,
1: Claro.
0: duplica o triplica su tamaño y tenemos que volver a amasar y recién poder preparar el pan,
1: Bueno.
0: sea individuales o sea en baguette.
1: Ahora, y entonces, esa es la función de la levadura,
0: De
1: ¿no?
0: la levadura y
1: Aumentar
0: aumentar el
1: el tamaño,
0: volumen,
1: el
0: el
1: volumen.
0: tamaño,
1: Y
0: así
1: ahora,
0: es.
1: ese paño, ¿se tiene que poner en un lugar frío, en un lugar caliente?
0: Bueno, siempre a una temperatura adecuada, tibia, ¿no? Un lugar caliente para que el pan pueda leudar y aumentar y duplicar su tamaño.
1: O sea, si yo lo pongo en un lugar que está frío, que
0: Tiene que ver el ambiente, tiene que ser un ambiente caliente. Tú sabes que en las panaderías, en toda panadería tiene una cierta temperatura, ¿no es
1: Exacto.
0: cierto?, para que el pan pueda leudar rápido. Entonces, esa es la ventaja aquí en Santa Cruz, del clima cálido, pues es
1: Claro.
0: que leuda rápido el pan.
1: Exacto.
0: Así
1: Muy bien.
0: es.
1: ¿Y cuánto tiempo hay que dejarlo más o menos leudando?
0: Bueno, más o menos de 30 a 40 minutos, dependiendo de la receta. Sí,
1: Bueno.
0: como te digo, en este caso no lo vamos a dejar leudado, dependiendo también del ambiente, como te digo, y del clima.
1: Muy bien.
0: Sí.
1: Bueno, Irma,
0: Muy
1: entonces.
0: bien, ahora vamos a dividir en dos
1: Sí.
0: la masa.
1: Bueno, ahí, queridos amigos, están viendo la preparación que estamos haciendo junto a Irma. Ella nos está enseñando para hacer pan integral. ¿Qué es? El pan es algo conocido a nivel mundial, es una
0: Así
1: comida que
0: es.
1: nunca falta, ¿cierto?
0: Así es.
1: En nuestra mesa, en el desayuno. También otros lo utilizan en el almuerzo o la cena.
0: Entonces, ahora lo que vamos a hacer es estirar con el rodillo,
1: Muy bien.
0: ¿no? Para hacer un pan. Pueden hacerlo individuales o pueden hacerlo de esta forma, doblándolo como un rollito.
1: Muy bien. En este caso, ¿qué sería un tipo baguette, no?
0: Un tipo baguette, exactamente.
1: Ah, la
0: Sería un
1: palabra es
0: tipo baguette.
1: baguette, ya está diciendo baguette. Porque
0: Sí,
1: en
0: o baguette.
1: Argentina le cambian un poco los acentos, ¿viste?
0: Así es, ¿no?
1: Muy bien. Fíjense qué bonito que está quedando.
0: Entonces lo único que tienes que hacer es puedes hacerle cortes al pan.
1: Claro, eso se ve bastante.
0: Dos cortes en este caso.
1: Wow.
0: Es todo lo que vamos a hacer.
1: Bueno, fíjense, queridos amigos, la forma que le está dando nuestra amiga Irma.
0: Vamos a poner un poco de aceite al recipiente donde vamos a hornear el pan.
1: Muy
0: Puede
1: bien.
0: ser también un molde de pan para hacerlo, pan molde. Entonces,
1: En este
0: eso es
1: caso
0: todo.
1: puede usarse un material de vidrio o
0: Sí,
1: también un material de, en
0: de
1: este
0: teflón
1: caso, de
0: o
1: teflón, ¿no?
0: sí, de teflón también, o el que tengan en casa.
1: Claro. Bueno,
0: Muy bien.
1: ahí están viendo entonces los distintos tipos de estilo o de formas que
0: De
1: le
0: formas
1: podemos
0: que podemos
1: dar
0: darle al pan,
1: al pan.
0: ¿no? Entonces ahora vamos a dividirlo en tres partes.
1: Bueno,
0: Entonces con esto vamos a hacer rollitos.
1: ahora en este caso va a ser panes individuales, ¿no?
0: No, vamos a hacer como un trenzado.
1: Un trenzado.
0: Sí.
1: Wow, Irma, eso me gusta
0: Entonces
1: mucho.
0: simplemente es creo una terapia esto del pan, porque
1: Sí,
0: te
1: la verdad.
0: relaja bastante, la verdad. Podemos hacerlo también con los niños, con los
1: Claro.
0: hijos en casa.
1: Bueno, eso es también importante. Cuando uno está haciendo pan y están los chicos les gusta mucho
0: Ayudar,
1: ayudar o darle
0: colaborar
1: formas a
0: a los.
1: la
0: Porque es
1: masa,
0: como un
1: ¿cierto?
0: juego, ¿no? Para ellos,
1: Claro,
0: ¿no?
1: claro. Es
0: Entonces.
1: importante el tiempo que pasemos con la familia.
0: Así es, muy
1: Bueno,
0: importante.
1: entonces ahora vamos a hacer un trenzado, ¿no?
0: Sí.
1: Yo quiero, Irma, mostrarle a nuestros amigos
0: Muy
1: ahí
0: bien.
1: la primera forma. Esto sería un baguette,
0: Sí,
1: ¿cierto?
0: así es.
1: Fíjense, estamos viendo cómo Irma nos está enseñando a hacer pan integral. Y también, Irma, quiero aprovechar para decirle a nuestros amigos la oportunidad que ellos tienen de contactarse contigo.
0: Sí, por
1: Tenemos
0: favor.
1: una página en Facebook que es www.facebook.com/redadvenirtv. Es ahí donde tú vas a poder acceder y vas a poder indicarnos si tienes dudas, si tienes consultas, si tienes sugerencias. Tú puedes postearnos en la sección del programa y Irma especialmente va a ser la encargada de contestarte. Así que sería muy importante para nosotros que nos puedas contactar.
0: Sí, muy bien. Entonces bueno, ya están, Irma. Tenemos tres pancitos que lo hemos estirado con la ayuda de las manos. Sí. Simplemente vamos a unir aquí.
1: Bueno, fíjense, queridos amigos, esto quiero que
0: y simplemente trenzamos.
1: Atención.
0: Como una trenza.
1: Sí. ¿No? Wow.
0: En este caso este pan es delgado.
1: Claro.
0: Podemos hacer también cortando la masa en tres y trenzarla.
1: Eso también.
0: Son varias formas, ¿no? De poder hacer.
1: Wow, entonces, fíjense. Qué bonito, Irma.
0: Y podemos pasar ahora. Para poner esto vamos a llevar al horno. Bueno, primeramente dejamos leudar. Tiene que madurar la masa y crecer, duplicar o triplicar el tamaño.
1: Claro.
0: Bueno, duplicar en este caso. Entonces, tapándolo con un pañito de cocina, lo ponemos en un lugar calientito donde pueda leudar. Entonces, también en lugares fríos, por ejemplo, aquí en Bolivia, depende del lugar, en La Paz o Oruro Potosí, tenemos climas bien fríos, especialmente en invierno. Entonces, ¿qué hacer cuando vives, por ejemplo, en tu casa no tienes generalmente, no es como en una panadería, ¿no?
1: Sí.
0: El ambiente es frío, ¿no?
1: Sí.
0: Entonces, ¿qué debemos hacer? Yo lo que hago es un secretito, calentar agua, poner a hervir, y luego en un recipiente poner el agua hirviendo, que ya hirvió,
1: claro.
0: Y meterlo al horno. Y meter el pan, o sea, apagado, y entonces lo que va a hacer el vapor es hacer leudar la masa.
1: Wow.
0: Entonces, este también es un secretito para poder hornear nuestro pan. Ahora, el tiempo de cocción que tiene.
1: Sí, ¿cuánto es el tiempo y también la temperatura aproximada? Porque
0: bueno, después que ha leudado, lo que vamos a hacer es poner al horno, más o menos a fuego fuerte, más o menos 170 grados, 150 grados centígrados. Durante 15 minutos, de 15 a 20 minutos vamos a tener nuestro pan ya cocinado.
1: Ahora, ¿nosotros tenemos que moverlo o lo dejamos que se...?
0: No, el pan no se lo puede tocar, se deja ahí y hasta que se cocine completamente, ¿no?
1: Muy bien.
0: Sí.
1: Muy bien.
0: Entonces, este es el preparado, sería...
1: Bueno, entonces, te voy a mostrar una vez más, fíjense, queridos amigos, los tipos, bueno, primero la preparación y también la innovación, ¿no?, de utilizar... La licuadora, es algo que no se ve mucho, Irma, porque el pan siempre se amasa uno. En cambio,
0: bastante.
1: Aquí, claro, muchísimo. En cambio aquí fue un proceso con licuadora y también amasado, pero ese amasado fueron 5 minutos.
0: Exactamente, así es. Entonces este es el pan muy sencillo, como viste, de hacer.
1: Y ahora, ¿qué aconsejas tú, en ejemplo, en un desayuno, que las personas acompañen el pan?
0: Bueno, el pan, tú sabes, lo pueden acompañar con un almuerzo, como tú decías, con un desayuno, comiéndole. Es como es un cereal, puedes acompañar, por ejemplo, con otro cereal, una leche con una leche de soya, por ejemplo, con leche, con avena, con copos de avena, ¿no? Puedes también acompañarlo con otro cereal como es la quinoa y también con fruta lo podemos comer. O con una mantequilla de maní, como hemos aprendido a hacer las mantequillas,
1: también.
0: Entonces podemos acompañarlo con...
1: Hay una gran variedad, ¿no? Que el pan, lo bueno que tiene es que lo podemos combinar con muchísimas cosas. Y anímense, queridos amigos, a hacer este tipo de recetas para sorprender. Mi familia, cuando hice pan, seguí este proceso, se sorprendieron porque dijeron, bueno, Federico está aprendiendo.
0: Y dime, ¿les gustó?
1: Le gustó, sí, le gustó mucho. Y le dejé también la receta para que ellos... mis abuelos los pongan en práctica, porque mi abuelito amasando y después me vio usando este método y le gustó mucho. Así que, queridos amigos, entonces anímense a hacer este tipo de recetas. Le queremos agradecer, Irma, nuestros amigos te agradecen porque estás con nosotros en esta nueva temporada enseñándonos este tipo de pan. Y la importancia que es integral también, ¿no?
0: Así es.
1: Eso es importante.
0: Como te digo, pueden hacerlo de integral puro, pero yo les aconsejo que si son, bueno, es por primera vez que van a hacer el pan, entonces lo hagan mitad y mitad. Luego de ahí ya pueden ir reduciendo la cantidad de la harina blanca.
1: Bueno.
0: Sí. Bueno, en realidad ya tiene fibra, ¿no? Eso es lo importante. Y pueden nutrir su pan, como les decía, con varios tipos de semillas y también de mezclando cereales para que el sabor del pan sea un poco diferente de día a día, ¿no? y les aconsejo comerlo, el pan, tal vez, bueno, en nuestra canasta familiar siempre está, pero les aconsejo variar, digamos, un día el pan con levadura y otro día un pan sin levadura, les ya enseñé como tortillas, el chapati, claro, sí, que vimos, exacto, que es otra forma de comer pan, un poco más saludable. Tú sabes, no debemos excedernos, claro, con nada de lo que Dios nos dejó, que es lo bueno. Entonces no olvidemos, mis queridas amigas,

0: Que tenemos tantas opciones para poder alimentarnos sanamente.
1: Muy bien, entonces vamos a mostrarle aquí a nuestros amigos el resultado final. En este caso, se usó un molde, ¿cierto? Para
0: Exactamente,
1: pan.
0: Eso pueden hacer también el molde, el pan molde.
1: Realmente se ve muy rico, Irma. Te queremos agradecer. Y también, bueno, le agradecemos a nuestros amigos por acompañarnos. Que el Señor te bendiga muchísimo. Escríbenos, por favor, a nuestras páginas. Y por favor, Irma, saluda a tus amigos.
0: Claro que sí. Entonces, mis queridos amigos, vamos a estar siempre en el Facebook atendiendo sus preguntas, sus necesidades, sus inquietudes, también leyendo sus comentarios. Díganos, por favor, para nosotros es importante que nos digan qué les parece esta nueva temporada de este programa, que, bueno, se ha ido transmitiendo desde hace ya mucho tiempo, pero en esta nueva temporada, entonces, deseo, de verdad, que ustedes puedan comentarme qué les pareció todas estas recetas. Les agradezco mucho, que Dios los bendiga y nos vemos en el próximo programa.

Hola amigos, ¿cómo estáis? Hoy vengo a hablaros de un alimento muy recomendable para todo el mundo. Este alimento es el pimiento. El pimiento es uno de los reyes del color rojo, de esos pigmentos naturales que el diseñador de este alimento le introdujo para llamar la atención de lo importante que era. Es originario de América del Sur. Allí hace miles de años se calcula que entre 5.200 y 3.400 ya en esa zona se cultivaba muy ampliamente. Los indígenas lo llamaban chili, de ahí tantas variedades que hay, dulces, picantes, etc. Y bueno, en principio, cuando llegaron los españoles, Cristóbal Colón vio el pimiento y sus variedades picantes, pues conocía la pimienta europea, como lo más picante que existía. Entonces pensó que este producto era el equivalente a la pimienta y lo llamó pimiento, digamos era el macho de la pimienta, pero nada que ver. Botánicamente el pimiento y la pimienta no tienen absolutamente nada que ver. El pimiento es uno de los alimentos más ricos en vitamina C. Es curioso porque mucha gente piensa en las naranjas, pero el que descubrió la vitamina C lo hizo precisamente en el pimiento. Además le dieron el premio Nobel por el gran descubrimiento. Fue el químico húngaro Albert Szent Györgyi. Él sintetizó la vitamina C en el año 1928, ya que el pimiento en 100 gramos contiene nada más y nada menos que 190 miligramos de vitamina C, es decir, más del triple de lo que contienen las naranjas. Así que vale la pena, de cara a esa vitamina, consumir pimiento. El pimiento además es muy rico en fibra, lo cual es muy muy saciante, y así pues destacamos pues el pigmento, el betacaroteno propio del color rojo, es un precursor de la vitamina A. También es a nivel nutricional es muy rico también en antioxidantes, vitamina E, es un cóctel muy interesante. También lleva vitamina B6, ácido fólico, flavonoides, ácidos orgánicos, salicitatos. Es un producto muy interesante. Esos salicitatos tienen efecto antiinflamatorio, es decir, todo ello además contribuye a proteger la vista, al aparato digestivo, la salud cardiovascular, favorece la diuresis, la eliminación de toxinas, refuerza nuestras defensas, es un gran antioxidante. Y además los pimientos, solo debe tenerse en cuenta que se recomiendan muchísimo en dietas de adelgazamiento, porque son muy digestivos, muy bajos en calorías, y además saciantes. La fibra es muy saciante y evita el estreñimiento. La fibra del pimiento es enormemente eficaz y digamos muy recomendable para prevenir el cáncer de colon. Contribuye a controlar el colesterol, incluso el azúcar. Es un regulador muy interesante. El picante, mucha gente me pregunta, ¿pero y el picante? Mirad, el picante, ese picante tiene su origen en una molécula, en la capsaicina. Esa sustancia llamada capsaicina, esa sustancia química picante, lo que hace es, en pequeña cantidad, el problema es la gente que consume mucha cantidad, se creía que no era buena para el estómago, pero en pequeñísima cantidad, se ha tomado como un sabor y no como casi una droga. Mucha gente consume de forma abusiva el picante. Consumido como un toque de sabor, el picante del pimiento, la capsaicina, es digestiva. La capsaicina es antibiótico natural, es muy eficaz como antibiótico, y además es un producto que es un gran conservante. De hecho, las conservas que llevan picante se conservan del pimiento, se conservan muchísimo mejor. En segundo lugar, ese picante es analgésico, es muy bueno para bajar el dolor. Es, digamos, tiene un efecto a nivel de los mensajeros químicos del dolor, que lo que hace es reducir
Hay toda una serie de explicación química de las sustancias P, que se llaman, cómo son capaces de reducir esos mensajes dolorosos. Así que se utilizan para artritis, para tratamientos posoperatorio, para el dolor en general. Es un producto muy bueno. Hay cantidad de beneficios del picante. Al picante se le considera también afrodisíaco desde hace muchísimo tiempo. Desde los anales de la historia se le ha aplicado esas funciones. Hoy en día se sabe que es muy bueno para activar la circulación sanguínea, estimula además el tracto génito urinario y mejora la fertilidad masculina. Es decir, que alguna función sí tiene en ese aspecto. También es muy bueno para la piel, ya que se utiliza como bálsamo para la piel irritada, por psoriasis, herpes, etc. Aunque el pimiento es muy bueno para la piel, por razones que todavía desconocemos, aquellas personas alérgicas al látex o a frutas tropicales como la banana, el kiwi, también suelen ser alérgicos al pimiento. Lo siento por ellos, porque se van a privar de un montón de beneficios. Añade pimiento a tus ensaladas, a tus guisos y disfruta de todas esas propiedades. 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

Vamos a hablar un poco sobre Harry Potter. Yo sé que he estado desde mucho tiempo, nomás quiero compartir con ustedes cifras, lo que hemos contemplado aquí por muchos años. Bueno, yo no lo he contemplado porque yo la verdad nomás vi la primera película hace años, la primera película, y la verdad, como decimos en México, la verdad me saqué de onda porque dije, ¿por qué tan oscuro? O sea, ¿por qué tan real? O sea, ¿por qué tan... O sea, el procedimiento de la brujería, ¿no? Porque no sabíamos de qué era, de qué se trataba, o sea, Harry Potter, ¿no? O sea, la primera película. Y la segunda película, la vi y la verdad, a la mitad de la película lo paré. Y le dije a mi esposo, le digo, ¿sabes qué? Le digo, ¿esto no es para niños? Porque son niños, o sea, en aquel tiempo. Hoy día son adolescentes y cosas así. Pero está oscuro, o sea, está muy feo, ¿no? Y no puedo creer que los niños están viendo esas cosas. Pero les estaba platicando, quiero compartir con ustedes un poco de tema, un poco de información. Harry Potter, la Biblia y el Harry Potter entre los libros más vendidos y leídos. ¡Wow! Ok. El listado se basa en un número de libros impresos y vendidos en los últimos 50 años en el mundo. O sea, ¿cuánto tiempo tiene la palabra de Dios? O sea, que está en venta o cosas así. Y Harry Potter, a mí Harry Potter está hace qué, casi del 97, 97, 2007. Bueno, pues, ¿cuánto 97, no? ¿Cómo empezaron? Bueno, hay casi 20 años. ¡Wow! Casi 20 años ya. Entonces, a lo que voy, dice de que la pregunta es de que ¿cuántos años, cuánto se ha vendido esos libros? Dice acá, las ventas de libros del 97 al 2007, más de 400 millones de copias y traducidas en 65 idiomas en todo el mundo, mis hermanos. O sea, estamos hablando de 400 millones de copias. Y yo me acuerdo en el año, no, en el 2011, fui a México y fui a un pueblito allá a disfrutar allá con los familiares. Y lo estaban vendiendo el libro de Harry Potter. 400 millones de copias. Traducidas en 65 idiomas. La pregunta es, ¿cuántos? Eso fue del 97. De 1997 al 2007. O sea, son 10 años. 400 millones de copias. ¿Cuántos libros se han vendido de Harry Potter en el 2019? Hasta el 2019. ¿Ok? Más de 100 mil millones de copias. No 400. Más de 100 mil millones de copias. Me imagino que son 100 mil millones, ¿verdad? Porque después llega al billón, ¿no? Tremendo. Tremendos. Saludos, amigo Alex Domínguez. Se te quiere, se te estima. Gracias por estar aquí con nosotros apoyando. Bendiciones. Más de 100 mil millones de copias. Los chicos están leyendo ese tipo de libros. Y déjame decirles, o sea, el libro no es así pequeñito, ¿no? O sea, son como de 600, 700 páginas por cada libro. Pero a lo que vamos es de que hoy en día están atrayendo la brujería, no solamente para... O sea, la juventud, lo están atrayendo a la juventud, pero ¿para qué? O sea, la pregunta, ¿no? ¿Para qué? Les digo una cosa, la palabra de Dios dice en Hechos 19, 19, ¿ok? Dice, asimismo, muchos de los que habían practicado la magia trajeron los libros de magia y los quemaron delante de todos. Y el precio... Dice que era más de 50 mil piezas de plata. Mis hermanos, los libros de magia y todas esas cosas que venden y cosas así, pues es caro, ¿no? Y yo te digo, nada más quise hacer este pequeño tema de que, ok, Sergio, me está diciendo acá de que son 100 millones de copias. 100 millones de copias, wow. O sea que no son 100 mil millones, son 100 millones de copias. Ok.
Muchísimas. Tremendo. Tremendo. Le quiero comentar de que el tiempo pasa y todo eso. A lo que yo le quiero compartir en esta tarde, en esta noche, es de que hacer un espacio y compartir esos temas que a lo mejor no se escucha. Y queremos, en el nombre de Jesús, le quiero decir de que así como dice la palabra de Dios, que trajeron esos libros de magia cuando escucharon el Evangelio de Cristo, esos magos, esas personas que escucharon eso, dijeron, ¿sabes qué? Ya no necesito estos libros. Y los quemaron. Y yo te digo, en el nombre del Señor Jesús, si estás practicando la magia, en el nombre de Jesús, salte, tira esos libros, que te va a traer maldición para tu vida. Porque en Cristo Jesús hay salvación, hay luz, hay verdad. Y Él viene muy pronto, y Él te ama bastante, y Él quiere que tú vivas con Él. En el nombre de Jesús. Y a lo mejor no tienes libros, a lo mejor tienes música, a lo mejor tienes esos pósters, o a lo mejor un chico o una chica te dijo, ¿sabes qué? Oye, te presto este libro. Oh, no,

es que mis papás no van a... Ah, no, ponlo abajo de la cama. O aquí tengo un CD, o te voy a mandar una fotografía, un video, míralo. Si es de brujería, si es de Sabrina, si es de otras cosas y que la música se está muy apegada, o si alguien te invitó a la fiesta y que la chica ya, ¿sabes qué? Es un terreno que no debes de estar ahí. Ya estoy predicando, mis hermanos. Aquí me estoy emocionando yo solo. Por favor, ponen ahí me gusta, le ponen corazoncitos, o qué sé yo, si les gusta ese tipo de programación que estamos trayendo aquí en Little Light Studios en español. Unos temas fuertes, pero tenemos que compartirlos. Tenemos que compartirlos. Sigo con la palabra de Dios. Dice, en Hechos 18:10, dice, porque yo estoy contigo, dice el Señor, y ninguno pondrá sobre ti la mano para hacerte mal. Amén. Entonces, a lo mejor piensan ustedes, oh, ¿sabes qué? O sea, después de este programa, las personas no sé qué van a hacer o qué sé yo. No, porque de una cosa, el Señor está con nosotros, está conmigo, está con el ministerio y está contigo también. Debes de agarrar este libro, la palabra de Dios, y es tiempo de examinar esta palabra de Dios, porque el Señor viene muy pronto y el enemigo sabe que tiene poco tiempo para engañar a todas las naciones. Pero como cristianos debemos estar escudriñando, o sea, estudiando en profundidad la palabra de Dios, no solamente para nuestra salvación, pero también para otras personas que necesitan escuchar y sed de la palabra de Dios. El hermano César Augusto Carmona, hola brother, God bless you ministry, gracias, que Dios le bendiga. El hermano Sergio Carmona va a estar con nosotros, ya hablé con él, y él tiene un testimonio tremendo. Él era, bueno, era brujo en Venezuela, y va a compartir su testimonio, cómo él salió de la brujería. Y los hechiceros y toda esa cosa, ¿no? Pero vamos a compartir con él. Vamos a tener una entrevista, no sé si en 2 semanas, algo así, con el hermano César Carmona. Que Dios le bendiga. Gracias por aquí apoyar el ministerio. Sergio Obed dice, habla sobre cómo también evitar las modas de amuletos, dichos o vestimentas. Inconscientemente se adoptan y se cree que es para lucir a la moda. Muy bien, gracias, Obed. Él está diciendo que también los amuletos, los dichos, la vestimenta, que a veces hoy en día la vestimenta, no sé si se dan cuenta de que, porque el famoso está trayendo este tipo de playera con el ojo, y adentro del triángulo hay un ojo, y no sé qué tantas cosas ahí, los Illuminati y todo eso. O sea, es una luciferiano, una ideología luciferiano. Entonces, piensan que es la moda, ¿no? ¿Por qué no mejor contemplar a Jesucristo? Para que no perdamos nuestra salvación. Y los amuletos, decía aquí, los dichos, la vestimenta, sí, bastante, bastante. A ver qué día nos podemos hacer otro programa, Obed. Bendiciones. Para la palabra, una vez más, en Hechos 18:10, porque yo estoy contigo y ninguno podrá sobre ti la mano para hacerte mal. Debemos estudiar esas promesas, mis hermanos, cuando nos sentimos mal, cuando queremos salirnos de ese, de esa, de esas, tenemos el vicio del cigarrillo, del alcohol y todo eso, recordemos esas promesas. En Proverbios 4:14 dice, no sigas la senda de los perversos, ni vayas por el camino de los malvados. Si alguien te invita para estar ahí, que vayas a esos tipos de lugares, solamente es para destruirte y traer problemas en

en tu vida. Pero dice la palabra de Dios, no sigas la senda de los perversos, ni vayas por el camino de los malvados. O sea, en esos momentos es el tiempo de salvación, ¿no? Y le quiero compartir con ustedes de que hay salvación en Cristo Jesús. Amén. Evelia Escobar, saludos Evelia, gracias por estar aquí apoyando al ministerio. Reafirma mucho lo que yo siempre he prohibido que María vea. Gracias por el tema. Excelente. Muy bien. Mira, aquí te lo voy a poner. Debemos que los padres debemos estar atentos que nuestros hijos están viendo. Yo recuerdo que cuando estaba chico, o sea, yo crecí en una familia cristiana, mirando mis caricaturas, ¿no? De Thundercats, en He-Man, y hay magia, o sea, ¿sí me entiende? Y mi mamá me decía, ¿qué estás viendo? Pues mi caricatura, mami. Oh, ok, está bien. Pero, o sea, lógicamente los padres, o sea, escuchan a los hijos, o sea, tienen confianza, ¿verdad? Pero realmente, o sea, nosotros pensamos, como padres piensan, o sea, de que, pues no, pues son caricaturas, es para niños. Pero hoy en día, y la verdad tengo tanta información que nada más lo quiero hacer así en general, de que estoy preocupante de que ese tipo de brujería lo están trayendo más oscuros. O sea, como le digo, es un gancho del enemigo para que anteriormente esa Sabrina de la adolescente hacía hechizos, o sea, para que alguien se cayera y que alguien se mueva o qué sé yo. Pero ahora lo están trayendo con cosas más oscuras, mis hermanos. O sea, es algo tremendo, tremendo. Y ya está la sesión 3. O sea, wow. Ya, no, no, no. O sea, es algo fuerte. Y la verdad, la atracción para los jóvenes. Y me despido. Me voy a despedir. Pero no quiero despedirme de hacer un llamamiento a esas personas, a esos chicos que están contemplando ese tipo de programación. Es hora de romper esos pósters, es hora de apagar la televisión y pedir perdón en el nombre de Jesús, te va a ayudar, te va a ayudar. No, cuidado, cuidado, lo hablo en serio, cuidado. Agarra a tus hijos, ponlo allí y haz oración, culto de oración familiar. Porque no quieres que tu hija, tu hija, se salve. A lo mejor no eres cristiano, no estás viendo esto. Y yo te pido, ¿sabes qué? Te ruego de que medites tu vida, ¿no? O sea, ¿a dónde va o sea, pues, tu sendero, ¿no? ¿A dónde va tu vida? O sea, a que enfócate en las cosas no terrenales, sino eternamente, que es que encontramos esa gran salvación en la palabra de Dios. Que Dios me lo bendiga, gracias por aquí, por el apoyarnos aquí con el ministerio, gracias por pasar un tiempo conmigo aquí con Alex Castillejos del Ministerio Libro de las Ciudades en Español, trayendo mensajes que realmente lo que nos ayude a estar cerca del Señor Jesús, para ver lo que está pasando en el mundo y una alerta, ¿no? Una alerta. Bueno, que Dios me lo bendiga y nos vemos después. Hasta luego. Feliz noche. Bye bye.

queda entonces confirmado que Jesús es realmente un personaje histórico que vivió y murió en Palestina a manos de los judíos. Además, tenemos la certeza que las personas más allegadas a él hicieron un gran esfuerzo por preservar la historia de Jesús fielmente y que fueron escrupulosos a la hora de transmitirla. Pero aún queda la duda de si realmente Jesús murió en la cruz y resucitó. Algunos han sugerido que en realidad sufrió un desmayo y que después, con el frescor de la tumba, se reanimó. En la India se puede visitar su tumba, lo que querría decir que no murió en Palestina, sino muchos años después en

0: el extranjero. ¿Quién tiene razón? ¿Y si los discípulos creyeron que había muerto, pero en realidad no fue así? Para llegar a toda la verdad necesitamos analizar qué le sucedió a Jesús antes y después de la crucifixión.
1: Jesús en el Getsemaní suda sangre. Esto médicamente es posible.
2: Esta condición es muy poco común, pero se conoce como hematidrosis y se produce por una situación de estrés físico o psicológico muy intensos.
1: Siempre precedidos por dolores de cabeza y de estómago tremendamente intensos. Son tan fuertes que la persona queda incapacitada para poder hacer cualquier actividad. Los vasos sanguíneos cerca de las glándulas sudoríparas, a causa del estrés, colapsan y pueden romperse liberándose una pequeña cantidad de sangre que se mezcla con el sudor. Además, en esta condición, la piel de Jesús es mucho más frágil, lo que hace que los latigazos que después recibe le provoquen mucho más daño.
3: Al terrible estrés que Jesús soporta en el Getsemaní, se suma el juicio en el Sanedrín. Además, la negación de Pedro le había causado seguramente muchísima tristeza. Luego es llevado ante Caifás, después a Herodes y de nuevo otra vez a Caifás. En todo este proceso, Jesús soporta burlas, la corona de espinas, insultos, golpes y seguramente patadas y empujones. Esto tendría que agotarle prácticamente las energías físicas de Jesús.
1: Caifás ordena que den a Jesús 39 latigazos. Este castigo a primera vista no nos parece tan grave, pero en realidad era muy cruel. Podía provocar la muerte. El látigo tenía entretejidas unas bolas metálicas y también trozos de hueso que estaban afilados. Las bolas golpeaban la carne en la espalda, los glúteos y las piernas, provocando contusiones. Y los huesos del látigo hacían cortes, desgarros, que por cierto eran muy profundos en la carne. Incluso a veces podía llegar a verse la espina dorsal y las costillas.
2: Con la flagelación, la persona pierde un gran volumen de sangre. Esto provoca que el corazón se acelere, tratando de bombear esa sangre que no existe. Además, se reduce la presión sanguínea y la persona puede llegar incluso a desmayarse. Los riñones dejan de producir orina, tratando de compensar la falta de líquido. Esto se conoce como shock hipovolémico.
1: Jesús, de camino al Calvario, entra en un shock hipovolémico. La prueba de ello es que se desploma y tienen que llamar a Simón para que lleve la cruz en su lugar. Cuando llega al lugar de la crucifixión, lo clavan a la cruz por las muñecas, con unas estacas que son de un tamaño entre 12 y 17 centímetros. Cuando éstas se introducen, atraviesan el nervio mediano. Esto rompe dicho nervio, lo que produce un dolor insoportable. Después clavan sus pies. Esto destruye de nuevo los nervios en sus pies, causando un dolor muy, muy intenso.
3: Cuando levantan a Jesús en la cruz, sus brazos se dislocan de una forma instantánea. Sus brazos se estiran alrededor de unos 15 centímetros. Y una vez allí, a Jesús le espera una muerte lenta por asfixia.
1: Para poder exhalar aire, la persona tiene que apoyarse en los pies para empujar su cuerpo hacia arriba. Esto hace que el clavo desgarre el pie y se incruste en los huesos tarsianos. Además, su espalda ensangrentada y rasgada por los latigazos, roza constantemente con la madera áspera de la cruz, lo que reabre las heridas continuamente. Después de exhalar, la persona puede relajarse y descender a la posición inicial, para tomar de nuevo aire, volviendo de nuevo a empezar este proceso, que por cierto es muy doloroso.
3: La persona en la cruz duraba hasta que se encontraba completamente extenuada y no podía empujarse hacia arriba para poder respirar.
2: El shock hipovolémico de Jesús hace que aumente su ritmo cardíaco. La respiración es cada vez más lenta y esto aumenta a su vez la acidez en la sangre, provocando un ritmo cardíaco irregular.
4: Elí, Elí, lama sabactani.

Jesús sufre un fallo cardíaco y junto con el shock hipovolémico hace que se acumule líquido alrededor del corazón y los pulmones. Cuando los soldados se dan cuenta que Jesús ha muerto, uno de ellos lo atraviesa con una lanza. Por la descripción que Juan hace, la lanza se clava entre las costillas, es decir, que atraviesa el pulmón y el corazón.

0: es completamente imposible que Jesús sobreviviera a esto. Si aún alguno pudiera tener dudas, la lanza con la que atraviesan el tórax y el corazón de Jesús hace que no haya ninguna posibilidad de supervivencia.
1: Nadie, absolutamente nadie, salía de allí con vida.
2: Nadie podía sobrevivir a la tortura de los latigazos, el martirio en la cruz y la punta de lanza que atravesó sus pulmones y corazón. Jesús había muerto y fue sepultado en una tumba cercana la tarde del viernes.
3: Hola, soy el doctor Eddie Ramírez. Hay una bendición en Yiddish, bis 100 un zwanzig, que significa que vivas a tener 120 años. Científicos en la Universidad del Sur de California recientemente calcularon la edad teórica hasta la cual deberíamos vivir los humanos, 120 años. También, Roy Wolford, un pionero en la ciencia del envejecimiento, sugiere que es posible que el cuerpo humano dure 120 años. Esto puede deberse a la habilidad que tiene el ADN de reparar los errores que desarrolla. Las investigaciones sugieren que esta habilidad se descompone a la edad de 120. Entonces, ¿por qué no estamos viviendo tanto? El promedio de vida de los estadounidenses es solo 78 años. Hay cambios que podemos hacer para poder hacer una realidad esos 42 años adicionales. La respuesta es que no hay mucho que nos detenga de reclamar esos años y teóricamente añadirle un tercio a nuestra esperanza de vida. La solución se encuentra en 8 remedios sencillos que podemos comenzar a practicar hoy mismo. Nos ayudarán a tener mayor longevidad y vidas más satisfacientes de lo que pudiéramos haber podido imaginar. Agua. Primero que todo, ¿sabías que la mayor parte de la humanidad se encuentra crónicamente deshidratada? Este problema tiene una solución sencilla. ¿Cuánto pesas? Toma tu peso corporal en libras y divídelo por la mitad. Ese número es la cantidad de onzas que deberías beber cada día. Probablemente no habría que decir que si estás haciendo ejercicio, trabajando en un clima caliente o tienes una fiebre, vas a necesitar tomar más cantidad de agua. Ejercicio. La mayoría de nosotros tenemos estilos de vida bastante inactivos y la ciencia ha comprobado que el ejercicio es clave a un estilo de vida saludable. Caminar es un buen ejercicio y la mayoría de las personas no deberían tener problemas haciéndolo. Simplemente puedes caminar al menos 2 millas al día, a una velocidad de al menos 3 millas por hora. No importa si divides este tiempo en segmentos cortos. Haz esto 6 días a la semana y te encontrarás en el camino a tener mejor salud. Nutrición. La nutrición tiene un profundo efecto sobre la longevidad. El doctor Wolford, a quien mencioné anteriormente, pudo multiplicar al doble la duración de vida de ratones de laboratorio por el simple proceso de reducir su consumo calórico. En el occidente comemos demasiadas comidas con un alto valor calórico. Estas comidas que nos dan demasiadas calorías tienen pocos nutrientes y menos fibra. Debido a esto, nuestros estómagos no nos dejan saber que debemos parar de comer y terminamos comiendo demasiado. Si comiéramos más alimentos integrales, crudos o con preparación mínima, naturalmente comeríamos menos calorías. Descanso. El viejo refrán, acostarse temprano y levantarse temprano hacen al hombre sano. Parece haber anticipado la ciencia del buen dormir. Tener descanso adecuado es muy importante para nuestra salud y longevidad. Mientras dormimos, muchas funciones importantes suceden que son necesarias para tener buena salud. El descanso le da a nuestro cuerpo el tiempo necesario para restaurarse y reponerse. Sol. Se ha demostrado que la vitamina D es muy importante para mantener un sistema inmune saludable. La vitamina D es una de las sustancias que necesitan nuestros cuerpos para eliminar los radicales libres, que son toxinas encontradas en nuestro medio ambiente moderno.

moderno, las cuales se cree que causan muchas enfermedades, incluyendo el cáncer y las enfermedades autoinmunes. Recibir suficiente sol cada día es importante para tener niveles adecuados de vitamina D. Aire. Suena muy simple como para ser verdad, pero respirar bastante aire puro es importante para la salud. Piensa, podemos pasar varias semanas sin comer, varios días sin tomar agua, pero solo unos pocos minutos sin respirar. Recuerda, respirar profundamente varias veces al día, preferiblemente al aire libre. Cuando examinamos los hábitos de las personas que viven más de 100 años, notamos una característica casi universal: un estilo de vida temperante. O sea, escogen las cosas buenas con moderación y evitan las cosas que tienen efectos negativos sobre su salud y calidad de vida. ¿Alguna vez has oído de las zonas azules? Este término es utilizado para designar ciertos grupos de personas que han tenido longevidad imprevista. Un factor común entre estos grupos es la confianza en Dios. Esta conexión entre la salud física y espiritual ha sido demostrada como significativa en añadir años de vida. Entonces, ¿cómo podemos llegar a vivir 120 años? Primero que todo, tenemos que batir las probabilidades. En la actualidad, la esperanza de vida del americano promedio es de 78 años. Sin embargo, los datos sugieren que si siguiéramos las pautas que acabo de señalar, no sería inusual llegar a vivir 100 años o más. Solo piénsalo, los 60 podrían ser la mitad de nuestra vida. Si estás dispuesto, nos encantaría que nos acompañaras en este viaje a tener vidas más longevas, saludables y plenas.

0: Desde los estudios de la Red Advenir Internacional desde Santa Cruz de la Sierra, Bolivia, saludamos con mucho cariño a nuestros hermanos y amigos que se conectan con nosotros a través de las redes sociales Facebook, YouTube y aquellos que nos están observando a través de la señal abierta del canal 23. Hoy estamos contentos, nos hemos gozado de hermosa música y también al estudiar la palabra del Señor. Y en esta oportunidad tenemos el honor de contar con la presencia de nuestro hermano Mario Alfonso Juárez. Él es de Chiapa, México, y estamos contentos de tenerlo con nosotros. Bienvenido, hermano Mario.
1: Muchas gracias. La verdad me siento muy agradecido con el Señor y bendecido porque me ha traído a este lugar y no cabe duda que el Señor tiene propósitos y tiene fines. Así que vamos a ponernos en sus manos para obrar para bien y para edificación de los demás y para gloria del Señor.
0: Amén. Nosotros estamos súper contentos, felices de contar con su compañía durante todos estos días. Nos hemos gozado de ese hermoso talento que el Señor le ha dado a través del canto y
1: Gloria a
0: estamos,
1: Dios.
0: sí, gloria al Señor, estamos contentos de contar esta mañana con su compañía. Sé que usted tiene un ministerio allá en Chiapas, México, tanto en la música como también en el campo, porque el hermano también está en la sintonía del Señor, está sembrando.
1: Amén.
0: Sí, y bueno, estamos contentos de que haya apartado este tiempo para acompañarnos. Hermano Mario, sé que desde muy niño usted está en la fe y ha dedicado los dones que el Señor le ha dado y estamos pues agradecidos. También sabemos que usted inició un ministerio musical y hoy quiero que nos hable acerca de ello. ¿De qué se trata y cómo nace el Ministerio James?
1: Muy bien. El Ministerio Jaime nació en el año 1990. Por cierto, en la familia de un número de 10 hermanos, comenzamos a saborear la música porque papá y mamá también cultivaban la música. Mi padre trabajaba en el campo, pero su talento era buscar la guitarra y nos dejó como una herencia la guitarra para familiarizarnos en la familia. Culto familiar, ahí estaba la guitarra.
0: Y desde ese entonces siempre ha estado cantando, ¿no?
1: Sí, y entonces ya comenzamos a cultivar. Primero cantamos dúo Hermanos Juárez. Y habían los más chicos y los más grandes, dúo Hermanos Juárez. En el 90, pues ya comenzamos a surgir como Cuarteto Jame. Y ya con voces establecidas, porque anteriormente yo cantaba barítono y mi hermano el bajo, porque dice, yo soy el mayor. Pero ya establecimos las voces en el 90 y ya nos pusimos nombre Jame.
0: ¿Y por qué Jame? A ver, cuéntenos.
1: Porque le pusimos por. Tiene un doble significado. El primer significado era jóvenes adventistas, misioneros de esperanza. Pero viendo el nombre también nos dimos cuenta que encajaba también con nuestros nombres, de los que integramos el cuarteto: Joel, Adolfo, Mario, Edie.
0: Excelente. Hermano Mario, sabemos que la música juega un papel importante, ¿no? En la vida espiritual.
1: Amén.
0: Y también vemos cómo la música muchas veces distorsiona o aparta a la juventud de nuestra iglesia. Porque querámonos o no, tiene cierta o gran influencia en
1: Sí,
0: nuestra
1: tiene.
0: vida espiritual. ¿Cómo ha sido usted para balancear eso en su vida?
1: La hermana Juárez comenta que la música puede ser para el bien, tiene un gran poder. Puede ser para el bien o para el mal. Y como hijo de Dios necesitamos cultivar la música que agrada a Dios, porque realmente lo que no agrada a Dios, eso nos sacaría de nuestra carrera y nuestra devoción.
0: Exacto. Ahora, hermano Mario, sabemos que usted ha visto la mano del Señor durante toda su vida y el ministerio Jame tiene 30 años, ¿no? Se ha consolidado, se ha mantenido, o sea, ya
1: Gracias,
0: es
1: Señor.
0: con mucha experiencia y han tenido la oportunidad de poder cantar en diferentes lugares de la Ciudad de México. ¿Cómo ha sido esa experiencia?
1: Ha sido muy bendecida por el Señor.
2: Daré yo le gloria. Pues pronto será.
1: Hemos estado apoyando en la iglesia en diferentes ramos, en diferentes misiones. Y gloria al Señor porque hemos llegado en algunos hogares donde han habido efecto de lo que hace la música. Y dice, ah, me acuerdo cuando ustedes grabaron la música infantil y a veces ya lo vemos pastores, ya grandes muchachos, pero les cultivó en el
0: Claro.
1: pasado la música.
0: Excelente.
1: Tiene efectos.
0: Es así es. Hermano Mario, usted también vio la mano del Señor en su salud. Nos contaba que tristemente en ese tiempo tuvo un diagnóstico no favorable. Quiero que nos cuente cómo el Señor obró en su sanidad.
1: Resumiendo esta experiencia a veces triste, puedo decir, porque estuve al borde de la muerte. Entonces el diagnóstico que decían los médicos es apéndice. Y otro decían, bueno, necesitamos operarlo, pero no sabían exactamente qué era. Y cuando ya
0: Pero,
1: dijeron, bueno, ya dieron el diagnóstico, necesita operarse.
0: ¿cómo era la situación? Cuéntenos
1: La
0: un
1: situación
0: poco.
1: era muy cruel, mucho dolor. No me dejó dormir durante toda una noche completa con bastante dolor.
0: Usted pensaba
1: Hasta
0: que era algo liviano, me contaba.
1: a principio pensábamos,
0: Va a
1: le
0: pasar.
1: va a pasar, va a pasar. Pero a manera que iba arreciando, hasta me causaba náusea el dolor y fue muy cruel. Y quiero decir que peleé abiertamente con la muerte porque yo sentía que estiraba mis brazos y como que se me encogía
0: Era
1: y
0: un
1: hasta
0: dolor en su estómago terrible.
1: terrible, terrible.
0: Ningún analgésico, ningún tratamiento le paraba el dolor.
1: Nada, ampolletas ni nada. Pero algo milagroso ocurrió porque los hermanos estaban en oración, estaban pendientes de mi situación, mis hermanos, mis papás. Y
0: ¿Lo operaron?
1: ya operado estaba el dolor todavía.
0: O sea, tenía un cuadro de dolor, nos contaba que los médicos no daban con un diagnóstico qué
1: Sí
0: es lo que
1: que es,
0: pasa, de
1: sí.
0: dónde viene el dolor, y tienen que
1: Y
0: intervenirlo quirúrgicamente.

0: Exactamente, porque vieron en el ultrasonido, tiene líquidos regados, necesitamos operar. Y así que intervinieron, pero después de la operación todavía estaba el dolor.
1: O sea, que usted se le presentó un cuadro de asfixia en su cuerpo. O sea, que era
0: Efectivamente,
1: sumamente delicado.
0: muy delicado.
1: Sí.
0: Pero algo ocurrió allí. Un sábado de mañana, casi cuando comienza el programa de escuela sabática, y llegaron los hermanos. Me recuerdan, alguno dice: tú también cantaste con nosotros, porque cantábamos, y en Jesucristo, mártir de paz. Y entonces tú cantaste, dice. Pero me quedé dormido. Yo no recuerdo eso, pero me quedé dormido. Y durante las visitas de los hermanos que llegaban a orar, a orar, a orar, y entonces un hermano me dice: tuvimos que decirle, oren aquí en esta sala porque ahorita que descanse. Y ya cuando desperté, como que no había pasado. Es decir, lo que no hicieron las ampolletas ni los calmantes, la oración vino a poner paz en mi corazón. Después de despertar todo un día dormido, entonces ya me dijeron, desperté como a las 5 de la tarde, casi todo el día durmiendo. Y ya cuando desperté, nada. Efectivamente, lo que Dios hace, la maravilla que hace en nuestra vida.
1: Amén. Sin ningún dolor despertó.
0: Sin ningún dolor, como que no había pasado nada.
1: Absolutamente nada.
0: Nada.
1: Tremendo, gloria al Señor. Qué bueno, ¿no? Y eso lo hablábamos. Usted no solamente ha tenido la oportunidad de ver la mano del Señor en el cuidado de sus padres, en el legado que ellos han colocado en usted, en todo el conocimiento teórico de la palabra, sino que usted ha experimentado la mano del Señor de primera mano,
0: De
1: ¿no?
0: primera mano. Sí, porque mi papá me platicaba del amor de Dios, de su poder. Y sí, cultivamos eso. Ahora, por convicción. Ahora
1: Exacto.
0: no por instrucción. Ahora por convicción, porque ahora nos damos cuenta qué tan poderoso es Jehová el Señor en nuestra vida. Y entonces lo pude contemplar ahora en este momento.
1: Excelente. Qué hermoso es nuestro Dios, ¿no? Que podemos ver su mano sanadora, su mano transformadora en nuestro ser, en nuestra vida, está atento a nuestras necesidades, a nuestro dolor. Tenemos un Dios amoroso.
0: Amoroso, de poder que vive y está presente cuando nosotros le clamamos. Me acordé del texto que dice: clama a mí y yo te responderé y te haré entender cosas grandes y ocultas que tú no conoces. Y a veces nuestra mente finita no alcanza a comprender, pero Dios es maravillosamente.
1: Sí, así es. Y bueno, nosotros estamos contentos de ese milagro de sanación que el Señor ha obrado en su vida y pues hoy usted con todo gozo y con toda alegría, pues con más ánimo le dedica su talento al Señor. Ahora,
0: Efectivamente.
1: hermano Mario, para ir avanzando, cuéntenos un poco acerca de la vida en el campo, ese ministerio que fusiona con James.
0: Ah, sí. Por cierto, fue ya por iniciativa de nuestros padres vivir fuera de la ciudad. Y vivimos de la ciudad de Tapachula a 25 kilómetros fuera. Y de ahí ya dedicamos otra propiedad un poquito más lejos todavía, porque ahí estamos sembrando algunos cítricos, plátanos, variedad de frutas también y de cosas comestibles, como por ejemplo algunas hierbas comestibles, ahí lo tenemos cultivado.
1: Excelente. La vida en el campo, ¿no? Juntamente con la música. Hermano Mario, ya para cerrar nuestro testimonio esta mañana, ¿qué consejo le daría a aquellos jóvenes que nos están observando y desean dedicar sus talentos, sus dones, sus capacidades al servicio del Señor?
0: Muy bien, creo que sí, es tan importante estar en comunión con el Señor. El Señor nos va a revelar siempre y cuando nosotros estemos también orando, pidiendo su ayuda y la dirección de su Espíritu Santo. Así que, querido joven, si tú tienes algún talento, dice la sierva del Señor, dedícalo para la honra y la gloria de Dios. Si cantas, si declamas, si das estudio, si vas a visitación de los enfermos, todo eso,

0: contribuye en nuestro crecimiento espiritual. Y en cuanto a la música, es tan importante, porque aparte de eso, que es un don maravilloso de Dios, dice, es un don de Dios, la música. Y eso ennoblece nuestra vida cuando estamos en comunión con Él. Hay menos palabras de censura, hay menos palabras obscenas, gritería, nada. Eso, cuando cultivamos la música en el hogar, hay más paz, hay más acercamiento, hay más edificación, porque eso agrada al Señor.
1: Así es, así
0: Entonces, mi
1: es.
0: consejo para los jóvenes es que si cultivan la música, cultiven la música cristiana que edifique, porque la otra tiene poder la música, pero también puede aislarlo del camino del Señor. Así que la música que eleva, la música sacra que nos acerca al Señor, esa es la que podemos usar para nuestra edificación.
1: Amén. Muchísimas gracias, hermano Mario. Rogamos al Señor le continúe bendiciendo a usted, su ministerio y su hermosa
0: Muchas
1: familia.
0: gracias, hermana. Gracias, gracias. Y Dios bendiga a todos los presentes y todos los que nos sintonizan, ¿verdad?
1: Sí.
0: Y que la paz del Señor esté en nuestro corazón.
1: Amén. Y a ti, querido amigo, así como el Señor ha obrado en la vida de nuestro hermano Mario, en su salud, en su ministerio, también lo quiere hacer en la tuya. Dios te bendiga, nos vemos en una próxima oportunidad.

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1: Escuchen ustedes, pueblo de Judá. El Dios de Israel les habla. ¡Qué mal! ¡Qué mal encontraron sus padres en mí, que me han dado la espalda para seguir a este ídolo sin valor!
2: ¿Quién va a creer?
1: Pero los sacerdotes, ¿qué están haciendo? Nada, no se preguntan dónde está el Señor. Los pastores del pueblo se han hecho infieles al Señor.
3: Parece que lo que este hombre está diciendo...
1: Sean justos los unos con los otros. No exploten a los forasteros, a las viudas y a los huérfanos.
4: Es cierto, tiene
1: ¡cambien
5: no
1: su vida!
5: Mentiras.
1: ¿Saben ustedes que han derramado sangre inocente en su tierra? Se alejaron de mí, pero eso se hará dolor en ustedes. A mí me han abandonado a la corriente de agua para hacerse construir cisternas que están secas y que no dan agua. ¿Creen que esta casa que me pertenece es una cueva de ladrones? Si es así, así la trataré. Dice el Señor, vayan a Silo donde antes tenía mi templo y vean cómo lo he desbaratado, porque el pueblo de Israel hizo mucho daño. Haré justamente lo mismo con mi templo de aquí, en el que confían. ¡Lo derribaré por tierra!
6: Ese hombre debe ser detenido. Le prohíbo que hable de ese modo. Lo que le suceda a Jerusalén solo es de mi incumbencia. Puede decir lo que quiera de Dios, pero no sabe nada de cómo gobierno o qué políticas estoy siguiendo, y no debería entrometerse en eso. ¿Cómo sobrevivir? ¿Cómo encontrar un medio entre los poderes que amenazan nuestras fronteras? Eso únicamente es deber del rey. En donde quiera que encuentren hablando a ese hombre, deténganlo.
7: Sí, señor. Mandaré a unos hombres para que lo busquen de inmediato.
6: Está dañando la confianza y destruyendo nuestra ley.
7: Sí, señor. Iremos a buscarlo.

Me ha sido prohibido hablar. Tuve que salir del templo. Yehudi, ese hipócrita, ¿sabes que tenía planes para encarcelarme?

0: Dijo que estaba destruyendo la confianza del pueblo.
1: Quería aprender.
0: ¡Sí, aprenderme! ¿Acaso soy un hombre peligroso? ¿Incito a los problemas? Por supuesto que regresaré.
1: ¡Amo!
0: Pueden prohibirme que hable. ¿Puedes decirle a un lobo que no aúlle? ¿O pedirle a un ave que no vuele? Mañana regresaré.
1: No, no vayas, amo. No vayas, te encarcelarán. Nadie te oirá en prisión.
0: Pero debo hablar. No puedo callar la palabra de Dios. Es mi deber hacerlo, Baruch. Debo hacerlo.
1: Es muy peligroso. Te juro que así es.

0: Amo, te traje la cena.
1: No puedo quedarme callado. Trae un papiro.
0: Es el único.
1: Necesitamos más.
0: No tenemos más.
1: Quiero que escribas cada una de las palabras que el Señor me ha dicho. Y luego en el templo las leerás enfrente de todos.
0: Yo, me arrestarán.
1: No. Es a mí a quien buscan, no a ti. Tú eres mi mensajero, mi pluma, mi voz. Yo soy el profeta. A ti no te hará nada. Ahora ve, ve por unos papiros y regresa rápido.

0: ¿Podemos comenzar?
1: Sí, maestro. Solo estoy afilando la pluma.
0: Qué absurdo. Otros anotan sus mensajes porque adoran a sus dioses. Pero nosotros los escribimos porque nuestro pueblo los desprecia.
1: Estoy listo, amo.
0: Esto dice el Señor.
1: Esto dice el Señor.
0: ¿No ven que están traicionándose a ustedes mismos? Roban, matan, cometen adulterio y le traen ofrendas a Baal.
1: Más lento, más lento. ¿No ven que están traicionándose a ustedes mismos?
0: Roban.
1: Roban.
0: Matan.
1: Matan.
0: Cometen adulterio y le traen ofrendas a Baal.
1: Y le traen ofrendas a Baal.
0: ¿Entonces toman mi lugar santo como una cueva de ladrones? Si es así, entonces yo también lo tomaré como tal.
1: Entonces toman mi lugar santo como una cueva de ladrones. Sí, es así. Entonces yo también lo tomaré como tal. Entonces vayan a Silo, que está destruido. Ustedes no son mejores que ellos. Demando que recapaciten en mis palabras. Les he hablado, pero no me han escuchado.
2: Tienen mucha razón.
1: Los he llamado, pero no me han respondido. Por lo tanto, haré con este templo lo que hice con Silo. Lo haré pedazos y no los volveré a ver. Esto dice el Señor.
3: Esa me gusta, que con eso es más que suficiente las cosas.
4: Ha vuelto a predicar, a pesar de que el rey se lo prohibió.
5: ¿Jeremías?
1: ¿Qué está diciendo?
4: No, Jeremías. Es uno de sus discípulos que trabaja para él, pero son sus palabras. Jeremías le dictó todo lo que está diciendo y ahora él lo lee en el atrio.
5: ¿Qué está leyendo?
4: Que estamos actuando mal, que el templo será destruido y que Dios nos rechazará.
6: Dice que va a haber un cataclismo, que Dios nos castigará, ya hemos oído todo eso.
7: Pero está claro que desobedeció la orden del rey.
8: Debemos avisarle al rey.
5: Tenemos que oírlo nosotros. Ve a traerlo de inmediato.
7: Micaías, si me acompañas, lo traeremos de inmediato.

0: Esto es un asunto delicado. Vamos.
1: Y habrá regocijo y felicidad en las calles de Jerusalén.
2: Camina, ¿qué? Irás con nosotros.
1: Yo no he hecho nada malo.
2: Vamos.
1: Pero, ¿por qué me llevan? Camina. ¿Qué sucede? ¿Por qué se lo llevan? Queremos oírlo.
2: ¿Cuál es tu nombre?
1: Baruch.
2: Baruch, Baruch. ¿Cuál Baruch?
1: El hijo de Nerías.
2: ¿El discípulo de Jeremías?
1: Sí, señor.
3: Déjame ver el rollo. Así que dices que el que te dictó esto fue Jeremías.
1: Sí, señor.
3: ¿Y luego te ordenó que vinieras a leerlo en público?
1: Sí, señor.
3: Entonces léelo.
1: ¿Todo?
3: Lo que estabas leyendo en el atrio.
1: Todo el regocijo y la alegría de Jerusalén realmente.
3: Continúa, lee.
1: Has hecho mucho daño. Maldición al rey Joacim. Estás construyendo un palacio de injusticia.
4: ¡Esto es inaudito!
3: ¡Esto es traición!
4: Deben castigarlo.
3: Anda, sigue leyendo.
1: También tu padre siempre tuvo mucho que comer y beber, pero gobernó en justicia y equidad. Le dio justicia a los débiles y a los pobres, pero tú solo buscas tu propio provecho. Pero no piensas en nada más. Derramas sangre inocente y oprimes a tu pueblo.
2: ¡Suficiente!
3: Sí, es suficiente. Esto es el colmo. Llevémoslo directamente con el rey.
2: Sí, nadie te ayudará.
4: ¿En qué estás pensando? ¿Cómo puedes atacar así al rey?
1: Lo único que hice fue escribirlo y leerlo. Nada más.
2: Vayamos con el rey. Él tiene que saberlo. Tú quédate aquí.
5: Tú y Jeremías deben ocultarse.
2: Escúchame, dice el Señor. Te envié profetas, pero no los tomaste en serio. Si continúas con tu desobediencia, el templo será destruido. Las risas de la novia y el novio ya no volverán a ser oídas. Toda la tierra estará en ruinas. Todo aquel que sobreviva llorará y se lamentará.
6: ¡Alto!

0: Sigue leyendo. Adelante.
1: No puede hacer
2: ¿Cómo
1: eso.
2: Puede ser?
1: Está quemando las palabras de Dios.
3: ¿No pueden ver que están traicionándose a ustedes mismos? Roban, matan, cometen adulterio, le traen ofrendas falsas a Baal y siguen a dioses falsos y extranjeros. Si toman mi lugar santo como una cueva de ladrones, entonces yo también lo tomaré como tal, dice el Señor.

0: ¿Qué sigue? Continúa.
1: ¡Ay de ti, rey Joacim! Estás construyendo tu palacio sobre injusticia. ¿Tenías que hacer eso para demostrar que eres rey, para construir paredes finas de cedro como los otros reyes? ¿Acaso tu padre no siempre tuvo suficiente para comer y beber? Pero él gobernó en justicia y equidad. Derramaste sangre inocente y oprimiste a tu pueblo con violencia.
0: Continúa, sigue leyendo.
1: Esto dice el Señor sobre el rey Joacim, hijo del rey Josías. No habrá más luto para él. Será enterrado como un asno. Será arrebatado y enterrado frente a la puerta de Jerusalén.
2: ¿Cómo puede quemar la palabra de Dios? Es de mala suerte.
3: Eso no está bien. Dios nos condenará. No puede hacer eso.
4: Y ninguno de los ministros se rasgó las vestiduras o se golpeó el pecho. Solo se quedaron ahí, parados, viendo que el rollo se quemaba.
5: Como si quisieran llamarse a juicio a ellos mismos. Pero la verdad no puede ser quemada.
4: Entonces el rey ordenó que nos encarcelaran.
5: Nadie nos encontrará aquí, Baruch. La mano de Dios está sobre nosotros.
4: Pero, ¿y si alguien nos traiciona? Toda la ciudad habla de nosotros.
5: Dejarán de hablar cuando venga el gran día. Llora.

0: Harán y se lamentarán cuando Dios castigue al rey y a todos los que lo han seguido.
1: Pueden hablar, pueden gritar, pero no escucharán lo que el Señor les ha dicho.
0: Haremos que ellos oigan. Escribe. Te diré las palabras de Dios que estaban en el primer rollo, y también más palabras. Tú escribirás cada una de ellas, y cuando vayas al templo, las leerás en público. Una y otra vez, finalmente las oirán y las entenderán en sus corazones. Escuchen la palabra de Dios, ustedes, la casa de Jacob y la casa de Israel. El Señor te ha hablado. Así que abre tus oídos y deja a un lado tu arrogancia. Dale al Señor, tu Dios, el honor que se merece, antes de que la oscuridad te circunde y tus pies tropiecen en medio de la noche y caigas como el ganado en un despeñadero. Buscas la luz, pero el Señor ha convertido la luz en tinieblas. ¡Oh tierra! ¡Oh tierra! ¡Oh tierra! Escucha la voz del Señor.

Buenos días, hermanos. Quiero dar un cariñoso abrazo desde acá a todos los que están presentes en el estudio, a aquellos que escuchan a través del sistema de televisión de la red Advenir en los diferentes países donde llega la señal. También un abrazo en la distancia, cariños de todo este pueblo hermoso de Bolivia, y que el Señor pueda bendecirles en esta mañana, derramar su espíritu sobre cada uno de ustedes. Voy a invitarlos a que en sus hogares donde estén y los que nos acompañan acá, inclinen sus cabezas, por favor, vamos a hacer una oración. Querido Padre, nuestro buen Dios, muchas gracias por estos momentos. Gracias, Padre, porque a pesar de este mundo tan convulsionado como se encuentra hoy, aún tenemos libertad para predicar. Libertad para anunciar, Señor, que tú vienes pronto a buscarnos. Libertad para exhortar al mundo, Señor, al arrepentimiento. Libertad para llevar esta luz preciosa que nos has dado a aquellos que yacen en las tinieblas. Señor, en esta mañana quiero pedirte que sean gratos los dichos de mi boca y la meditación de mi corazón delante de ti, oh roca mía y redentor mío, en el nombre de Jesús. Amén. Estoy muy contento de estar con ustedes, contento porque después de un año trabajando en la vecina República de Chile, trabajando con la gente que fue afectada por el tsunami, por los incendios gigantescos que hubieron, trabajando con un grupo de jóvenes, los jóvenes que están un año en misión, pude retornar a Bolivia, nuevamente trabajando acá para el Señor, ayudando en algunas iglesias. Y hermano, lo más lindo de todo esto es que Dios es bueno con nosotros. Dios es muy bueno, demasiado bueno. Y quiero en esta mañana más o menos ver con ustedes de dónde venimos y a dónde vamos. ¿Quién soy? ¿Qué hago acá? ¿Cuál es la misión que tengo que desarrollar dentro de la obra del Señor? Yo quiero invitarlos a que abran su Biblia en el capítulo 7 de Segunda de Crónicas, versículo 14, de donde solamente leeremos una parte del texto. Segunda de Crónicas,

7:14. Leeremos la parte inicial del texto donde dice así: si mi pueblo, que lleva mi nombre, se humilla y ora y me busca y abandona su mala conducta, yo lo escucharé desde el cielo. Solamente cuando haya hecho esto, lo escucharé desde el cielo, perdonaré su pecado y sanaré su tierra. Vamos a hacer una mirada retrospectiva de lo que ha sido el pasado, el cuidado de Dios para con su pueblo en el pasado. Y aquí cito esta famosa cita de la hermana White, que dice: no tenemos que temer del pasado a menos que olvidemos las providencias que tuvo Dios para con su pueblo allá en el desierto. Hoy en día escucho hermanos conversar sobre lo que está ocurriendo en el mundo, la delincuencia, los asesinatos, los robos, los fraudes, la corrupción en los gobiernos, los terremotos, tsunamis. Estamos tan absortos mirando todo esto que nos estamos olvidando de mirar lo que es más importante que todo esto: mirar hacia arriba. Jesús dijo claramente: cuando todas estas cosas comiencen a ocurrir, alzad vuestros ojos, mirad hacia arriba y ved que vuestra redención está cercana. Todo esto tiene que ocurrir, hermano, que no sea motivo de conversación, pero sí que sea un motivo de decir: amén, alabado sea el Señor, porque lo que está escrito se está cumpliendo. Amén. Ahora, queridos hermanos, la Iglesia Adventista, desde sus inicios, la llamaron el pueblo de Dios, el remanente, los que quedan. Y cuando Guillermo Mir en 1930 comenzó a estudiar la profecía de los 2300 días, la llamaron la Iglesia Milerita. Todo esto se acaba, hermanos, porque en el 1844 sufre la Iglesia una gran decepción, un gran desapontamiento, un gran chasco. Y todos aquellos que esperaban, según las enseñanzas de Guillermo Miller, pionero, se decepcionaron grandemente, porque no era lo que había enseñado. La fecha era correcta, pero el evento era diferente. Jesús no venía, pero algo hacía Jesús en ese día. Un gran chasco. El hermano David Hewitt, un hombre muy consagrado a Dios, un hombre de estudio, un hombre que vivía con su Biblia estudiando, preparándose, orando por la iglesia, propuso en el año 1860 ponerle un nombre a esta nueva agrupación, congregación que se formaba. La hermana White ya estaba ejerciendo su papel como profetisa, pero ahora necesitaban ponerle un nombre a la iglesia que la identificara con los dos mensajes principales que nosotros anunciamos: la segunda venida y el día que sella a los hijos de Dios, que es el día de reposo, el sábado del Señor. Y el hermano Hewitt, en el año 1860, propuso que se llamara Iglesia Adventista del Séptimo Día, porque antes de eso, nuestra iglesia también observaba el día domingo, era una iglesia dominical. Cuando la hermana White recibió la visión sobre el sábado, todo esto cambió y necesitaban poner un nombre que identificara a la iglesia. Y el hermano Hewitt propuso que se llamara Iglesia Adventista del Séptimo Día. En 1860 fue aceptada esta propuesta
Y 3 años más tarde, en el primer congreso de la Asociación General, donde se oficializó el nombre de la iglesia, lo hicieron legalmente ante las otras iglesias y ante las autoridades del gobierno norteamericano. Y la iglesia oficialmente pasó a llamarse Iglesia Adventista del Séptimo Día. Esta forma de historia introductoria, pero ¿qué pasó antes? ¿Qué pasó antes de todo esto? Del nombre de la iglesia, del Gran Chasco, del movimiento milerita, ¿qué ocurrió antes? Vamos a hacer una mirada bien más atrás. Vamos a irnos al año cero o al año uno. La creación. Dios creó este planeta. La creación de 6 días, 7 días. Y después de esto Dios creó a una pareja, Adán y Eva. Después que la pareja fue creada, viene el momento en el cual desgracian su vida para siempre. Entra el pecado en la pareja que Dios había creado. Seguidamente, el diluvio. Era tanto el pecado que Dios decidió raer de sobre la faz de la tierra al hombre a quien había creado. No se arrepintió, porque Dios no sería un Dios perfecto si se arrepintiera. Dios todo lo hace perfecto. Pero dice la versión, y se arrepintió Dios de haber creado al hombre sobre la faz de la tierra. La palabra que se usa en este momento acá es una palabra hebrea y es así, sitgot. Y sitgot significa juicio de Dios, no arrepentimiento. Dios aplicó su juicio sobre la tierra y destruyó al ser humano. Pero salvó a ¿cuántos justos? Muchos dicen a 8. En realidad sobre la tierra había solamente un justo y llamado Noé. Por amor y misericordia a su amado hijo Noé, Dios salvó a su esposa, a sus 3 hijos y a sus nueras. Ahora del diluvio, vayámonos al final del diluvio. Dios hace un pacto con Noé y le dice nunca más la tierra será destruida por agua. Y aquí que pondré mi arco en las nubes. Y este será por testimonio. Cada vez que vean este arco se acordarán del pacto que hago contigo. Jamás la tierra volverá a ser destruida por agua. Vayámonos ahora de Noé a Abraham. Génesis capítulo 15. Dios hace un pacto con Abraham. Después del capítulo 9 hace un pacto con Noé, ahora hace un pacto con Abraham. Y le dice, haré de ti una gran nación y tendrás un hijo. Y de ese hijo nacerá una gran nación. Sal al fuera de tu tienda y cuenta las estrellas del cielo. Así será tu descendencia. Haz un pacto con Abraham y de Abraham nace un hijo, el hijo de la promesa llamado Isaac. Y de Isaac nacen 2 hijos, Jacob y Esaú. Jacob y Esaú. 2 hombres diferentes. En Génesis capítulo 33 menciona la historia de Jacob y Esaú. No vamos a ver cada historia porque estamos haciendo un avance, un recorrido por todo lo que es la Biblia del Antiguo Testamento, los hechos más resaltantes. Ahora después de Jacob y Esaú nace el gran pueblo llamado Israel. Un pueblo de 12 tribus. Un pueblo grande, un pueblo temido, donde Israel se avecinaba, las otras naciones temblaban. Cuando sentían que Israel se acercaba, temblaban, corrían despavoridos, pero no por terror a Israel. Israel no era un pueblo guerrero, era un pueblo de pastores y agricultores. En Israel no habían armas. A lo que ellos le temían eran al gran Dios de Israel. A El Shaddai, el Todopoderoso, a Elohim, a él le temían. Ahora, este pueblo entra en esclavitud. Este pueblo comienza a sufrir los efectos de una gran esclavitud en Egipto. Y junto con la esclavitud, hermanos, viene el éxodo, la liberación del pueblo de Dios. Y esto lo podemos ver, hermanos, en Éxodo 1 y Éxodo 12.
Después de esto viene el nacimiento predicho por Jeremías, por Isaías, el nacimiento del Mesías, la encarnación, la divinidad de Cristo, el nacimiento virginal de Jesús, su muerte, su vida, muerte y resurrección, y la segunda venida. Y de la segunda venida, queridos hermanos, nosotros podemos hablar, y yo quiero leerles esto, dice acá, cuando dejamos de entender de dónde venimos y a dónde vamos, comienza el peligro, pues se ve que hemos perdido la brújula. Mientras el pueblo adventista no entienda de dónde viene y a dónde está yendo, quiere decir que hemos perdido la brújula, hermanos. La brújula para el pueblo de Dios no es más ni es menos que la unción y la ayuda del Espíritu Santo. Solamente con la ayuda del Espíritu Santo, hermanos, con el poder, estando imbuidos del poder del Espíritu Santo, llegaremos a puerto seguro. Y solo Dios, a través de su Espíritu, podrá. Y lo hace en este momento. Señala la ruta que debemos seguir como pueblo escogido. Volvamos al principio. Daniel 8:14. Allí dice, hasta 2300 tardes, sí, y mañana, y el santuario será purificado. ¿Cuándo comienza esta profecía? El año 457. Y va hasta el año, a ver, hasta el año 1844. ¿Qué ocurrió en 1844? No es que Jesús venía, pero tenía que venir. Según los estudios, Jesús tenía que venir. ¿Y qué ocurrió? Y volvemos otra vez al chasco. Mucha gente se decepciona. Mucha gente se siente herida en su propio amor. ¿Pero qué pasó, Señor? Hemos estudiado, hemos predicado sobre ti. Tanta gente vendió sus propiedades, regalaron sus cuentas de banco, dieron todo lo que tenían porque tú venías. Y ahora no vienes. ¿Qué haremos? Saben, hermanos, que la historia de la iglesia adventista menciona algunos hechos puntuales y menciona una familia que estaba sentada en el corredor de su casa. Vieron nacer el sol y con ellos nacía más fuerte la esperanza de que Jesús apareciera. El sol comenzó a subir 9, 10, 11, 12. El sol estaba arriba y Jesús aún no venía. Cambiaron los sillones, se fueron al otro lado de la casa para ver si Jesús venía después de almuerzo. 1, 2, 3, 4, 5, 6, 7. Se hizo de noche y Jesús no vino. Qué decepción más grande, hermanos. Qué decepción más grande. Qué terrible es sentirse decepcionado de esta forma. Gente que había regalado todo. No vendieron porque no necesitaban dinero. Regalaron todas sus posesiones. Porque ellos ese día, ¿se iban a dónde? Se iban con Jesús. Jesús venía a buscarles. Pero Jesús no vino. Y ahora a enfrentar el ridículo, la mofa, la vergüenza de muchas personas y muchos otros movimientos religiosos. Cada uno se fue por su lado, se disolvió ese gran grupo que esperaba a Jesús y ahora a enfrentar al mundo nuevamente. Pero un grupo muy pequeño, un remanente fiel, no se conformó y volvieron a estudiar las Escrituras, hermanos. Y un día un jovencito llamado Irán Edson, que estaba yendo al hogar de la familia White a estudiar nuevamente la Biblia, cruzando por un maizal, el cielo se abre y el Señor le muestra en visión lo que ocurría aquel día.
Y Jesús no venía, sino que Jesús hacía otra actividad.

dejaba de ser sacerdote para asumir el papel de sumo sacerdote en el lugar santísimo. Y comenzaron a estudiar la Biblia y reestudiaron la profecía, hermanos. Y yo quiero leerles un poquito lo que anoté acá. Y dice así: la iglesia adventista del séptimo día es la única iglesia nacida al final de la profecía más grande y más larga de las Sagradas Escrituras. No existe otra iglesia, hermanos, que haya nacido al final del cumplimiento de una profecía. Y como iglesia, hermanos, nacida así, tenemos una gran responsabilidad ante el mundo. Yo tengo una responsabilidad ante el mundo. Tú tienes una responsabilidad ante el mundo. Y debemos hacer nuestro y que sea parte de nuestra vida y hacerlo vívido en nuestro vivir. El capítulo 28 de San Mateo, los últimos 4 versículos. Tiene que resonar en nuestra mente el ir, ir, haced, bautizad, predicad. Debe ser parte de nuestra vida. Debemos desayunar esto, hermanos, almorzar esto y cenar esto. Que nuestra vida sea un constante, predicar y predicar. Porque Cristo vendrá a llevar a una iglesia que está preparada, hermanos. Una iglesia que está trabajando. Una iglesia que se consagra todos los días. Una iglesia que predica el mensaje del tercer ángel. Una iglesia que predica la reforma de salud. Una iglesia que predica, hermanos, la reforma de toda nuestra vida. Una iglesia que predica que Cristo viene a buscarnos. ¿Saben, hermanos? A veces yo pienso en las noches cuando estoy con la computadora, me entro a algunas páginas a estudiar algunos temas. A mí me gusta leer bastante, pero en la noche, porque es el único momento que tengo libre para hacer las cosas que a mí me gustan. Y si hay un tema que me fascina, hermanos queridos, es la historia de la iglesia adventista, sus inicios. Cómo en aquel tiempo todo mundo era unido. Cómo el gran amor unía a la iglesia en su plenitud. Cómo el primer amor era tan grande entre los hermanos. ¿Y cuál es el evangelio que tenemos que predicar? ¿Cuál es el verdadero evangelio que debemos anunciar al mundo? ¿Cuál es la verdadera religión que tú y yo debemos practicar? Y eso se resume, hermanos, en el método de Cristo. Jesús buscaba a las personas, hacía amistad con ellas, se interesaba por sus problemas. Y ellos no los veían como lo que eran, sino que lo que ellos llegarían a ser después de un encuentro con Él. Postulantes al reino de los cielos. En esta mañana, tu hermano que me escuchas, donde quiera que estés en este momento, Dios tiene un plan para ti. Está escrito en el plan de Dios qué es lo que Él quiere que tú hagas. En la soledad de tu habitación, en tu casa donde estés, si estás con tu computadora o con tu monitor, estás escuchando esto, yo quiero decirte que el Señor te está llamando para que juntos terminemos la obra de la predicación del Evangelio. Yo no puedo adelantar la venida de Jesús, hermano. ¿Quién soy yo para adelantarla? Tampoco puedo retrasarla. El Señor Jesús vendrá cuando Él crea que es el momento en que tiene que venir. Y el Señor Jesús debería venir a nuestra vida todos los días, hermanos. ¿Saben cómo añoro? Como deseo que Jesús venga. Y cuando venga, yo quiero pararme frente a Cristo y decirle, gracias, Señor. Muchas gracias. Acercarme a Él, tocar su rostro, y si es con barbita, como lo pintan en algunos dibujos, quiero tocar su barba, mirarlo a los ojos y decirle, Señor Jesús, gracias.
Gracias.

gracias por lo que hiciste por mí. Y ver que por allá en algún lugar viene mi padre gritando, Polo, Polo, aquí estoy, hijo, finalmente juntos, para la eternidad, ya no por 70 años o 64 años que fueron los años de vida de mi padre, sino vivir juntos por toda la eternidad junto a nuestro Cristo. Hermanos, que este sea el deseo de nuestro corazón, que sea la esperanza de nuestra vida, ver venir a Jesús todos los días de nuestra vida. Mis abuelos, perdón, mis bisabuelos, hablaron sobre Jesús, predicaron sobre Jesús, bajaron al descanso con la esperanza de ver a Jesús retornar y Jesús no retornó. Mis abuelos predicaron de Jesús, hablaron de Jesús, bajaron al descanso con la esperanza de ver a Cristo retornar y Jesús no retornó. Mi padre predicó y habló sobre Jesús, bajó al descanso también y no vio a Jesús retornar. Yo le pido al Señor que me dé el privilegio de poder verlo retornar en las nubes de los cielos. Es lo que más anhelo, hermanos. Pero si no lo puedo hacer en vida y el Señor me permite resucitar en el día de la resurrección final, yo sé que lo voy a ver ahí. Pero si no lo veo en vida yo, le pido a ese mi Dios tan grande, bueno y misericordioso, que le permita a mis hijos verlo retornar en gloria y majestad. Y si no es a mis hijos, y si aún tarde el Señor, amén, alabado sea, que mis nietos y bisnietos sigan predicando este mensaje y lo puedan ver venir en gloria y majestad, porque esa es nuestra anhelada esperanza, hermanos. Ver a Cristo. ¿De dónde venimos? De allá de un pasado muy lejano que se inicia en el Edén. ¿A dónde vamos? Estamos cruzando el desierto y vamos a llegar a las riberas del Jordán. No necesitaremos mandar espías para que espíen la tierra prometida, pero sí ingresaremos a esa tierra, a esa Canaán celestial, donde Jesús nos tiene preparadas maravillas que ojo nunca vio. Y que boca jamás ha podido explicar. ¿Saben, hermanos? Segunda de Crónicas 7:14 resalta varias palabras. Una de ellas es, si me humillo, porque yo soy parte del pueblo de Dios. Y si mi pueblo se humilla, yo quiero humillarme. Si mi pueblo me busca en oración, yo quiero buscar a Dios en oración. Si mi pueblo se arrepiente de sus pecados, yo quiero arrepentirme de mis pecados. E invoca mi nombre. Yo quiero invocar el nombre de Dios. Solo entonces, dice Dios, solo entonces yo escucharé y atenderé el pedido de mis hijos. Y no solamente los escucharé y atenderé su pedido, sino que sanaré su tierra, sanaré sus enfermedades, sanaré sus problemas, sanaré todas las desgracias que están pasando en este momento en este planeta llamado Tierra, que muchos dicen que es horrible. No, este planeta es hermoso, hermanos. Si ustedes hubieran estado conmigo recorriendo tantos países como he recorrido y he visto tantas maravillas, hermanos, yo a veces me decía, capaz que el Edén era como este lugar. Lugares preciosos, hermanos. Este planeta es lindo, es hermoso. Lo que pasa en el planeta es lo horrible. Pero el Señor restaurará esta tierra. Quemará todo este mundo, todo vestigio de mal y hará toda una nueva creación.

0: y nosotros bajaremos después de 1000 años y estaremos con Cristo y reinará con nosotros y no habrá necesidad de sol porque Él será el sol que alumbrará el planeta y nuestra vida. Yo quiero que veamos ahora un pequeño video, bien cortito. No dura ni 4 minutos. Es un video, hermanos, que se ha hecho en la Asociación General. En realidad es un cortometraje que dura 28 minutos. Yo extraje solamente la parte que me interesaba sacar. Es una parte donde la hermana White, personificada por un artista, evidentemente, da un pequeño mensaje al pueblo adventista. Yo quisiera que lo escucháramos y que prestáramos mucha atención, porque lo que aparece en este video, hermanos, es lo que nosotros deberíamos hacer, es lo que la iglesia debería hacer para estar en paz con Dios y para que podamos seguir cumpliendo nuestro cometido. Vamos a verlo.
1: Gracias, hermano.
2: La luz que me fue dada es que si este pueblo quiere alcanzar un nivel más alto que cualquier otro sobre la faz de la tierra, este pueblo debe ser leal y representar correctamente la verdad. El poder santificador de la verdad, revelado en nuestra vida, nos distinguirá del mundo. Debemos sostenernos con dignidad moral, manteniendo una conexión tan estrecha con el cielo que el Dios de Israel pueda darnos un lugar en la tierra. Año tras año se reconoció lo mismo, pero no se han visto los principios que exaltan a un pueblo entretejidos con la obra. Dios nos dio clara luz sobre lo que debemos hacer o sobre lo que no debemos hacer. Pero nos hemos apartado de esa orientación y me sorprende que aún tengamos la prosperidad que hoy gozamos. Es por la gran misericordia de Dios, no por nuestra justicia, para que su nombre no sea deshonrado en el mundo. La palabra de Dios ha de ser nuestra guía. ¿Le han hecho caso a sus palabras? Mis escritos no deberían reemplazar a la Biblia, sino conducirnos a la palabra descuidada para que podamos comer las palabras de Cristo y alimentarnos con ellas. Que con una fe viva seamos edificados gracias a lo que ingerimos. Si vivimos en obediencia a Cristo y a su palabra, comeremos las hojas del árbol de la vida, que son para la sanidad de las naciones. Que en este mismo encuentro veamos que el poder de Dios para convertir es esencial. Si nos aferramos al Maestro, a todo el poder que Él nos ha dado, la salvación de Dios nos será revelada.
3: Amén.
0: Hermanos, esta es la realidad, era la realidad de la iglesia en aquel tiempo y es también nuestra realidad ahora. Hemos descuidado la palabra de Dios, la verdad, la humildad, el trabajo por el Evangelio. Debemos buscarlo y solo lo encontraremos volviendo a nuestro primer amor. Y nuestro primer amor, hermanos, es Jesús. Que el Señor les bendiga, que el Señor les acompañe, el Señor derrame su espíritu sobre cada uno de ustedes. El Señor les dé la paz, esa paz tan ansiada por la raza humana. Señor, ven pronto que te esperamos.

Gracias, Rudy. Realmente nos has hecho viajar. Un canto tan precioso como este, inspirado justamente en Guillermo Miller. El día es hoy, es hoy. Vamos a ponernos de pie para orar, por favor. Señor nuestro Padre, son tantas cosas que tenemos para agradecerte. La primera de ellas, Señor, el don de la salvación. Gracias porque tu Hijo Cristo vino a este mundo para darnos la oportunidad, para redimirnos, para decirnos que el día es hoy, es hoy. Y queremos, Señor, que ese día llegue a nuestra vida. Lo anhelamos con todo nuestro corazón. Gracias, Padre, porque tú tantas bondades has tenido hacia nosotros. Gracias, Padre, por el ministerio de la predicación. Gracias, Padre, porque usas a tantos pastores, misioneros en tu obra. Hay tantos de ellos esparcidos por todo el mundo, Señor, avisando al mundo que el día es hoy, es hoy. Pedimos la unción de tu Espíritu, que tú puedas acompañarnos de ahora en más, para que nuestra vida, Señor, refleje tu carácter. Que podamos, Señor, volver a nuestro primer amor. Que podamos humillarnos ante ti, buscarte en oración, invocar tu nombre. Porque sabemos que solo así, Padre, tú podrás atender nuestro ruego y sanar nuestra tierra. Gracias, Señor, por tantas mercedes recibidas. Nos ponemos en tus manos de amor. Haz de nosotros instrumentos de tu verdad. Muchas gracias. En nombre de Jesús. Amén.

Salmos 46. Dios es nuestro amparo y fortaleza. Dios es nuestro amparo y fortaleza, nuestro pronto auxilio en las tribulaciones. Por tanto, no temeremos, aunque la tierra sea removida y se traspasen los montes al corazón del mar, aunque bramen y se turben sus aguas y tiemblen los montes a causa de su braveza. Hay un río cuyas corrientes alegran la ciudad de Dios, el lugar santo de las moradas del Altísimo. Dios está en medio de ella, no será conmovida. Dios la ayudará al clarear la mañana.

bramaron las naciones, titubearon los reinos, dio él su voz, se derritió la tierra. Jehová de los ejércitos está con nosotros, nuestro refugio es el Dios de Jacob. Venid, ved las obras sorprendentes que ha hecho Jehová, que hace cesar las guerras hasta los confines de la tierra. Quiebra el arco, parte en dos la lanza, y los carros echan el fuego. Quedaos tranquilos, y conoced que yo soy Dios, dice el Señor. Seré exaltado entre las naciones, enaltecido seré en la tierra. Jehová de los ejércitos está con nosotros, nuestro refugio es el Dios de Jacob. Amén.

las aves de los cielos, los lirios del campo, las aguas de los ríos. La naturaleza toda muestra el amor y el cuidado de Dios para con su creación. ¿Y cuánto más aún lo hace con nosotros? Disfrutemos a continuación de Momentos de Paz.

Qué alegría saludarte una vez más. Te habla tu amigo Luis Fernando Manrique. Bienvenido a este tu programa, Cómo Vivir la Vida, con claves para la felicidad diaria. Transmitiendo desde los estudios de Zoom TV en la ciudad de Fresno, California. El tema de hoy lo he titulado Suegras y Nueras, ¿amigas o rivales? Los conflictos entre suegras y nueras no son solo disputas domésticas menores. Son grietas que pueden extenderse al matrimonio, herir los corazones de los hijos o incluso perpetuar ciclos emocionales negativos de generación en generación. Una mujer llora en silencio porque su suegra controla todo lo que ella puede o no puede hacer en su propio hogar. Pero al otro lado, hay una madre que siente que ha perdido el lugar que creyó poseía en la vida de su hijo, viendo cómo su nuera reclama espacio que ella ya no entiende ni acepta. Este escenario no es raro, es la realidad dolorosa de millones de familias, algunas de ellas incluso viviendo bajo el mismo techo en tensión constante. Pero no todo está perdido. La historia bíblica de Ruth y Noemí nos ofrece un modelo divino cómo suegra y nuera pueden relacionarse con lealtad, respeto y unión. Noemí, la suegra, creyó en Ruth, su nuera, y Ruth no se apartó de Noemí. Esa relación construyó no solo una familia, sino que Ruth llegó a ser la bisabuela del rey David y pieza clave en la genealogía que vendría hasta Cristo, el Mesías, tal como lo describe Mateo el capítulo 1, el versículo 5. De paso, si tú eres suegra o nuera, o eres aquel hombre que está en medio de las dos, hoy te invito para que puedas leer el libro de Ruth. Quiero explorar contigo cuatro bloques que nos guiarán en este tema tan delicado. Vamos a hablar del origen del conflicto entre las suegras y las nueras. ¿Por qué hay tantos roces que nacen sin necesidad de que se les invite? Vamos a hablar de las consecuencias de este conflicto, bueno, las causas primero profundas de este conflicto, y también vamos a hablar de cómo reconciliarse en medio de esas situaciones difíciles que experimentan. Y en los caminos de reconciliación miraremos principios bíblicos, herramientas prácticas y pasos para transformar esa rivalidad en amistad. Que este programa pueda desafiarte y pueda animarte a construir puentes en lugar de muros. Dios quiere que suegras y nueras sean aliadas, no enemigas. Así que, ¿por qué la relación es tan conflictiva? La relación entre suegra y nuera ha sido a lo largo de la historia uno de los vínculos familiares más comentados y estudiados, no solo en la cultura popular, sino también en la investigación científica. A menudo este lazo está cargado de tensiones, susceptibilidades, que en muchos casos derivan en conflictos abiertos, en distanciamientos dolorosos. Muchas suegras no se hablan con sus nueras y viceversa. Una nuera que se siente juzgada porque su suegra critica su manera de cocinar, su manera de criar los hijos, y una suegra que se siente desplazada porque su hijo ya no comparte con ella las decisiones importantes como antes lo hacía. Estos ejemplos muestran que la raíz del problema no es necesariamente la maldad, sino la falta de comunicación, la falta de límites claros, la falta de empatía. ¿Por qué ocurre estas dificultades con tanta frecuencia? La respuesta es una mezcla de factores emocionales, culturales y relacionales que vamos a analizar con detenimiento. Número uno, es una lucha por el lugar en la familia. La llegada de una nuera a la vida del hijo transforma inevitablemente la relación madre-hijo. La suegra, que antes ocupaba el lugar central en la vida de su hijo varón, ahora debe compartir ese espacio con otra mujer. Esa transición puede provocar sentimientos de pérdida, celos o miedo a ser reemplazada. Estudios de psicología familiar en esta área han demostrado que el conflicto intergeneracional entre suegra y nuera es uno de los más comunes en la dinámica familiar extendida. Según investigaciones de diferentes revistas especializadas en el área, las tensiones surgen principalmente cuando la madre siente que ha perdido influencia en las decisiones de su hijo, mientras que la nuera percibe intromisión de la suegra en su nuevo hogar. En palabras más simples, el hijo se convierte en el puente que conecta a dos mujeres que pueden verse erróneamente como rivales en vez de aliadas. Hay otra circunstancia que genera, otra causa que genera estas dificultades, es la diferencia de valores y estilos de vida.
Otra raíz del conflicto se encuentra en esas diferencias generacionales y culturales. Las suegras, muchas veces formadas en contextos más tradicionales, esperan que las nueras sigan ciertas costumbres familiares, mientras que éstas desean construir una identidad propia junto a su esposo. Esta colisión de visiones, por la diferencia de edades, por supuesto, y la diferencia de culturas y de valores, pues, llega a manifestarse en temas cotidianos, en discusiones constantes sobre la crianza de los hijos, la preparación de comida, la manera como se organiza el hogar. Un estudio del año 2004, presentado precisamente en una revista científica de gerontología, encontró que los conflictos entre nueras y suegras suelen centrarse en el control y la autonomía. ¿Quién decide? ¿Quién tiene la última palabra? ¿Quién establece las normas dentro del hogar? Estas diferencias generan tensiones que, si no se manejan con respeto y comunicación, se convierten en una fuente permanente de rivalidad. Otro de los aspectos a considerar es las expectativas culturales y la presión social. Miren, en muchas culturas las suegras son vistas como guardianas de la tradición familiar, y esto puede generar choque con sus nueras, que no comparten esas mismas prácticas. En Latinoamérica, por ejemplo, la cercanía de las familias y la fuerte influencia de la suegra en la vida de la pareja recién casada es un factor que incrementa las probabilidades de conflicto entre los esposos y en las relaciones nuera-suegra. La antropóloga Jan, en el año 2016, señala que en sociedades donde la familia extensa tiene un rol predominante, la relación entre suegra y nuera se convierte en un campo de tensiones inevitable, ya que se mezclan roles de poder, las expectativas de obediencia y el deseo de independencia, en este caso de las nueras. Otro aspecto a tomar en cuenta es la dimensión espiritual. La Biblia reconoce estas tensiones y así lo presenta la palabra de Dios. Vamos a mirar quizás un texto en relación con ello. Miqueas, el capítulo 7, el versículo 6. Miqueas, el capítulo 7, el versículo 6, dice Dios en su palabra. Aquí está. La nuera se levantará contra su suegra, y los enemigos del hombre serán los de su casa. Este texto revela que el conflicto dentro del núcleo familiar no es algo nuevo, sino que es una realidad que ha acompañado a la humanidad desde la antigüedad. Imagínense, estamos hablando de más de 2.500 años cuando fue escrito esto. Sin embargo, la palabra de Dios no nos deja en desesperanza. Más bien nos muestra, a través de ejemplos luminosos como el de Noemí y Ruth, que es posible vivir una relación de respeto y fidelidad mutua entre nueras y suegras. Miremos más causas profundas del conflicto entre nueras y suegras y cómo, para sanar una relación dañada, primero hay que identificar el origen del conflicto. Es como cuando tú vas a atender una gripe, primero tienes que atacar el virus que la produjo y de esa manera pues hay que atacar la causa que está produciendo los problemas. Los roces entre nueras y suegras no aparecen de la nada. Se nutren de factores culturales, emocionales, espirituales, que si no son comprendidos pueden convertirse en raíces de amargura difíciles de arrancar. Hebreos, el capítulo 12, el versículo 15, nos ilustra en este tema. Hebreos 12:15, dice Dios en su palabra, libro de Hebreos, el capítulo 12, el versículo 15. Noten cómo lo dice el Señor. Mirad bien, no sea que alguno deje de alcanzar la gracia de Dios, que brotando alguna raíz de amargura os estorbe y por ella muchos sean contaminados.

miren esto, una raíz de amargura que puede surgir en cualquiera de ellas, sea en la nuera o en la suegra, puede expandirse a todos los demás miembros de la familia. Una causa común es que hay un choque de expectativas. Por ejemplo, una suegra que insiste en enseñar a su nuera cómo cocinar, sin aceptar que la joven desea manejar su hogar de otra manera y quiere cocinar otras cosas. Una de las causas más comunes es el choque de expectativa. La suegra espera ser reconocida como una figura de autoridad, de sabiduría, el ser tomada en cuenta, mientras que la nuera desea independencia para edificar su propio hogar. Un estudio publicado en el año 2024 en una revista de Matrimonio y Familia mostró que los conflictos familiares intergeneracionales aumentan significativamente cuando no se establecen límites claros sobre los roles de cada miembro. Límites claros. Otra causa son los celos emocionales y la rivalidad afectiva. Una suegra que llama constantemente al hijo para que el hijo le resuelva problemas personales. Y eso genera incomodidad en la esposa, que percibe la falta de prioridad hacia la familia nuclear. Y hay esposas que reclaman, bueno, ¿tu mamá o nosotros? Esto se denomina el sentimiento de pérdida. Muchas madres sienten que han perdido a su hijo cuando este forma un nuevo hogar. La nuera, por su parte, puede percibir esas actitudes como una invasión o como control de parte de la suegra. En el año 2007 se encontró en un estudio que esa rivalidad nuera-suegra es una de las formas más intensas de conflicto porque ambas luchan por el afecto y la atención del mismo hombre, el hijo y esposo. Otra causa son las diferencias culturales y generacionales. Una nuera que fomenta la igualdad de las tareas domésticas con su esposo. Tú trabajas, mi amor, en la casa, trabajas afuera, yo trabajo afuera y también trabajo en la casa. Y una suegra que insiste en que el hombre no debe entrar en la cocina y que lo mejor es que eso es trabajo para mujeres. Pues miren, el paso del tiempo cambia también algunos valores, algunas costumbres, alguna forma de ver la vida. Y las suegras fueron formadas en una cultura diferente, donde las condiciones financieras eran diferentes, donde la obediencia y la jerarquía familiar eran un poco más rígidas que ahora. Las nueras, en cambio, suelen haber crecido en un ambiente que valora la autonomía, la igualdad de roles. Y esta diferencia, lejos de ser malas en sí mismas, porque no quiero hablar de eso ahora, pueden volverse fuente de tensión cuando no hay una apertura al diálogo. Y quizás este aspecto es fundamental. Una causa fuerte son los problemas de comunicación. Una suegra que hace un comentario en broma sobre la crianza de los nietos, pero la nuera interpreta la broma como crítica, desencadenando una discusión. Así que la comunicación se hace deficiente, amplifica cualquier diferencia y esto trae malos entendidos, tonos de voz inadecuados, comentarios sarcásticos que pueden herir profundamente. En el año 2012, un artículo muy interesante publicado en una revista sobre comunicación familiar, evidencia que las percepciones negativas en la comunicación nuera-suegra correlacionan directamente con los niveles altos de estrés familiar. Y por eso es que algunas nueras no quieren ir a casa de los suegros y algunas suegras deciden ya no ir a casa de su hijo. Número 5, la ausencia de espiritualidad en el hogar. Esto es fundamental. Miren, la falta de oración, de los principios bíblicos, pues esto agrava los conflictos. Cuando Cristo no es el centro del hogar, el egoísmo se convierte en el motor de las relaciones. La Escritura nos invita en Colosenses 3:12. Colosenses capítulo 3, versículo 12. Vestíos pues como escogidos de Dios, santos y amados, de entrañable misericordia, de benignidad, de humildad, de mansedumbre, de paciencia. Noten la importancia de la vida espiritual en el hogar. Paciencia, mansedumbre. Reconocer las causas profundas del conflicto no es para señalar culpables, es para abrir la puerta a la sanidad. Pregúntese en casa, ¿qué expectativas hemos puesto que están generando choques innecesarios? ¿Estamos dejando que los celos dominen nuestras emociones? ¿Estamos permitiendo que la diferencia cultural se convierta en una barrera en lugar de un puente? Ahora, todas esas son causas, pero hay consecuencias también. Si usted no presta atención a estas causas, pues va a tener consecuencias lamentables en su relación de hogar. ¿Y cuáles son las consecuencias del conflicto entre las suegras y las nueras? Miren, la tensión va en aumento, alcanza el matrimonio, alcanza a los hijos, toda la dinámica familiar. Es importante comprender que estas consecuencias urgen la necesidad de trabajar por una reconciliación. Te comparto algunos ejemplos. Una

Esposa que se siente frustrada porque cada vez que toma una decisión sobre sus hijos, la suegra la contradice delante de todos. Incorrecto. Un esposo que se siente presionado porque su madre lo llama a diario para opinar sobre su vida de pareja, generando tensiones en la relación e incluso hablando mal de su esposa. Nietos que escuchan comentarios negativos entre suegra y nuera terminan reproduciendo un lenguaje de falta de respeto hacia una de las partes. Y aquí todo esto trae como consecuencia, número uno, el impacto en el matrimonio. El matrimonio es la primera víctima de los conflictos entre la relación, en la mala relación suegra y nuera. Cuando un esposo se ve en la difícil posición de escoger entre su madre y su esposa, el equilibrio matrimonial se resiente. Dos investigadores en el área de la familia, en el año 2002, demostraron que un estudio, en uno de sus estudios publicados, que las tensiones nuera-suegra aumentan el estrés conyugal y en casos graves contribuyen a la ruptura matrimonial, al divorcio. Los hombres que no saben poner límites claros terminan atrapados en un juego de lealtades que los desgasta, que erosiona la confianza de la pareja. Miren, la Biblia es clara, y esto especialmente para los varones que escuchan este tema, y también para las suegras y nueras que puedan comprender este concepto. Génesis 2:24. Dice el Señor en su palabra. ¡Qué tremendo versículo! Por tanto, el hombre dejará a su padre y a su madre, y se unirá a su mujer, y serán una sola carne. Aquí está. El hombre ahora deja a sus padres para iniciar una relación de pareja, y lo más importante ahora es su pareja. Cuando este principio no se respeta, las interferencias externas se convierten en grietas dentro de la relación matrimonial. Otra consecuencia es el daño a la salud emocional. Las investigaciones muestran que las relaciones familiares conflictivas afectan la salud mental. Las nueras que experimentan hostilidad o críticas constantes hacia sus suegras reportan mayores niveles de ansiedad, depresión y baja autoestima. No es de extrañar que vivir bajo el escrutinio constante de alguien que debiera ser un apoyo, pues puede generar un desgaste psicológico profundo en la vida del individuo. Lo mismo ocurre con las suegras, que se sienten rechazadas, desplazadas. El dolor de perder cercanía con su hijo puede traducirse en tristeza, resentimiento, sentimiento de soledad. Es decir, ambas partes sufren emocionalmente, lo que impide construir un clima familiar de paz. Otra consecuencia son las repercusiones en los hijos. En este caso, los niños son afectados cuando crecen en un ambiente cargado de tensión entre la madre y su abuela. Un estudio publicado en la revista Desarrollo Infantil aquí en los Estados Unidos encontraron que los conflictos intergeneracionales generan inseguridad emocional en los menores e impactan incluso su rendimiento escolar. Cuando los hijos presencian constantes discusiones o perciben hostilidad, desarrollan confusión sobre a quién deben obedecer y un sentimiento de inestabilidad en su propio hogar. Miren, un ejemplo cotidiano les doy. Un niño observa a su madre llorando después de una discusión con la abuela y que luego recibe mensajes contradictorios sobre cómo comportarse. El niño queda atrapado en una encrucijada emocional que le marca toda la vida porque quiere a su madre y también quiere a la abuela. Hay consecuencias espirituales más allá del emocional y lo práctico. Esto tiene repercusiones en el hogar. Un hogar dividido, lleno de crítica y resentimiento, se convierte en un terreno fértil para la desunión y el alejamiento de los principios divinos. Jesús enseñó en Marcos 3:25. Qué poderoso texto este. Marcos 3:25. Miren cómo lo dice el Señor. Y si una casa está dividida contra sí misma, tal casa no puede permanecer. Una casa dividida contra sí misma no puede permanecer. Un hogar donde hay división y conflicto no puede permanecer. El espíritu de queja, de crítica, de desconfianza destruye la paz y el amor dentro del hogar. Cuando el resentimiento sustituye a la familia, pierde su capacidad de reflejar el carácter de Cristo. Todas esas consecuencias. Entonces, ¿qué hacemos? Puede ser tu pregunta. ¿Qué hacemos? Pues hay caminos de reconciliación. Y la reconciliación no es un mito. Es una meta alcanzable cuando ambas partes están dispuestas a cambiar actitudes y a practicar el amor cristiano. Y si tú conoces a alguien que tiene esos problemas, compártele este programa para que pueda de esa manera poner estos principios en práctica en su vida. El,
El primer camino hacia la reconciliación es una comunicación asertiva.

Eso tiene mucho poder. Miren, la comunicación asertiva implica expresar necesidades sin agresividad y al mismo tiempo escuchar activamente la perspectiva de la otra persona. Por ejemplo, una nuera que en lugar de acumular resentimiento comunica con respeto a su suegra: agradezco mucho sus consejos, pero necesito que me permita decidir sobre la crianza de mis hijos. Otro aspecto a tomar en cuenta en este camino a la reconciliación es establecer límites claros y saludables. Los límites no son muros que separan, sino cercas que protegen la armonía familiar. Las relaciones sanas requieren reglas claras sobre qué se acepta y qué no. El esposo tiene un papel crucial. Debe honrar a su madre, pero al mismo tiempo apoyar a su esposa como líder del nuevo hogar. Respetar ese mandato no es un acto de rebeldía hacia los padres, sino de fidelidad al pacto matrimonial. Buscar espacio de colaboración es otro aspecto a tomar en cuenta, y no de competencia. Cuando las suegras y nueras dejan de competir, descubren que pueden complementarse y ayudarse. Cocinar juntas para toda la familia, cuidar a los nietos en equipo, compartir momentos de fe, yendo a la iglesia juntos, que pueden transformar la rivalidad en cooperación. Mire, una suegra que acompaña a su nuera en la crianza, no para imponer, sino para apoyar, se convierte en una aliada invaluable. Y por supuesto, la práctica del perdón es fundamental. El perdón no significa negar el dolor, sino decidir no vivir atrapado en el dolor. Cuando suegras y nueras practican el perdón, rompen el ciclo del rencor. Y eso permite que el Espíritu Santo renueve la relación. Este proceso no siempre es inmediato, pero es esencial para la sanidad familiar. Y cuando las cosas se ponen difíciles, aquí este punto es importante, se requiere apoyo pastoral y consejería familiar. En algunos casos, las heridas son tan profundas que se necesita ayuda externa. La consejería pastoral y psicológica, en otros casos, proveen herramientas para sanar. Buscar consejería no es señal de debilidad, sino de sabiduría y de humildad. En la multitud de consejeros hay sabiduría, dice el Señor. El Evangelio nos recuerda en Mateo 5:9. Quiero que leamos este texto. Evangelio según el apóstol San Mateo, el capítulo 5 y el versículo 9. Escuchen. Bienaventurados los pacificadores, porque ellos serán llamados hijos de Dios. Aquí es muy importante que tanto suegras como nueras se pueden convertir en elementos pacificadores de la relación. Una de las dos tiene que tomar la decisión de comenzar a unificar esa relación tan disonante, tan discordante. Así que cada hogar debe decidir hoy convertirse en un espacio de paz, donde la relación entre suegras y nueras glorifique a Dios. Así que, en resumen, podemos decir varias cosas. Número uno, la relación suegra-nuera puede, nuera-suegra o suegra-nuera puede convertirse en una bendición o en un campo de batalla. Eso depende de cómo se maneje. Los conflictos tienen consecuencias serias en el matrimonio. La salud emocional, los hijos, la vida espiritual de toda la familia. Así que las causas más profundas incluyen choque de expectativas, celos afectivos, diferencias culturales, problemas de comunicación, ausencia de espiritualidad. ¿Y la reconciliación es posible? Claro que es posible. Mediante la comunicación asertiva, el establecimiento de límites saludables, la colaboración intencional, ayúdense, hagan planes conjuntos y perdónense. Qué bueno que una nuera pueda llamar a su suegra y decirle: mira, suegra, sin decirle lo malo que ella ha hecho, suegra, perdóneme porque yo le hablé mal, usé un tono de voz despectivo. Y eso posiblemente puede activar en su suegra el hecho de que ella también quiera pedir perdón. Así que qué importante es que el perdón pueda darse. Y la consejería, no desechen la consejería. La Biblia, con el ejemplo de Ruth y Noemí, nos enseña que la relación entre suegra y nuera puede transformarse en un vínculo de amistad, en un vínculo de bendición. Miren, querida familia, hoy Dios te invita a tomar una decisión. Si eres nuera, escucha, si tú eres nuera, la que está escuchando este programa, elige honrar a tu suegra con respeto, aun cuando existan diferencias. Y si tú eres suegra, decide apoyar a tu nuera con amor, en lugar de competir con ella. Ahora, si tú eres esposo o eres el hijo, sé un pacificador que fomente la unidad en el hogar. Y dile a tu mamá con respeto: mamá, mira, deja que
mi esposa cocine como lo está

haciendo. Yo disfruto y voy a comer su comida. Mamá, nosotros hemos acordado algunas cosas con mi esposa para poder educar a nuestros hijos. Agradecemos mucho tus consejos, pero vamos a tomar nuestras decisiones. Quizás no pongamos en práctica todo lo que tú nos digas, todo lo que tú nos digas. El esposo va a ayudar a poner límites.

Porque es bueno decir, amor, yo conozco a mi madre y yo te recomiendo que por favor no hagas bromas delante de ella de este tipo, no hagas comentarios de este tipo y siempre puedas tratarla con amor. Yo quiero verlas a ambas que puedan tratarse de esa manera. Dios unió a Rudy y Noemí y Dios puede transformar la relación de tu familia en una historia de redención. Que Dios te bendiga. Gracias por haber estado con nosotros en este tu programa, Cómo Vivir la Vida, con claves para triunfar cada día en la vida. Ah, y por supuesto, para alcanzar juntos el más alto nivel de calidad de vida. Dios te bendiga, Dios te guarde.

Los valdenses, los habitantes de los valles. Mientras la iglesia celta mantenía la pureza de la fe de los apóstoles en las islas británicas y evangelizaba la región, los valdenses hacían lo mismo aquí, en el norte de Italia. La palabra valdense significa habitante de los valles, pero originalmente en italiano se llamaban vallenses. Se tradujo al francés como vaudois, pero en el siglo VII una de las L's se transformó en D. De ahí que hoy les llamemos valdenses. Los valdenses no se consideraban a sí mismos reformadores. No veían ninguna necesidad de separarse de Roma porque decían, nunca hemos pertenecido a Roma. Eran herederos de la fe de los apóstoles y podían trazar sus orígenes en la historia desde los primeros siglos de nuestra era. Cuando investigamos la historia de los valdenses, vemos que están presentes cientos de años atrás, e incluso los encontramos en los primeros siglos de la era cristiana, en el siglo IV con Vigilantius y también en los siglos VII, VIII y IX. Hay quienes dicen que el primer valdense fue Pedro Valdo en el siglo VII. Pero esto no es del todo preciso. Aunque es verdad que Pedro Valdo era un comerciante de León, que vendió todos sus bienes y entregó su vida a la predicación del Evangelio, no fue el primer valdense y las raíces son muy anteriores a él. De hecho, uno de los primeros nombres dados a los valdenses fue en realidad Insabati, mostrando claramente que los valdenses eran guardadores del sábado, pues eran nombrados según el día que adoraban. Como los valdenses aparecen en los primeros siglos, al mismo tiempo que se formaba la Iglesia Católica, ambos encontraron en los paganos un campo misionero. La Iglesia Católica Romana usaba el poder de las leyes, la espada y las alianzas políticas para convencer a la gente. Sin embargo, los valdenses pusieron su fe en el poder de la palabra de Dios. Cuando contemplamos las magníficas montañas que nos rodean, debemos reconocer que Dios había provisto un retiro seguro para su pueblo. A los valdenses les fue entregada la tarea de transmitir la luz a los protestantes de los tiempos modernos y penetrar la oscuridad con verdades puramente bíblicas. Ciertamente, ellos se mantuvieron más que otros grupos en la lucha para preservar la Biblia y el cristianismo primitivo. En los siguientes episodios veremos las cuevas donde se escondían y donde se reunían para la adoración. Veremos los lugares donde preparaban a sus jóvenes para estudiar la Biblia y llegar a ser misioneros. También subiremos a las montañas para contemplar los precipicios por los que los valdenses eran arrojados al abismo para morir en tiempo de persecución. Verdaderamente, los valdenses fueron un grupo de personas que creían en la Biblia, una congregación que creía en el servicio a través de la misión. Ellos son una parte esencial de nuestro linaje espiritual.

En 1872, mientras realizaba una investigación en el sótano del Museo Británico, George Smith tradujo una antigua tableta babilónica que contenía referencias a un nombre un poco difícil de pronunciar, es Utnapishtim, el sobreviviente del diluvio mundial, y a Gilgamesh, que buscó obtener de él el secreto de la vida eterna. Y los periódicos de todo el mundo informaron sobre el sorprendente descubrimiento de la epopeya de Gilgamesh y la primera referencia al diluvio fuera de las escrituras. Y desde entonces, los académicos han documentado historias de inundaciones en culturas de todo el mundo. También se han encontrado historias de la creación. Y a medida que estos nuevos descubrimientos arqueológicos, durante los últimos 150 años, han revelado tal evidencia, han surgido nuevas preguntas sobre el origen y la naturaleza de los relatos de la creación, el diluvio, tal como están en la Biblia. Pregunto, ¿es el relato bíblico de Génesis 1 al 11 simplemente tomado del antiguo cercano oriente? ¿Contiene elementos míticos comunes a las otras historias? Si el relato de Génesis depende de alguna manera de relatos anteriores de Mesopotamia o Egipto, ¿cuáles son las implicaciones históricas y teológicas? ¿Cómo se explican las similitudes y diferencias encontradas en las diferentes historias? ¿Cómo hablan estos relatos de la cuestión de la cosmología o el origen de la estructura del universo? ¿La Biblia también debe ser considerada un texto mitológico como los de Egipto y de Mesopotamia? Bueno, estas y otras preguntas serán el tema del estudio de hoy mientras exploramos la Biblia en su entorno del cercano oriente y Egipto. Ya regresaré.

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1: Este es nuestro versículo central y está en Salmo 19:1. Los cielos cuentan la gloria de Dios y el firmamento anuncia la obra de sus manos. Galileo Galilei concluyó que el Sol era el centro del sistema solar, con la Tierra y los otros planetas girando alrededor del Sol, o sea, una cosmovisión heliocéntrica en torno al Sol. Pero hubo otros en la Iglesia Católica que enseñaron que la Tierra era el centro del universo, una cosmovisión geocéntrica. Y esto llevó a un juicio por la Inquisición en el que Galileo se vio obligado a retractarse y fue puesto bajo arresto domiciliario hasta su muerte en 1642. El caso de Galileo a menudo ha sido citado como un ejemplo en el que la Biblia detiene la ciencia. Pero esto plantea varias preguntas. ¿La interpretación de la Iglesia que se utilizó para condenar a Galileo realmente se deriva de la Biblia? ¿Se opuso Galileo a la Biblia en favor de la ciencia? De hecho, la Iglesia Católica había adoptado una cosmología basada en la filosofía aristotélica griega y las matemáticas de Ptolomeo, que luego trató de defender sobre la base de la Biblia. Y Galileo respondió defendiendo su interpretación sobre la base de la Biblia también. Primero afirmó que Dios es el autor tanto de la naturaleza como de la Biblia. Y si se entienden adecuadamente, estarían en armonía. Y en segundo lugar, Galileo señaló que los intérpretes posteriores podían errar. Y luego declaró que el lenguaje utilizado en la Biblia está adaptado a la persona común y no siempre debe tomarse de manera literal. Así que finalmente argumentó que si Josué insistía en que el sol se detuviera sobre Gabaón, entonces la visión ptolomeica de que la tierra simplemente estaba quieta y parada en el centro del universo no tendría sentido. Hoy no hay duda de que qué interpretación fue la correcta. Pero a la Iglesia Católica le tomó más de 350 años exonerar a Galileo, lo que hizo en 1992. La lección para nosotros es que el intérprete de la Biblia no debe leer la Biblia a través de la lente de las comunidades.

cosmologías del antiguo Cercano Oriente, ni de Egipto, ni de Grecia, o la última cosmovisión moderna. No. Cuando hay dificultades de comprensión, es importante considerar cuidadosamente el contexto, los patrones del lenguaje y el sentido del pasaje bíblico. Muchos grandes pensadores recibieron inspiración de las Escrituras para explorar el mundo creado por Dios. Y como resultado nació la ciencia moderna. Johannes Kepler, Isaac Newton, John Ray, Robert Boyle y otros grandes científicos creían que su trabajo alumbraba aún más la obra de la creación de Dios. Sin embargo, después de la Revolución Francesa, la ciencia del siglo XIX comenzó a mudar de una cosmovisión teísta a otra basada en el naturalismo y el materialismo, a menudo sin ningún lugar para lo sobrenatural. Y estas ideas filosóficas fueron popularizadas por el libro El origen de las especies de Charles Darwin, y más tarde más popularizada por sistemas de gobiernos ateos que negaron a Dios y usaron esta cosmovisión como base de su gobierno. Y desde ese momento, la ciencia se ha distanciado cada vez más de su fundamento bíblico, lo que dio como resultado una reinterpretación radical de la historia del Génesis. Yo pregunto, ¿enseña la Biblia una visión anticuada y no científica de la cosmología? ¿El relato bíblico fue tomado simplemente de las naciones paganas de los alrededores? ¿Estaba la Biblia condicionada culturalmente por su lugar y su tiempo, o su naturaleza inspirada nos eleva a una visión de los orígenes que es completa en el marco divino? ¿Sabes? Estos son algunos de los temas que abordaremos en esta lección. Tal vez no en detalle, pero por lo menos tocar estos puntos. Comúnmente se cree que muchos en la antigüedad pensaban que la Tierra era plana. Sin embargo, la mayoría de las personas, por muchas buenas razones, entendieron que la Tierra era esférica. Sin embargo, hasta el día de hoy hay quienes afirman que la Biblia misma enseñó que la Tierra era plana. Mira, Apocalipsis capítulo 7, algunos dicen, dice aquí, Apocalipsis capítulo 7, versículo 1 y el 20, 7 y 8. Después de esto vi a cuatro ángeles en pie sobre los cuatro ángulos de la Tierra, que detenían los cuatro vientos de la Tierra para que no soplase viento alguno sobre la Tierra, ni sobre el mar, ni sobre ningún árbol. Y cuando los mil años se cumplan, Satanás será suelto de su prisión y saldrá a engañar a las naciones que están en los cuatro ángulos de la tierra, a Gog y a Magog, a fin de reunirlos para la batalla, el número de los cuales es como la arena del mar. Bueno, tú dirás, ¿cuál es el contexto de este versículo o de estos versículos? Lo que es más importante, ¿enseñan que la tierra es plana? Juan, el autor de estos textos, está escribiendo y describiendo una profecía del tiempo del fin que describe los cuatro ángeles del cielo en pie sobre los cuatro ángulos que detenían de la tierra, que detenían los cuatro vientos de la tierra. Repitió la palabra cuatro tres veces para vincular a los ángeles con los cuatro puntos cardinales. En resumen, solo está usando un lenguaje figurado como lo hacemos hoy cuando decimos, por ejemplo, que el sol se está poniendo o que el viento se levantó del este. Insistir en una interpretación literal de estos textos proféticos, cuando el contexto indica una interpretación figurativa del norte, sur, este y oeste, es sacar estos pasajes del contexto y hacer que enseñen algo que no están enseñando, o que el autor no quiso decir, o que Dios no inspiró de esa manera. Después de todo, cuando Jesús dijo, porque del corazón salen los malos pensamientos, los homicidios, los adulterios, las fornicaciones, los hurtos, los falsos testimonios, las blasfemias. Él no estaba hablando de la fisiología humana, ni del corazón humano literal. Estaba usando una figura de lenguaje para fundamentar un asunto moral. Y en Job 26:7 se representa a la tierra como si estuviera suspendida en el espacio. Dice, él extiende el norte sobre el vacío, cuelga la tierra sobre nada. La tierra es un círculo o esfera. Mira lo que declara Isaías 40:22. Él está sentado sobre el círculo de la tierra, cuyos moradores son como langostas. Él extiende los cielos como una cortina, los despliega como una tienda para morar. Ponte en la situación de alguien que vivió hace miles de años. ¿Qué evidencia tendrías de que la tierra se moviera?
¿O encontrarías que la evidencia de que se mantiene quieta es más convincente?

Vicente, ¿o qué evidencia encontrarías de que es plana o esférica? Bueno, los arqueólogos han descubierto textos del Antiguo Egipto y del Cercano Oriente que contienen historias primitivas de la creación y el diluvio. Y esto ha hecho que algunos se pregunten si el relato del Génesis se tomó prestado de culturas de esas culturas o es dependiente de ellas de alguna manera. ¿Pero es posible que eso sea así? Veamos una de ellas, llamada la Epopeya de Atra-Asis. Stephanie Daley, en Mitos de Mesopotamia, Creación, el Diluvio, Gilgamesh y otros, en la página 9, en la página 14 y 15, nos dice lo siguiente. Cuando los dioses, en lugar del hombre, hicieron el trabajo, cargaron las cargas, la carga de los dioses fue demasiado grande, el trabajo fue muy duro, el problema demasiado, que la diosa matriz cree descendencia y que el hombre cargue con la carga de los dioses. Yetsu-e es un dios que tenía inteligencia. Hicieron masacre en su asamblea. Nintu mezcló arcilla con su carne y su sangre. Bueno, aquí tienes un relato extraño, pero estos son relatos del Cercano Oriente que han sido descubiertos por los arqueólogos. Y aunque existen similitudes entre estas historias, por ejemplo, los primeros humanos están hechos de arcilla, aunque en realidad Dios dice en la Biblia que creó al hombre a su propia imagen, alguien de carne y hueso, pero le faltaba, por los elementos del polvo, por supuesto, pero le faltaba el aliento de vida. Hay diferencias muy definidas. Por ejemplo, en Atra-Asis el hombre trabaja para los dioses, para que los dioses puedan descansar. Pero en Génesis, Dios crea la tierra y todo lo que hay en ella para que los humanos, que son la cumbre de la creación, y luego descansa con ellos. En Génesis, los humanos también son colocados en un jardín e invitados a comulgar con Dios y cuidar de su creación. Un concepto que no se halla, no se encuentra en Atra-Asis. Número 2. En Atra-Asis, un dios menor es asesinado y su sangre se mezcla con arcilla para formar 7 machos y hembras. Y en Génesis, primero Adán es formado en intimidad con Dios, quien le da vida, y la mujer es hecha más tarde para ser su ayuda. Dios no creó a Adán y Eva de la sangre de un Dios asesinado. Número 3. No hay signos de conflicto o violencia en el rato de Génesis, que sí se encuentra en la historia de Atra-Asis. El registro bíblico es sublime al representar a un Dios omnipotente que le proporciona a la humanidad un propósito digno en un mundo perfecto. Y esta diferencia radical ha llevado a los eruditos a concluir que, al final, estas historias de la creación son muy diferentes. Es más, algunos han argumentado que a través de los siglos se han transmitido historias de la creación y el diluvio que se basan libremente en lo que realmente había sucedido, de ahí algunas de las similitudes, pero se habían distorsionado con el tiempo, y bien distorsionadas que están. Por el contrario, Moisés, bajo la inspiración del Espíritu Santo, reveló lo que realmente había sucedido. Y yo pregunto, ¿por qué esta explicación funciona mejor para explicar las pocas similitudes que la idea de que Moisés hubiera tomado prestado de otras historias paganas? Sí, amigos, lejos de depender de los antiguos mitos paganos de la creación, el Génesis parece haber sido escrito de manera tal que refuta todos esos mitos y separa de ellos a Dios como creador. Génesis 1, 14 al 19, vamos a leer. Dice así la palabra de Dios. Dijo luego Dios, haya lumbreras en la expansión de los cielos para separar el día de la noche, y sirvan de señales para las estaciones, para días y años, y sean por lumbreras en la expansión de los cielos para alumbrar sobre la tierra. Y fue así. E hizo Dios las dos grandes lumbreras, la lumbrera mayor para señorearse en el día y la lumbrera menor para que señorease en la noche. Hizo también las estrellas. Y las puso Dios en la expansión de los cielos para alumbrar sobre la tierra y para señorear en el día y en la noche y para separar la luz de las tinieblas. Y vio Dios que era bueno. Y fue la tarde y la mañana, el día cuarto. Bueno, los términos sol y luna seguramente se evitaron porque sus nombres en hebreo eran los mismos nombres
o estaban muy relacionados con los nombres.

nombres. Los nombres de los dioses, de dioses del sol y de la luna del antiguo cercano oriente y de Egipto. Ellos adoraban el sol y la luna. Y el uso de los términos luz mayor y luz menor mostró que fueron creados para tener funciones específicas. Señales para las estaciones, para días y años, y para alumbrar sobre la tierra. ¿Captaste? Los paganos usaban el sol y la luna y eran adorados. Y aquí la Biblia menciona la lumbrera mayor y la lumbrera menor, para separar esa idea pagana de adoración del sol y adoración de la luna. Es decir, el texto muestra muy claramente que el sol y la luna no eran dioses, sino que objetos creados con funciones naturales específicas, tal como lo entendemos hoy. Ahora pregunto, ¿cómo traza la Biblia la historia de la humanidad desde Adán hasta Noé y desde Noé hasta Abraham? Hay un elemento que hace que estas genealogías sean únicas en la Biblia. Contienen el elemento tiempo, lo que hace que algunos estudiosos los llamen correctamente cronogenealogías. O sea, contienen un mecanismo de conexión de la información del linaje junto con los periodos de tiempo. De modo que cuando la persona 1 hubo vivido por años, engendró a la persona 2. Y la persona 1, después de engendrar a la persona 2, vivió muchos años y engendró otros hijos e hijas. Génesis 5 agrega la frase de la fórmula, y todos los días de la persona 1 fueron X años. Este sistema de interconexión habría impedido que se eliminaran o se agregaran generaciones. Así que los capítulos 5 y 11 de Génesis contienen una línea continua de descendencia en el que no hay generaciones adicionales ni faltantes. Y de esta manera, la Biblia se interpreta a sí misma. Durante casi 2000 años, los expositores judíos y cristianos han interpretado que estos textos representan la historia y son una forma precisa de determinar la fecha del diluvio y la edad de la tierra, al menos desde los 7 días de la creación, tal como se describe en Génesis 1 y 2. Jesús y todos los escritores del Nuevo Testamento se refieren a Génesis 1 al 11 como historia digna de crédito. Mencionaré solamente dos versículos de las decenas que menciona el Nuevo Testamento. Vamos a 2 Corintios 4, 6 para comenzar. Y dice así. Porque Dios, que mandó que de las tinieblas resplandeciese la luz, es el que resplandeció nuestros corazones para iluminación del conocimiento de la gloria de Dios en la faz de Jesucristo. 1 Pedro 3, 20. Los que en otro tiempo desobedecieron, cuando una vez esperaba la paciencia de Dios en los días de Noé, mientras se preparaba el arca, en la cual pocas personas, es decir, 8, fueron salvadas por agua. Bueno, Jesús se refiere a los escritos de Moisés y la creación del hombre y la mujer. Y Pablo usa repetidamente el relato de la creación para corroborar los puntos teológicos que establecen sus epístolas. Él les declaró a los eruditos de Atenas, el Dios que hizo el mundo y todas las cosas que en él hay, siendo el Señor del cielo y de la tierra, no habita en templos hechos por manos humanas. Y de esta manera, los escritores del Nuevo Testamento se basaron en la naturaleza fundamental del Génesis para mostrar al lector moderno la importancia de este acontecimiento literal. Lee, por ejemplo, Romanos 5. Más de media docena de veces Pablo hace un vínculo directo de Adán hasta Jesús. Es decir, asume la existencia literal de un Adán histórico, una posición que se ve fatalmente comprometida cuando el modelo evolucionista de los orígenes reemplaza a la lectura literal de los textos. Si los escritores del Nuevo Testamento, inspirados por el Espíritu Santo y Jesús mismo, consideraron el relato de la creación como una historia confiable, pregunto, ¿por qué sería ridículo que nosotros, por basarnos en las afirmaciones de seres humanos caídos, falibles, no hiciéramos lo mismo? La idea de que la Biblia es un libro anticuado, con poca relevancia para las principales preguntas del siglo XXI, prevalece en nuestra cultura actual. Y la cosmovisión evolucionista o evolutiva deriva en gran parte de la idea mítica de que no existe un límite distintivo entre los humanos
el mundo natural y

mundo divino. Estos son todo uno, dicen. En el hinduismo evolucionamos a través de la reencarnación a otra forma de vida cuando morimos. Dios está en todo y es todo. Ahora, según el hinduismo, hay 33 millones de dioses personificados a través de la naturaleza. Lo es la mosca, lo es el elefante, lo es el caballo, la vaca. Todo es Dios, de acuerdo a ellos, por eso ellos son muy cuidadosos. Y la mayoría son vegetarianos porque consideran justamente que sacrificar o comer carne o un animal es sacrificar a un Dios. Y un Dios puede estar, es un antepasado que se reencarnó. Hay todo un concepto allí. Y este concepto se remonta al antiguo Egipto, donde había 22.000 dioses y donde la muerte y la vida se percibían como parte del gran círculo de la vida. ¿Por qué es importante para nosotros como cristianos entender que fuimos creados en un estado perfecto y sin pecado en un momento en que la muerte no existía? ¿Por qué es importante la elección, como se describe en Génesis 3? ¿Cómo se corrigió la elección incorrecta de un hombre, Adán, en la elección del Hijo del Hombre, Jesucristo? ¿Cómo una teoría evolutiva de millones de años de la muerte y muerte de una especie tras otra en un holocausto de dolor proporciona alguna esperanza para el futuro? No tiene sentido, amigos. Pero la gente tiene que creer en algo. Y el que no tiene su corazón en Dios y su palabra va a tener que buscar alguna otra alternativa y se van por la tangente. Si la muerte siempre fue el otro lado de la vida de este universo, ¿podría existir una existencia sin muerte? ¿Cómo es la Biblia, cómo es la enseñanza de la Biblia sobre la vida y la muerte completamente diferente de las otras religiones paganas principales del mundo? ¿Te das cuenta de la contradicción? Y tristemente, Oriente está invadiendo Occidente por el vacío que han dejado las iglesias de predicar toda la palabra de Dios, y la gente ve en esas alusiones de Oriente, esos asuntos míticos, ven la respuesta y dicen, esto sí, realmente tal vez pueda ser verdad, y dejan de lado la palabra de Dios. ¿De qué manera la muerte física y la resurrección corporal de Cristo marcan la diferencia en el mundo? Son preguntas claves que la evolución no la tiene. Ellos no pueden explicar el dolor, el sufrimiento, el mal, la muerte. No hay explicación. Y su mejor aliado, como dije, son millones de billones y millones de años. Cuando Dios dice, hubo un comienzo, hay un final. Pecamos, morimos. Jesús vino a vencer la muerte, devolvernos la vida eterna. El mensaje es claro de la palabra. Y cuando las explicaciones científicas sobre la realidad presente, que se puede manejar, escuchar, ver, probar, volver a probar y palpar, están cuestionadas por discusiones de controversias, ¿por qué tanta gente acepta sin dudar cada proclamación científica sobre hechos que supuestamente ocurrieron hace millones o incluso miles de millones de años? ¡Qué contradicción, amigo y amiga! Aceptamos por fe todas esas cosas, pero no aceptamos otras cosas. Mejor dicho, no aceptamos ninguna otra cosa que nos pruebe que la podemos tocar, palpar o hacer en el laboratorio, pero aceptamos sí esas suposiciones de millones y millones de años. Y le llamamos ciencia. En realidad se requiere más fe para creer en eso que creer lo que dice Dios en su palabra. La ciencia moderna funciona bajo la suposición razonable a primera vista de que no se puede utilizar medios sobrenaturales para explicar los eventos naturales. Es decir, no puedes tratar de explicar, por ejemplo, una hambruna alegando que una bruja maldijo la tierra. Sin embargo, ¿cuáles son las limitaciones de este enfoque cuando se trata del relato de la creación como se describe en Génesis? Dicho de otra manera, el relato de Génesis fue un evento puramente sobrenatural. Sin embargo, si descartas automáticamente lo sobrenatural como medio de creación, ¿por qué todo modelo en el que te apoyes necesariamente estará equivocado? Y ahora quiero finalizar con estas citas inspiradas de la sierva del Señor, Ellen G. White, la profetisa para el pueblo de Dios en el último tiempo. Testimonios para la Iglesia, tomo 5, página 24. La Biblia es la historia más abarcante e instructiva que los seres humanos poseen. Vino fresca de la fuente de verdad eterna.
y una mano divina ha conservado su pureza a través de todas las edades. Solo aquí podemos encontrar una historia de nuestra raza, libre de la mancha del prejuicio y el orgullo humano. Y luego dice en Spiritual Gift, libro 3, Dones Espirituales, página 93, se me ha mostrado que sin la historia bíblica, la geología no puede probar nada. Las reliquias encontradas en la tierra dan evidencia de un estado de cosas que difiere en muchos aspectos del presente. Pero el tiempo en el que existieron y cuánto tiempo han estado estas cosas en la tierra solo debe ser entendido por la historia bíblica. Puede ser inocente conjeturar por fuera de la historia bíblica, siempre que nuestras suposiciones no contradigan los hechos encontrados en las Sagradas Escrituras. Pero cuando los hombres dejan la palabra de Dios con relación a la historia de la creación y buscan acreditar las obras creativas de Dios a principios naturales, se encuentran en un océano ilimitado de incertidumbre. Como Dios realizó la obra de la creación en 6 días literales, es algo que nunca ha revelado a los mortales. Sus obras creativas son tan incomprensibles como su existencia. Y amigo y amiga, es un acto de fe, pero es un acto de fe en alguien que sabemos que es real, existe y que siempre dice la verdad. Hoy es tan común en las universidades y nuestros jóvenes están expuestos todo el tiempo a las teorías de la evolución, a dejar de lado la palabra de Dios como anticuada. Pero es por esta palabra que vivimos. Es Dios que mantiene nuestro corazón latiendo, nuestra mente funcionando. Y aún así negamos su existencia. Y mucho menos hacemos caso omiso al mensaje que nos da de su corazón a nuestro corazón. Dios nos ayude a hacer de su palabra nuestra guía. Y a que nosotros realmente pongamos la palabra como nuestro fundamento sólido en todo lo que hagamos, en todo lo que creemos y en todo lo que profesemos. Oremos. Padre Celestial, gracias por darnos tu palabra. Hay un ataque directo al libro de los orígenes, al Génesis, porque sabemos lo que hay detrás de todo esto, una gran conspiración de alguien que quiere echar por tierra al Creador. Él quiere ser adorado. Lucifer, el ángel caído, está tratando de socavar todo aquello que habla acerca de la creación, incluso el sábado y el capítulo 1 y los capítulos 1 al 11 de Génesis, pero gracias por reafirmar esto en nuestros corazones a través de tu palabra. Lo aceptamos por fe en el nombre de Jesús. Amén. Bien, amigos, ha llegado el momento de despedirnos de todo el tiempo que tenemos por hoy y será hasta el próximo programa Lecciones de Vida. Invita a otros a sintonizar este canal y transfórmate tú mismo en un canal de bendiciones. Me despido diciéndote, como siempre, Dios te bendiga y te guarde y recuerda, tú vales mucho para Jesús. Él te ama más de lo que puedes imaginar.

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1: Historias de la Biblia. Jesús llama a Mateo. Este es Jesús.
2: ¡Heyo!
1: Quien es el Hijo de Dios y el Salvador del mundo. Mientras Jesús estaba en la tierra, enseñó a todos sobre el amor de Dios. Sanó a muchas personas de sus enfermedades. Realizó muchos milagros, como calmar tormentas. E incluso levantó a la gente de entre los muertos. Jesús estaba en Capernaum y estaba caminando cuando vio a un recaudador de impuestos llamado Mateo, sentado en su puesto. Los recaudadores de impuestos eran odiados por todos, porque muchas personas pensaban que eran tramposos y pecadores. Pero Jesús vio a este hombre y dijo, «Sígueme y sé mi discípulo».
2: ¿Me? Yeah, you.
1: Así que Mateo se levantó, dejó todo y le siguió. Más tarde, Mateo celebró un banquete en su casa con Jesús como invitado de honor. Muchos recaudadores de impuestos como Mateo y otros invitados también comieron con ellos. Pero los fariseos y los maestros de la ley se quejaron con los discípulos de Jesús diciendo, ¿por qué comen y beben con gente tan desagradable?
2: Hold on there.
1: Cuando Jesús escuchó esto, les dijo, las personas sanas no necesitan doctor, los enfermos sí. Luego añadió, ahora vayan y aprendan el significado de esta escritura. Quiero que muestren misericordia, no que ofrezcan sacrificio. No he venido a llamar a los que piensan que son justos, sino a los que saben que son pecadores. Así Mateo pasó a ser uno de los 12 discípulos de Jesús y lo siguió mientras vivió en la tierra. Incluso escribió un libro de la Biblia sobre el tiempo de Jesús en la tierra y sirvió a Dios por el resto de su vida.
3: Historias de la Biblia. Jesús llama a Pedro. Este es Jesús.
2: ¡Heyo!
3: Quien es el Hijo de Dios y el Salvador del mundo. Jesús creció en Nazaret.
2: ¡Jesús!
3: Y fue bautizado por Juan en el río Jordán. Jesús comenzó a enseñar acerca del amor de Dios y a curar a la gente de sus enfermedades. Un día, Juan vio a Jesús caminando y le dijo a la gente que lo rodeaba que Jesús era el Cordero de Dios. Uno de los que estaban junto a él era Andrés, cuyo hermano era Simón, que más tarde sería conocido como Pedro. Andrés fue a buscar a su hermano y le dijo, «¡Hemos encontrado al Cristo!». Simón fue con Andrés y se encontró con Jesús.
4: «Ajá, I'm Simon».
3: Jesús miró a Simón y le dijo, «Tu nombre es Simón, hijo de Juan,
4: yes, it is.
3: Pero será llamado Pedro».
4: Okay.
3: Otro día, Jesús caminaba por la orilla del mar de Galilea y mucha gente se amontonaba alrededor de él para escuchar lo que él tenía que decir. Jesús vio dos botes vacíos que Andrés y Pedro habían dejado. Y mientras estaban lavando sus redes, Jesús entró en uno de los botes.
4: Pedro.
3: Y le pidió a Pedro que lo llevara al mar. Así que se sentó en el bote y enseñó a las multitudes desde allí. Cuando terminó de hablar, le dijo a Pedro, «Ahora ve a donde es más profundo y baja tus redes para recoger un poco de pescado». Pero Pedro le dijo, «Trabajamos duro toda la noche y no pescamos nada». Pero si lo dices, dejaré que las redes vuelvan a caer.

0: Y esta vez sus redes estaban llenas de peces que comenzaron a romperse.
1: ¡Wow!
0: Llamaron a otros pescadores para pedir ayuda.
1: ¡Hey, help!
0: Y pronto ambos barcos estaban llenos de peces. Cuando Pedro se dio cuenta de lo que había sucedido, cayó de rodillas ante Jesús y le dijo: ¡Oh, Señor, por favor déjame, soy un hombre pecador! Jesús respondió a Pedro: ¡No tengas miedo! ¡Ven, sígueme y te mostraré cómo pescar hombres!
1: ¿Really?
0: Y tan pronto como pisaron tierra, dejaron sus redes y siguieron a Jesús. Así que Simón Pedro se convirtió en uno de los 12 discípulos de Jesús y siguió a su amigo Jesús durante todo el tiempo en la tierra. Historias de la Biblia. Jesús ora en Getsemaní. Este es Jesús.
1: ¡Heyo!
0: Quien es el Hijo de Dios y el Salvador del mundo. Mientras Jesús estuvo en la tierra, le enseñó a todos sobre el amor de Dios. Sanó a muchas personas de sus enfermedades. Hizo muchos milagros, como calmar tormentas. E incluso levantó a gente de entre los muertos.
1: ¡Wahoo!
0: Jesús estaba en Jerusalén con sus discípulos por la Pascua. La Pascua es un festival que el pueblo judío festeja desde los tiempos de Moisés, cuando Dios sacó a su pueblo de Egipto. Jesús sabía que su momento de morir había llegado como las Escrituras lo habían dicho desde hace mucho tiempo, así que fue con sus discípulos hacia un huerto de olivos llamado Getsemaní. Y Jesús dijo: «Siéntense aquí mientras yo voy a orar». Tomó con él a Pedro, Santiago y Juan. Él estaba muy afligido y angustiado. Les pidió que se quedaran con él y se mantuvieran velando, lo que significaba que quería que se mantuvieran despiertos con él. Él se alejó un poco y comenzó a orar. Él gritó: «Abba, Padre, todo es posible para ti. Por favor, quítame este sufrimiento. Sin embargo, quiero que se haga tu voluntad, no la mía». Luego un ángel del cielo apareció y consoló a Jesús. Entonces Jesús oró aún más fuerte y estaba sufriendo grandemente. Cuando él volvió con sus discípulos, estaban todos dormidos. Él le dijo a Pedro: «¿No pudieron mantenerse despiertos conmigo ni siquiera una hora? Velen y oren para que no cedan ante la tentación». Luego Jesús se fue otra vez a orar, así como lo hizo antes. Volvió después de estar orando y encontró a los discípulos durmiendo otra vez. Ellos no sabían qué decir. Así que Jesús se fue una tercera vez a orar lo mismo otra vez. Cuando volvió con sus discípulos, él dijo: «Adelante, duerma. Pero miren, el tiempo ha llegado». Porque Judas, el discípulo que había traicionado a Jesús, estaba viniendo con otros hombres para arrestarlo. Judas les mostró cuál era Jesús y ellos lo arrestaron. Jesús fue llevado y puesto en una cruz para morir por nuestros pecados. Pero tres días después, él se levantó de su tumba. ¡Él está vivo! Se quedó con sus discípulos por 40 días y luego se fue al cielo.
1: ¡Sia!
0: Dios envió al Espíritu Santo para ser nuestro ayudador mientras el pueblo de Dios va a dar las buenas nuevas de Jesús a toda la gente de este mundo. Historias de la Biblia. Jesús perdona a Pedro. Este es Pedro.
1: ¡Heyo!
2: ¡Ups!
0: Pedro era pescador y discípulo de Jesús.
1: ¡Heyo!
0: Antes de que Jesús fuera llevado a la cruz, Jesús les dijo a sus discípulos que era hora de dejarlos. Pedro dijo que seguiría a Jesús hasta la muerte. Pero Jesús dijo: «Antes de que cante el gallo, dirás tres veces que no me conoces». Pero Pedro prometió que nunca diría que no conocía a Jesús. Lo mismo dijeron los otros discípulos.

0: Sí, pues. Más tarde esa noche, después del arresto de Jesús, Pedro y otro discípulo siguieron a Jesús y a sus captores hasta la casa del sumo sacerdote. Dos criadas vieron a Pedro y ambas dijeron que estaban con Jesús. En ambas ocasiones, Pedro dijo que no era así e incluso dijo, «No conozco a ese hombre». Entonces un hombre dijo, «Debes haber estado con Jesús porque eres de Galilea».
1: «No, no, no».
0: Pero Pedro respondió, «No sé de qué estás hablando». Y en ese mismo momento, Pedro oyó el canto del gallo. Jesús se volvió y miró a Pedro. Pedro recordó que Jesús sabía que esto sucedería y se fue de allí llorando. Tiempo después, luego de que Jesús murió y resucitó, Pedro y alguno de los discípulos salieron a pescar. No atraparon ni un solo pez en toda la noche. Temprano por la mañana, Jesús estaba en la orilla. Pero los discípulos no se dieron cuenta de que era Jesús. Les gritó, «Amigos, ¿han pescado algo?».
1: No.
0: Jesús les dijo que echaran las redes a la derecha de la barca. Así lo hicieron, pero no pudieron sacar la red porque había demasiados peces. Entonces uno de los discípulos dijo, «¡Es el Señor!». Entonces Pedro se lanzó al agua y nadó hacia Jesús. Cuando los discípulos llegaron a la orilla, Jesús les dijo, «Vengan a desayunar». Cuando terminaron de comer, Jesús le preguntó a Pedro tres veces, «¿Me amas?». Cada vez Pedro respondió, «Sí, sabes que te amo». Y cada vez Jesús le dijo a Pedro que apacentara sus corderos y cuidara sus ovejas. Así que Pedro continuó apacentando las ovejas de Jesús, ayudando a fundar la iglesia y escribiendo cartas que se convirtieron en libros de la Biblia. A pesar de que él negó a Jesús diciendo que no lo conocía, fue perdonado y muchos llegaron a conocer el amor y el perdón de Jesús a través de Pedro.
2: Historias de la Biblia. Jesús resucita a la hija de Jairo. Este es Jesús.
3: ¡Heyo!
2: Quien es el Hijo de Dios y el Salvador del mundo. Mientras Jesús estuvo en la tierra, le enseñó a todos sobre el amor de Dios, sanó a muchas personas de sus enfermedades, hizo muchos milagros como calmar tormentas, e incluso levantó a gente de entre los muertos.
3: ¡Wahoo!
2: Un día, una multitud recibió a Jesús cuando estaba llegando en su bote.
3: ¡Oh, hey gosh!
2: Un líder judío llamado Jairo fue hacia donde estaba Jesús y le rogó que fuera a su casa, porque su hija de 12 años estaba muriendo. Cuando Jesús lo estaba siguiendo, una mujer fue sanada de su enfermedad en el momento que ella lo tocó. Cuando esto sucedió, llegó un mensajero de Jairo para decirle que su hija había muerto, que ya no había necesidad de molestar a Jesús. Pero cuando Jesús oyó lo que sucedió, le dijo a Jairo, «No temas, solo ten fe y ella será sanada». Cuando llegaron a la casa, estaba llena de personas llorando. Pero Jesús dijo, «Dejen de llorar. Ella no está muerta, solamente está dormida». La gente se rió de él porque todos ellos sabían que la niña había muerto. Jesús le dijo a todos que se fueran, excepto Pedro, Santiago, Juan y los padres de la niña. Luego Jesús tomó la mano de la niña y dijo en voz alta, «¡Niña, levántate!».
4: Oh, hey, everyone.
2: Y la pequeña niña inmediatamente se levantó y comenzó a caminar por la habitación. Jesús les dijo que le den algo para comer. Los padres estaban sorprendidos, pero Jesús insistió con que no le dijeran a nadie lo que había sucedido. Pero la noticia del milagro que Jesús había hecho se esparció por toda la región.

Hola chicos, ¿cómo están? Bienvenidos a tu historia preferida. Te saluda la tía Belén. En esta oportunidad vamos a contar una historia muy interesante de cómo un siervo de Dios pudo combatir con 400 personas que seguían a un ídolo. ¿Saben de qué estamos hablando, chicas? Del profeta Elías. Muy bien, Ashley. ¿Ustedes creen que alguna vez en su vida han tenido miedo? ¿Quién tuvo miedo una vez? Muy bien, ¿tú has tenido miedo? ¿A qué tenías miedo, Calexito? ¿Qué te dio miedo? ¿Al cerro? ¿Al fuego? Ah, al fuego le dio... Mira, Calexito tiene miedo al fuego. ¿Tú, Galilea, qué tienes miedo? A la oscuridad. ¿Y tú, Ashley? ¿A qué tienes? A las serpientes. ¿Tú, Galilea, a qué tienes miedo? A la lluvia. ¡Wow! Cada uno de nosotros tenemos miedo. Y una persona mayor igual tiene miedo, como fue Elías. Elías tenía miedo de no poder seguir con lo que el Señor le había encomendado. Y en esta oportunidad vamos a ver cómo Elías luchó con un rey que se llamaba Acab, y que ese rey hizo desviar al pueblo de Israel para que adoraren a un ídolo, y el ídolo se llamaba Baal. Entonces Elías, en esa oportunidad, como él era el único profeta de Dios, ¿qué creen? ¿Que uno puede solito, una sola persona con 400 personas? Yo tendría miedo. Una persona con 400 personas da miedo porque uno está solito y son muchas personas. Lo mismo fue con Elías. Elías, el Señor le encomendó una misión a Elías de que él tenía que hacer volver al pueblo de Israel a que creyesen en Dios, porque el pueblo de Israel se había alejado de Dios. Entonces, ¿qué creen lo que pasó? El profeta Elías retó al rey Acab de que él reuniera a todo el pueblo de Israel y a los 400 profetas que tenía ese ídolo Baal, para ver quién verdaderamente es el verdadero Dios. Como un reto, que yo le dijera: Galilea, tú corre hasta la puerta y si le ganas a Ashley, pues tú vas a ser la ganadora. Y si Ashley te gana, ella va a ser la ganadora. Lo mismo pasó para saber si verdaderamente quién era el Dios. Entonces hicieron un altar. Primero fue al rey Acab le tocó hacer un altar para ver si Baal era el verdadero Dios. Pero, ¿en qué consistía este reto? En que si el Dios que pudiera consumir el sacrificio, quería decir que ese es el verdadero Dios. Pero si no consumía, entonces quiere decir que no era un Dios, sino que era un simple ídolo hecho por manos de hombres. Entonces, ¿qué pasó? Primero inició el rey Acab, hicieron una ceremonia donde estuvieron por horas y horas invocando a ese ídolo y no pasó nada. Ese ídolo que era Baal no hizo nada, no consumió nada. Entonces era el tiempo de Elías. ¿Y qué es lo que pasó con Elías? Por ejemplo, aquí vemos a Elías en el momento que cuando él empezaba a hacer su altar, primero pedía la dirección del Señor para que pudieran ver que el pueblo verdaderamente vuelva a Dios y que no crea en el ídolo de Baal. Entonces la gente se reunió así, de esta manera. Cuando Elías hizo la oración, acá estaba el sacrificio, cayó del cielo toda esta columna de fuego. ¿Quién creen que ganó? ¿Ganó Elías o el rey Acab? Muy bien, ganó Elías. ¿Por qué? Porque Dios respondió y consumió el sacrificio y cayó una columna de fuego, como pasó con Moisés.

0: la gente se dio cuenta de que el verdadero Dios era Jehová, era el Señor. ¿Y qué pasó? Se dio cuenta de que Baal no era más que simplemente una estatua hecha por manos de hombres y que no tenía vida. Tenía ojos, pero no veía. Tenía boca, pero no hablaba. Y oídos, que no escuchaba. Entonces, cuando la gente se dio cuenta, volvió su corazón a Dios, pues Elías no estaba solo. Tenía a su siervo que, cuando pasó toda esta ceremonia, ellos se fueron al Monte Carmelo y le mandó a este siervo que vaya 7 veces para ver si va a llover o no, porque antes que pasara eso, Elías echó como una advertencia de que si no se arrepentía el rey Acab, no iba a llover 3 años. Y todas las plantitas, estos pastitos que vemos, iban a estar secos. Y así pasó. 3 años no llovió y todo esto era seco. Ya cuando pasó el reto y ganó Dios, ahí ya mandó ese siervo para que vaya 7 veces a ver si iba a llover o no. ¿Y qué pasó? El siervo vio que había una nube pequeñita con el puño de su mano y que ya estaba próximo a llover. ¿Qué nos quiere enseñar esta historia? Que el Señor, cuando nos ponga algún deber o alguna misión que debemos, uno, hablar la palabra de Dios con nuestros amiguitos y hacerle notar de que Dios es verdaderamente el que nos escucha y no una imagen, una estatua, el Señor está con nosotros y no nos vamos a sentir solos, porque Elías jamás estuvo solo, jamás Dios le abandonó a Elías, porque él estaba hablando y estaba peleando por el nombre del Señor. Esta historia nos ayuda a reflexionar que verdaderamente nosotros tenemos que tener conciencia sobre nuestras inclinaciones y creencias que tenemos, que el Señor es el único Dios que nos cuida y mora en cada uno de nuestros corazones, y también que Él es siempre el que nos acompaña y que jamás nosotros vamos a tener miedo si estamos de la mano con Él. Nuestro versículo de memoria lo tiene nuestro amiguito Calexito.
1: El Señor es Dios. Primera de Reyes, 18, 39.
0: Bueno, que esta historia nos enseña a confiar en Dios y que el Señor jamás nos va a abandonar, que no tengamos miedo en cualquier circunstancia que nosotros estemos, y que nuestra fe siga creciendo cada día más y que nuestros corazones estén a Dios. Nos vemos hasta la próxima. Hasta luego.
2: ¿Qué tal, chicos y chicas?
3: ¿Cómo están, amiguitos?

0: tu historia preferida. ¿Qué tal, chicos y chicas?
1: ¿Qué tal, amiguitos? Estamos muy contentos porque han decidido escuchar la historia de hoy.
0: Supongo, tío Daniel, que están tan deseosos como yo de oír el segundo capítulo de la vida.

0: De José.
1: Sí, es así, tía Elena. No los vamos a hacer esperar más, porque yo también tengo deseos de comenzar con la historia. En ella veremos cuántas cosas le sucedieron a José. Y está tomada de la historia sagrada, del libro de Génesis, capítulo 39. Yo la titulo La señora Potifar y el calabozo. La caravana ismaelita, con su recién adquirido esclavo, se alejó de Dotán hacia el sur, en dirección a Egipto. Al pasar por el valle de Hebrón, José pudo ver en la distancia las colinas entre las cuales se hallaban las tiendas de su padre. Lloró amargamente al pensar en la soledad y el dolor de aquel padre amoroso. José dejó Dotán siendo un hijo tierno, pero un poco mimado. Antes de caer la noche, se había transformado de un joven mimado en un hombre. Estaba comenzando a confiar en sí mismo y a ser exigente.
2: ¿Por qué me vendieron como esclavo mis hermanos? Nunca hice nada contra ellos. Y ellos estaban enojados conmigo. ¿Por qué? Y mi padre, para él será peor que para mí. Él me amó mucho. Él, estuve en parte por su culpa. Me amó muy tiernamente y me mimó demasiado. No estoy preparado para lo que pueda acontecerme. No he sido enseñado a hacer nada más que un niño mimado de un padre indulgente. Fui el preferido por encima de mis hermanos. Y esto es lo que los enojó y los indujo a venderme como esclavo. ¿Cómo voy a hacerle frente a las dificultades? A la amarga y desamparada vida de un extranjero y esclavo. Yo soy solo un muchacho. Pero yo debo cambiar. Ahora debo cuidarme a mí mismo. Debo... Sí. Sí, debo entregarme por completo al Señor para que me cuide y me ame y me ayude. Los ángeles de Dios siempre acuden en auxilio del hombre cuando pasa por alguna necesidad. Y ellos me ayudarán en mi hora de necesidad. Ellos me enseñarán, me confortarán y me protegerán. Oh, Dios de mis padres, Dios de la creación, sé conmigo al ir a Egipto como esclavo. Ayúdame a actuar en todas las circunstancias como es propio de un súbdito del rey del cielo, porque tú eres mi rey. Oh Dios, te serviré de todo corazón.
3: ¿Alguien da más por este joven que parece muy sano? ¡Vale mucho más! Muy bien. A la una, a las dos y a las tres. Vendido al caballero con... Oh, es el capitán Potifar. Capitán, os está llevando una ganga. Tráiganme el siguiente esclavo. ¿Es una mujer? Una joven esclava muy bella. Del sur. Vamos, por 30 piezas de plata para empezar. ¿Quién da 30? ¡30! ¡30!
4: ¿Cuál es tu nombre?
3: Estoy pidiendo 30.
5: José, señor.
4: ¿Cuántos años tienes?
5: 17, amo.
4: ¿Eres del oriente?
5: Del norte, amo. Del valle de Hebrón.
4: ¿Eres cananeo?
5: No, amo, soy israelita.
4: ¿Israelita? Nunca oí hablar de esa tribu.
5: Somos descendientes de Abraham, amo. El Abraham que emigró de la ciudad de Ur, en la costa norte del Golfo Pérsico. Mi padre es Jacob, a quien Dios le puso por nombre Israel. Así es que yo soy un israelita, amo.
4: Parece que tú no estás entrenado para el trabajo duro.
5: Lo único que mi amo necesita es dar una orden y trataré de hacer lo mejor para cumplirla.
4: Bueno, bueno. Si es así, tú y yo nos vamos a llevar bien. Yo soy funcionario de su majestad y capitán de su guardia. Tú serás mi muchacho de los mandados.
5: Sí, amo.
0: Potifar, querido, esta vez acertaste con ese nuevo siervo. Es bueno.
4: Me alegra oírte hablar así. Generalmente tú criticas la elección que hago de esclavos y siervos para la casa.
0: Este es diferente.
4: ¿Diferente? ¿Cómo?
0: Yo no lo sé. Es respetuoso, pero no demasiado. Es obediente y, con todo, piensa por sí mismo. Y nunca tengo que decirle dos veces la misma cosa.
4: Es brillante, ¿eh?
0: Sumamente rápido para entender. Sí, ya está dirigiendo la casa mucho mejor que ningún otro de los que tuve.
4: ¿Dirigiendo la casa? Él es solamente un muchacho para mandados. No es el mayordomo de la casa.
0: No obstante, él está dirigiendo completamente la casa.
4: ¿No se sienten ofendidos los otros siervos y esclavos?
0: ¿Ofendidos con José? Ellos lo aman.
4: Bueno, bueno, bueno. Tengo que estudiar este asunto más a fondo. Tal vez estoy desperdiciando los talentos de José con un trabajo como el que tiene en casa.
5: ¿Me mandó llamar, amo?
4: Sí, José. Siéntate. Entiendo que estás teniendo mucho éxito como muchacho para los mandados.
5: ¿De veras, amo?
4: Oh, no, no, no me quejo ni te condeno. Todo lo contrario. Por primera vez en la historia, mi casa se ha mantenido dentro del presupuesto. Y por primera vez que recuerde, todos mis siervos están felices y contentos. Y no hay ni una queja de ninguno. Y son muchos, sí. Y me imagino que tú eres el autor de todo esto. ¿Cuál es tu secreto? ¿Cuál es el secreto de tu éxito?
5: Simplemente hago cada tarea lo mejor que puedo, amo.
4: Mucha gente trata de hacer eso, pero no tienen el éxito que tienes tú.
5: El Dios de mis padres, amo. El Dios al cual sirvo ha bendecido mis esfuerzos.
4: José, estoy maravillado de tu habilidad. Yo necesito tus talentos y la bendición de Dios en mis trabajos. Por lo tanto, te nombro mayordomo de todas mis posesiones. José, tú has estado conmigo ya varios años. Has progresado de muchacho de los mandados hasta ser el mayordomo de toda mi casa. Todo lo que tengo está en tus manos. No me preocupo más que de comer.
5: Gracias, amo. Dios me ha bendecido.
1: Y Potifar dejó a su cargo todo lo que tenía. Y José era bien parecido y causaba buena impresión.
5: 35, 40, 41, 42, 43. ¿Quién es?
0: Soy yo, José.
5: Pase, señora Potifar.
0: Hola, José. No. Quédate sentado y sigue trabajando. No quiero interrumpirte. Te hablaré mientras trabajas. ¿Qué estás haciendo, José?
5: Poniendo en orden una de las cuentas.
0: Tú eres muy listo, José. Mi esposo realmente aprecia el trabajo que has hecho todos estos años. Lo has hecho rico.
5: Gracias, señora.
0: Y yo también aprecio todo lo que has hecho, José.
5: He tratado de hacerlo mejor, ama.
0: Tú ya no eres más uno de los esclavos, José. Tú eres uno de la familia.
5: Me siento honrado, señora.
0: José, no puedes dejar por un momento esa tarea. Necesito a alguien con quien hablar. Alguien que me comprenda y tú eres tan comprensivo.
5: Gracias, señora.
0: Fíjate un poco en mí, José. Soy joven. Bella. ¿No te parece que soy hermosa, José?
5: Mi ama es muy bondadosa y encantadora.
0: Gracias, José.
5: Si no tiene inconveniente, señora, mejor será que vaya a ver si están atendiendo como es debido a los nuevos caballos.
0: José, ven aquí. Vuelve.
5: Sí, ama.

0: Siéntate, José. Así es mejor. Mi esposo no está, José.
1: Lo sé, ama.
0: José. Bésame, José. ¿Quieres?
1: El capitán Potifar puso su confianza en mí, ama. No puedo traicionar esa confianza.
0: Él no lo sabrá. Nadie lo sabrá, excepto tú y yo.
1: Dios lo sabrá, ama. No, no puedo pecar contra Dios y contra su esposo.
0: Tú eres un esclavo. Puedo mandarte a la cárcel por desobedecerme.
1: Sí, ama.
0: Y aún puedo hacer que te corten la cabeza.
1: Lo sé, ama.
0: Pero, por otro lado, puedo concederte favores y recompensas si haces lo que deseo.
1: Debo ser fiel a la confianza que colocaron en mí.
0: Por favor, José. Me siento extremadamente solitaria.
1: No puedo, ama.
0: ¿Te atreves a rechazarme? Te voy a mostrar que no vale de nada contrariar a la esposa del capitán Potifar.
1: Será mejor que me vaya.
0: No te podrás librar de mí.
1: Será mejor que salga y vea aquellos caballos.
0: ¡Tengo tu capa, José! ¡Ay, ese joven advenedizo! ¿Qué se piensa que es? Lo tengo justo donde lo quería. Tengo su capa. Y yo... él va a tener muchos problemas. ¡Auxilio! ¡Auxilio! Oponte a mí, ¿quieres? ¡Auxilio! ¡Auxilio! ¡Me han atacado! ¡Guardia! ¡Auxilio! ¡Ayúdeme!
2: ¡Señora! ¿Qué le sucede, señora? ¿Está usted herida?
0: ¡Rápido, guardia! ¡Agárrelo! ¡Agárrelo!
2: ¿Agarrar a quién, señora?
0: ¡Él me atacó! ¡No lo deje escapar! ¡Me atacó!
2: ¡Cálmese, señora! Y dígame quién le hizo eso a usted.
0: Se arrastró por detrás de mí y me agarró.
2: ¿Quién fue, señor?
0: Me di la vuelta y lo vi. Fue José.
2: ¿José?
0: Está loco. No lo deje escapar. Fue algo terrible. Agárrelo, guardia.
2: Pero, señora, José. No puedo imaginarme que José haya hecho semejante cosa.
0: Pero lo hizo. Lo vi. Lo agarré, pero después desapareció. Me quedé con su capa. Vea, aquí está. Aún la tengo.
2: Sí, sí, esa es la capa de José.
0: Se rasgó la capa cuando José se escapó de mis manos. Bueno, no se quede ahí, haga algo.
2: Sí, señora.
0: Guardia, venga aquí.
2: Sí, señora.
0: Pensándolo bien, tal vez sería mejor que no hiciéramos nada hasta que venga mi esposo y que él se las arregle con José.
2: Creo que es una decisión acertada, señora.
3: Y cuando Potifar escuchó las palabras de su esposa acerca de José, se enfureció.
1: Capitán Potifar, señor, no sabía que usted estaba en casa.
4: Recién acabo de llegar.
1: Estoy muy contento de verlo, señor. ¿Tuvo un buen viaje?
4: Levántate, José. Ponte de pie.
1: Sí, señor.
4: ¿Qué es esto que me han dicho de ti?
1: No sé, señor.
4: Has traicionado mi confianza, ¿verdad?
1: No, señor.
4: Atacaste a mi esposa, ¿verdad? ¿Cómo te atreves? Te traje a mi hogar como un esclavo pobre y desvalido, y te hice famoso. ¿Y qué hiciste? Tan pronto como me di la vuelta, asaltaste a mi esposa.
1: Señor, soy inocente de cualquier maldad.
4: ¿Qué es esto que tengo en la mano, José?
1: Es mi capa, señor.
4: ¿Y sabes dónde la encontré?
1: Sí, señor. Mi ama se la dio a usted.
4: ¿Y de dónde la tiene ella?
1: De mí, señor.
4: ¿Y cómo la obtuvo de ti?
1: Me la arrebató de mis espaldas, señor.
4: ¡Exactamente! Y tú dices que no eres culpable. Debería cortarte la cabeza, José. Tal vez lo haga más tarde. Pienso que por ahora te voy a poner en un lugar donde nunca puedas atacar a una pobre mujer indefensa. ¡Guardia!
2: Sí, señor.
4: Ven aquí, agarra a este hombre y llévalo a la cárcel.
2: Señor.
4: Y dile al carcelero que enseguida iré por allí. Y le diré lo que tiene que hacer con José. Arrójenlo en la prisión interior, carcelero. Y póngale cadenas en sus manos y grillos en sus pies. Y manténgalo a pan y agua.
5: Si hay que hacer eso con él, seguramente debe haber traicionado al rey.
4: Él atacó a mi esposa.
5: Atacó a la señora Potifar. ¿Por qué no le corta la cabeza con sus propias manos? Usted casi tendría que hacerlo para conservar su reputación y el respeto de los demás.
4: Bueno,

0: Carcelero, yo, para decirle la verdad, yo no estoy muy seguro de que haya atacado a mi mujer. Ella dice eso, pero yo no lo creo. Si pensara que José en realidad atacó a mi mujer, lo mataría.
1: ¿Cuánto tiempo debo tener en la prisión al asaltante de mujeres?
0: Para siempre.
1: ¿Para siempre?
0: Con cadenas y grillos. Eso es una orden, ¿entiende?
1: Sí, señor capitán Potifar. Será para siempre. José, asaltante de mujeres, trata de escapar de esas cadenas y esos grillos.
2: Aunque fue acusado falsamente y fue tratado con gran severidad, mantuvo firmes su fe y su confianza en Dios.
3: Querido Dios de toda la creación, estoy en aprietos. Aunque no ha sido por mi culpa, estoy aquí en la cárcel. Y con todo, querido Dios, ayúdame a olvidarme de mí y a pensar en otros. Ayúdame a mantenerme alegre y a cooperar. Y a perdonar a los que me han hecho este mal. Y, por favor, perdona al capitán Potifar y a su esposa por lo que han hecho. Y acuérdate, querido Dios, de mi padre y de mis hermanos que están en Canaán. Y manténme siempre fiel a ti. Gracias, Señor.
1: ¿Qué pasa aquí, asaltante de mujeres? ¿A quién le estaba hablando?
3: Estaba hablando con Dios, señor, orando.
1: ¿Piensa usted que hay algún Dios que pueda oírlo y sacarlo de aquí? Semejante insensatez es para los tontos.
3: El Dios del cielo puede y él me escucha, carcelero.
1: Si es así, ¿por qué no lo saca de esta cárcel?
3: Si él quiere, lo hará.
1: El capitán Potifar quiere que usted quede aquí. Y por aquí su palabra es ley.
2: Mientras estuvo en la cárcel, continuó orando diariamente.
1: Observo, José, que usted aún ora mucho a su Dios.
3: Sí, señor.
1: Y usted aún está aquí.
3: Dios me sacará de este calabozo si es su voluntad.
1: Usted nunca saldrá de aquí. Las órdenes del capitán es que usted esté aquí a cadena perpetua. Y como ya le dije, su palabra es ley. Buenos días, José.
3: Buenos días, carcelero.
1: Veo que usted todavía está aquí. Está fracasando su Dios en la tarea de librarlo de aquí. Bueno, José, usted me va a decir que aún está aquí. O yo creí que usted iba a desaparecer durante la noche. ¿Qué le ha pasado a su Dios? No tiene poder para rescatarlo. Veo que aún está aquí, José, y sus tobillos están hinchados. Tal vez debería apretar un poco más los grillos, ¿eh?
3: Yo parece que no puedo conciliar el sueño esta noche. Ay, si tan solo encontrar algún alivio de estas cadenas apretadas y de estos grillos, tal vez... ¿Eh? ¿Qué fue eso? ¿Hay alguien ahí? ¿Quién es?
1: Soy yo, el carcelero.
3: Aún no ha amanecido, ¿verdad, señor?
1: No, pero yo, bueno, pensé que tenía que aflojar un poco sus cadenas y sus grillos.
3: No quiero que tenga problemas con el capitán Potifar por causa mía.
1: No, yo soy el que cuido esta prisión, no el capitán Potifar. Déjeme tomar esas cadenas.
3: Usted es muy bondadoso, señor.
1: Creo que me estoy enterneciendo, ¿eh? Su alegría me ha penetrado por los poros, José. Ahí está. Ajá. Ahora no están tan apretadas.
3: Pero usted no las aflojó, señor. ¿Usted me las sacó?
1: Bueno, aquí el amo soy yo. Y haré como quiero, con el capitán Potifar o sin él.
3: Usted es muy bondadoso, carcelero. Gracias. Y que Dios lo bendiga.
1: Volveré en la mañana con un buen desayuno.

0: Buenos días, José.
1: Buenos días, señor carcelero.
0: Aquí tiene su desayuno.
1: Oh, gracias, carcelero. Qué rico olor tiene. Y sabe rico.
0: ¿Cómo están sus tobillos hoy?
1: Me siento mucho mejor, gracias a usted.
0: Muy bien. ¿Le agradaría que conversáramos un momento?
1: Oh, sí, señor, cómo no.
0: Bueno, quiero hablarle de un nuevo preso que está en la celda 6. Me gustaría conocer su opinión. En cuanto a la manera apropiada para que él haga... José, hay un preso en la celda 18 que lo van a ahorcar hoy a pleno día. Me pregunto si puede ir a verlo y darle algún consuelo. Y de paso, José, me voy a ausentar por varias horas. ¿Quisiera usted vigilar las cosas en mi ausencia? José, quiero que se encargue de todos los presos que están en la celda de la muerte. Son un montón de presos difíciles, pero parece que usted es capaz de conseguir más con ellos que yo. Venga, José, venga, lo voy a sacar de este calabozo para que nunca más vuelva.
1: ¿Me ha perdonado el faraón, el rey?
0: No, José. Lo voy a nombrar mi asistente. Usted me ayudará a cuidar de las necesidades de los presos. Venga, usted estará en una habitación al lado de la oficina de la cárcel.
1: Bueno, ¿qué pasa aquí? Oh, heridas, ¿eh? Ay, también están sangrando malamente.
2: ¿Qué le importa a usted?
1: Hay que lavar y vendar esas heridas.
2: Sí, porque no trae al médico personal del rey para que cure mis heridas. Estoy seguro que lo haría y también se alegraría. Tenga cuidado. Eso duele tanto como un forúnculo. ¡Ay! ¡Ay!
1: Un poquito más y estará limpia.
2: Ya está. Ahora ya me siento mejor.
1: Sí, alivié la presión. Ahora empezará a curarse.
2: ¿Es usted un médico?
1: ¿Puedo hablarles por unos momentos?
3: Sí, sí, habla poco y en forma enérgica. Tengo una cita con el primer ministro del rey en 3 minutos.
1: Escuché que están tratando de huir de aquí.
3: ¿Quién los delató?
1: Nadie. Pero sucede que lo sé.
3: ¿Y qué le importa a usted si salimos de aquí o no?
1: Quiero justamente hablarle de eso.
3: ¿Hablarme de salir? Ni por casualidad. Voy a salir de esta cárcel aunque tenga que matar a una docena de guardias para escaparme.
1: Usted dice que es inocente, ¿verdad?
3: Fui acusado injustamente.
1: Si usted intenta escapar, será culpable de un crimen. Y se dará por sentado que usted es culpable del crimen por el que está aquí. Y entonces sí que nunca saldrá de aquí.
3: De todas maneras, nunca saldré.
1: Oh, sí, usted saldrá. La justicia tiene una forma de llegar a todos.
3: En su caso...
1: En mi caso, en su caso, en cada caso, la justicia, sea lo que sea, recompensa. Castigo, culpa, libertad, sea lo que sea, vendrá. Y en el fin, hará frente a cada persona. Si usted intenta escapar, fracasará y perderá todas las oportunidades de ser perdonado por el rey y ser libre.
3: Sí, yo pienso... ¿Quién es usted, José? Es un hombre milagroso.
0: José, venga.
1: Sí, guardia.
0: El carcelero quiere verlo. José, lo tengo. Tengo una recompensa justa por su servicio fiel. Lo voy a nombrar mi asistente. Usted se encargará de todos los presos. No, en forma oficial, por supuesto. El rey no permitiría.

preso, pero usted tendrá todos los presos a su cargo. Con el tiempo hasta le insinuaré al rey que usted está a cargo de todo. Puede ser el comienzo de una nueva forma de tratar a los presos y de tener otra clase de cárceles. De cualquier manera, desde este momento, José, la administración de esta prisión queda en sus manos. Que así sea.

Bienvenidos a otro de los estudios que estamos teniendo sobre el Apocalipsis. El tema que vamos a considerar ahora se titula Las dos mujeres madres del Apocalipsis. Llama la atención en el Apocalipsis y en la Biblia en general que siempre hay dos personajes contrastantes, lo que revela el conflicto entre el bien y el mal. A veces podemos pensar

pensar que este mundo está lleno de corrupción y aún el mundo religioso revela actos de corrupción que asombran a la gente. Pero no todo es así. También hay cosas puras y veremos en esta oportunidad el contraste entre una madre corrupta y otra madre pura que brilla como el sol. La figura de una madre ha sido caracterizada para representar o ha representado en general la ternura. La mayor manifestación de amor, tal vez, que se puede encontrar entre los seres humanos. Pero Dios tiene un amor todavía mucho más grande que el de una madre. En Isaías 49, el versículo 15 dice: ¿Puede una madre olvidar a su niño de pecho y dejar de amar al hijo que ha dado a luz? Aun cuando ella lo olvidara, yo nunca me olvidaré de ti. Acá podemos ver que el amor de Dios es aún mayor que el amor de una madre. Y cuando uno va a la India, puede ver a veces algunas mujeres que dejan sus bebés a la orilla del mar para que una ola se lo lleve, porque sabe que ese niño va a morir entre sus brazos porque no podrá darle de comer. Qué espectáculos tristes que se ven en este mundo. También el apóstol Pablo habló de la relación de Dios con su iglesia como el de un esposo con su mujer. En Efesios 5, 22 al 24 dice: Esposas, sométanse a sus propios esposos como al Señor, porque el esposo es cabeza de su esposa, así como Cristo es cabeza y salvador de la iglesia, la cual es su cuerpo. Así como la iglesia se somete a Cristo, también las esposas deben someterse a sus esposos en todo. ¿Qué les parece? Si les pregunto a los hombres, a los caballeros, ¿están de acuerdo? Me van a decir tal vez amén. Pero no se apuren demasiado. ¿Qué dice el capítulo 5 y el versículo 25? Esposos, amen a sus esposas, así como Cristo amó a la iglesia y se entregó por ella para hacerla santa. ¿Están dispuestos los maridos a dar su vida por su mujer? Bueno, ese es el trato que Cristo quiere que se dé en los matrimonios y es el ejemplo de amor de un esposo hacia una iglesia que dio su vida para redimirla, para salvarla. Yo digo esto, dice Efesios 5:32, acerca de Cristo y la iglesia. En el antiguo Israel también se presenta a Jerusalén, se presenta a la capital del reino o aún el reino de Israel como una mujer. Jeremías 6:2 dice, la hija de Sión, tan hermosa y delicada. Y en Isaías 54:5 dice el profeta, tu esposo es tu creador, tu redentor. De manera que esta figura de la relación entre Dios y su pueblo, entre Cristo y la iglesia en el Nuevo Testamento, viene ya del Antiguo Testamento. Pero el pueblo de Israel se corrompió y pasó a estar representado también por una mujer corrupta. En Ezequiel 16 nosotros podemos ver cómo Dios considera a Jerusalén. Le dice, Jerusalén, me comprometí e hice alianza contigo y fuiste mía. Sin embargo, confiaste en tu belleza y valiéndote de tu fama te prostituiste. Con tus mismos vestidos te hiciste aposentos idolátricos de vistosos colores y allí te prostituiste, te acostaste con los egipcios, una y otra vez fornicaste con los asirios, lo mismo hiciste con los comerciantes de Babilonia que vendían sus ídolos. Aquí podemos ver que
La corrupción tiene que ver con la prostitución, con algo político y también con idolatría. En el capítulo 23, el mismo profeta vuelve a describir algo semejante. Siendo que el reino de Israel se había dividido en dos en su segunda etapa, Judá al sur e Israel, las 10 tribus del norte, en la sección norte de Israel. Entonces se representa a Israel como con dos mujeres. Había dos mujeres, dice Ezequiel 23, hijas de una misma madre. La mayor se llamaba Aholah y la menor Aholibah. Me uní a ellas y me dieron hijos e hijas, dice Dios. Aholah representa a Samaria y su hermana Aholibah a Jerusalén. Mientras Aholah me pertenecía, me fue infiel y se enamoró perdidamente de sus amantes, los asirios. Aholibah se enamoró de ellos, los caldeos, perdidamente, y envió mensajeros a Caldea. Los babilonios vinieron y se acostaron con ella en el lecho de sus pasiones. En esta lámina que ustedes pueden ver es una foto que saqué del Museo de Berlín hace varios años atrás. Trajeron de la antigua Babilonia lo que correspondía hace ya mucho tiempo, lo que correspondía a uno de los palacios, a uno de los pasillos del Palacio de Babilonia. Y sigue diciendo, ellas han cometido adulterio y tienen las manos manchadas de sangre. Han cometido adulterio con sus ídolos. De manera que podemos ver que la prostitución tiene que ver con dos aspectos. La adopción de la idolatría pagana y en segundo lugar, con pactos que el pueblo de Dios hizo con los reyes paganos. Dios era el marido de Israel, pero ellos buscaron otros maridos, otros protectores. Cuando vamos a la historia, vemos que siempre en las deidades antiguas había un hombre y una mujer, Semiramis y Nimrod. En Egipto estaban Isis y Osiris. En Babilonia estaban Ishtar y Tammuz. En Fenicia estaba Astarte y Baal. Y en Roma estaban Venus y Adonis. Bueno, cuando vamos al cristianismo, no en el comienzo del cristianismo, sino cuando el cristianismo comenzó a apartarse de la fe original e incorporar prácticas y costumbres paganas, vemos a Isis y Isis y Horus, la diosa de la maternidad, que ahora pasa a ser María y Jesús. Le dieron a las mismas estatuas los términos de María y Jesús. ¿Qué dijo Dios en el mandamiento, es decir, en el decálogo? En Éxodo 23, el primer mandamiento dice: No tendrás dioses fuera de mí. Luego dice los versículos 4 y 5, no te harás imagen, ídolo, ni ninguna semejanza de cosa que esté arriba en el cielo, ni abajo en la tierra. No te inclinarás a ellas, ni las honrarás. Pero el pueblo de Dios apostató, se apartó de la ley de Dios. Y en relación con el norte de Israel, el reino que se centralizó en la ciudad de Samaria como capital, ellos se apartaron primero, tal vez por haberse alejado del templo de Dios en Jerusalén y haber hecho un templo rival. Y el profeta dice, el último profeta que Dios envió a esa tribu del norte, dice en el capítulo 4, Oseas, los versículos 13 y 14. En la cumbre de montes y colinas queman ofrendas y ofrecen sacrificios bajo la agradable sombra de robles, álamos y encinas. Por eso se prostituyen sus hijas y cometen adulterio sus nueras.
Sus propios maridos se juntan con prostitutas y celebran banquetes paganos con las sacerdotisas del templo.

templo. Dentro de la religión pagana había a veces hasta más de 1000 prostitutas que servían como sacerdotisas y prostitutas al mismo tiempo. De allí que esa religión pagana tenía un hechizo tan grande que a menudo descarrió al pueblo de Israel y hasta logró incrustarse o introducirse esa práctica dentro del pueblo de Israel. Dice Jeremías 3, versículos 6 y 9. ¿Has visto lo que ha hecho Israel, la infiel? Se fue a todo monte alto, bajo todo árbol frondoso se prostituyó. Cometió adulterio, agrega ahora al representarlo en símbolos, al adorar ídolos. Porque se practicaba la prostitución literal bajo sombras de árboles frondosos, pero al mismo tiempo se introducían ídolos que apartaban de Dios. Este es un santuario, lo que queda de un santuario hitita. Saqué esta foto hace también muchos años atrás. En 1 Reyes 14, versículos 23 y 24 dice: En todas las colinas y bajo todo árbol frondoso, los lugares altos, como los describe la Biblia, se construyeron santuarios paganos, piedras sagradas e imágenes de la diosa Aserá. Incluso se practicaba en el país la prostitución sagrada. Y no nos extrañemos, hay religiones modernas, incluso que adoptan el nombre de Cristo y descarrían a los jóvenes, especialmente en la edad de la adolescencia, donde hay instabilidad, roban los afectos de esos jóvenes y los llevan a manifestarles un amor múltiple, descarriándolos y corrompiéndolos de esa manera. En la actualidad eso está prohibido, pero existe. Vemos así otra vez y enfatizamos este hecho. Está la prostitución religiosa que tiene que ver con la idolatría. Y está la prostitución política que tiene que ver con pactos hechos con reyes paganos. En Oseas el capítulo 1, el versículo 2, encontramos una historia extraña. Dios llama a un profeta y le dice: Ve y cásate con la mujer prostituta. ¿Qué les parece? ¿Está bien o está mal? Algunos piensan que no puede ser cierta esta historia, que Dios requiera algo así. Pero la experiencia de este profeta no iba a ser la experiencia, una experiencia simplemente pasajera de placer, sino tenía el propósito de redimir a esa mujer. Años atrás escuché la historia de, en segunda mano, pero de alguien que intervino, un pastor que intervino en ese lugar, de un hombre rico que visitaba un prostíbulo. Se enamoró de una joven que allí trabajaba y un día le dijo: ¿Quieres salir de allí, de aquí, y venirte a vivir conmigo? ¿Qué podía esperar de mejor esa pobre ser humana? Y entonces le dijo sí, y fueron. Y un pastor adventista les dio el mensaje, los casó, se bautizaron, tuvieron dos hijos y esos dos hijos fueron pastores. ¿Qué les parece? Dios puede hacer milagros hoy también, aun con gente que perdió el rumbo de su vida para no cumplir con el propósito original de Dios. Pero todo puede ser reencauzado por la gracia de Dios. Y esa fue la razón por la cual Dios llamó al profeta y le dijo: Ve y toma por esposa una prostituta y ten con ella hijos de prostitución, porque el país se ha prostituido por completo, se ha apartado del Señor. Está en el libro de Oseas, el capítulo 1, 2, versículo 2, y representa allí la peor degradación de la fe o de la religión y de la vida de ese pueblo de Israel. Pero esta mujer siguió con sus fechorías y todo el pueblo podía ver en directo, en vivo y en directo, lo que en realidad estaba pasando con Dios como marido y el pueblo de Israel como su mujer. Y la infidelidad de esta mujer a pesar del amor de este profeta.
Pero llegó todo a un punto en donde finalmente el profeta representando a Dios debe romper la relación. En el mundo cananeo tenían la costumbre de ejercer un divorcio cuando había infidelidad de parte de la mujer, que era realmente cruel. ¿Qué era lo que hacían? El padre llamaba a los hijos y entonces juntos delante en público desnudaban a la madre y esposa, la golpeaban terriblemente y así la expulsaban de la casa. Y con esta figura en mente, el profeta, ahora representando a Dios, dice algo equivalente que vamos a verlo de nuevo al final de este tema en el Apocalipsis. Llamen a sus hermanos, pueblo mío, y a sus hermanas compadecidas. Los hijos del profeta tenían nombres simbólicos. Échenle en cara a su madre que ni ella es mi esposa ni yo su esposo, el divorcio. Que se quite del rostro el maquillaje de prostituta y de entre los pechos los adornos de ramera. De lo contrario, la desnudaré por completo, la pondré como un desierto, la convertiré en tierra seca y la mataré de sed. Bueno, no nos extrañemos de algunos llamados que Dios hizo a algunos profetas en la antigüedad. Al profeta Isaías lo encontramos en el capítulo 20, en los primeros versículos. Dios le indicó salir a profetizar desnudo a la calle. Dice, en aquel tiempo el Señor habló por medio de Isaías. Le dijo, anda, quítate la ropa de luto y las sandalias. Así lo hizo Isaías y anduvo desnudo y descalzo. ¿Qué era lo que debía hacer el profeta? Como animales salvajes. ¿Por qué? Porque estaba representando lo que iba a pasar. En esta lámina ustedes pueden ver. Iban a venir los asirios. Los asirios solían desnudar a los reyes y a los príncipes y así desnudos los llevaban en cautividad. Por eso dice, así también el rey de Asiria llevará desnudos y descalzos y con las nalgas al aire a los cautivos, lo mismo jóvenes que viejos. Por eso lloraré, dijo Miqueas, a quien Dios le dio una orden semejante, y gritaré de dolor, y andaré descalzo y desnudo, aullaré como chacal, y gemiré como avestruz. A veces los asirios desollaban a los vencidos delante de sus familias en sus mismas casas. Acá podemos ver a la esposa y a los niñitos viendo cómo les arrancaban la piel y de esa manera los mataban. Cuadros sanguinarios, crueles, terribles. El resultado de abandonar a Dios, que es un verdadero marido. Pasemos al Apocalipsis. Hay dos mujeres contrastantes. Dice Apocalipsis 12:1. Una gran señal apareció en el cielo. Una mujer vestida del sol con la luna bajo sus pies y sobre su cabeza una corona de 12 estrellas. ¿A qué representa la luna? El sol representa a Cristo. La luna, bueno, si la mujer es la iglesia que aquí se apoya sobre la luna, entonces la luna debe representar al evangelio en sombras del Antiguo Testamento que anunciaba la venida del sol de justicia. El evangelio en sombras, como lo describe el apóstol Pablo en la epístola a los Hebreos, el capítulo 10 y el versículo 1. La ley ritual, es solo una sombra de los bienes venideros, dijo el apóstol Pablo, de los bienes que ya estaban presentes en sus días, pero que se proyectaban a toda la dispensación cristiana. En Colosenses 2:17 volvió a decir el apóstol, todo esto es sombra de lo porvenir, pero la realidad es Cristo. Y Cristo amó a la iglesia, dice Efesios 5, y se entregó a sí mismo por ella para presentársela para sí, una iglesia gloriosa, sin mancha ni arruga ni cosa semejante, antes bien santa e inmaculada. Yo digo esto acerca de Cristo y la iglesia.
Tal vez convendrá recordar que

en el libro de Oseas, después de haber encontrado a su mujer, después de haberla expulsado, el profeta Oseas la encuentra de nuevo, porque así abandonada, desnuda y golpeada, ni siquiera tenía atractivo para sus amantes. Y se compadece otra vez. Y en el capítulo 3 dice que la lleva de nuevo de regreso a su hogar. Y mantiene un silencio especial, buscando aún así redimirla. Eso es lo que revela Cristo. Si hemos sido corruptos, si hemos sido pecadores, Cristo dio su vida para presentarse a sí mismo, el día de su venida a esa iglesia. Os he desposado, dice el apóstol Pablo, con un solo esposo, 1 Corintios 11:2, con Cristo, para presentaros a Él como una virgen pura. La nueva Jerusalén, en Apocalipsis, el capítulo 21, el versículo 2, nos dice que está representada también como una mujer. Es esa mujer pura, limpia. Yo, Juan, vi la santa ciudad, la nueva Jerusalén, engalanada como una novia para su esposo. Por eso dice el Apocalipsis que en esa ciudad no entrará nada corrupto. Cristo vino para purificar a su iglesia, habiendo dado su vida por ella, y no podrá aceptar en esa ciudad nada impuro. Dijo el apóstol Pablo en Gálatas, el capítulo 4, el versículo 26, la Jerusalén de arriba es la madre de todos nosotros. Nosotros acá en la tierra no tenemos una madre espiritual. Ninguna ciudad terrenal es madre nuestra, solo la Jerusalén de arriba. En Isaías 60, el versículo 20, dice, el sol nunca más te servirá de luz con relación a la nueva Jerusalén, ni el resplandor de la luna te alumbrará. El eterno será tu luz perpetua y tu Dios será tu gloria. Estaremos en la presencia de Dios. De manera que el símbolo de una mujer, de la mujer de Apocalipsis 12, es doble. Por un lado se refiere al antiguo Israel y por otro a la iglesia pura en el Nuevo Testamento. Allí se la ve entre dos dispensaciones porque está por dar a luz. Estaba encinta y clamaba con dolores porque estaba por dar a luz. ¿A qué representa dar a luz? En Isaías 26, 17 dijo el profeta, como la que está encinta cuando se acerca al parto, gime y da gritos de dolor, así hemos sido ante ti, oh eterno. Jeremías 6, 24, se apoderó de nosotros la angustia, dolores como de mujer que da a luz. Cuando el Hijo de Dios vino, fue perseguido. Dice, apareció otra señal en el cielo. Un gran dragón rojo que tenía 7 cabezas y 10 cuernos y en sus cabezas 7 diademas. Las diademas o las coronas están en las cabezas. Y dice, su cola arrastraba la tercera parte de las estrellas del cielo y las arrojó sobre la tierra. Y el dragón se paró ante la mujer que estaba por dar a luz, a fin de devorar a su hijo en cuanto naciera. Aquí vemos que, aun antes de nacer, ya el diablo, representado por el dragón, quería devorar a ese hijo que iba a nacer, que iba a ser hijo del hombre e hijo de Dios. Y con la cola arrastró la tercera parte de las estrellas del cielo, este dragón, y las arrojó sobre la tierra. Tuvo un poder como para engañar a muchos ángeles, que son hoy nuestros vecinos, por así decirlo, viven en este planeta y causan todo este caos que se vive en el mundo. Pero esa batalla comenzó en el cielo. En Apocalipsis 12, en ese mismo capítulo, versículos 7 al 8, dice, hubo una gran batalla en el cielo. Miguel y sus ángeles combatían al dragón y luchaban el dragón y sus ángeles, pero no prevalecieron. Ni se halló ya lugar para ellos en el cielo. Pero mi querido amigo, esta batalla continúa acá en la tierra. Esa batalla se da en tu corazón cuando escuchas el mensaje de la palabra de Dios y debes decidir seguir el consejo divino o irte tras la corriente mundanal. Por eso te exhorto a que prestes atención
al mensaje.

mensaje de la palabra de Dios, porque siempre habrá puntos contrastantes. Lo importante es que nosotros adoptemos la verdadera dirección y nos identifiquemos con ese cuerpo puro, limpio, que triunfará, en este caso representado por una mujer pura. Y sigue diciendo Apocalipsis 12:9, fue lanzado fuera el gran dragón, la serpiente antigua, que se llama Diablo y Satanás, el cual engaña al mundo entero. Fue arrojado a la tierra y sus ángeles fueron arrojados con él. La caída del Lucifer, la caída del dragón, fue gradual. Primero, según Génesis 3, cuando se reveló en el cielo y logró engañar a nuestros primeros padres. Luego, así se transformó en el príncipe de este mundo, porque el plan de Dios para con Adán era hacerlo el rey, el príncipe, la cabeza de este mundo. Pero él perdió el principado cuando cedió su soberanía ante otro ser impostor como fue Lucifer. Por segunda vez iba a ser ahora desalojado. En Apocalipsis 12 se nos muestra que Jesús vendría para expulsarlo. Desde que Jesús lo venció en la cruz y fue investido él a la diestra de Dios como nuestro intercesor, las acusaciones del diablo no tienen poder. Él es el acusador de los hermanos, según Apocalipsis 12. Pero desde que Jesús lo venció, él es el mejor abogado del universo para proteger y salvar a los que se arrepienten y buscan el perdón de los pecados, para que puedan ser aceptos por Dios. Y esas acusaciones de Satanás perdieron fuerza. Dijo Jesús en Lucas 10:18, yo veía a Satanás caer del cielo como un rayo. Apocalipsis 12:10 nos habla también de esa caída de Satanás, y en Colosenses el capítulo 2 y el versículo 15 dice, despojando a los principados y a las potestades, a esas potestades espirituales que operan en el aire, según lo expresa, es decir, que son invisibles para nosotros, según lo expresa el apóstol en otro lugar, los exhibió públicamente, triunfando sobre ellos en la cruz. Porque allí pudo probar el Hijo de Dios que la ley de Dios puede ser guardada, y pudo mantenerse fiel y pudo transformarse en un perfecto redentor de su pueblo. Los desenmascaró delante del universo. El universo pudo ver que si se le hubiera dado a Satanás o a Lucifer el privilegio de ocupar el lugar de Dios en el cielo, los hubiera tratado de la misma manera como trató al noble Hijo de Dios. Y ahora dice Apocalipsis 12:10, ha venido la salvación, el poder y el reino de nuestro Dios y la autoridad de su Cristo, porque ha sido lanzado fuera el acusador de nuestros hermanos, el que los acusaba delante de nuestro Dios día y noche. ¡Hurra!, podríamos decir. ¡Qué felicidad! Ahora no tenemos a alguien que pueda condenarnos. Sí, podrá hacerlo, pero si contamos con la intervención del Hijo de Dios, si le abrimos nuestro corazón, si confesamos nuestros pecados, invocando su nombre, entonces nosotros podemos sentirnos libres y las acusaciones del diablo no tendrán poder. Y la tercera vez, y será la definitiva, ocurrirá en la segunda venida de Cristo, cuando Jesús venga como Rey de Reyes y este mundo sea destruido, y el diablo será confinado en el milenio sin poder más tentar al pueblo de Dios. Sigamos la historia de Apocalipsis 12:4 de esta mujer pura. Cuando la mujer estaba a punto de dar a luz, el dragón se paró delante de ella para devorar a su hijo tan pronto como naciera. Apenas nació el Hijo de Dios, Herodes quiso destruirlo. Satanás intentó matar a Jesús a través de Herodes, pero Dios lo rescató. Finalmente el diablo logró matarlo mediante los romanos, los soldados romanos. Pero dice el versículo 5 de Apocalipsis 2,

usted. Ella dio a luz un hijo varón que gobernará a todas las naciones con puño de hierro. Todavía no está gobernando las naciones con puño de hierro. Su mano es retenida. Él retiene su mano esperando que llegue el momento. Pero su hijo, dice, fue arrebatado y llevado hasta Dios que está en su trono. Fue arrebatado para Dios y su trono. ¿Qué hizo entonces el dragón? El dragón trató de perseguir a los seguidores del Hijo de Dios. Cuando el dragón se vio arrojado a la tierra, Apocalipsis 12:13, persiguió a la mujer que había dado a luz al varón. Pero a la mujer se le dieron las dos alas de la gran águila para que volara al desierto, al lugar donde sería sustentada durante un tiempo, Apocalipsis 12:14. Vosotros visteis, Éxodo 19:4 dice, vosotros visteis lo que hice a los egipcios y cómo os tomé sobre alas de águila y os he traído a mí. La figura de esas alas del águila tienen que ver con el cuidado protector de Dios a su pueblo. Como el águila revolotea sobre sus pichones, extiende sus alas, los toma y los lleva sobre sus plumas. Así el Señor solo lo guió en el desierto, Deuteronomios 32:11-12. Dios guardó a su pueblo de la ira del dragón en los lugares más apartados de la tierra. Sigue diciendo, sin embargo, el revelador, en los versículos 15 al 16. Entonces, la serpiente echó de su boca tras la mujer agua como un río, para que fuese arrastrada por el río. Pero la tierra ayudó a la mujer. La tierra abrió su boca y sorbió el río que el dragón había arrojado de su boca. ¿A qué representa el río? Representa a la persecución. En Isaías, en el capítulo 8, nosotros vemos que Dios permitió que subieran aguas impetuosas, muchas, representando al rey de Asiria, que fue anegando toda la tierra de Israel. Y llegó hasta el pueblo de Dios en Judá, y dice que el agua llegó hasta la garganta, inundará, llegará hasta la garganta. Ustedes saben que cuando el agua pasa arriba de la boca y de la nariz, comienzan las burbujas hasta que la vida se extingue. Y llenará la anchura de tu tierra, oh Emmanuel, esa tierra de Dios que estaba con su pueblo. Pero Dios intervino y libró en aquella oportunidad a su pueblo Israel. En la Epístola a los Hebreos, en el capítulo 11, el capítulo de la fe, se muestra que la iglesia es una iglesia peregrina y perseguida. Es una iglesia pura. Todos ellos, dicen los versículos 13 y 16 del capítulo 11, vivieron por la fe, todos los hombres de fe, y confesaron que eran extranjeros y peregrinos en la tierra. Al expresarse así, claramente dieron a entender que andaban en busca de una patria. Anhelaban una patria mejor, es decir, la celestial. Por tanto, Dios no se avergüenza de ser llamado su Dios y les preparó una ciudad, porque aquí no tenemos una ciudad permanente, sino que buscamos la ciudad venidera. Muchos van a Estados Unidos o a Europa buscando un confort, una situación mejor de vida, y una vez que están allí, a veces hasta tienen que vivir peor. Una vez, cuando entramos a comer a un lugar, una mujer hispana estaba barriendo el restaurante, y cuando vio que hablábamos castellano y supo que quiénes éramos, dijo: yo era profesora en mi país y miren lo que estoy haciendo acá barriendo en un restaurante. Bueno, el cielo no está ni en Estados Unidos ni en Europa, no lo vamos a encontrar acá en la tierra. Somos peregrinos. Llegará el día en que estaremos en una ciudad de la cual no querremos irnos jamás. Apocalipsis 12:17 termina la historia de esta mujer. Entonces el dragón se llenó de ira contra la mujer y fue a combatir al resto de sus hijos, los que guardan los mandamientos de Dios y tienen el testimonio de Jesús.

Esta es la característica del último remanente. No toda la cristiandad se salvará, solo un remanente, y se requiere que guarde los mandamientos de Dios y la fe, tenga la fe de Jesús. La nueva Jerusalén se la representa, esa Jerusalén, esa ciudad celestial, se la representa en Apocalipsis 21:2 como la esposa del Cordero. Vi además la ciudad santa, la nueva Jerusalén que bajaba del cielo, procedente de Dios, preparada como una novia hermosamente vestida para su prometido. Brillaba con la luz de Dios y era toda de oro. No es la Roma de los católicos, ni la vieja Jerusalén de los judíos, ni la Meca de los árabes. Nosotros miramos hacia arriba. Pero tristemente tenemos que hablar de otra mujer. Eso está en el Apocalipsis. Apocalipsis 17 nos habla de una iglesia impura. Así como la mujer pura representa a una iglesia que se purifica en la sangre del Cordero y que Jesús prepara para recibirla a sí misma en su reino eterno, en esa nueva Jerusalén. Así también hay una mujer corrupta que tiene sus ojos centrados en la tierra. Dice Apocalipsis 17:1, uno de los siete ángeles que tenían las siete copas de la ira de Dios se me acercó y me dijo, ven y te mostraré el castigo de la gran prostituta que está sentada sobre muchas aguas. El versículo 15 nos dice a qué representan las muchas aguas. Las aguas son pueblos, dice, multitudes, naciones y lenguas. Por eso en el capítulo 7 de Daniel se representan a los grandes imperios que veremos en el siguiente tema, proviniendo del mar. Con ella, con esta mujer, cometieron adulterio los reyes o gobernantes de la tierra. Esto da a entender que es una mujer que comete adulterio, que se apartó de Dios. La prostitución con los reyes de la tierra se la conoció en la historia cuando el obispo de Roma logró apoderarse de la cristiandad o se sentó en medio de la cristiandad, especialmente en la Europa medieval. Aquí vemos dos coronas, la corona de los papas y la corona de los reyes, en un casamiento que fue un casamiento desdichado, porque nunca pudieron ponerse totalmente de acuerdo para determinar en este casamiento cuál era la cabeza o quién era la cabeza, si el papa o el rey. De manera que a veces el rey se levantaba contra el papa y el papa buscaba otros reyes para que vinieran a protegerlo y humillaran al rey que se había atrevido a levantarse contra su autoridad. Y sin embargo, siguieron viviendo juntos. En Juan 14:30, nosotros vemos que Jesús se refirió a los reinos de este mundo como siendo en alguna medida dirigidos por el príncipe de este mundo. Y la iglesia no debía casarse con los reyes o gobernantes del mundo, debía mantenerse separada. Por eso cuando Jesús vino, dijo, San Juan 18:36, mi reino no es de este mundo. Si mi reino fuera de este mundo, San Juan 14:36, mis servidores hubieran peleado para que yo no fuera entregado, pero mi reino no es de aquí. ¿Qué significa fornicar en una dimensión espiritual? Significa la unión, unirse con el Estado, la unión de la iglesia y el Estado, eso es fornicación. Debe haber separación. La primera corona puesta por un papa, un rey europeo, se dio con el emperador Carlomagno. Muchos consideran que el Sacro Imperio Romano nació con este emperador. Pero continúa pactando hoy el pontificado romano con los gobiernos de la tierra. Dice Apocalipsis 17:2, con ella cometieron adulterio los reyes de la tierra. Podemos ver que sigue pactando hoy con diferentes gobiernos queriendo ejercer un liderazgo mundial. Y dice, y los habitantes de la tierra
se embriagaron con el vino de su inmoralidad, literalmente

inmundicia. Apocalipsis 17:2. Jesús advirtió sobre aquellos que lo hacen todo para que la gente los vea. Adornan sus ropas con borlas vistosas. Se mueren por el lugar de honor en los banquetes y los primeros asientos en las sinagogas y para que la gente los salude en las plazas. Y este es el espíritu que nosotros vemos en todos los pasos que da el Vaticano. Me duele decirlo, pero debo contrastarlo como ministro de Dios con lo que dice la palabra de Dios. Ahora, ¿qué significa embriagado? Fornicado significa, fornicado significa unirse, vimos, con los reyes o príncipes o gobernantes de la tierra. Embriagado significa ser engañado. Y es engañado por las falsas doctrinas. El vino representa las falsas doctrinas que se dan. Se ve en el Apocalipsis a una mujer, símbolo de la iglesia, con una copa de oro llena de las inmundicias de su fornicación. Y así también se puede percibir una copa de oro en manos de los papas que participan o que dirigen la misa, pretendiendo que transforman el vino en sangre del Hijo de Dios y el pan en cuerpo del Hijo de Dios. Eso es una blasfemia. Nadie puede crear seres humanos, ni menos a Dios. ¿En qué consisten las falsas doctrinas? Aquí no podemos entrar demasiados en detalles, pero enumeremos algunas. La adoración de ídolos, que está prohibida en la palabra de Dios. El culto a los muertos, la inmortalidad del alma, el tormento eterno, cielo para espíritus sin cuerpo, penitencia, salvación por obras y la transformación de un día de reposo falso para suplantar al verdadero día que Dios indicó en su ley, que es el séptimo día de la semana, el día sábado. Veamos Éxodo 20, versículos 4 y 5, el tercer mandamiento. Dice, no te hagas ningún ídolo, ni nada que guarde semejanza con lo que hay arriba en el cielo, ni con lo que hay abajo en la tierra, no te inclines delante de ellos, ni los adores. Éxodo 20, versículos 4 al 5. Y acá vemos al mismo Papa Juan Pablo II, inclinado ante el cuadro de María y su hijo, que fue introducido a partir de Isis y Horus. Y la mujer, dice, estaba vestida de púrpura y de escarlata y dorada con oro, y adornada de piedras preciosas y de perlas, teniendo un cáliz de oro en su mano, lleno de abominaciones y de la suciedad de su fornicación. Púrpura y escarlata. Esos mismos colores son los que inundan, especialmente el Vaticano, entre los cardenales, escarlata, y los purpurados también, como se llama. Elena de Huay escribió en el libro El conflicto de los siglos, página 625. El culto a las imágenes y reliquias, la invocación de los santos y la exaltación del Papa son artificios de Satanás para alejar de Dios y de su Hijo el espíritu del pueblo. Para asegurar su ruina, se esfuerza en distraer su atención del único que puede asegurarles la salvación. En el diario por internet del Vaticano llamado Zenit, constantemente aparece la figura del Papa como la figura suprema. Cristo debe ser la figura suprema, ningún ser humano. El culto de la iglesia romana, continúa diciendo Elena de Huay en las páginas 622 y 623 del libro ya mencionado, es un ceremonial que impresiona profundamente. Lo brillante de sus ostentaciones y la solemnidad de sus ritos fascinan los sentidos del pueblo y acallan la voz de la razón y de la conciencia. Este esplendor, esta pompa y estas ceremonias exteriores, que no sirven más que para dejar burlados los anhelos de las almas enfermas de pecado, son clara evidencia de la corrupción interior. La religión de Cristo no necesita de tales atractivos para hacerse recomendable.
el cáliz, la copa.

llena de abominaciones. Abominación significa una idolatría horrenda. La misa es una abominación, como lo dijimos, porque pretende reproducir la carne y la sangre del Hijo de Dios y su sacrificio. Y la Biblia dice, sin embargo, que Jesús fue ofrecido solo una vez y para siempre. Hebreos 10:10. En esa moneda que ustedes pueden ver en esta lámina, es una moneda del Vaticano, cita del Vaticano. Y pueden ver en un lado de la moneda a una mujer con una copa de oro. Y del otro lado pueden ver al Papa Pío XII mostrando que hasta reproducen la misma imagen del Apocalipsis sobre la mujer corrupta. ¿Qué decir de la corona de oro de triple tiara del Papa? Últimamente, dado el espíritu democrático de la mayoría de las naciones, buscan no usar esta corona que usaron por tanto tiempo. Pero lo revela como príncipe de este mundo y es otra abominación, otra idolatría. Significa esa triple corona, rey del cielo, rey de la tierra y rey de los mundos inferiores. Dice Apocalipsis 17:9. Aquí hay sentido que tiene sabiduría. Las siete cabezas son siete montes sobre los cuales se asienta la mujer. ¿Cuáles son los siete montes? Es conocida Roma como la historia de las siete colinas. Quirinal, Viminal, Esquilino, Chelio, Aventino, Palatino y Capitolio. Ahí tienen las siete colinas. No es una ciudad eterna. Apocalipsis 18, versículo 8 dice, será destruida por el fuego. Y el versículo 24 agrega, y desaparecerás de la faz de la tierra. Roma no ha desaparecido. ¿Cuál Roma? Podemos preguntarnos, ¿la Roma de los Césares o la Roma de los Papas? Roma todavía está en pie, de manera que tiene que tratarse de la Roma papal. Cuando vamos a ver el castigo que va a recibir Roma, esta mujer, vemos que es un castigo correspondiente a una iglesia apóstata, a una mujer infiel que se apartó del Redentor, del Creador y Redentor. Vemos, por ejemplo, que dice Apocalipsis 18:6. Páguenle con la misma moneda. Denle el doble, prestemos atención, el doble de lo que ha cometido. Y en la misma copa en que ella preparó bebida, mézclenle una doble porción. Cuando vemos lo que Dios dice a través de los profetas del Antiguo Testamento sobre los pueblos paganos que iban a ser castigados, encontramos que nunca dice la Biblia que un pueblo pagano debe pagar doble por lo que hizo. Salmo 137:8, Jeremías 50:15, Joel 3:4, dice que pagarán por lo que hicieron. Pero esto lo dice únicamente del pueblo de Dios cuando cayó en apostasía, como Jeremías 16:18. ¿Por qué recibe doble el pueblo de Dios? En este caso, en el Apocalipsis, una iglesia apóstata. Porque tuvo la luz del Evangelio y se volvió e hizo peor todavía que aún los reyes paganos, y por eso merece un doble castigo. A mayor luz hay mayor responsabilidad. Santa Sede, Santo Padre, cuidado con esos alardes, porque detrás de la Santa Sede ha salido tanta corrupción a luz hoy, que se ha mantenido, corrupción que se ha mantenido tapada durante tanto tiempo. Hoy hasta hay libros que muestran que se le ha llamado caminito de ratas para muchos criminales que buscaron refugio, yendo por debajo, refugio en esa presunta Santa Sede. Santo Padre es otro título blasfemo. Por eso el Apocalipsis lo describe, versículo 5 del capítulo 17. Babilonia la grande, la madre de las rameras y de las abominaciones horrendas, idolatrías horrendas de la tierra. Madre de las rameras, tiene hijas, es una madre también, que se corrompen como ella. Hoy estamos viendo que las iglesias protestantes se están uniendo
cada vez más con la Iglesia Católica Romana y participando de ese mismo espíritu de corrupción. En este libro, en esta tapa que ustedes pueden ver, que junté, aparece una catedral católica cortada por el medio y una iglesia católica, también una iglesia protestante, también cortado por el medio y pegados. Eso es lo que estamos percibiendo hoy. Y eso llevará a la construcción de la gran Babilonia, de la apostasía final de los últimos días. Las hijas son las iglesias protestantes y demás religiones que se unen con los gobiernos de la tierra para corromperse como su madre a lo largo de los siglos. En otras conferencias vamos a ver que el propósito de esta unión es influir en los gobiernos de la tierra para que impongan los decretos que ellas logren, las creencias que ellos logren conseguir tener en común. Dice Apocalipsis 17:6, y vi a la mujer embriagada de la sangre de los santos y de la sangre de los mártires de Jesús. Y cuando la vi, quedé maravillado de gran asombro. La historia de la Iglesia Católica Romana probó ser sanguinaria. Miles, millones padecieron en la Edad Media por no quererse someter a la autoridad del obispo de Roma. Eso está en la historia y hasta el mismo Papa Juan Pablo II buscó hacer una confesión moderna sobre los crímenes cometidos por el santo oficio de la Inquisición que operó durante tantos siglos. Escribió Elena de Juárez en el libro El conflicto de los siglos, página 625. La Iglesia Católica Romana, al unir las formas del paganismo con las del cristianismo, recurrió a prácticas no menos crueles, horrorosas y repugnantes. Eso lo vimos ya en un tema anterior. Pero su viudez recibiría un golpe de muerte, dice Apocalipsis 13, una herida mortal. Perdió su marido, perdió los gobiernos. Cuando se dio la Revolución Francesa, rompieron con el poder religioso. Y hoy no puede perseguir más a nadie porque hay separación de iglesia y Estado. Pero esa viudez sería temporaria porque volvería a jactarse de no ser más viuda. Apocalipsis 18:7 dice, en la medida en que ella se entregó a la vanagloria y al arrogante lujo, denle tormento y aflicción. Porque en su corazón se jacta, estoy sentada como reina, no soy viuda, ni sufriré jamás, pero recibirá el castigo final que caerá sobre Roma. En Apocalipsis 18 habla de la corrupción final de la gran Babilonia. Vi a otro ángel, dice el apóstol Juan, que tenía mucho poder, y la tierra se iluminó con su resplandor. Gritó a gran voz, ha caído la gran Babilonia. Se ha convertido en morada de demonios y en guarida de todo espíritu maligno, en nido de toda ave impura y detestable, porque todas las naciones han bebido el excitante vino de su adulterio. Los reyes o gobernantes de la tierra cometieron adulterio con ella. Y los comerciantes se enriquecieron a costa de lo que ella despilfarraba en sus lujos. Este es el cuadro final de Roma. Este es el cuadro final de una iglesia que se apartó de su Redentor e introdujo prácticas que sigue manteniendo y que tienen su origen en el paganismo, no en la religión de Cristo, no en los evangelios, no en la palabra de Dios. ¿Escucharon ustedes o leyeron alguna vez el libro El Vaticano contra Dios? Fue escrito en la misma cúpula de la Iglesia Católica Romana. Algunos monjes, viendo la corrupción tan grande de esa santa sede, en comillas, pensaron que para purificar la iglesia debían hacer público lo que había en su interior para obligarla a purificarse. Pero cuidado, esa puede ser la mejor una manera de obligarlos a que busquen ser más sofisticados para ocultar una corrupción tal. Porque lo que purifica una iglesia no es sacar al público la inmundicia, sino la sangre del Hijo de Dios, la aceptación del Evangelio, la aceptación de la palabra de Dios
con todo lo que implica, y también la

obediencia a los mandamientos de Dios. ¿Qué es lo que ven ellos dentro? Droga, sexo, homosexualidad. Todo eso ha salido a luz en todos los diarios hoy.

o al menos obispos conocidísimos por la actividad que desarrollan en la comunidad cristiana, están practicando esto y dando seminarios sobre la comunicación ultraterrena. Representantes de 20 religiones, desde octubre del 2010, se convocaron o fueron convocados en Roma. Juan Pablo II les dijo, este es un paso decisivo en la reconstrucción moral del mundo. Y les dijo más, traigan lo mejor que tienen para mejorar el mundo. Yo nunca veo en la Biblia que Dios mande a profetas a Siria, a Babilonia, a decir, vengan a un gran congreso en Jerusalén, traigan lo mejor que tengan para reconstruir la moral del mundo. No, siempre dijeron, la ley de Dios está en Jerusalén. Y para convertir al mundo se requiere que esa ley sea guardada. El buscar, traer a todas las religiones del mundo en Roma, eso significa apostasía, ese significa la gran Babilonia. Y la mujer que has visto es la gran ciudad que tiene reino sobre los reyes de la tierra, Apocalipsis 17, 18. La iglesia católica romana es la única iglesia que es también una ciudad o país, Vaticano. Pero se da un mensaje final, Apocalipsis 18, 4. Luego oí otra voz del cielo que decía, salgan de ella, pueblo mío. Miren ustedes, hay pueblo de Dios en la iglesia católica romana. Sí, hay pueblo de Dios en las iglesias bautistas, metodistas, pentecostales y tantas otras iglesias protestantes. Sí, y llegarán a escuchar la voz, salgan de allí. En los momentos finales de mayor corrupción, para que no sean cómplices de sus pecados ni los alcance ninguna de sus plagas, pues sus pecados se han amontonado hasta el cielo y de sus injusticias se ha acordado Dios. Y se produce en Apocalipsis 16, versículos 16 al 17, el divorcio, como en la historia de Oseas, donde dice que los reyes que la habían apoyado y que la habían prostituido causarán su ruina, la dejarán desnuda como en el ritual antiguo de divorcio para con la mujer infiel, devorarán su cuerpo y las destruirán por el fuego. Se levantarán contra ellos los gobernantes del mundo cuando descubran demasiado tarde que habrán sido engañados. Pero un remanente se salvará. Estos son, dice Apocalipsis 14, los que no se contaminaron con mujeres, pues son vírgenes, simbólicamente. Son los que siguen al Cordero por donde quiera que va. Fueron comprados como los primeros frutos de la humanidad para Dios y el Cordero. No se encontró mentira alguna en su boca, pues son sin mancha. Aquí está la paciencia de los que guardan los mandamientos de Dios y tienen la fe de Jesús. Y el Dios llama a su mujer para que redimirla a tal punto que aún la mujer infiel cantará como en su juventud cuando era virgen. Quiero terminar contándoles lo que una persona llegó a decirme en una oportunidad. Me dijo, pastor, yo viví en el mundo, nunca le fui fiel a mi mujer, pero ella no me celaba. Ahora que me convertí, ella me cela. ¿Por qué? Y le dije, tenga cuidado, porque no le pase como el perro que vuelve a su vómito, dice el apóstol Pedro. Está bien, pero yo quiero saber algo. ¿Será que yo voy a poder formar parte de ese grupo de redimidos que describe la Biblia como 144,000? Y entonces le dije, ¿por qué? Y bueno, porque yo cometí adulterio, siempre le fui infiel a mi mujer antes de convertirme. Y le dije, no se preocupe, la Biblia dice que los redimidos no se encontrará mentira en sus bocas y conoce a alguien que nunca mintió. Lo que pasa es que cuando Dios perdona, perdona de veras y nos transforma y nos considera como si nunca hubiéramos mentido. Y entonces nos limpia y nos transforma, nos hace semejantes al carácter de su Hijo. Dice Apocalipsis 12, 14, dichosos los que lavan sus ropas en la sangre del Cordero para tener derecho al árbol de la vida
Y para poder entrar.

por las puertas de la ciudad. Mi querido amigo y amiga que me estás escuchando, ¿quieres tener las ropas limpias? ¿Quieres formar parte de ese reino eterno que Dios estableció? ¿Sientes que eres un pecador o una pecadora? El Señor puede limpiarte. Para eso vino. Y quiere transformarte para presentarte a sí mismo como alguien limpio, puro. Lo puede hacer por su sangre, por ese don de su vida que dio para redimirte. Por lo cual yo te invito, si realmente quieres salir de Babilonia, salir de la corrupción, salir del mundo y transformarte en un verdadero hijo de Dios, que inclines el rostro conmigo para una oración. Padre y Dios Santo que estás en los cielos, gracias Señor por tu amor, porque nos permites conocerte, conocer este precioso evangelio. Todos te hemos sido infieles porque todos somos pecadores, pero gracias por los méritos de tu Hijo amado Jesús, que tú los computas como si fueran nuestros, los pones para cubrir nuestra desnudez, nuestra miseria. Y nos das esas ropas blancas con las cuales podremos vivir ya libres de los estigmas del pecado. Perdona nuestras faltas. Y Señor, permite que nos acerquemos a ti, nos aferremos a tu palabra, que no solo seamos limpiados por la sangre del Hijo de Dios, sino también que seamos fieles y guardemos los mandamientos, tus mandamientos, para formar parte de los redimidos en ese reino final y eterno que tú establecerás. Te lo pedimos en el nombre de Jesús, nuestro Salvador. Amén.

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En la peor crisis de esta época y quizás de la historia del mundo, ¿cómo vencer? Desde luego, no tumbados en el sofá, esperando que se solucionen los problemas sin hacer nada por recuperar la salud y obtener la salvación. De la cantidad de muertes durante esta crisis sanitaria que ha habido, una gran parte era de enfermos de diabetes. ¿Qué es la diabetes? La diabetes, vamos a hablar de la diabetes tipo 2, porque hay otra, diabetes tipo 1, de esta no vamos a hablar. Vamos a hablar de la diabetes tipo 2, que es la más abundante. Según Google, es una enfermedad crónica e irreversible del metabolismo, en la que se produce un exceso de glucosa en la sangre y en la orina. Es debida a una disminución de la secreción de la hormona insulina o una deficiencia de su acción. La diabetes nos debilita y propicia muchas enfermedades, debido a que las células no reciben glucosa, que sin embargo abunda en la sangre y en la orina. Así, la sangre es dañada por el exceso de glucosa e insulina, mientras las células de los distintos tejidos no la reciben y van destruyéndose, produciendo cegueras, problemas cardíacos, falta de fuerza muscular y otros problemas que nos abocan a muchísimas enfermedades, incluso el cáncer.

¿Cómo se produce la diabetes? Pues bien, se debe especialmente al sedentarismo. Nosotros, hasta para ver la televisión, necesitamos un mando, porque no queremos ni levantarnos a tocarle al botón en el aparato. Se debe especialmente al sedentarismo, al exceso de comida y a las grasas animales, a una alimentación equivocada, insana, a una vida mental, sentimental, estresada. El resultado de esta actitud es el deterioro de la salud física y mental, la depresión, la angustia, que pueden acabar en diabetes. En Galicia se dice que la Xunta gasta más dinero en ansiolíticos que en la construcción de hospitales. Es decir, hay muchísima gente tomando ansiolíticos. Todo esto, especialmente las grasas saturadas animales, crean una hormona polipeptídica llamada resistina, que impide la entrada de la insulina en la mitocondria de la célula, que es donde se produce la combustión, creando lo que se llama resistencia insulínica. Es decir, la insulina no puede entrar porque tiene un tapón de grasa. Esta enfermedad, diabetes mellitus 2, no es incurable, como decía la definición de Google. Se puede resolver simplemente con un cambio de estilo de vida, con una alimentación diferente, con ejercicio y otras cosas. A alguna persona la aconsejé a cambiar sus costumbres y lo hizo, y en poco tiempo acabó con la diabetes. ¿Cuál es el mejor remedio, la mejor fuente de salud, la mejor fuente de medicina? Recuerdo que estuve en Perú hace bastantes años, en una aldea llamada Andahuaylas, era arriba, en las montañas, y la gente, la mayoría, no sabía ni hablar español, tenían que traducirme, y venían todos y me decían: una pastilla, ¿me puedes dar una pastilla? ¿Me puedes dar una pastilla? ¿Qué es lo que te pasa? ¿Te duele o qué es lo que...? No, no, una pastilla, yo quiero una pastilla. ¿Pero para qué quieres una pastilla? Porque yo quiero tener una pastilla. ¿Pero para qué? Para curarme. ¿Curarte de qué? Bueno, de lo que venga. ¿Pero qué pastilla te voy a dar? Una pastilla. Para ellos, el tener una pastilla era como tener una farmacia en casa. Una pastilla de cualquier cosa. Puede darnos risa. Fue así exactamente. Pero es que a nosotros nos pasa lo mismo. Estamos pensando que solo tomando medicamentos vamos a sanar. E incluso nosotros mismos nos autorreceptamos los medicamentos. No, como a fulanito le fue bien, que tenía catarro, pues tomó esto. No, pero tú no tienes por qué tomar eso, porque no sabes lo que tienes. Hay 8 remedios que Dios nos regala: aire, descanso, ejercicio, luz solar, agua, alimentarse correctamente, no usar cosas nocivas y tener confianza en Dios. Pues es eso. Hacen de medicamento, no de ese tipo de medicamento, sino del verdadero medicamento, el que realmente sana y hace que ni nos enfermemos, porque es mucho mejor no enfermarse que tener que tomar pastillas o lo que sea para curarse. De la misma forma, la vida espiritual, sedentaria, cómoda, que no vive para servir, que no cuida su boca y no tiene una relación con Dios, confiando en Él, que solo se centra en las cosas del mundo, la Biblia dice es como vivir entre espinos, acaba tomando ansiolíticos para dormir, para vivir, estando debilitado, y a partir de ahí

puede desarrollar todo tipo de enfermedades espirituales. La superficialidad que le hará sensible a todas las teorías erradas que se multiplican en nuestro tiempo de forma exponencial, dudas, decaimiento espiritual, deterioro del carácter, de la personalidad, debilidad de principios, debilidad de compromiso, de criterio, buscar una religión cómoda sin ningún compromiso y finalmente la muerte espiritual, aún estando y yendo a la iglesia. Esa es la diabetes espiritual, la diabetes que nos debilita en esta vida. No leer la Biblia, no orar, no meditar, no hablar con Dios. Vivir centrados en las cosas de este mundo, en pantallas, en internet, nos lleva a una situación de debilidad espiritual, tibieza, ni a pie ni a caballo, creando resistina espiritual. Ya luego no tenemos ganas ni de orar, ni de leer, ni de nada. Estamos viendo cómo los medios engañan a la mayoría, y aún así la mayoría sigue creyéndolos por la pereza de pensar o informarse, profundizando, buscando a Dios para que nos guíe en situaciones tan difíciles como las que estamos viviendo. La insulina, ¿sabéis?, que es la que mete dentro de la célula a la glucosa, la alimenta, se abre la puerta para alimentarla y pueda funcionar y nutrirse produciendo energía. Esa hormona, que es la que posibilita la creación de la energía y por lo tanto la vida en nuestras células y en nuestro cuerpo. ¿Es que habrá una insulina también espiritual? Nosotros no podemos funcionar por nosotros mismos. Necesitamos algo que nos permita conocer a Dios, aceptar a Cristo, producir buenos frutos que produzcan en nosotros tanto el querer como el hacer, que por nosotros mismos no podemos. Cristo dijo: mas el Consolador, el Espíritu Santo, al cual el Padre enviará en mi nombre, Él os enseñará todas las cosas y os recordará todas las cosas que yo os he dicho. Es nuestra insulina la que nos abre el corazón. Sin el Espíritu Santo no hay vida espiritual ni salvación. Los que son guiados por el Espíritu Santo son los hijos de Dios. Lo entendemos. Sin el Espíritu somos muertos, pero con el Espíritu somos vivos por la eternidad. Nos estamos preparando. Satanás está reuniendo a sus huestes. ¿Estamos nosotros individualmente preparados para el terrible conflicto que estamos teniendo a las puertas? Mateo 25 habla de 10 vírgenes que salieron a recibir al esposo. 5 eran prudentes y 5 fatuas. Todas con sus lámparas, todas se durmieron. Prudentes y fatuas. Las prudentes también se durmieron, pero estas gozaban de una experiencia con Dios. Ellas tenían el aceite del Espíritu Santo. Las fatuas tenían la misma esperanza, las mismas verdades y esperaban al mismo Señor, pero carecían de esta condición vital para la salvación. La diferencia existente entre los dos grupos residía en la preparación previa. Aquellos que no se preparen, valiéndose de la ayuda de Dios, no recibirán la lluvia tardía. Serán como las vírgenes fatuas. Estas no representan a personas hipócritas. Tienen el mismo sincero deseo que las prudentes.

pero les falta la preparación. Las fatuas, vamos a hablar un poquito de ellas. El tiempo de angustia, cual nunca fue después de que hubo gente, se iniciará pronto y para entonces necesitamos tener una experiencia que hoy por hoy no poseemos y que muchos no pueden lograr debido a su indolencia. Somos fatuas hoy. Hermanos míos, ¿comprendéis que vuestra propia salvación, como también el destino de otras almas, depende de los preparativos que hagáis para la prueba que nos espera? El tiempo tan pródigamente desperdiciado ahora debiera dedicarse al encargo que Dios nos ha hecho de prepararnos para la crisis inminente. Hermano, si estás viviendo como una virgen fatua, por favor, despierta. Y ahora hablo a las prudentes, los que busquen sinceramente el conocimiento de la verdad y se esfuercen en purificar sus almas mediante la obediencia, haciendo así lo que pueden en preparación para el conflicto, encontrarán seguro refugio en el Dios de verdad. Solo los que hayan fortalecido su espíritu con las verdades de la Biblia podrán resistir en el gran conflicto. La hora crítica se está acercando. Un consejo concluyente para ambas. Escudriñad las Escrituras. Estudiad vuestra Biblia como no habéis estudiado antes, a menos que subáis un nivel más elevado y santo. En vuestra vida religiosa no estaréis listos para la aprobación de nuestro Señor. ¿Cómo vencer? Desde luego no sentado, esperando con una actitud sedentaria. Hay una mujer llamada Maísa que vive en Brasil. Era una obrera bíblica, una persona que supuestamente era un arma en manos de Dios. Pero esta mujer no tenía el deseo de leer la Biblia. No tenía ningún deseo de leer. No le gustaba. Nos pasa muchas veces a nosotros. Si vemos mucha televisión, si vemos mucho TikTok, si vemos muchas cosas que no tienen sentido, muchas películas, entonces no tendremos ganas, si yo estoy haciendo en mi vida otras cosas. No tengo ganas de estudiar la Biblia, de buscar a Dios. ¿Entendemos esto? Le pasó a Maísa. La pobre perdió a su esposo, perdió a su hijo, perdió su casa. Lo perdió todo. Y comenzó a pedir a Dios. Le pidió una cosa muy especial, que Dios le diera amor a la verdad. Y Dios respondió. Y comenzó a leer. Leía constantemente. El día se le hacía corto. Dormir en la noche le parecía una pérdida de tiempo. Conclusión. Dios le dio una nueva familia, un esposo, una misión maravillosa. Está creando escuelas de profetas allá en Brasil que se forman para ayudar a las personas a cuidar su salud y a abrir iglesias. Han abierto no sé cuántas iglesias ya, cientos, en Brasil. Y van siempre a los sitios donde no hay cristianos profundos, donde están todavía sin conocer la verdadera verdad de Dios. Sus predicaciones tienen muchos miles de seguidores y llegan al corazón y convierten a las personas, preparándose y preparándolos para encontrarse con Dios. Es una vida maravillosa. Pasó de un lado a otro. ¿Queremos ser nosotros cristianos vencedores, sanos, fuertes en Cristo y finalmente salvos? Necesitamos alimento, no solo bueno, el mejor, no solo de pan vivirá el hombre, sino de la palabra que sale de la boca de Dios, introducida en nuestro corazón
por el Espíritu.

Espíritu Santo, dándonos el amor por la verdad. Jeremías dice: entonces me invocaréis y vendréis a mí, y yo os oiré, y me buscaréis y me hallaréis, porque me buscaréis de todo vuestro corazón. Preparémonos para el encuentro y seremos vencedores. Amén.

Entre los varios principios de la nutrición y la salud que establece precisamente las investigaciones, tenemos uno en relación a la alimentación y la genética. Los genes son precisamente los ladrillos de la herencia. Pasan de padres a hijos y dentro de ellos se encuentra el ADN y la historia o la determinación de la formación de las proteínas. Las proteínas se van a encargar, en todo caso, de pasar las diferentes moléculas de un medio a otro dentro del organismo. Van a encargarse también de la construcción de estructuras, de la degradación de toxinas y, bueno, de múltiples actividades en relación a la mantención del medio interno. Sin embargo, cuando hablamos de enfermedades, los genes no determinan las enfermedades por sí solos, necesitan ser activados. Vale decir, en esta activación de los genes es precisamente la nutrición la que tiene una determinación muy importante, porque de ella depende qué genes, buenos o malos, van a ser activados. Entre los varios principios que atañen a la nutrición y la salud y que han sido establecidos a través de la investigación, existe uno en relación a la alimentación y la genética. Precisamente los genes son los considerados los ladrillos de la herencia, son pasados de padres a hijos y dentro de ellos está el DNA y está precisamente la lectura de cómo se van a formar las proteínas. Las proteínas son aquellas encargadas de pasar las moléculas de un ambiente, de un componente a otro componente dentro del medio, dentro del organismo. Asimismo, se encargan de la construcción de estructuras, se encargan de degradar las toxinas, como también se encargan de muchos componentes en relación al mantenimiento del medio ambiente interno. En relación a las enfermedades, los genes no determinan las enfermedades por sí solos. Los genes para expresar o actuar en el medio necesitan ser activados. Para ser activados, la nutrición tiene un factor crítico. ¿Por qué? Porque es la nutrición la que va a determinar en definitiva qué genes buenos o malos van a ser activados. En relación a las enfermedades son un estadio de la interacción que existe entre los genes y el medio ambiente. Esta interacción no solamente se produce con aquellos genes que son propios de enfermedades de corta duración, como por ejemplo una gripa, sino también en aquellas enfermedades que son crónicas, ¿no? Como la diabetes, la hipertensión, el cáncer, la enfermedad cardíaca. Estos casos son apenas la expresión de los factores medioambientales en los que se desenvuelven, siendo la alimentación uno de esos factores que, presentándose de forma crónica una dieta no adecuada, entonces puede desencadenar la enfermedad. Usted heredó los genes promotores de la salud de sus padres. Aquellos genes que se encargan de la enfermedad pueden haber entrado por herencia, como también pueden haber sido genes promotores de la salud que posteriormente fueron afectados por mutaciones y estas mutaciones tienen que ver precisamente, la mayoría de ellas son desencadenadas por componentes químicos sintéticos no naturales. Otros por componentes químicos naturales y otro tipo de contaminantes medioambientales.

fetales. Estos son los que producen las mutaciones dentro de los genes. Pero existe una buena noticia. Nuestro organismo ha sido dotado de la capacidad de reparar esos daños. Y es precisamente a través de la nutrición que usted puede munir de los nutrientes necesarios para que el cuerpo pueda curarse por sí solo, pueda protegerse por sí solo. Diferentes estudios definen que el cáncer, por ejemplo, se desarrolla en casos donde una alta dieta con proteína animal ingresa al organismo. En esos casos puede producirse y desarrollarse el cáncer. Se han hecho otros estudios, inclusive en algunos gemelos idénticos, en los que existe cáncer. Se ha visto que los menos casos son que producen aquellos ambos gemelos. Y en estos raros casos que le menciono, la dieta, la nutrición también está de por medio.

0: Señor. Otra vez haciendo lo mismo, Padre. Perdóname. Ayúdeme, pero es que usted sabe que a mí me gusta, Señor. Yo no tengo las fuerzas para dejarlo. Ayúdeme, Padre. No sé, Señor. No quiero ni puedo, Señor. Necesito de tu ayuda, Padre. No quiero hacerle daño a las personas. Señor, me siento muy agradecido contigo, Padre, porque me sacaste de ese mundo de las drogas donde estaba viviendo, Señor. Porque me sacaste de ese mundo cruel, Padre, que no traía nada más que desgracia, Señor, tristeza, Señor, y vacío. Muchas gracias porque un día tu brazo misericordioso me alcanzó, Señor. Muchas gracias porque escuchaste mi llanto, Señor, porque escuchaste mi oración de desespero, Padre. Yo ya no soy un esclavo de Satanás ni de la droga, Señor, sino que soy un instrumento tuyo al servicio de las demás personas, Padre. Te agradezco, Señor, en todo mi corazón. Y te pido, Señor, que me ayudes, Señor, a servir a las demás personas con amor, Señor, que puedan ver reflejada en mí, Señor, tu amor, Señor, tu misericordia.
1: Se siente mucho la presencia de Dios allá y el ánimo de ayudarle a personas con diferentes clases de circunstancias negativas.
2: Es bonito reflejar el amor de Cristo haciendo las cosas buenas hacia el prójimo, como Jesús lo hizo cuando estuvo aquí en la tierra.
3: Pero Dios nos ama, y Dios te ama a ti tal como eres, tal como vienes a este lugar. Estás sucio, quizás cansado, quizás destruido por la droga, no sé, por los problemas de la vida, por las necesidades. Pero el Señor te ama. Yo lo voy a experimentar en mi vida y quiero demostrárselo.
4: No hay nada mejor que recibir esa gratitud por medio de esa sonrisa en esos rostros, porque recibir no solamente un alimento físico, sino también espiritual. Ese alimento que solamente Cristo puede dar, ese gozo, esa paz que hay en sus corazones al estar allí en ese lugar.
5: Agradecida con todos los de la Fundación. ¿Quién lo hace? Ni la familia hace eso con nosotros. Y yo vivo muy contenta acá, muy contenta. Aunque han hecho memoriales para sacar esto, pero como el que puede es Dios. Y Dios no permite que quiten la Fundación de acá. Pero sin embargo, aquí estamos, aquí Dios nos tiene todavía. Y darle gracias a la Fundación, a ustedes, por todo lo que hacen por nosotros y por las otras personas.
6: Porque nos ha acogido a nuevos hermanos en su seno y somos sus nuevos hermanos. Y ustedes van a ser parte de mi familia.
7: Amén.
8: Que antes que abrieron Vía Sana, mi madre y yo pasábamos muchas necesidades de hambre. Y ahora que ustedes nos abrieron las puertas de Vía Sana, me siento feliz con

0: gusta y no sé cómo agradecerles toda la obra que hacen con la gente y con la gente de la calle.
1: Ana Mabel Suárez.
2: Y Alfonso.

0: mi forma de ser, mi corazón está más limpio. He logrado muchos objetivos que en otro tiempo no los pude lograr. Aquí me he encontrado más con el Señor y también con los compañeros que estoy, que me han dado la fortaleza de seguir luchando aquí.
1: Conocí un proyecto que está realizándose en la ciudad de Ibarra, Ecuador, por medio de unos misioneros que Dios ha enviado allá a la ciudad. Y bueno, yo andaba en las calles y gracias a Dios conocí a estos siervos del Señor que me presentaron a Jesús y me hablaron de este ministerio que había aquí en la ciudad de Colombia, aquí en Fusa, y me ofrecieron venirme para acá.
2: De pronto llegaron unos hermanitos de una iglesia, la iglesia adventista del séptimo día, que trabajaban con un proyecto que se llamaba Isaías 58 Comedor. Me hablan de Isaías 58 Finca, acá en Colombia, en Fusa, y la decisión no fue tomada a la ligera. Luego me dieron un tiempo para que yo lo piense, para que tome la decisión. Y me dijeron, bueno, ¿estás preparado? ¿Estás listo? Yo les dije, pues es para mi bien y yo ya cansado del mundo, porque son prácticamente 15 años de destrucción en la calle que yo viví. Ya quise descansar, ya no le he sentido al mundo, a la calle. Y es así como tomo la decisión, me vengo y conozco de este hermoso lugar, conozco de este pequeño paraíso que tiene Colombia para nosotros. Y lo más importante, acá conozco a Dios.
1: Es el ministerio que están rescatando a los habitantes de la calle, como lo han hecho conmigo, yo sé que, y con mi compañero Oscar, sé que están haciendo con muchos más habitantes de calle allá en Ecuador, en Ibarra, predicando el Evangelio y rescatando a personas que quizás para el mundo ya no valíamos, pero ellos nos dijeron que para Jesucristo nosotros somos un tesoro especial, que somos como la niña de sus ojos. Y gracias a Dios estamos en este lugar porque el Señor ha enviado sus misioneros.

0: Bienvenido una vez más a este programa. Me gustaría saber, soy Daniel Miranda, orador asociado de este canal Zoom TV Latino. Y el día de hoy me encuentro una vez más con el pastor Esteban Bor, fundador, presidente y orador de este canal. Pastor, bienvenido.
1: Gracias, Daniel. Es un placer estar en este programa colaborando contigo.
0: Amén. Es un placer tenerlo con nosotros, pastor.
1: Gracias.
0: A ustedes también, bienvenidos. Gracias por sintonizarnos. Antes de comenzar, quisiéramos recordarles que si usted desea enviar su pregunta, puede hacerlo a la siguiente dirección, tv@zoomtv.org, tv@zoomtv.org. Como pueden ver, tenemos una cantidad impresionante de preguntas bíblicas, así que no les aseguramos que vamos a responder la pregunta inmediatamente. Para hoy tenemos, como siempre, preguntas fascinantes. Y queremos continuar con una pregunta que dejamos en el programa anterior. Queremos hacer un comentario más sobre el descubrimiento del Arca del Pacto por Ron Wyatt. Y luego procederemos con las preguntas que tenemos para el día de hoy. Pero antes de hacerlo, vamos a tener una palabra de oración. Oremos. Amado Padre Celestial, estamos ya viviendo en los últimos días. Y queremos, Señor, presentar un escrito está. No queremos seguir fábulas ni tradiciones de los hombres. Así que ayúdanos a responder cada pregunta con un escrito está y a no decir más allá de lo que

0: no está revelado. Bendice y guía a cada persona que escucha este programa en el nombre de Jesús. Amén.
1: Amén.
0: Muy bien, entonces la pregunta la hizo el hermano Juan Giambattista sobre el descubrimiento del Arca del Pacto de Ron Wyatt. Habíamos dicho que en algunos de sus descubrimientos arqueológicos, aunque él mismo no es un arqueólogo por profesión, son bastante precisos, pero la mayoría o todos los arqueólogos cristianos no concuerdan con él en cuanto al descubrimiento del Arca del Pacto. Y dijimos que la evidencia del espíritu de profecía es contraria a lo que dice Ron Wyatt en cuanto a cuándo se va a descubrir el Arca del Pacto. Usted tiene unas citas allí para compartirnos.
1: Sí, tenemos una cita del libro Profetas y Reyes, página 334, que nos dice qué fue lo que pasó con el Arca del Pacto que estaba en el templo que construyó Salomón. Y también estuvo en el tabernáculo del desierto. Uh-huh. Sencillamente lo pusieron después en el templo que construyó Salomón. Dice allí, entre los justos que estaban todavía en Jerusalén y para quienes había sido aclarado el propósito divino, se contaban algunos que estaban resueltos a poner fuera del alcance de manos brutales el arca sagrada que contenía las tablas de piedra sobre las cuales habían sido escritos los preceptos del Decálogo. El contexto es que Nabucodonosor viene para conquistar la ciudad de Jerusalén. Él iba a llevarse los vasos sagrados y algunos otros utensilios del templo a Babilonia, pero los sacerdotes no querían que el arca cayera en sus manos. Y sigue diciendo, así lo hicieron. Con lamentos y pesadumbre, escondieron el arca en una cueva, donde había de quedar oculta del pueblo de Israel y de Judá por causa de sus pecados, para no serles ya devuelta. Por esa razón es que en el templo que se construyó después del cautiverio, no había arca del pacto, así porque es. El arca del pacto estaba todavía oculto. Y entonces la cita termina, esa arca sagrada está todavía escondida, no ha sido tocada desde que fue puesta en recaudo. Y claro, algunos piensan que el arca se va a descubrir antes de que el Señor Jesucristo venga, porque la hermana White dice que en el cielo van a aparecer los 10 mandamientos. No hay certeza de que la hermana White predijo que se va a conseguir antes de la segunda venida, pero ahora menciono algo que yo pienso que puede ser una posibilidad. Cuando se está agitando la ley dominical, sería un momento propicio para traer, para que se descubra el arca del pacto y se vean las leyes, las tablas del pacto, con el cuarto mandamiento grabado en las tablas. Sería algo impresionante. No estoy diciendo que va a pasar así, pero sería muy interesante si ocurriera de esa manera.
0: Así es, muy bien. Ok, excelente. Gracias, pastor. Ahora sí vamos a continuar con las preguntas que tenemos para este nuevo programa. Esta pregunta la hace la hermana Noemí Esther. Nos dice, ¿a qué edad murió Jesús? Bien. La Biblia nos dice, vayamos al Evangelio según San Lucas, Evangelio según San Lucas, el capítulo 3, hablando del bautismo de Jesús, nos dice la edad aproximada que él tenía en ocasión que él fue bautizado, y con esa edad nosotros podemos sacar la edad de la crucifixión. En Lucas, el capítulo 3, nos dice acá, en el versículo 21 al 23. Aconteció que cuando todo el pueblo se bautizaba, también Jesús fue bautizado, y mientras oraba el cielo se abrió y descendió el Espíritu Santo sobre él en forma corporal, como paloma. Y vino una voz del cielo que decía, tú eres mi Hijo amado, en ti tengo complacencia. Este es el bautismo. Jesús al comenzar su ministerio era como de 30 años, hijo según se creía de José de Elí. Bien, dice que era como de 30 años. Al comenzar su ministerio, comienza aquí en ocasión del bautismo.
1: En el año 27.
0: En el año 27, en el otoño del año.

0: 2027, de acuerdo a la profecía de las 70 semanas. En este momento exacto sucedería el ungimiento del Mesías, Cristo Jesús. Y de acuerdo a la evidencia de los evangelios, el ministerio de Jesús duró 3 años y medio.
1: Sí.
0: Tenemos la evidencia de Daniel 9, donde dice que a la mitad de la semana sería cortado. La mitad de la semana serían 3 días y medio, lo cual aplicamos el principio de día por año, 3 años y medio. Y también los evangelios, en especial el evangelio de Juan, nos muestra que Jesús participó de 4 Pascuas y la cuarta en la que él muere. Entonces eso también nos da a nosotros 3 años y medio. Si pasaron 3 años y medio después de esto, entonces lo más posible es que Jesús haya muerto a la edad de 33 años. 33 años y medio.
1: 33 y algo.
0: Y algo, sí.
1: Ajá, exactamente. Creo que está claro que el Señor Jesucristo murió alrededor de los 33 años y medio. Más o menos, bueno, Juan el Bautista murió cuando tenía unos 30 años también. Fue martirizado.
0: Correcto.
1: Y era primo de Jesús. Ok. Creo que esa pregunta quedó bien contestada.
0: Muy bien. Vamos a la siguiente pregunta. La hace la hermana Blanca McCarthy. Y esta pregunta tiene que ver con Génesis 49, versículo 11. Donde dice la hermana, ayúdeme, por favor. Quiero saber qué significa Génesis 49, 11. Está hablando siempre de Judá, pero no lo comprendo completamente. Gracias y bendiciones. Bien, la hermana no nos dice específicamente qué del versículo no comprende, así que trataremos de explicar todo el texto. Génesis 49, versículo 11. Si lo tiene, pastor, por favor, ¿lo puede leer?
1: Sí, vamos a leer el 10 también para el contexto, 10 y 11. No será quitado el cetro de Judá, ni el legislador de entre sus pies, hasta que venga Silo, y a él se congregarán los pueblos, atando a la vid su pollino, y a la cepa el hijo de su asna, lavó en el vino su vestido, y en la sangre de uvas su manto.
0: Interesante.
1: Muy interesante.
0: El lenguaje alegórico. Luego el versículo 12 dice, sus ojos son más rojos que el vino y sus dientes más blancos que la leche. Bien, este simbolismo, primero pues el versículo 10 nos habla de Judá, de quienes vendrían los reyes. Se le sería dado el cetro a Judá, pero finalmente vendría Silo, quien es referencia o hace referencia a Cristo Jesús, y decía, él se congregarán los pueblos, atando a la vid su pollino y a la cepa el hijo de su asna, lavó en el vino su vestido y en su sangre de uvas su manto. La segunda parte del versículo 11 es un lenguaje que encontramos en otras partes de las Escrituras y también en referencia a reyes. Por ejemplo, Isaías 62, creo, o 63.
1: 63.
0: 63, exactamente. El día de la venganza de Jehová. La última sección de Isaías presenta el reinado eterno del Mesías. Así que todo esto está en contexto militar, en contexto de monarquía, de reino.
1: Sí. Tal vez sería buena idea, antes de leer el pasaje, explicar un poco cómo hacían el vino en la época de Isaías.
0: Por favor, claro.
1: No tenían estas fábricas de vino como la que tenemos aquí cerquita, donde destilan todo en maquinaria. En realidad ponían en una batea grande, ponían las uvas y entonces la gente, tenía gente especializada en que se ponía dentro de la batea y pisaba las uvas. Y las uvas, entonces, de las uvas salía el jugo. Y entonces así era que hacían el vino.
0: Así es.
1: En el proceso ellos de pisar las uvas, se salpicaba en sus vestidos el jugo de uva que parecía sangre. Y esa es la única forma que podemos nosotros entender Isaías 63.

0: donde habla del que pisó solo el lagar, y dice que la sangre salpicó en sus vestidos. Tal vez ahora sí podemos leer el pasaje.
1: Así es, versículo 1 en adelante, ¿quién es este que viene de Edom, que significa rojo, rojizo, de Bosra con vestidos rojos? Este, vestido con esplendidez, que marcha en la grandeza de su poder, yo el que hablo en justicia grande para salvar. Claramente aquí hay referencia a Jesús. ¿Por qué rojo tu vestido y tus ropas son como las de aquel que ha pisado un lagar? A referencia a lo que el pastor dijo, he pisado yo el lagar solo. De los pueblos nadie había conmigo, los aplasté con mi ira, los pisoteé con mi furor, su sangre salpicó mis vestidos y manché todas mis ropas, porque el día de la venganza está en mi corazón, el año de mis redimidos ha llegado. Apocalipsis 14 hace alusión a esto, donde se nos habla de las uvas, la cosecha de las uvas, la vendimia, que también será pisada en el lagar de la ira de Dios, y dice que la sangre de las uvas se salpica hasta los vestidos y los frenos de los caballos. Entonces, esta segunda parte, si quiere, antes de volver a Génesis 49, pastor, nos puede leer el texto de
0: Sí.
1: Apocalipsis 14, al final creo que es 19 y 20, donde nos habla de esa segunda cosecha, que es la cosecha de los malvados, en el
0: Sí.
1: día de la segunda venida de Jesús.
0: Dice el 19 y 20 de Apocalipsis 14, y el ángel arrojó su hoz en la tierra y vendimió la viña de la tierra y echó las uvas en el gran lagar de la ira de Dios. Y fue pisado el lagar fuera de la ciudad y del lagar salió sangre, porque el jugo de uvas parece sangre. Y del lagar salió sangre hasta los frenos de los caballos por 1.600 estadios.
1: Tremendo. Entonces, la segunda parte del versículo 11, lavó el vino en su vestido y en sangre de uvas su manto, hace alusión a este día final de la venganza, la primera parte creo, donde dice, atando a la vid su pollino y a la cepa el hijo de su asna. Hace alusión a la última parte del versículo 10, donde dice a él se congregarán los pueblos. O sea, mientras él atrae y ata a los que le siguen, también va a haber un día de venganza para los que han quebrantado su pacto.
0: Es interesante que la primera parte del versículo habla del asna y Jesús está a punto de pisar el lagar de su propio sufrimiento, a donde está sudando gotas de sangre, etc. Y luego la segunda parte habla del lagar, de su ira, podríamos decir. También para entender esto hay que ir a Apocalipsis, el capítulo 19.
1: Exactamente.
0: Capítulo 19 y empezando en el versículo, digamos el versículo 12. Tal vez puedes leer eso. Apocalipsis, el capítulo 19, el versículo 12 en adelante.
1: Muy bien, nos dice, sus ojos eran como llama de fuego, en su cabeza tenía muchas diademas y tenía escrito un nombre que ninguno conocía sino él mismo. Estaba vestido de una ropa teñida en sangre y su nombre es la palabra o el verbo de Dios. ¿Hasta allí o sigo?
0: Sí, no, no, yo creo que hasta ahí dice que cuando viene a pisar ¿qué cosa? El lagar del vino del furor de la ira de Dios.
1: Exactamente.
0: Y viene sentado en un caballo, y los ejércitos celestiales vienen sentados en caballos blancos, siguiéndole. Eso hay que conectarlo con Apocalipsis 14, 19 y 20, a donde Jesús viene a pisar el lagar, que es un simbolismo que viene a destruir a los impíos que han procurado destruir al pueblo de Dios.
1: Así es. Así es, muy bien. Entonces, creo que hemos respondido a la pregunta, pastor.
0: Entonces, en cortas cuentas, el versículo 10 está hablando de Jesús, que no sería quitado el cetro de Judá, ni el legislador de entre sus pies, hasta que venga Silo, el dador de la paz, significa Silo. Y a él se congregarán los pueblos. Y luego entonces, atando a la vid su pollino y a la cepa el hijo de su asna, lavó en el vino su vestido y en la sangre de uva su manto. Eso se estará refiriendo cuando Jesús venga como rey de reyes y señor de señores para destruir a los impíos y para salvar a su pueblo.
1: Así es. que se cumplió parcialmente cuando Jesús entró en la entrada triunfal del pollino, y luego lo que tenemos unos días más adelante es que él pisó el lagar solo ahí en el Getsemaní, también sudó gotas de sangre.
0: Exacto.
1: Muy bien, vamos a la siguiente pregunta. Nos la hace Edwin Díaz Suárez. Es una pregunta que nunca había escuchado, pastor. Nos dice, ¿la Iglesia Católica le hizo algún cambio a los cuatro evangélicos para apoyar su a los cuatro evangelios para apoyar su posición? Me gustaría, por favor, me explicaran esa pregunta.
0: Que yo sepa, la Iglesia Católica no ha cambiado en ningún sentido los cuatro evangelios. Pero sí tienen interpretaciones de algunos pasajes de los cuatro evangelios que son interpretaciones problemáticas. Por ejemplo, cuando Jesús dice, tomad, bebed, esto es mi sangre. Ellos interpretan eso como la misa, donde el creyente toma la sangre literal de Cristo, aunque todavía conserva sus características como vino. Ellos dicen que ya no es vino, sino que es la sangre de Cristo. Lo mismo el pan, dicen que el pan ya no es pan, aunque sabe como pan, a la hostia, pero en realidad es el cuerpo real, físico del Señor Jesucristo. Es una interpretación errada, una interpretación falsa. También hay otro texto donde dicen que Pedro es la roca y que Cristo iba a edificar su iglesia sobre Pedro, la roca. También una interpretación errada cuando uno toma en cuenta el contexto. Así que, en términos de cambiar, digamos, el lenguaje de los cuatro evangelios, no veo ningún cambio, pero en la interpretación de algunos pasajes de los evangelios hay problemas serios con la interpretación de la Iglesia Católica.
1: Así es. Sí, también lo vemos con lo del domingo, por ejemplo.
0: Exactamente.
1: El día de adoración, el día de la resurrección. Muy bien, la siguiente pregunta. Es también una pregunta muy interesante, la hace la hermana Marta Nina Moreno, o Morelo. Nos dice la hermana, me gustaría saber cuál es la posición de la Iglesia con respecto a las cirugías plásticas, abdominoplastias, BBL y liposucción. Ok, interesante esta pregunta. Bien, la Iglesia, yo sé que usted tiene muchas cosas interesantes que decir, pero quiero comenzar mencionando lo siguiente. La Iglesia Adventista no tiene una posición oficial en cuanto a esos tipos de detalles, pero sí tenemos una de nuestras creencias fundamentales que tiene que ver con las normas cristianas, donde también se habla del cuidado del cuerpo, las normas de la salud, el vestido y otras cosas. Y tenemos principios bíblicos que nos ayudan a responder a estas preguntas. Bien. Yo personalmente no me opongo a toda cirugía plástica cuando la cirugía plástica es reconstructiva a raíz de algún accidente, una quemadura, donde se ha perdido algún miembro o se ha desfigurado el rostro o alguna parte del cuerpo, donde para dar una mejor calidad de vida a la persona se tenga que hacer una cirugía plástica. Pero hacer estas cirugías por vanidad creo que va en contra de los principios bíblicos, es decir, para lucir aparentemente más hermosa, más voluptuoso, más voluptuosa ante las personas, o la liposucción o ese tipo de cosas. Creo que hay otros mejores métodos de bajar peso, quemar grasa, que una cirugía plástica.
0: Yeah. Bueno, lamentablemente no tenemos en la Biblia a ningún consejo con respecto a estas diferentes intervenciones quirúrgicas, porque en ese tiempo no existían estas cirugías.
1: Exactamente.
0: Pero creo que el principio sería, ¿cuál es el motivo por el cual vas a hacerte algo que se menciona aquí? Si el motivo es exhibirse, exhibir su belleza, sería más bien vanidad.
1: Correcto.
0: Si el propósito es corregir algún defecto que tiene la persona, por ejemplo, usar una pierna prostética o una persona que estuvo en un accidente, hacerse una cirugía para que se vea normal, sería muy diferente que hacerse ese tipo de operación.

0: nada más con fines cosméticos.
1: Correcto.
0: Ahora, uno también tiene que tomar en cuenta el costo, porque generalmente los seguros no cubren este tipo de procedimiento. Generalmente no cubren cirugías cosméticas. Y entonces la persona tendría que pagar todo el gasto y son cirugías supremamente caras. Y uno tiene que preguntarse si en realidad ese es un buen uso de la mayordomía que entra en perspectiva también.
1: Excelente punto, me encantó esa parte de la mayordomía. Dejamos claro que nuestra iglesia mundialmente no se opone a las cirugías en general.
0: Exacto.
1: Pero hay que preguntarnos qué tipo de cirugías. Hoy, por ejemplo, se está abocando y hay una controversia en algunas de nuestras instituciones de salud, si nuestras instituciones de salud deberían proveer servicios para aquellos que necesitan cirugía y cambiar su sexo o su género. Pues entendemos que eso iría contrario a los principios bíblicos, aunque cada persona tiene derecho a un tratamiento médico. Hay que preguntarnos qué tipo de intervención y si esa intervención es de acuerdo a los principios, porque una cirugía para cambiarse el género o el sexo es algo contrario al plan de Dios. Para
0: completamente contrario al plan de Dios.
1: Así es.
0: Correcto.
1: Ok, tenemos la siguiente pregunta. Es una pregunta que nos viene de Esperanza Gallo sobre el holograma del rayo azul. Esta pregunta también nos la hace Benjamín Gómez. Ambas personas nos preguntan en cuanto a lo mismo. Dice, estoy intrigada con lo del holograma rayo azul. ¿Qué dicen los adventistas al respecto? ¿Es verdad que tratan de falsificar las señales del regreso de Jesús? ¿Por qué nos instruye al pueblo de Dios acerca de esto? ¿Es verdad que pueden producir terremotos?
0: Bueno, en realidad la Biblia no presenta nada sobre esto. La Biblia y el Espíritu Profecía dejan muy en claro que la falsificación de la segunda venida por Satanás no va a tener nada que ver con el holograma del rayo azul, porque un holograma es una proyección de algo que parece real pero no es real. Yo creo que en vez de enfocarnos en ideas que yo considero conspirativas,
1: correcto,
0: como estas, deberíamos enfocarnos en lo que dice la Biblia en sí. La Biblia es clara en cuanto a las señales que van a ocurrir. No van a ser señales de holograma, van a ser señales literales. Satanás no se va a aparecer en un holograma. Satanás se va a aparecer en persona.
1: Así es.
0: Entonces tenemos que tener mucho cuidado de no especular. Es como, por ejemplo, hoy en día la gente habla de que la vacuna del virus tenía la marca de la bestia. Es una idea conspirativa que no tiene ninguna base científica. Entonces tenemos que tener problemas, tenemos que tener cautela de no estar especulando sobre estas cosas específicamente.
1: Y la hermana pregunta acá, ¿por qué nos instruye al pueblo acerca de esto? Creo que la iglesia tiene una misión más importante, y es la misión de predicar el mensaje de los tres ángeles. Y hay cosas que nosotros, como iglesia, sería una pérdida de tiempo la iglesia tener que estar aclarando cualquier teoría conspiracionista que sale YouTube. Pues muchas de estas ideas o de estas cosas simplemente son una distracción para la obra que Dios desea que hagamos en este tiempo. Entonces, a la vez aprovechamos, tenemos ya pocos minutos para terminar, pero aprovechamos a extender palabras de consejo a nuestros hermanos, que tengamos mucho cuidado con lo que vemos nosotros en el internet. No creamos todo, aunque pueda tener lógica. Nada más doy un ejemplo para mirar el peligro en el que estamos nosotros como iglesia de ser evangelizados y adoctrinados por YouTube. Alguien una vez me escribió aquí a nuestro correo preguntándonos en cuanto a si era cierto que el pecado de Eva no fue comer del fruto, sino tener relaciones sexuales con la serpiente, porque él vio un video en YouTube donde eso era lo que decían. Y esta era una persona que es adventista del séptimo día y que conoce la Biblia y el Espíritu de Profecía. Entonces, nosotros debemos es

0: ceñirnos a lo que está revelado en la Biblia y el espíritu de profecía. Cualquier otra cosa incoherente, inmediatamente debemos rechazarlo. Aunque venga de YouTube y aunque tenga muchas vistas ese video, no significa que es autoritativo.
1: Jesús no dijo escudriñad a YouTube, escudriñad las escrituras. También la teoría en un tiempo pasado de que el Papa tenía un hermano adventista.
0: Exacto.
1: Pura especulación. Después le tocó al pastor que estaba hablando sobre esto pedir disculpas, porque en realidad era una falsa noticia.
0: Exacto.
1: Hay que tener mucho cuidado con eso.
0: Tenemos que tener mucho cuidado. Bien, amigos, gracias por estar con nosotros en este programa. Dios te bendiga. Nos vemos hasta la próxima.

0: Cuanto más procesado y delicioso el sabor del chocolate, menor será la presencia de flavonoides que alguna vez existieron en el cacao en su forma natural. Pensar que las propiedades nutritivas de una fruta en su estado natural siguen presentes después de un largo y complejo proceso de elaboración, como es el caso del chocolate, es realmente dar paso a la imaginación. La seducción del chocolate se explica por el efecto de sus opiáceos y estimulantes como la cafeína, la teobromina, la teofilina y la feniletilamina. Luego viene la actividad cannabinoide de los ácidos grasos que activan las mismas regiones del cerebro que son estimuladas por el ingrediente activo de la marihuana. La combinación de grasa y azúcar combinada con la gran lista de aditivos químicos completa la magia. Chocolate, otro exitoso producto nocivo de la industria alimentaria.
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Buenos días, hermanos. Quiero dar un cariñoso abrazo desde acá a todos los que están presentes en el estudio, a aquellos que escuchan a través del sistema de televisión de la red Advenir en los diferentes países donde llega la señal. También un abrazo en la distancia, cariños de todo este pueblo hermoso de Bolivia, y que el Señor pueda bendecirles en esta mañana, derramar su espíritu sobre cada uno de ustedes. Voy a invitarlos a que en sus hogares donde estén y los que nos acompañan acá, inclinen sus cabezas, por favor, vamos a hacer una oración. Querido Padre, nuestro buen Dios, muchas gracias por estos momentos. Gracias, Padre, porque a pesar de este mundo tan convulsionado como se encuentra hoy, aún tenemos libertad para predicar. Libertad para anunciar, Señor, que tú vienes pronto a buscarnos. Libertad para exhortar al mundo, Señor, al arrepentimiento. Libertad para llevar esta luz preciosa que nos has dado a aquellos que yacen en las tinieblas. Señor, en esta mañana quiero pedirte que sean gratos los dichos de mi boca y la meditación de mi corazón delante de ti, oh roca mía y Redentor mío, en el nombre de Jesús. Amén. Estoy muy contento de estar con ustedes, contento porque después de un año trabajando en la vecina República de Chile, trabajando con la gente que fue afectada por el tsunami, por los incendios gigantescos que hubieron, trabajando con un grupo de jóvenes, los jóvenes que están un año en misión,